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1: Tema Malvinas, bueno, nosotros sobre todo desde este espacio también, por el aire de LU12 MS80, lo hemos tomado muy en serio, ¿no? Y hoy uno abre el diario La Opinión Austral, tenés por ejemplo, el primer ministro británico respondió a Milei por las Malvinas, vamos a ser implacables en la defensa, fue lo que dijo Andy Burnham, donde, bueno, empieza ya, digo, a tomar por ahí un poco de otro tono también, ¿no? Lo que ha sido hoy prácticamente a una semana ya de la conferencia de prensa del presidente Javier Milei. Otra de las informaciones que te cuenta La Opinión Austral con respecto a las Malvinas, Dacharí, él es Andrés Dacharí, el secretario de Malvinas de Tierra del Fuego, bueno, pidió que se deroguen algunas leyes, sobre todo con el tema de la pesca. Yo te decía, ¿no? Hace rato en alguna introducción, bueno, la pesca es hoy lo que le da vida, sustento a la economía de las Islas Malvinas, y aparece también, no solamente de manera aislada por allí, Hugo Robert. El objetivo es resguardar los recursos naturales. Estos son de los jubilados, de los excombatientes que se han presentado ante la justicia federal allí en Río Grande a presentar un amparo para decir, che, se tiene que frenar cada una de estas actividades. Y también está Jairo Guzmán, el diputado nacional que cruzó bueno, ahí a un funcionario, un político, ahora se lo vamos a preguntar al propio Jairo de Punta Arenas, que llamó Falkland a las Islas Malvinas y dijo, che, esto ofende y provoca al pueblo argentino. De hecho, es el título 1 del diario La Opinión Austral, claro. Te decía, ¿no? También Punta Arenas. Aquí, ¿cuántas veces fuimos a Punta Arenas? Tiene el puerto más grande de la región, yo creo, ¿no? Es un inmenso puerto el que tienen en Punta Arenas, y ellos que quieren, bueno, hacer las negociaciones con las Islas Malvinas para abrir una nueva ruta marítima o ruta que ya existía por allí, como lo decían. Jairo, ¿cómo te va? Gustavo te saluda por el aire de LU12 M680.
2: Hola, Gustavo, un placer enorme saludarte.
1: Bueno, lo mismo digo, Jairo, gracias por atendernos. Sé que estás en Buenos Aires, pero bueno, me quiero meter primero con esto. Ofende y provoca al pueblo argentino. ¿Cómo estás viendo la postura que va tomando también Chile, en este caso Punta Arenas y algunos funcionarios ya del Estado chileno con respecto a las Malvinas?
2: Bueno, principalmente creo que esto está mostrando que Argentina ha tomado un camino de recuperación de su identidad nacional y en defensa de su soberanía, que esto escapa ya a lo partidario. Y yo ayer lo decía en la Cámara de Diputados, porque se armaba discusiones y hubo varios discursos y todos con posicionamientos políticos. Y yo lo que traté de expresar en la Cámara fue que esto nos tiene que unir, independientemente de las diferencias que tengamos ideológicas, de las diferencias que tengamos de miradas políticas. Para lo que queremos, para diferentes cosas del país, creo que esto es una causa que nos tiene que unir a todos. Creo que por respeto a las vidas que se han perdido en las islas, por aquellos que volvieron y que por muchos años no fueron reconocidos como correspondía, creo que también es una deuda que tenemos todos los argentinos. Y esto está tomando, como bien vos decías en la introducción, está tomando una notoriedad a nivel internacional, porque varios países ya se han pronunciado con respecto a su posicionamiento sobre las Islas Malvinas y sobre la soberanía de Argentina sobre sus islas. Y me pareció una falta de respeto muy grave. Me parece que es una provocación innecesaria que un diputado de otro país, por la región de Magallanes, como es el diputado Bucci, se exprese de esta manera. Y no solamente se expresó sobre las Malvinas, se expresó sobre el gobierno, se expresó sobre los argentinos. Ajá. Y me parece que es una actitud soberbia que no ayuda, porque nosotros en Santa Cruz sabemos muy bien que Argentina ha sido el refugio de muchos hermanos chilenos que han venido a Santa Cruz a vivir porque buscaban un futuro mejor. Y somos parte, creo que somos parte integrada de una misma sociedad, que tenemos que tener miradas que nos unan como países hermanos, no esta mirada de segregación y de reconocer a un país que ocupa de manera ilegal territorio argentino. El presidente Kast junto al presidente Javier Milei días atrás juntamente se pronunciaron en defensa de la soberanía argentina sobre las Islas Malvinas. Y esta persona se expresa de esta manera, yo creo que solamente con ánimo de tener protagonismo y de provocar al pueblo argentino, pero también creo que no es la gran mayoría del pueblo chileno que tiene esta mirada sobre la sociedad argentina y menos sobre la soberanía de nuestras islas.
1: Uh-huh. Bueno, qué momento, digo, Jairo, ¿no? Porque se va tensionando también todo esto. Digo, ojalá todo pueda encauzar certeramente para la vía diplomática, que se pueda llegar a un entendimiento sin dudas. Bueno, no sé, ha tomado esta intervención, no sé si de manera directa, pero el propio Donald Trump lo ha manifestado públicamente. Bueno, digo, bregar también para que se puedan abrir los canales diplomáticos, los canales de diálogos y que la discusión con Malvinas, que lógicamente es lo que quiere el pueblo argentino, se encauce para ese lado. Y bueno, y estas tensiones, por ahí también como lo marcabas, ¿no? De todas maneras tampoco mucho no ayudan. Y lamentablemente son nuestros vecinos, los tenemos acá a 200 kilómetros. Bueno, la verdad es que es un tema que ha estado mucho en danza en estas últimas semanas.
2: Sí, totalmente. Quizás la audiencia no esté enterada de lo que dijo esta persona. Esta persona dijo que las Islas Malvinas, no se llamaban Islas Malvinas, que sí. Son las Islas Falkland, que ellos están hace años haciendo negocios con los ingleses, que, uh-huh. que son los dueños de las islas y que ellos van a seguir trabajando con el Reino Unido y que nosotros somos un tercero en discordia, o sea que nosotros no tenemos nada que ver con las islas.
1: Claro.
2: Y creo que eso es una falta de respeto muy grave. También me parece una falta de respeto gravísima, y no sé si hasta muchísimo peor, la que cometió el expresidente Alberto Fernández al pronunciarse y decirle a los ingleses que se queden tranquilos porque Argentina no tiene capacidad de defensa para proteger sus islas.
1: Sí.
2: Creo uh-huh. que él, después de haber sido presidente y de haber destruido el país y de haber destruido nuestras Fuerzas Armadas junto a todo el kirchnerismo que ha pasado durante los últimos años, creo que deberían llamarse a silencio. Y estoy de acuerdo en que se lo llame a un juicio político al expresidente, porque es un tema de secreto de Estado que no debería andar divulgando si está o no está Argentina capacitada para defender sus recursos y su territorio.
1: Sí, bueno, me quería quedar con esto, Jairo, también de lo que vos marcabas, de lo que dijo el diputado Alejandro Riquelme Ducci, esto de que, bueno, son las Falkland, prácticamente, claro, desconociendo la soberanía de la República Argentina, que inclusive también va a contramano, Jairo, de lo que ha expresado el propio alcalde de Punta Arenas, Claudio Radonich. Nosotros también lo hemos entrevistado, lo hizo Pablo Manuel en la mañana. Bueno, él después dio varias declaraciones también en algunos medios de Punta Arenas, donde, bueno, Radonich por lo menos se mostró un poco más mesurado. Dijo, a ver, nuestra cuestión es comercial, no nos vamos a meter en temas de soberanía porque no nos corresponde inclusive ni siquiera como un Estado, pero tenemos allí la postura con este diputado del cual cruzaste, Ducci, que bueno, viene a tirarle un poco de pimienta. Digo, no ayuda, ¿no es cierto?, sobre todo a la región. Yo recién repasaba, Jairo, por ejemplo, desde Brasil, bueno, después de que Brasil decidió retirar la presencia del embajador en Argentina, creo que quedó una suerte de agregado comercial y demás, tema que tampoco digo es para tocarlo ahora, pero Brasil así todo dijo, che, nosotros apoyamos el reclamo de la soberanía de Argentina. Las Islas Malvinas son argentinas, fue lo que dijeron desde Brasil. Bueno, empezar a trabajar también un poco en bloque en la región, ¿no es cierto? Que, bueno, tiene que traer la paz a todo el continente, en definitiva.
2: Es exactamente lo que yo ayer le decía acá en el Congreso. Uh-huh. Yo lo mencionaba las palabras de este funcionario brasilero que dijo, a pesar de que no tenemos las mismas miradas y tenemos diferencias políticas, y Argentina está pasando un momento que es momentáneo,
1: sí,
2: de diferencias políticas con un país hermano, acá hay algo que es mucho más profundo que nos tiene que unir, que es la defensa de la soberanía de un país latinoamericano. Uh-huh. Entonces, creo que eso es importante porque nos enseña algo a los argentinos, que hay veces que tenemos que dejar la mirada míope de la interna política del cortoplacismo y empezar a mirar políticas de Estado que son en defensa de nuestro territorio. Y igualmente, vos tocabas el tema de que Chile tiene una relación comercial, que yo no estoy en desacuerdo de las relaciones comerciales, pero yo creo, y esto es a nivel personal, creo que Argentina debe potenciar el financiamiento de sus fuerzas armadas, uh-huh, para la defensa de sus recursos, porque Lo primero que tenemos que tener para ser una gran nación y apuntar a ser una potencia es tener una moneda estable y tener una economía sana. Pero luego, para defender esa economía y defender nuestros recursos y defender nuestra moneda, tenemos que estar acompañados de tener fuerzas armadas que estén a la altura.
1: Sí.
2: Y hoy estamos trabajando en eso, y hoy el presidente ha expresado que se va a trabajar en profundizar el fortalecimiento de nuestras Fuerzas Armadas. Porque también creo que es necesario hacer algún tipo de bloqueo a cualquier tipo de actividad comercial que tenga la gente que hoy ocupa nuestras islas.
1: Sí.
2: Creo que deberíamos trabajar fuertemente en bloquear cualquier tipo de actividad comercial que salga para cualquier lado, independientemente que sea para Chile o para donde sea.
1: Sí,
2: creo
1: Uruguay.
2: Que deberíamos...
1: Bueno, generalmente lo que hubo fue un reclamo por eso a Uruguay, porque esto siempre fue por lo bajo, pero se decía eso, ¿no? Los uruguayos proclaman a nivel diplomático, a nivel cancillería, en el contexto internacional, de que reconocen legítimamente el derecho soberano de la República Argentina sobre las Islas Malvinas, pero históricamente han abierto los puertos, los uruguayos, para que algún buque que venía de Europa y tenía que irse hacia las Islas Malvinas, bueno, pueda tomar algún tipo de servicios necesarios para poder seguir navegando. Lo hacían en Uruguay, ¿no es cierto? Con lo cual, bueno, hay que, sin dudas, reforzar también todo este aspecto de la región. Jairo, entiendo que también es de interés para eso, no solamente por ser, si queremos que, solidarios con la República Argentina. Digo, no podemos permitir que esto se convierta en una zona de conflicto, ¿no?
2: Totalmente. Creo que la mejor manera de resolver los temas es de manera diplomática, y el acompañamiento de los países debería ser no solamente en el discurso, sino también en la práctica. Pero ahí es donde entra la libertad que tiene cada uno,
1: claro,
2: sobre sus acciones y sobre el derecho también a comercializar. Entonces, ya no corresponde responsabilizar a un país vecino o un país hermano por querer comercializar, que si bien puede ser cuestionable, puede ser moralmente debatible, la obligación de defender nuestros recursos es nuestra.
1: Totalmente.
2: Y por eso creo firmemente que tenemos que tener, como te vuelvo a decir, tenemos que tener Fuerzas Armadas preparadas y capacitadas y a la altura de las circunstancias para bloquear cualquier tipo de actividad comercial con las Islas Malvinas. Y esto es una opinión personal mía, pero creo que no podemos seguir dejando que quede todo en un discurso, y por eso aplaudo de pie la los anuncios que hizo el presidente de avanzar con la base militar
1: naval integrada,
2: exactamente, la base militar que se está construyendo, que había quedado, esto viene de hace muchísimos años, en papeles, pero que jamás se había puesto no te digo un solo peso, porque plata se puso, pero nunca se hizo nada.
1: Se
2: han puesto miles de millones de pesos en una base que nunca se hizo absolutamente nada, y que recién con este gobierno se empezó la construcción de la base. Y creo que es importantísimo, porque no podemos tener un discurso vacío de patriotismo, como se tuvo muchos años, y de soberanía, y no hacer absolutamente nada en la defensa de nuestro territorio, ¿no?
1: Okay. Dos preguntas, Jairo. Jairo, antes de cortar contigo, nos llega un mensaje acá al 1534-1776. Dice un oyente, pero al final, ¿Argentina va a tomar alguna medida con Chile por esto, no? Precisamente lo que ha pasado. Bueno, yo no sé si se puede tomar alguna medida, pero ¿qué se puede hacer, Jairo?
2: No, hoy a la mañana yo lo que leí es que el embajador argentino se expresó en favor, dijo que si para los argentinos la causa Malvinas tiene una relevancia tan importante, Chile tiene que acompañar esa causa. Creo que diplomáticamente Chile ha expresado su acompañamiento, salvo esta persona que es un total desubicado, que no entiende el contexto ni la importancia ni el dolor que esto representa para los argentinos, y que tampoco representa al pueblo chileno. Creo que los representantes del país hermano han expresado su voluntad de acompañar, y bueno, nos quedamos con eso. No se puede tomar una medida,
1: claro,
2: contra los dichos de una persona. Y después, como dijo el gobierno nacional, como dijo el presidente Javier Milei, se van a empezar a tomar medidas para las actividades comerciales que vayan a explotar nuestros recursos en el territorio hoy ocupado por un gobierno que viene a querer sustraer nuestros recursos y que no tiene ninguna autoridad para hacerlo, y que se va a enviar un proyecto al Congreso para articular de qué manera vamos a trabajar en defensa de nuestros recursos y cuáles van a ser las sanciones que se apliquen uh-huh. a quienes quieran hacer explotación de nuestros recursos en territorio argentino, ¿no?
1: ¿Se sabe cuándo estará ese proyecto girado al Congreso?
2: Sí, mira, lo que estábamos hablando es que se está preparando, esperemos que en las próximas semanas se pueda enviar.
1: Ok. ¿Va a apuntar por dónde más o menos va a ir el proyecto, Jairo? ¿Cuál va a ser el espíritu?
2: El espíritu va a ser defender los recursos naturales que tenemos, y cualquier empresa de cualquier bandera, independientemente de la bandera que tenga algún tipo de penalidad por hacer una explotación ilegal en territorio argentino uh-huh. y buscar la manera de que desde la parte nuestra en territorio argentino sí. podamos hacer tanto denuncias penales contra quienes exploten nuestros recursos de manera ilegal, como también sanciones económicas.
1: Ok. Bueno, eso ha generado, digo, porque yo no sé cómo estará ahora, la verdad es que no lo he seguido al tema, Jairo, pero después de lo que fue la conferencia de prensa de Javier Milei, que hoy se va a cumplir una semana, creo que al día siguiente y en los días subsiguientes también habían caído un poco las acciones, el valor de las acciones tanto de Navitas como de Rockhopper también, de las dos empresas que son las que están promoviendo. Creo que han llegado a juntar alrededor de 200 millones de dólares, un fondo, ¿no?, de aportantes de distintos lugares para, bueno, querer encarar lo que va a ser la explotación de hidrocarburos allí en la cuenca Malvinas Norte en el 2028. Bueno, esto también va teniendo por allí alguna repercusión también en el ámbito en el que se manejan las propias empresas.
2: Sí, totalmente. Lo hemos visto la caída de las acciones de estas empresas, y esto indica una cosa, que Argentina está tomando una relevancia a nivel mundial, y esto no es por sacar un beneficio político de lo que voy a decir, pero es real. Javier Milei se ha convertido en una figura muy importante a nivel internacional, un acompañamiento de potencias a nivel mundial que se han expresado en favor del presidente y de las decisiones que se han tomado a nivel a nivel nacional e internacional, y el posicionamiento que ha tomado Argentina. Y por eso es que una cadena nacional con un discurso de este tipo impacta fuertemente en el mercado, porque evidentemente Argentina ha tomado un relevamiento muy importante a nivel internacional, y eso indica que estamos haciendo las cosas bien, y creo que tenemos que seguir por este camino.
1: Bien, lo último, Jairo, ¿sentiste que hay, vos lo dijiste ahora al inicio de la entrevista esta que estamos teniendo ahora, y también lo había pedido el propio Javier Milei, ¿no es cierto?, en la cadena nacional, dejar de lado las diferencias políticas, porque esto es una causa que nos une, lógicamente, tema Malvinas. ¿Sentís que realmente eso ha pasado? ¿Hay que reforzar un poquito más sobre esto? ¿Cómo lo ves?
2: Mira, yo creo que en una parte sí ha pasado. El 80% del pueblo argentino acompañó las medidas y el posicionamiento del presidente Javier Milei con la cadena nacional de la semana pasada, y eso indica que independientemente de los colores políticos, independientemente de las ideologías políticas, hay un respaldo a tomar una posición determinada sobre las Islas Malvinas, y eso ya es muy importante porque nos muestra que estamos teniendo una madurez como pueblo argentino. Y lo que queda es que algunos actores políticos, que son los que buscan siempre sacar alguna migaja, o que no han resuelto en su momento nada y que solamente ha quedado un discurso vacío, hoy se plantan de manera violenta, quizás, porque yo lo pasé ayer en el Congreso, cuando uh-huh. yo pedía que esto quede afuera del debate político, que nos unamos como diputados, independientemente de la política. Bueno, había insultos, había gente que lo miraba únicamente para sacar un provecho político. Pero gracias a Dios, cada vez son menos, gracias a Dios, no quiero entrar en la chicana ni en ni en la bajeza política con un tema tan importante. Si bien soy una persona que soy bastante conflictivo en algunos temas, este tema creo que tiene que quedar afuera de este tipo de debate.
1: Totalmente de acuerdo. Bueno, trabajemos para eso entre todos. Gracias, Jairo.
2: Un abrazo grande, Gustavo.
1: Un abrazo. Muchas gracias. Jairo Guzmán, diputado nacional por la provincia de Santa Cruz. Bueno, hablando allí primero de lo que ha sido el cruce con Alejandro Riquelme Ducci, quien dijo son de los ingleses las Islas Malvinas. Claro, nos pega en el corazón más que nada, ¿no? Nos pone incómodo, nos indigna. Tal cual también como lo marcaba Jairo, porque está esta contradicción, como ya se vivió también en el pasado. La gente va y viene, el pueblo va y viene. Muchos vienen de este lado, muchos se van para el otro lado, con lo cual, bueno, digo, el común, el pueblo, muchas veces, si bien es cierto, a uno le pega en el corazón estas expresiones, está alejado un poco de estas cuestiones. El tema son los de arriba, los que se tienen que cuidar, ¿no? No apostar tampoco a la tesis del conflicto. No podemos permitir que, si bien es cierto, esto es una región colonizada, una de las pocas que van quedando en el mundo, porque la Organización de Naciones Unidas se ha creado después de la Segunda Guerra Mundial para descolonizar, y tenemos todavía, esta debe ser una de las pocas regiones que van quedando colonizadas. Habrá alguna colonia francesa, los ingleses capaz tengan que devolver alguna otra región en alguna otra parte del mundo recóndito, pero no hay mucho ruido más con esto. Ya las grandes potencias colonizadoras han quedado en el pasado, es historia pasada de la humanidad. Bueno, nosotros todavía estamos colonizados, pero tienen que devolver. Y bueno, que el vecino de acá al lado salga a hablar de esa manera, generalmente por ahí te duele más que nada. Creo que concretamente es eso. Pero bueno, ahí está. Entonces, sin dudas, también todo lo que viene ocurriendo con Malvinas, ya lo decía, La Libertad Avanza, yo concuerdo con esto, acá las diferencias políticas tienen que quedar de lado. Los partidarios, quiero decir, acá la única política es defensa de la soberanía de la República Argentina.
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0: Bueno, vamos a presentar a Walter Tula. Él es el instructor o el entrenador de un grupo que se denomina Grupo Oasis de Piedra Buena. Se va a desarrollar una competencia running que obviamente está en tendencia esta disciplina, así que lo vamos a saludar y le vamos a dar la bienvenida aquí en el aire de Ludoce a Walter.
1: Acá estamos bien, trabajando, justo me agarrás trabajando en todo lo que es preparado de lo que es banderines y todo eso que va a haber en los distintos recorridos de la carrera que vos antes mencionaste.
0: Okay.
1: Así que a full, estoy trabajando.
0: ¿Eso va a ser aquí en la ciudad de Río Gallegos?
1: No, eso es, bueno, te comento un poquito más o menos cómo es. Ahora te estás comunicando conmigo que estoy acá en Piedrabuena. Es en la localidad de Comandante Luis Piedrabuena.
0: Bien.
1: Y va a ser la primera edición del Cross Trail Día de la Primavera, organizado por nuestro grupo de atletismo que tenemos.
0: Bueno, ¿cómo surge la idea de organizar esta competencia? ¿Qué características va a tener?
1: Bueno, la idea surge acá del grupo que somos un grupo de miembros que nos gusta correr, y la idea era hacer algo acá en Piedrabuena que no se está haciendo, y mucho menos la modalidad de que es cross trail. Así que, bueno, se decidió que íbamos a hacer, y más que nada para difundir el deporte, difundir el atletismo, pero sobre todo difundir el deporte, ¿viste? Que es algo sano, el deporte de salud.
0: Totalmente. Y hablando de las distancias que van a poder realizar los participantes, ¿qué categorías vas a tener?
1: Bueno, va a haber lo que es, son dos distancias, 5 kilómetros, que es participativa, pero en realidad la denominamos participativa, pero en realidad va a tener premiación. Solamente no va a haber en esa en lo que es 5 kilómetros, no va a haber en categoría por edad. Va a haber una sola categoría hombre, de primero al quinto puesto, y damas, primero al quinto puesto, sería general, y medalla finisher para cada competidor que compita en esa disciplina. Luego tenemos los 13 kilómetros, que es la distancia más larga, y ahí sí va a haber premiación para los primeros 5, lo que es hombre, primero 5 damas, y luego va a haber premiación de primero al tercero en cada categoría, lo que es arranca desde juveniles, 17, 18 y 19 años, después de 20 a 30. 20 a 29, perdón, 30 a 39, y así cada 10 años, tanto en damas como en hombres, va a haber premiación del primero al tercer puesto y medalla finisher para todos los participantes.
0: Ok. En cuanto a la convocatoria, ¿qué respuesta vienen teniendo los corredores? ¿Hay participantes confirmados de otras localidades por fuera de Piedrabuena, por ejemplo?
1: Ya tenemos confirmado de Gallegos, tenemos confirmado de Las Heras, tenemos confirmado de Caleta, tenemos confirmado también de Calafate, pero de todos modos seguimos teniendo lugar para inscribirse. Tenemos un cupo mínimo, pero todavía nos queda lo que es el cupo. Luego que se cierre ese cupo, ya no vamos a poder inscribir más. ¿Por qué? Porque se compra todo lo que es la premiación para cierta cantidad de personas, y si anotamos de más, luego no. La idea es que todo aquel que corre y que llegue, se lleve su medalla de participación. Y bueno, te comento que la inscripción es 20.000 pesos. Nosotros tenemos un Instagram que es Oasis Running TV, que ahí estamos subiendo, igual que nuestros teléfonos particulares, siempre subimos la propaganda, y está el link de inscripción.
0: Okay.
1: Y también te comento también que incluimos a las categorías más pequeñas, o sea, los chicos desde lo que es desde los 5 años en adelante van a tener todas las categorías. Viste, 5, 6, 7, 8, 9 y 10, con la excepción de que los chicos no pagan la inscripción. Los chicos, totalmente gratis para los chicos, porque la idea es difundir el deporte y claro, apuntamos más que nada que los chicos se anoten, y la idea es no cobrar a los chicos para que se vayan sumando y que hagan deporte, ¿viste? O sea,
0: claro,
1: nosotros...
0: Sí, sí.
1: Desde nuestra parte intentamos hacerlo con el atletismo, que es con lo que nos gusta. Después, no sé, el que hace fútbol y lo hará con fútbol, el que hace bici. Pero bueno, nosotros lo que es el atletismo, que es el que quiera anotarse, los niños, o entrenar, yo te comento, yo soy su entrenador, soy un viejo atleta que corría antes, luego me capacité, hice un curso de entrenamiento y todo eso, y nosotros nos reunimos siempre en el paseo de los niños acá en Piedrabuena, de lunes a viernes de 17:15, y yo de mi parte es totalmente ad honorem, o sea, nosotros no cobramos.
0: Qué bueno, qué bueno.
1: Lo hago porque a mí esto me apasiona, así que nada más que tienes que venir con ganas de correr y que te vamos a entrenar.
0: Bueno, uno se imagina que teniendo semejante paisaje en Comandante Luis Piedrabuena, es una actividad que muchísimas personas lo practican, pero me decías que no era un deporte tan asiduo y que la idea de ustedes era poder contagiar este espíritu y estas ganas que tienen para que otros runners también se vayan sumando. Ahora, qué loco, ¿no? Que pese a que en la localidad no hay tanta movida en torno a esto, sí estén logrando convocar a corredores de toda la provincia. Esto seguramente va a ser un efecto contagio ahí en la localidad.
1: Claro, esa es la idea. Igual acá Piedrabuena cuenta con dos grupos más de running, que también ellos están trabajando, pero bueno, cuesta, sí, cuesta en todos los deportes, cuesta, ¿viste? Por ahí la gente cuando uno se da cuenta que el deporte es salud, ¿viste? Vos decís, pucha, puedo salir a correr, puedo andar en bici, no sé, me voy a sumar a un grupo de fútbol, o sea, hay un montón de deportes. Y más acá en Piedrabuena, con este paisaje que nosotros tenemos, mirá, yo te digo, el que no se anote a esta carrera, no es porque te la esté vendiendo, pero en realidad sí la estoy vendiendo, el recorrido de los 13 kilómetros es todo por la costa del río, sendero es...
0: placentero.
1: Es impresionante la vista que tenemos ahí. No, es algo para no perdérselo, porque realmente, y lo que es la premiación, nosotros hicimos un esfuerzo grandísimo para lo que es la premiación, lo que es medalla, lo que es la cinta para las medallas. Te digo que el que no venga a esta carrera va a decir, pucha, me la perdí. Pero bueno, los invitamos a que vengan, porque la idea es que si esto sale bien, es hacer en todas las estaciones, es hacer edición primavera, edición verano, edición otoño y edición invierno, para
0: qué
1: que
0: bueno.
1: Se quede.
0: Claro, la idea para es que se instale.
1: Exactamente, que Oasis Piedrabuena se queda acá haciendo las cuatro ediciones todos los años. A eso apuntamos, trabajamos para eso.
0: Perfecto. Me imagino que esto, además de obviamente la expectativa de la camaradería, de quizás el encuentro entre corredores, de compartir e intercambiar experiencia, también es un antecedente importante para lo que es el circuito turístico que pueda llegar a tener la localidad. ¿Han recibido acompañamiento por parte de alguna institución pública? No sé, me imagino la municipalidad, quizás albergando a los corredores. ¿Han logrado tener ese pequeño empujón?
1: Sí, mira, yo con respecto al municipio, nos apoyó desde el primer día para lo que es las instalaciones, nos va a ayudar con lo que es la logística, con la ambulancia. El tema, lo único problema que tuvimos con el tema del alojamiento, que justo en esa fecha se hace un torneo de Newcom, y bueno, y está saturado lo que es el albergue municipal. Pero bueno, ahí tuvimos esa pequeña, pero la predisposición siempre estuvo, solamente que no había más lugares, nada más. Después déjame agradecer a algunas empresas o negocios locales que te donan desde, qué sé yo, un voucher para un sorteo, la fruta, el agua para los puestos.

0: Martín Deporte, Seitú, Chocolate Boutique, Ataraxia y Mar y Mar.
1: Okay.
0: Mar y Mate.
1: Bueno, con el apoyo entonces de todos esos emprendedores y pequeños productores, van a hacer sorteos, tal cual. Bueno, ¿dónde pueden inscribirse quienes estén interesados? ¿A dónde se puede encontrar toda la información sobre esta carrera? ¿Y qué fecha va a ser?
0: Pueden ir, te digo, lo repito, es el 20 de septiembre, nos vamos a reunir a partir de las 10 de la mañana en lo que es la colectora sobre la ruta 3. Ahí vamos a estar a partir de las 10 de la mañana. La acreditación para todo lo que son los de Piedrabuena la vamos a hacer el día antes en el gimnasio municipal, y ese día vamos a estar acreditando también para todos los que son del interior y que lleguen ahí sobre la hora. Vamos a hacer la entrega del número correspondiente, y en el Instagram de Oasis Piedrabuena ahí está subido, ahí tenemos el link para la inscripción y pueden entrar ahí y lo pueden encontrar.
1: Ok, muchísimas gracias por este contacto, mucha suerte, y desde la decana de la Patagonia les deseamos que esto siga creyendo, que sea una gran jornada y que cada vez seamos más los santacruceños que nos animemos a ponernos las zapatillas y salir a correr.
0: Seguro, bueno, muchísimas gracias a vos, bueno, y a tu audiencia, espero que se sumen, que todavía estamos a tiempo, y nada, que tengan un buen día y una buena semana.
1: Gracias. Charlamos con Walter Tula, entrenador del grupo Oasis de Piedrabuena, es un grupo running que están, bueno, de alguna manera buscando difundir esta competencia que se va a realizar, decíamos, en Comandante Luis Piedrabuena, con la intención de instalar este deporte y que siga creciendo. No se lo pierdan, porque tiene razón Walter en lo que dice, que Piedrabuena ofrece no solamente la posibilidad de disfrutar de buen clima, sino además de la sana competencia, la camaradería y los paisajes que son increíbles.
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1: Abogados ambientalistas y veteranos de guerra presentaron una acción preventiva de daño ambiental colectivo contra la empresa británica Rockhopper Exploration y la israelí Navitas Petroleum en el Juzgado Federal de Río Grande, provincia de Tierra del Fuego. Vamos a conocer detalles de esta presentación. Y lo tenemos en línea Hugo Robert, que es combatiente de Malvinas, claro, y actual vicepresidente del Centro de Excombatientes Islas Malvinas de La Plata. Hola Hugo, ¿cómo estás?
2: Muchas gracias por la comunicación.
1: Bueno, es así, ¿no? ¿Cuándo hicieron esta presentación en el Juzgado Federal de Río Grande? ¿Decimos bien?
2: Sí, es correcto. No me acuerdo exactamente el día, pero fue 2 días antes, o sea que el martes pasado. Uh-huh. Es decir, no ayer, sino el martes de la semana pasada, unos días antes del discurso del presidente Milei.
1: Bueno, contanos cuáles son los objetivos principales que busca esta presentación. La imaginamos, pero queremos también tu explicación, por supuesto.
2: Mira, los objetivos son resguardar a los argentinos, a todo el conjunto de los argentinos, de una explotación que no ha sido aprobada en ningún aspecto técnico ni ambiental por la República Argentina y está a unos pocos kilómetros de nuestras costas, en línea recta a Puerto Deseado. Para ubicarlo, geográficamente, la cuenca León Marino está a 200 kilómetros al norte de las Islas Malvinas, en una línea recta, digamos, a Puerto Deseado. Ninguna de las empresas que quieren explorar y explotar nuestro petróleo, que eso tiene que quedar muy claro, estamos hablando de, nosotros decimos, un Vaca Muerta 2, uh-huh, ahí debajo del Atlántico Sur, lo venimos denunciando desde el CECIM La Plata desde hace muchísimos años. Las empresas no han pedido ningún tipo de permiso y existen herramientas legales. Nosotros creemos que hoy la jueza Borruto, que entiende en la causa, que entiende en el juzgado, que es la jueza del juzgado de Río Grande, ha declarado su competencia en la cuestión, por lo tanto ya mandó exhortos y pedidos de informes a distintos organismos, porque es el petróleo de todos los argentinos que va a ser explotado unilateralmente, contraviniendo resoluciones de Naciones Unidas, por el Reino Unido de la Gran Bretaña. Uh-huh. Por lo tanto, nos parece importante que justamente la cuestión de los recursos que quieren, que son nuestros y quieren seguir explotando los británicos, al menos tenga una acción de nuestra justicia. Nosotros cuando hicimos, quiero que quede esto presente, que cuando nosotros hicimos la presentación, nada se sabía de lo que iba a decir el presidente Milei 2 días después. Ajá. Es más, lo anunció creo el mismo martes, cuando nosotros ya habíamos hecho la presentación. De todas maneras, consideramos que el discurso del doctor Milei, más allá de que puede ser respetable en algunos aspectos en lo formal, se acordó un poco tarde, porque hace más de 2 años y medio que es presidente de todos los argentinos y siempre se manifestó de acuerdo con la presencia usurpadora del Reino Unido en nuestras islas.
1: Claro, claro. Sí, bueno, en cierta manera creo que todos han cuestionado un poco el uso político de todo este tema de la causa Malvinas, ¿no?
2: Sí, más después de lo que dijo el presidente. No le creemos una sola palabra. Uh-huh. Desde el CECIM La Plata.
1: Está bien. Decime, Hugo, ¿hace cuánto que venían trabajando procurando, ¿no es cierto?, realizar esta... Indudablemente hay un cuerpo de asesores que tienen ustedes, ¿no es cierto?, que le permitieron hacer esta presentación.
2: Está buena la pregunta, Carlos. El CECIM La Plata somos un grupo de ex-soldados combatientes, seremos aproximadamente 100 uh-huh, soldados ex-combatientes de la región, de La Plata, Berisso y Ensenada, que estamos comprometidos más allá del homenaje permanente que le hacemos a nuestros compañeros caídos, únicos héroes de la guerra. Nos parece que el verdadero homenaje es la lucha por la soberanía. Uh-huh. No somos una organización, no estamos bancados por nadie. Somos, de hecho, el viaje que hizo nuestro abogado junto al secretario del CECIM para radicar la denuncia en el juzgado de Río Grande, la pagamos entre los que estábamos el martes anterior en el CECIM. Es decir, uh-huh. hicimos una vaquita para el pasaje. Sí. El alojamiento lo conseguimos gratarola, esa es la verdad.
1: Sí, la verdad.
2: Y tenemos unos abogados increíbles, que son Jerónimo Guerrero Iraola y Laurentina Alonso, que tienen una vocación soberanista real, porque lo vienen demostrando. Son dos jóvenes, el Jerónimo cumple 40 años en estos días, uh-huh. y han demostrado realmente una vocación soberanista, no impostada como la de este gobierno, sino que trabajan gratis para el CECIM La Plata. Son dos abogados brillantes y trabajan gratis para el CECIM La Plata, aunque nadie lo crea. Claro. Y eso es lo que nos lleva a nosotros el permanente homenaje a nuestros compañeros, pero desde la lucha por la soberanía, es lo que nos lleva a nosotros a emprender este tipo de acciones, que nos parece que es muy importante, porque así como nosotros reivindicamos la bandera que sacaron los jugadores en el Mundial como el mayor acto político en más de 40 años de posteriores a la guerra, nos pareció una acción brillante, una acción política brillante, estamos convencidos de que es necesario que el pueblo argentino, más además del corazón y de emoción que le pone a la causa Malvinas, empiece a entender que esto es la explotación de los recursos que son nuestros y se los quieren llevar los que se los llevan desde hace siglos, uh-huh. los británicos, uh-huh. los centroeuropeos, los Estados Unidos. Los recursos son nuestros, pero se los quieren llevar los otros.
1: Claro. Bueno, vos estuviste en las islas, estuviste combatiendo, Hugo. También ha sido, uno supone también, la idea de mantener viva esa situación que ha sido tan extrema, ¿no? Tan dramática para chicos muy jóvenes, te incluyo, por supuesto. Un repaso por esas vivencias que han tenido con compañeros que después, lamentablemente, muchos de ellos quedaron allí, ¿cierto? Ha vivido esa experiencia. ¿Cuánto tiempo pasó desde ese año 1982 en que, bueno, nació en vos esta posibilidad de juntarse, ¿no?, con otros también que estuvieron participando de la gesta de Malvinas?
2: No, el CECIM La Plata se formó casi inmediatamente al regreso de la guerra. Ten en cuenta, Carlos, que entre La Plata, Berisso y Ensenada, en aquel entonces había más de 400 soldados excombatientes. Nosotros somos una organización exclusivamente formada por soldados excombatientes. No tenemos ni suboficiales ni oficiales. Nosotros somos exclusivamente soldados porque somos muy críticos, absolutamente críticos, y siempre decimos y estamos dispuestos a la discusión, somos muy críticos de lo actuado por las Fuerzas Armadas durante la Guerra de Malvinas. No hay que olvidar que las Fuerzas Armadas que fueron a Malvinas son las Fuerzas Armadas de la peor dictadura que asoló nuestro país. No existe una dictadura mala hasta el primero de abril y una dictadura buena después del primero de abril. No, es la misma dictadura. Muchos de los que, no todos, siempre reivindicamos las acciones heroicas que se llevaron adelante en la guerra, nunca las desconocimos. Pero como institución, las Fuerzas Armadas todavía nos deben a todos los argentinos muchas explicaciones de lo sucedido en Malvinas.
1: Está bien. Y esta historia, bueno, esto como que se va manejando toda esta cuestión a nivel internacional, digo, lo que dijo Trump en su momento también, que en cierta manera también se pone en duda, ¿no? Digo, para realmente si apoya o no, o va a apoyar a la Argentina en la instancia, ¿no es cierto? Y cambiar un poco su postura histórica que ha tenido en su relación, claro que sí, por supuesto, con Inglaterra, ¿no? ¿Cómo lo ven eso? ¿Cómo lo analizan ustedes?
2: Nosotros creemos que Estados Unidos, más allá de este enojo circunstancial que tiene con el Reino Unido por cuestiones vinculadas a presupuestos militares, más allá de, bueno, justamente de esta cuestión circunstancial, van a seguir siendo socios como lo han sido a lo largo de toda la historia. O nos vamos a olvidar que Estados Unidos le prestó todo el apoyo que pudo al Reino Unido en la guerra del 82. La verdad que pensar que Estados Unidos va a variar su posición diplomática y su amistad, su asociación con el Reino Unido, porque Trump se declare amigo de Milei, o al revés, o Milei se declare amigo de Trump, la verdad que es de una ingenuidad absoluta.
1: Claro. ¿Y qué opinás sobre el anuncio? Bueno, ya se está construyendo, ¿no?, esta base ahí en Tierra del Fuego, concretamente, y que también, bueno, fue noticia, títulos de los portales informativos días pasados.
2: Bueno, el anuncio del presidente Milei se contradice con lo que hizo, ni bien asumió, porque hasta donde yo tengo entendido, había un avance en la construcción o en el proyecto de la base integrada. Y Milei la desfinanció, como desfinanció la ciencia, como desfinanció las universidades, como desfinanció la educación, como sumió aún más en la pobreza a nuestros jubilados. Y ahora habla de una base integrada. Si la base integrada es una base que se va a hacer para las Fuerzas Armadas Argentinas, nosotros no estamos en contra. Nos parece importante porque es la entrada natural a la Antártida, a la entrada donde podría armarse un puerto logístico de mucha importancia. Ahora, si esa base que él llama integrada es integrarse con Estados Unidos, la verdad que tampoco estamos de acuerdo.
1: Está bien. Hugo, ¿volviste a las islas?
2: Sí, volví en el 2007 y en el 2014.
1: Ajá. ¿La mayoría de los que integran el CECIM hicieron esa travesía nuevamente o no?
2: Mira, hay muchos compañeros que sí, y hay algunos que prefirieron no volver. Claro. La posguerra, Carlos, es como que no hay una línea conductora, cada uno la sobrelleva, claro, de la manera que puede y la afronta. Hay compañeros que podrían estar todos los años ir a Malvinas y hay otros que prefieren no volver.
1: Bueno, Hugo, entonces ahora a esperar, ¿no es cierto?, los tiempos legales para ver que si prospera, ¿no?, esta presentación que han hecho días pasados allí en Río Grande.
2: Bueno, confiamos, hoy la doctora Borruto se declaró competente y eso nos pone, bueno, celebramos que la doctora Borruto haya declarado la competencia de su tribunal y ha mandado, tenemos entendido que ya ha mandado a pedir informes a distintos organismos gubernamentales, y estamos esperanzados. Nosotros somos confiamos en las instituciones, más allá de que a veces no estamos de acuerdo con algunas resoluciones, pero confiamos en las instituciones, confiamos en la justicia, queremos confiar en la justicia. Esperemos que en esta oportunidad sea posible avanzar en esto que es tan importante para todos los argentinos, porque estamos hablando de un Vaca Muerta 2, claro, que hay en el Atlántico Sur y nos lo quieren robar descaradamente los británicos con sus socios de siempre.
1: Y este anuncio del gobierno nacional de justamente hablar de multas y presentaciones de las empresas que están trabajando allí, ¿cómo lo toman ustedes?
2: Nosotros lo venimos diciendo desde hace muchísimos años, es que si nosotros no encarecemos la ecuación costo-beneficio que tienen los británicos, es decir, si no les encarecemos la usurpación, no hay muchas más herramientas. Siempre nos decimos que las herramientas tienen que ser dentro del marco de la paz. No, nunca hablamos de un enfrentamiento armamentístico con el Reino Unido, porque ahí es donde ellos se sienten mejor. Entonces, una de las herramientas es encarecerles la usurpación. Si nosotros le vamos a brindar apoyo desde el continente o permitir que se abastezcan desde Chile, desde Uruguay, desde Brasil, bueno, vamos a estar en problemas. Es decir, vamos a convalidar la usurpación. Nosotros creemos que la posición argentina tiene que ser siempre de provocarle el mayor costo para que los beneficios no sean los que ellos pretenden.
1: Bueno, Hugo, te agradecemos estos minutos y veremos cómo sigue esta presentación. Habrá que esperar los tiempos de la justicia, por supuesto.
2: Perfecto, Carlos. Muchas gracias por la comunicación y a disposición.
1: Gracias a vos, muy amable. Bueno, Hugo Robert hablaba con nosotros, excombatiente de Malvinas, actual vicepresidente del Centro de Excombatientes de Islas Malvinas, esto es el CECIM, con asiento allí en la ciudad de La Plata, y esta presentación que han hecho días pasados con respecto a, bueno, a este pedido, ¿no es cierto?, esta presentación de acción preventiva de daño ambiental colectivo contra las empresas británicas que están explorando allí en el sur argentino.
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1: Se puso en marcha el nuevo perforador petrolero, el CGC-001, decían por allí. Más trabajo, producción y regalías para la provincia de Santa Cruz. Se van a crear alrededor de unos 100 puestos de trabajo con un programa de 31 nuevas perforaciones hasta el 2027. Se van a ir haciendo, creo, unas 9 lo que quedan en el resto de este año. Y bueno, para el año que viene también allí habrá mucho laburo. Por lo menos eso es lo que pronostica la hoja de ruta que ha articulado el propio gobierno de la provincia de Santa Cruz con CGC, con la operadora, ¿no? Quien ha contratado, no ha contratado, ha adquirido este equipo, y ya lo decía el propio Urnequian también, bueno, no es común que una operadora petrolera, decía Urnequian, compre, adquiera. Eso marca también porque quieren quedarse en la provincia de Santa Cruz. Por ahí era un laburo hasta tercerizado, que lo podían contratar como un servicio una operadora petrolera, pero en este caso CGC ha avanzado también en la compra de este equipo. Decía el gobernador Claudio Vidal, esto también tiene que ver con la baja del 3% de las regalías que hizo la provincia. Bueno, de eso se trata, ¿no? De empezar a generar las condiciones. ¿Para qué? Para competir con un gigante como Vaca Muerta, por ejemplo. Está en comunicación telefónica el ministro de Energía y Minería de la provincia de Santa Cruz, Jaime Álvarez, y le agradecemos por hacerse estos minutitos para charlar con nosotros. Jaime, Gustavo Arañaraz te saludan junto a Gisela Castillo por el aire de LU12. ¿Cómo estás?
2: ¿Qué tal, Gustavo? Gisela, ¿cómo están ustedes?
1: Bien, muy bien. Bueno, gracias, ministro, por recibirnos. Bueno, con buenas noticias, afortunadamente. Eso es importante remarcarlo.
2: Sí, bueno, los equipos técnicos permanentemente trabajando, como nos indica el gobernador, cumpliendo con la legislación vigente. Lo que ayer se ve es el fruto de licitaciones llevadas ya por el año 2011 y que, bueno, se intima a las empresas y se las acompaña también a que cumplan con las inversiones comprometidas. Uh-huh. Y bueno, es que se debe llevar adelante 9 perforaciones este año y 22 el año que viene, que son 31 en total. Sí. Así que bueno, este equipo es muy bueno que comience a trabajar, y lo que es importante resaltar que es un equipo propio de CGC.
1: Uh-huh. ¿Y qué marca esto de positivo, ministro?
2: Y al haber adquirido un equipo, obviamente que el mismo, estando parado, no genera beneficios. Sí, uh-huh, se requiere una inversión en cada perforación que se lleva adelante, pero esto marca y señala un fuerte compromiso por parte de CGC de llevar adelante campañas de perforación. Si no hubiera adquirido este equipo, hubiera contratado un servicio de tercero, con lo cual no son solamente estas 9 perforaciones que se van a ejecutar este año y las 22 siguientes, sino que se avizora unas campañas continuas de inversión por parte de la Compañía General de Combustible, como también lo manifestó Hugo Urnequian, que es el presidente de la compañía, sí. que va a continuar trabajando, y eso significa cada perforación nueva con buenos logros geológicos, obviamente marca una mayor producción para el flanco norte de la provincia de Santa Cruz, y eso genera puestos directos e indirectos de trabajo que son muy importantes, estabiliza la producción y también mejora los ingresos de la provincia.
1: Bueno, yo escuchaba algunas de las declaraciones y de la mirada, bueno, que daba el propio gobernador en el día de ayer también, Jaime, y decía, es una jornada muy buena, lógicamente, para los anuncios, pero bueno, falta también, por supuesto que falta, después de lo que ha sido la salida de YPF. ¿A dónde está la apuesta hoy por hoy de la provincia de Santa Cruz? Y sobre todo también, como se lo ha marcado claramente en el día de ayer, pelearle a un gigante como Vaca Muerta, ¿no?, para poder atraer inversiones a la cuenca del Golfo.
2: Bueno, vamos a separar en dos la respuesta, uh-huh, Gustavo. En el flanco norte son dos los lineamientos de trabajo. Uno es trabajar muy fuertemente en el petróleo convencional maduro, sí, tratando de estabilizar la producción, estabilizar el empleo, fomentar, desarrollar y afianzar a los proveedores de insumos y los prestadores de servicios del flanco norte, que, uh-huh, es muy importante. Sí. Y esa curva de producción hidrocarburífera, fundamentalmente petrolera, tiene que hacerse lo más horizontal posible. Antes venía desde el 2017, cuando eran áreas de YPF, con una caída muy importante y aguda e irreversible. Bueno, tenemos que revertir esa curva

0: de 129.
1: Ajá. Bueno, esto sin dudas también viene, bueno, a generar muchas expectativas, ministro, ¿no? Con esto digo el no convencional, que bueno, se tiene que transformar en una realidad. Digo, no por apresurarlo, ni mucho menos, pero bueno, va a ser una oportunidad, una ventana muy, muy importante también para la provincia.
0: Son dos lineamientos de trabajo diferentes. Uno es el que se llevaba adelante, que estamos tratando de optimizarlo y llevarlo adelante, y otro es arrancar con una etapa nueva para el flanco norte, que generaría trabajo y producción para las próximas décadas. Y bueno, ya estamos hablando con las empresas, esperemos que se materialice lo antes posible. Son inversiones importantes, similares a veces hasta a las de Vaca Muerta,
1: Ajá.
0: y una producción similar a la de Vaca Muerta que podría haber en el flanco norte de la provincia de Santa Cruz. Hay que empezar a trabajar. Es el momento de la historia para llevarlo adelante y que se abra, esperemos, una nueva ventana para el flanco norte de la provincia de Santa Cruz
1: Sí.
0: y que esto beneficie a Las Heras, a Pico Truncado, a Caleta Olivia, a Colicaí, a Cañadón Seco, a todo el flanco norte.
1: Bueno, ministro, entiendo que así también hay un universo, ¿no es cierto?, hablar de la competitividad. En alguna oportunidad también ustedes propiamente desde el Estado provincial marcaban esto, bueno, lo importante de tener que empezar a bajar los costos para este tipo de desarrollo también, el no convencional. Bueno, ¿cómo se está trabajando con esto? Nosotros lo marcábamos hoy en la tapa del diario La Opinión Austral. Entiendo, por ejemplo, esto de la baja de las regalías en un 3%. Bueno, va generando un poco las condiciones también como para que las operadoras bueno, puedan empezar a mirar también un poco más la provincia de Santa Cruz, sobre todo por allí marcados también, no sé cómo impacta, ministro, esto de los precios de internacional del barril. Se han quedado, yo creo que en alguna oportunidad hace meses que habíamos charlado con usted, nos había marcado esto, no va a bajar a la barrera de los 70, $75 nuevamente el barril, va a quedar por arriba de los 85, 90 y bueno, se viene sosteniendo en ese precio, que eso beneficia a las operadoras también.
0: Tal cual, ayer estuvimos al límite de los $100, $99 con 65 centavos,
1: Ajá.
0: muy importante. También tiene que haber política, o sea, es muy importante y es determinante el valor del barril, pero también tiene que haber políticas públicas y tiene que haber políticas de largo plazo. Por eso, trabajar junto con las empresas es muy importante. No nos olvidemos que cuando se fue YPF por decisión propia, por decisión unilateral, YPF es una empresa que el primer pozo de lodos en Cañadón Seco se hizo en el año 1944. Y en el año 2025, el 1 de diciembre del 2025, se retira definitivamente de lo que es el petróleo convencional maduro del flanco norte de la provincia. Bueno, son 81 años de historia. Hubo que volver a rearmar la estructura productiva, el tejido productivo ante la partida de YPF. Hay nuevas empresas, las nuevas empresas son más pequeñas, son pymes del sector petrolero, las cuales van a optimizar sus costos, analizan sus costos, ya no tienen la mirada global que tenía YPF, sino una mirada mucho más fina en sus costos. Seguramente están en mayor coordinación también con el sector trabajador, con los compañeros, los trabajadores, los laburantes de los yacimientos, optimizando cada una de las tareas. Bueno, esa reducción de costos, esa mayor producción, esa inversión que están haciendo las empresas petroleras, sumado a las políticas como por ejemplo el programa Más Producción y Trabajo que implementó la provincia de Santa Cruz, con más equipos trabajando, van a atender a que ese decaimiento que tenía el flanco norte pueda ser revertido y hasta tenderlo a estabilizarlo en un nivel de producción. Bueno, es el trabajo que se viene llevando adelante, por un lado, por otro lado, el petróleo no convencional, que estamos tratando de que las empresas puedan invertir en este sector. Son los dos lineamientos para el flanco norte de la provincia y esperemos que ambas líneas de trabajo den sus frutos, algunos que se van a ver muy prontamente o en los próximos 6, 9, 12 meses ya los estaremos viendo, y otros que llevarán décadas seguramente, como la producción no convencional, que muchos trabajadores que hoy están trabajando comenzarán a trabajar en esta actividad y los hijos y los nietos de esos trabajadores seguirán trabajando seguramente en los próximos años.
2: Ministro, hablando de compromisos que muchas veces se asumen, quiero saber en este sentido, la provincia, ¿qué tipo de mecanismos puede implementar para poder finalmente fiscalizar que esto ocurra? En el caso de CGC, que asumió compromisos que originalmente eran de otras empresas, ¿qué ocurre en estos casos cuando suceden este tipo de situaciones?
0: Son compromisos asumidos, por ejemplo, en este caso por la empresa Sinopec, allá por el año 2011, cuando CGC adquiere Sinopec, también adquiere los compromisos asumidos por Sinopec. Los mismos deben ser llevados adelante. La provincia cuenta con un muy buen equipo técnico en el área del Ministerio de Energía y Minería.

0: y Energía y Minería, también con delegaciones en Caleta Olivia y Pico Truncado, con técnicos, con profesionales, con trabajadores que trabajan permanentemente llevando adelante los controles. Y bueno, ese control, esa fiscalización hace de que deban ser cumplidos los compromisos, los contratos firmados por cada una de las empresas y deben ser llevados adelante. Esto es parte de ese compromiso, es lo que nos marcó el gobernador,
1: sí,
0: que cumplir la legislación, llevar adelante que todos cumplan los contratos y los compromisos asumidos, y esto se ve reflejado ayer con el inicio de trabajos en yacimiento, donde 100 compañeros, 40 compañeros que eran de Petreven y que hoy son de la empresa ENG, con este equipo perforador, van a estar trabajando en forma permanente, en forma directa con el equipo, y otros 60 compañeros, 65 compañeros que van a estar trabajando en forma indirecta como empresas de servicio asociados a este equipo de perforación.
1: Bien, esto quiero comentarle, ministro, es un mensaje que nos ha llegado temprano en la mañana cuando, bueno, nosotros repasábamos lo que es la agenda informativa, por lo menos para nosotros, y bueno, decíamos esto, ¿no?, de la producción, el desarrollo de los yacimientos, bueno, todo este gran vacío de alguna manera que ha dejado también la salida de YPF, el desafío que tienen ustedes de robustecer nuevamente la industria petrolera, y eso marcaba esto de lo que se expresó en el acto en el día de ayer, bueno, cómo pelear, cómo darle pelea a Vaca Muerta, ¿no?, que afortunadamente para la economía de los argentinos funciona muy bien, pero bueno, muchas veces también con un impacto negativo en el resto de las cuencas petroleras. Y decían por ahí un mensaje, es lo que le quiero leer, ministro, porque decían, si dejaran que vayan la gente petrolera de Santa Cruz o Chubut, que hoy están de sobras por estas zonas, a trabajar en Neuquén, todo iría mucho mejor, dice, pero bueno, allá... Y al igual que los iluminados de acá, dice, ponen el 70-30 y lo mismo ocurre acá con el 90-10 y es imposible, dice, para un trabajador poder ingresar a la industria o sortear esas dificultades. La cuestión es, ministro, bueno, es una política compartida que viene ya de gestiones anteriores de defender el desarrollo local, el empleo local. A mí me quedó en alguna charla que tuve alguna vez con un empresario minero que me decía, mirá vos el caso de Chubut, Gustavo, me decía, los chubutenses no quieren la minería, ahora vas a Chubut y hay muchos chubutenses que vinieron a trabajar en la industria minera, cuando ellos les dijeron que no a la industria minera en Chubut, pero vienen a trabajar a Santa Cruz, y al igual también muchas pymes de Chubut se han desarrollado acá en la provincia de Santa Cruz con la minería. Bueno, paradojas que da también, el desarrollo de la industria, ¿no?
0: Tal cual. Con respecto al llamado, al comentario que hizo a la radio, cada provincia debe defender su trabajo.
1: A ver.
0: No es justo que un santacruceño en su provincia vea que otras personas de otras provincias del país o hasta inclusive de otros países vengan a trabajar a su terruño. Entonces, mientras trabaja una persona de La Rioja, Catamarca, Chubut, Río Negro, el santacruceño tenga que verlo desde la vereda con la ñata contra el vidrio, con la nariz contra el vidrio, viendo cómo trabaja otra persona de otra provincia. No es justo. Son muchos años donde esto se permitió, décadas donde esto se permitió, y el gobierno del gobernador Claudio Vidal dice el trabajo de los santacruceños es para los santacruceños, en forma directa y en forma indirecta. También las empresas locales tienen que fomentarse y tienen que desarrollarse en la provincia de Santa Cruz. Nosotros estamos a favor del desarrollo de la inversión privada y del trabajo genuino. Entonces, los proveedores de insumos, los prestadores de servicios, tienen que ser santacruceños, compitiendo en un mercado libre, con cotizaciones, con concursos de precios y con licitaciones, pero tiene que haber un desarrollo de empresarios locales. Si no, va a pasar que una actividad termina su ciclo, 80 años, 90 años de ciclo, y no queda nada en una
1: provincia. ¿Y qué dejaron, dicen, ¿no?
0: San Julián.
1: Claro.
0: Miremos el ejemplo de San Julián.
1: Clarito. Sí.
0: 35 años de Cerro Vanguardia en proximidad de San Julián. Si hubieran habido políticas de Estado fuertes, ¿no tendría que ser San Julián un polo de desarrollo de tecnología, de empresas proveedoras de insumos y prestadores de servicios y de formación de trabajadores mineros, no solamente para Santa Cruz, sino para toda la Patagonia?
1: Sí.
0: Debería hacerlo. No se hizo. ¿Estamos a tiempo de hacerlo? Sí. Vamos por eso. Vamos para desarrollar la mano de obra y la industria minera y la industria energética santacruceña. Vamos por eso. Ahora estamos trabajando con hidrocarburos no convencionales en el flanco norte, En 2 horas más, ahora me reúno con YPF para ver cómo avanzamos con Palermo Aike en el flanco sur de la provincia. Ajá. El petróleo no convencional, que los próximos 40, 50 años de industria hidrocarburífera sea con santacruceños.
2: Ministro, ¿cuál sería para usted entonces un indicador que nos demostraría que dentro de un lapso medianamente corto, no sé, estamos hablando quizás de un año en función de los tiempos que corren en las actuales gestiones, digo, que la política hidrocarburífera de este gobierno finalmente funcione?
0: Tenemos que tratar de cumplir, debemos hacer cumplir la ley del 90-10 que ha marcado los legisladores, los representantes del pueblo en el Congreso Provincial. Debemos hacer cumplir la ley, debemos tratar de que haya un desarrollo provincial con inversión privada y con trabajo genuino. También tiene que haber empresas locales que deben estar trabajando inmersas en las principales actividades económicas de la provincia de Santa Cruz, y eso generar un beneficio para todas las localidades. En el caso fundamental del sector hidrocarburífero, estabilizar la producción convencional madura, que son yacimientos maduros, se llama maduro porque justamente están en declive, tenemos que tratar de estabilizarlo. Y la gran apuesta es tratar de que el año 2027 no se encuentre con las primeras perforaciones horizontales, similares a nuestra Vaca Muerta, ¿no? Sí. D-129 en el flanco norte de la provincia y Palermo Aike en la zona sur de la provincia. Si esos resultados geológicos son buenos, tenemos 30, 40, 50 años de hidrocarburos más para la provincia de Santa Cruz hacia adelante.
1: Ok. Ministro, ¿depende solamente de los resultados geológicos o qué más tiene que trabajar la provincia para que, más allá en tal caso que la naturaleza nos juegue a favor otra vez más en la etapa histórica del desarrollo productivo de la provincia de Santa Cruz, qué más se tiene que generar para que eso se convierta en realidad?
0: El primer pozo de Vaca Muerta, allá por el 2014, costó 60, 70 millones de dólares. Hoy cuestan 14 millones de dólares. ¿Por qué? Porque se generó toda una cadena de insumos y de servicios y de expertise y de tecnología que permite reducir esos costos, ¿no? Bueno, seguramente D-129 en el flanco norte va a andar muy bien. El flanco norte tiene un tejido de estructura dentro del Golfo San Jorge muy bueno. Calculamos que va a ser mucho más rápido que bajar esos costos para hacerlo eficiente y ser que sea viable, económicamente viable esa producción. Palermo Aike está en una zona intermedia, en la zona justamente de Esperanza, donde va a haber que desarrollar mucha infraestructura, sí. Va a haber que desarrollar proveedores en el flanco sur, o los proveedores del flanco norte emigrar al flanco sur, va a haber que generar capacitaciones de nuestros trabajadores, porque más allá de que es una explotación con perforación y demás, son perforaciones horizontales, se trabaja con mucha presión, se trabaja con fractura, tendremos que generar esa posibilidad. Tenemos que tratar de ver si la arena que se utiliza en estas fracturas se puede conseguir, se puede producir en la provincia de Santa Cruz. Entonces, hay que desarrollar
1: Fomicruz,
0: todo
1: ahí, ¿no?
0: Mecanismo logístico para bajar estos costos.
1: Claro, Fomicruz tiene ahí un rol clave también con esto de las arenas, ¿o no?
0: Fomicruz puede tener un rol muy importante en este desarrollo como una empresa hidrocarburífera y minera 100% estatal que puede intervenir en esta actividad fomentando y desarrollando posibilidades hacia adelante. Aunque, según la visión que tenga cada gobierno, cada administración, deben ser una empresa que genere y fomente el desarrollo de empresas privadas para inversión privada y trabajo genuino. A veces el disparador es Fomicruz. Por ejemplo, hace 2 años atrás, Fomicruz, a costo propio, comenzó a investigar y a desarrollar uranio, vanadio y tierras raras en la meseta Silver, al sur de Las Heras. Si no lo hubiera hecho Fomicruz, no había ningún privado que viniera a hacerlo. Ahora que se encontró y se está certificando esas reservas, ahora hay muchos inversores que quieren venir a invertir en la provincia de Santa Cruz. Ese disparador fue la empresa 100% estatal Fomicruz.
1: Sin dudas. Ministro, muchas gracias,
0: Gustavo, Giselle, como siempre, espero que haya sido claro y mandarles un abrazo muy grande, como siempre, a todos los vecinos de la provincia que se informan a través de LUDOS.
1: Muchas gracias. Un abrazo, ministro, y éxitos allí en la reunión con YPF. Estamos en contacto. Gracias. Bueno, ahí pasaba el ministro Jaime Álvarez. Mirá, quedaban muchas cosas para preguntarle igual, pero ya estamos prácticamente sobre el cierre, nos quedan algunos minutitos. Muy bueno esto del pozo D-129, de lo que dicen, con CGC. La cuestión es geológica, parece que viene con buena aventuranza, lo vamos a poner en términos religiosos, si querés, porque es de creer o reventar esto, ¿no? No es que ustedes saben que yo más bien soy bastante realista y muchas veces te dicen, che, qué pesimista que sos, bueno, pero miremos la realidad porque te pega un tortazo la realidad todos los días, no jodamos, o sea, está todo como el traste, es corto esto, no es necesario ahondar mucho más. Ahora, con este tipo de cosas yo la verdad es que para mí creo que hay que desearles el mejor de los éxitos a sí. estos funcionarios porque se trata del futuro de la provincia, se trata de el futuro de todos nosotros, de nuestros hijos, mío también. Yo soy una persona que tiene 46 años, no es que voy a ir a pedir laburo a un petrolero porque no sé para qué lado gira una tuerca, voy a hacerla corta. Ahora, se trata de que la economía empiece a reactivar, ¿no es cierto? Y ojalá que todo esto, bueno, venga realmente con la posibilidad de que se convierta en realidad.
2: Claro que sí. A priori te cuento que hay muchos trabajadores que estaban en sus lugares de descanso, en sus casas, sí. y que a partir de toda esta reactivación están volviendo a sí. trabajar como lo hacían de forma tradicional con sus respectivas 7x14, 7x21, no sé, depende de la empresa. Y esto es importante no solamente para los trabajadores, sino como vos decís, empezar a reactivar una provincia que venía bastante castigada en cuanto a producción de esta naturaleza.
1: Está todavía porque hay mucha gente que se ha quedado sin laburo. Ahí lo tenías a uno de los oyentes que decían, che, con estas leyes del 90-10, de la defensa del empleo local, bueno, pasa que hay una lógica ahí. El tema es concertar, ¿no es cierto? Mirá, yo te voy a decir una cosa. A mí, charlando con gente, por ejemplo, de los gremios mineros, el gremio minero en algún momento decía, escúchame, acá vienen hasta paraguayos a laburar. Viene gente de afuera del país, ni siquiera gente de otra provincia, viene gente de afuera del país. Cuando acá tenés a los santacruceños que se están peleando por entrar al Estado. Entonces, ¿dónde nos posicionamos con esto? Porque no se trata de decirte, che, vos sí y vos no. Ahora, hay que legislar, hay que generar políticas para que sea el beneficio para todos, el común de la gente, ¿no es cierto? Controlan los colectivos. Mirá, a mí me quedó tan grabado esto de lo que alguna vez charlé con algún empresario minero que me decía, es una paradoja lo del Chubut. Porque el Chubut tiene el proyecto de plata más grande del mundo. ¿Sabés lo que puede llegar a producir Chubut? Y ellos le dijeron, con Mario Das Neves, le dijeron, no queremos desarrollo minero a cielo abierto. ¿Por qué? Porque contaminan. Prevalecemos el cuidado de la naturaleza. Ok, perfecto. No se va a hacer entonces el desarrollo de la minería ahora. Esto lo sabe todo el mundo. Anda a pararte Ramón Santos a ver la cantidad de colectivos que vienen a laburar en la minería.
2: Sí, de hecho, bueno, este fin de semana estuvieron haciendo controles estrictos al ministerio para esos trabajadores, obviamente, que pasan simplemente a trabajar.
1: ¿Qué haces con esa gente entonces? ¿Le decís que las dejás y seguís peleando con el... Santa Cruz ha sido la provincia más golpeada con el desempleo. ¿Está bien? Digo, ¿qué hay que hacer con eso? Los alquileres están bajando tremendamente y ojalá que la cosa realmente sea así. ¿Sabes por qué? Porque gente como vos y como yo que tengo que alquilar, yo, pero ni por asomo pienso poder comprarme una casa. Mirá vos, si le voy a pedir 50.000, 60.000 dólares a un banco, me muero de estrés hasta el que 20 años que los tenga que pagar. Difícilmente me dé la economía. Ojalá mejore y seamos Suiza, nos dijeron. ¿Qué íbamos a hacer? No, más o menos, bueno, ojalá lo fuéramos y solucionamos el problema todos. Ahora, claro, ¿quién llega? Es la pregunta. Bueno, sobre eso se trata y sobre eso es lo que te digo. Ojalá realmente que estas gestiones funcionen, que los descubrimientos hagan. Las empresas petroleras, porque tenés este discurso de izquierda también, vienen y se llevan todo. Bueno, el capital funciona así en cualquier parte del mundo.
2: Por eso
1: también
2: yo le preguntaba qué tipo de mecanismos tiene el Estado provincial para controlar que esas promesas que se hacen cuando las mineras o las petroleras llegan y prometen, bueno, vamos a explotar, vamos a producir, que no dejen a mitad de camino o directamente que no vengan a extraer lo que tienen que extraer y que se van. O sea, ¿quién va a controlar eso? Sí.
1: Lo dijo. Por eso tiene que estar el Estado. Muchas veces cuando decimos, che, se roza con esto, ¿no? Es largo el debate, pero cuando decimos, che, que privaticen las rutas, total, pagamos el peaje, si lo va a administrar mejor el privado. Lo que yo te digo es, el problema es la administración, tenemos que generar gente que sepa administrar honestamente el Estado, que elija administrar honestamente el Estado. Y ahí, por ejemplo, en estas grandes industrias que se manejan millonadas de dólares, camionadas de dólares, bueno, que lo hagan como corresponde. ¿Quién uh-huh. tiene que controlar que esté todo en condiciones y que las inversiones se concreten de la manera en que quedaron comprometidas al momento de entregar las áreas? Es el Estado.
2: Claro que sí. También lo destacó el ministro Jaime Álvarez cuando dijo que no se nos escape la tortuga, así como pasó con Cerro Vanguardia.
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1: Bueno, se encuentra nuestro compañero de tareas, Matías Fenelli, desde la Caja de Previsión Social de la provincia de Santa Cruz, para dialogar con el vocal por los activos justamente de la Caja, Cristian Sánchez. Matías, ¿cómo estás?
2: Muy, muy, muy contento de estar aquí, obviamente, con ustedes y también aquí en los edificios de la Caja de Previsión Social, con la amabilidad de Cristian Sánchez, que aquí nos abrió la puerta de su despacho y va a hablar un poquito conmigo, con ustedes y obviamente con toda la gente que está del otro lado prendida a nuestro programa. Primero te saludamos, Cristian, ¿cómo estás? Buen día, gracias por estos minutos.
3: ¿Qué tal? Buen día, Matías, buen día a los muchachos de la radio. Bueno, un gusto poder atenderlo acá en nuestra oficina.
2: Bueno, Cristian, a hablar un poco, hay varios temitas, obviamente, para tocar, varias aristas, pero empezar por lo que ocurrió con estas personas, ¿no? 27 personas, por ahí este tema, si se quiere, tomó más volumen porque había tres vocales implicadas en esta jubilaciones anticipadas, ¿no?, que se les quiso realizar. Se presentó un amparo, en este caso René Fernández, y obviamente la justicia falló a favor de ella. Contanos un poco cómo se dio esta situación.
3: Bueno, vamos a rememorar un poquito, ya está en el año 2024, cuando salió este decreto. Nosotros tomamos vista del decreto, enseguida planteamos y nos dijimos que teníamos que ver cómo andaba bien. Hicimos la verificación de fondo y obviamente encontramos que había algo que no correspondía, que era la inconstitucionalidad de un hecho que tiene que ser justamente en una jubilación, que tiene que ver entre un trato entre la persona que está trabajando y su empleador. Este decreto interrumpía eso y facultaba a un tercer órgano, que era la Caja, a jubilarse. A partir de esos momentos el decreto quedó detenido por una medida cautelar, ¿sí?, un contencioso administrativo que fue presentado por quien hable, por el abogado representante Matías Solano. Eso quedó detenido en el tiempo hasta que, bueno, que en el año 2026, con la nueva ley que habla que las cauturales solo pueden tener 6 meses de efectividad, al pasar esa ley, lo que pasó fue que la cautelar que yo presento se cae, y bueno, la Caja en forma rápida, un poco certera, llama a una reunión de director extraordinaria para justamente jubilar a estas 27 personas, ¿no? Sí, como decía vos, el gran auge y el gran controversia que se produjo justamente que estaban las tres jueces del Tribunal Superior de Justicia, ¿no? Y después de ellas 24 compañeros más.
2: ¿Y cuál es el objetivo, a ver, de esta medida, de cortar con esta cautelar que venís contando, Cristian, ¿no? Porque, a ver, están las vocales, es cierto, pero hay 24 vecinos también involucrados, que por ahí la gente no conoce o no sabe, porque, bueno, obviamente no tienen la repercusión mediática que sí tuvieron las vocales.
3: Nosotros tuvimos la presencia de 3-4 compañeros que fueron acercados por la medida, después telefónicamente con 2 o 3 personas más del interior, y pudimos escuchar de boca viva lo que sintieron al enterarse, ¿no?, por un medio de prensa que habían sido jubilados. Todas esas personas, una compañera del sindicato Vial, justamente es parte de una comisión directiva electa, fue jubilada efectivamente, siendo que tiene un mandato para cumplir. Y justamente un compañero, que es lo que recalcábamos y lo decimos siempre, un compañero que es de Piedrabuena, que venía justamente a Río Gallegos a buscar cosas para que los compañeros de Vialidad en Piedrabuena podrían seguir trabajando sobre la ruta. Y se enteró en el camino cuando lo llama su hijo y le dice que está en un listado de jubilados. Cuando los compañeros, justamente los compañeros viales estaban acá, se contactan con él y lo hacen venir. Y al traspasar la puerta, él no esperaba lo que nosotros le estábamos contando y no lo creía. Dice, yo estoy trabajando. Me dice, no pensé que me iban a jubilar. En ese momento, lo que hicimos en ese momento fue llamar al presidente de la Caja de Previsión para que él escuche de voz propia lo que sentía ese trabajador al saber lo que le había pasado. El trabajador se lo pudo decir personalmente. Le dijo, yo siento que después de haberle entregado tanto tiempo al Estado, todavía me están pegando una patada en el tuje, como se dice. Se lo pudo decir y, bueno, la otra compañera igual. Y de ahí seguramente, ellos que son los 3 compañeros viales que fueron alcanzados por la medida, también creo yo que estaban presentando una medida muy parecida a lo de las jueces.
2: Gisela Gustavo los escucha, Cristian Sánchez, aquí vocal por los activos de la Caja de Previsión Social.
4: Bueno, gracias, Matías, también saludarlo al propio Cristian por hacer un lugar para poder charlar con nosotros. Y bueno, meternos también con lo que informa hoy la tapa del diario La Opinión Austral, que finalmente, se supo de que se ha frenado la jubilación compulsiva de René Fernández, así es como lo da a conocer la tapa del diario La Opinión Austral. Cristian, bueno, esto es así, ¿qué información tienen ustedes? Y también, ¿qué ha pasado Porque bueno, era una representación que también iba por las tres vocales, ¿no es cierto? Si también es idéntica medida para las otras vocales del Tribunal Superior.
3: Sí, se conoció la de René Fernández, seguramente el procedimiento con las otras dos vocales restantes calculamos nosotros que va a ser el mismo, que dentro de poco se estará definiendo, o la prensa tendrá acceso a eso. Y yo, como le contaba acá a Matías recién fuera del aire, que hay que separar lo que fue el decreto 608 con respecto a las tres vocales del Tribunal Superior de Justicia, y muy diferente la situación de esas 24 personas, ¿sí? Que no tuvieron la repercusión mediática, como decía tu compañero acá, y no pudieron expresarse en contra de este decreto. Lo que hay que resolver, lo que hay que tener en claro, que hoy las tres juezas del vocal del Tribunal Superior de Justicia fueron alcanzadas por la orden del juez Luis Capa, que no podían ser jubiladas. Sí. Ahora lo que falta resolver y en la cuestión de fondo es la nulidad completa del decreto 608, que eso lo tiene que realizar el Tribunal Superior de Justicia. Nos estamos hablando del mismo decreto en dos ámbitos muy parecidos pero distintos.
4: ¿Por qué se debería en tal caso? Porque ustedes denunciaron eso, ¿no es cierto? También, Cristian, desde las vocalías de la Caja de Previsión. ¿Por qué la justicia en tal caso debería anular directamente el decreto?
3: Nosotros creemos que la justicia lo debe anular, yo lo digo y lo digo siempre, las formas que está en las formas que vos tenés para jubilarte. Lo que hay que entender, lo que las personas tienen que entender, que pasar de la actividad a la pasividad, a ser jubilado, tiene que ser una decisión propia, ¿sí? Tiene que ser una relación entre el empleado y el empleador, ¿sí? Acá con este decreto se facultó a un tercero, que es la Caja de Previsión Social, interponerse en esa medida, que tiene que ser pura y exclusivamente entre dos partes y no en la tercera. Cuando vos, la caja, como se decía, yo te concedo un beneficio, te lo concedo, ¿sí? Vos como empleado le decís a tu empleador, yo hasta acá llego, renuncio.
4: Sí.
3: Ese empleador recepciona tu renuncia, la acepta y se la da a Caja de Previsión, y ahí recién aplica la ley la Caja de Previsión. En este sentido, con el decreto 608 era la Caja de Previsión justamente el que acataba la medida contra el trabajador.
4: Sí, Cristian, a ver, me voy a poner un poco, como se dice comúnmente, en el abogado del diablo, porque desde el directorio, desde el directorio se dijo que las vocales habían iniciado los trámites, ¿no es cierto? Que habían manifestado la voluntad para poder comenzar todos los trámites administrativos para poder jubilarse. ¿Qué se responde a ese pronunciamiento desde la presidencia de la
3: Bueno,
4: Caja?
3: Ahora justamente con lo que pasó con esta forma de ver las cosas del juez, le está diciendo al presidente de la institución que estaba equivocado en el planteo que él decía.
4: A ver.
3: Es como te decía yo recién, sí. ¿Entendés? O sea, tiene que haber una relación entre empleado y patrón. Por más que yo te conceda el beneficio, después la decisión de cesar en tus actividades es de la persona, no del ente de la Caja de Previsión Social.
4: Del trabajador.
3: Es el caso, exactamente, el trabajador. Es lo que dice la ley. Por eso nosotros denunciamos este decreto, que iba en contra de la ley. Obviamente que desde el directorio o desde el órgano provincial del directorio va a tratar de decir las cosas como mejor y convenientemente le crean. Eso, nosotros estamos convencidos de lo que estamos haciendo, lo hicimos bien. Creemos que hay un ensañamiento contra la justicia provincial, sino también contra ese trabajador que quedó ahora en el medio de este problema. Nosotros, que en ese momento, en ese directorio, preguntamos y nos preguntábamos después cómo fue la selección de esas 24 personas, y nunca nos supieron decir. Lo que sí nosotros sabíamos, que había personas mucho hace tiempo más notificadas, que si vos querés tener una balanza equitativa, ¿sí? Lo que tenés que hacer es poner primero, limpiar tu casa y después ir para adelante. En ese caso, yo tengo personas como el vicegobernador, está desde mayo notificado y no estuvo su expediente arriba de la mesa. Incluso una de las vocales de acá de Caja de Previsión también está alcanzada por esa renuncia y tampoco estuvo su expediente. Entonces, si vos querés ordenar las cosas, primero tenés que ordenar tu casa.
4: Sí. Cristian, ¿no se corre también el riesgo, digo, respetando esto? Yo en algún momento charlé con Viviana Carabajal y mirá, me decía ella que quizás yo lo estoy relacionando mal, pero te lo comento hacia el aire, de que ya había habido, digo, algunas medidas o decisiones parecidas a esta, de que como que se está obligando al trabajador a tener que jubilarse, cuando en definitiva es cumplís con la ley previsional, los requisitos que te manda la ley previsional, y después, bueno, queda voluntad del trabajador en tal caso, cuando acceder a ese beneficio. Sin dañar este equilibrio que manda la ley previsional, tanto en la provincia de Santa Cruz, bueno, entiendo que también en la ley nacional ahora. En el caso particular de los jueces, ¿No se corre el riesgo, por ejemplo, si uno mira a la Corte Suprema de Justicia, tenemos jueces que están eternamente sentados, atornillados en esos sillones y no se van y ya es como que, che, muchachos, hace 40 años que vienen ocupando esos lugares? ¿No se correría el mismo peligro y riesgo acá, por ejemplo, con algunas de estas vocales?
3: A ver, en ese caso lo que amparó a la jueza fue el artículo 128 de la Constitución Provincial, ¿sí? La inamovilidad del Tribunal Superior. Eso fue lo que fue violado con este decreto, ¿sí? Cuando habla la ley dice clarito que la remoción de un juez a través de juicio político, y acá no pasó, fue a través de un decreto, ¿no?
4: Uh-huh. Okay.
3: Lo que sí hay que tener especial énfasis es que aparte de estas 24 personas, por lo que nosotros pudimos investigar, hay más de 500 personas en la provincia, y ahí la peligrosidad de lo que es la sustentabilidad del sistema, ¿no? Porque acordate que el activo es el que sostiene el sistema, y estamos hablando de jubilar casi 500 personas de golpe, claro. Cuando generalmente por mes estamos jubilando entre 90, 100, 120 personas, o sea, ajá, de golpe sacarle 500 personas activas,
4: sí,
3: es un riesgo importante para el déficit de la caja, ¿no?
1: Okay. Cristian, después de todo este conflicto, ¿qué debería pasar ahora, digamos? ¿Esperar una nueva definición judicial, revisar los procedimientos de la caja o modificar quizás hasta una normativa, digo, para evitar que una discusión previsional vuelva a transformarse en un conflicto institucional en todo caso?
3: Creemos que nosotros, que bueno, lo del tribunal, la jueza del Tribunal Superior ya es un adelanto contra el decreto 608, y lo que falta resolver es, como le dije hace un ratito, la situación de fondo, ¿no? Que lo que nosotros estamos pidiendo de la vocalía es la nulidad completa del decreto 608, que tiene que resolver el Tribunal Superior de Justicia, ¿no? Que es lo que estamos esperando que se expida.
4: Bien.
3: Para poder avanzar sobre esos 500 compañeros, que se que tenga la tranquilidad que nadie lo va a jubilar contra su voluntad.
4: Okay. Bueno, Cristian, lo último, y agradeciéndole también a Matías Fenelli allí por la cortesía de poder charlar contigo. Un promedio a un ritmo, nos decías, aproximadamente de 100 trabajadores es lo que se jubilan mensualmente en la provincia de Santa Cruz. ¿Ese es el equilibrio que hoy necesita la caja? ¿Está bien? ¿Están demorados? ¿Cómo está el trabajador hoy estatal y bueno y municipal también para poder acceder a la jubilación?
3: No, nosotros tenemos dentro de lo que es el avance tecnológico dentro de Caja de Previsión, los avances son notorios, ¿sí? Todavía tenemos un poquito en deuda con el sector docente, que es el que más por ahí le cuesta jubilarse, pero creo que yo con el pasar de tiempo y que ambas instituciones se vayan acomodando, ya se va a ir mejorando, ¿no? Para tratar de llegar a que todo aquel que pida un beneficio lo pueda tener en mano y después pueda decidir cuándo pasar a ser un jubilado, ¿no?
4: Muy bien, bueno, gracias Cristian, muchas gracias, ¿eh?
3: No, por favor, gracias a ustedes.
5: Gustavo, hago el cierre y le hago la última a Cristian, agradeciéndole la amabilidad. Bueno, dentro de estas personas, ¿hay alguna que por ahí lo tomó favorablemente esta medida o todos están en la negativa?
3: Por ahí pude escuchar que alguno sí que iba a tomar la decisión de jubilarse, y hay algunos que quedaron muy molestos. Eso, vuelvo a repetir, atrás de una jubilación hay una historia laboral y aparte de una historia de vida. Yo he tenido acá justamente personas alcanzadas por esta jubilación que me han dicho, cuando yo pedí mi jubilación yo tenía otra vida armada, la tenía armada con otra persona y en el medio la vida me golpeó y me la llevó. Entonces hoy mi situación no es la misma y estar trabajando por ahí me ayuda a pasar ese momento, ¿no? Así que vamos a estar atentos a ver qué es lo que sigue, cómo se siguen desarrollando las cosas. Y bueno, estaremos acá a la cabeza de cualquier problema que pueda llegar a traer esto y ver cómo se resuelve, ¿no?
5: Gracias.
4: Bien. Mati, sí. Cortito, ahí creo que Cristian no nos escucha también porque llegan un mensaje al 1534-1776, que los municipios se pongan al día también, dicen por allí.
3: No, sí, seguramente. Yo, a ver, no vas a encontrar ningún vocal que no entienda que los aportes de los municipios tengan que llegar. El tema es cómo hacerlo, ¿no? Porque hay una cadena que viene hace 30 años que ya no se puede cortar. Hoy, si le sacas a los municipios los aportes, como se lo quiso hacer en un momento, obviamente le vas a dar un corte importantísimo, porque las municipalidades, no hay que desconocerlo, todas tienen problemas salariales y nos podemos dar cuenta cuando los medios de comunicación ya no empiezan a pagar los aguinaldos, no empiezan a pagar los sueldos. La situación es delicada, creo que hay que sentarse a hablar políticamente correcto, ¿sí? Y bueno, tenemos que tener la madurez política para poder hablar de ese tema, que hoy no la veo al instante, ¿no? Hoy creo que se usa más una puja política que resolver el problema de fondo.
4: Muy bien. Gracias, Cristian. Gracias, Matías. Un abrazo.
3: No,
5: Un abrazo grande para ustedes, Gustavo. Gracias.
4: Muchas gracias. Ahí Matías Fenelli, entonces, con el móvil directamente desde la Caja de Previsión Social. El Tribunal Superior de Justicia frenó la jubilación de René Fernández y el resto de las vocales también del Tribunal Superior.
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0: Hola, hola, ¿qué tal? ¿Cómo andan? Buenos días a todos. Gran comienzo de jornada, día lunes 14 de septiembre del 2026. En una mañana realmente fresquita en Río Gallegos, un poquito todavía con humedad después de la lluvia que hemos tenido durante el día de ayer y todavía algunas gotitas pareciera que quedaron por allí dando vueltas en Río Gallegos. Y en los alrededores, ojo, porque también hay bastante nieve. Dice que el invierno todavía se resiste a alargarnos y tendremos algunos días más de algo de frío. Mi nombre es Pablo Manuel, me acompaña por supuesto un gran equipo de trabajo. Está por allí en los controles audiovisuales Manuel Coelho. Está también nuestra compañera Victoria Arismendi. Anda por allí también nuestro amigo allí en los controles radiales. Y aquí en el estudio me acompaña Daniela Pedone, como todos los días. ¿Qué tal, Dani? ¿Cómo andas? ¿Bien?
1: Bien, Pablito, bien. probando. Sí, no, muy bien contenta de estar una vez más acá. Bueno, esperemos hacerle la compañía que buscan y que necesitan este lunes tan fresquito para mi parecer. Así que bueno, brindándoles calor con las noticias y la compañía. Espero que hayan tenido un muy buen fin de semana porque nada, estuvo bastante movido.
0: La verdad que sí. Esteban Álvarez. No me salió el nombre cuando
1: Esteban Álvarez. Lo presenté. Nuestro querido Esteban Álvarez.
0: Cuando lo presenté. Esteban que recién andaba acá ahí con los controles, poniendo todo como debe ser. Bueno, bienvenidos, buena jornada para todos, buen arranque de semana, buen lunes. Hay que ponerle muchas pilas. Ya

0: Nosotros la primavera la empezamos a ver bien entrado ya más octubre que...
1: Octubre y noviembre, sí, sí,
0: noviembre. Entonces, claro, uno dice, arrancó la primavera, pero tenemos frío todavía de temperatura 1 o 2 grados, ¿viste? Entonces,
1: tal cual.
0: Es una cuestión más bien que tiene que ver con fecha de calendario la primavera para los ríos gallegenses, ¿no?
1: Sí, tengo entendido que el clima, medio que a medida que van avanzando los años... es normal que sufra este movimiento, o sea, que ya después no respete los meses, el calendario...
0: Y se va corriendo, parece, un poquito,
1: sí,
0: ¿no?
1: Sí, tiene que ver algo...
0: El invierno es como que se va corriendo, arranca un poquito más tarde, pareciera, sí. Ya había casi entrado bien junio,
1: sí.
0: Y es como que se despide también un poquito más tarde.
1: Exactamente.
0: Bueno, y hablando del tiempo, ¿cómo está la temperatura en Río Gallegos en este momento?
1: Tenemos en este momento 0 grados 8 décimas la temperatura y la sensación térmica, gente, está en menos 5, 9 décimas, por eso se siente bastante el fresquito y además porque tenemos también una humedad del 89%, con vientos del sudeste a 36 kilómetros por hora. Eso va a ser más o menos ahora a la mañana. Y ¡ay, no! ¡Se esperan nevadas! Dios. Bueno, gente, abríguense, por favor, se me salen abrigaditos. Yo no sé por qué no tenemos la costumbre un poco de usar paraguas y demás. De repente digo, no sé si capaz que es contraproducente. Andy me decía, es que se vuela la gente, si no, claro. Andy me decía, pero bueno, ahora no hay tanto viento, ahora. Pero bueno, se esperan entre el 40 y 70% de probabilidades de nevadas. Por la tarde-noche van a haber chaparrones y después ya para la noche va a estar nublado nada más, al menos por el día de hoy. Y digamos que durante la semana vamos a contar. Hoy la máxima va a ser de 4 grados, gente, pero mañana martes ya va a ir aumentando de a poquito. Hay esperanza de que vamos a tener días lindos, 8 grados para mañana de máxima. Para el día miércoles vamos a estar con 10 grados la máxima. Vamos a ver y... a cruzar los dedos. Tengamos fe de que vamos a tener aunque sea un poquitito de calor.
0: Ya tenemos varios amigos. Le mandé fotografías, sí, y videos a nuestros compañeros que después de los títulos las podemos pasar.
1: Amo.
0: Tres amigos que nos están mandando de diferentes lugares rutas nevadas. Acá cerquita nomás, ¿no?
1: Sí.
0: Una es a la altura del Cerrito, otra es creo que llegando como por Esperanza y otra es en el yacimiento Boleadoras. Todas que nos mandaron ahora cuando comenzó el programa, contándonos un poquito, mostrándonos cómo está el clima en los alrededores de Río Gallegos.
1: Mirá,
0: o sea que después de los títulos pasamos las fotos y los videos que nos han mandado ya nuestros amigos aquí a contacto de la radio. Bueno, 6 minutos pasaron ya de las 8 de la mañana. Pasó de todo este fin de semana, ¿eh?
1: Sí.
0: Miren, desde lamentablemente un accidente fatal ayer, sí, en Las Heras, hasta el lamentable hecho también ocurrido en la alcaldía de Perito Moreno,
1: de Perito
0: que fallecieron
1: Moreno,
0: dos,
1: sí,
0: personas, dos internos, lamentablemente también allí, estaremos hablando de eso también, el conflicto entre Newmont
1: y Santa Cruz, sí,
0: claro,
1: sí,
0: el gobierno provincial también estaremos comentando, así que tenemos un montón de cosas para hablar, así que arrancamos rapidito con la portada de los diarios, tanto La Opinión Austral como Crónica de Comodoro Rivadavia.
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1: Iniciamos con los títulos de la portada de La Opinión Austral. Títulos principales. Semana clave. Conflicto en Cerro Negro. Expectativa por la reunión del gobierno y Newmont. Malvinas. Milei planea reunirse con Trump durante la asamblea de la ONU. Conmoción en Las Heras. Hay dos heridos. Murió un joven en un violento choque. Continuamos con más títulos. AmCham. Acuerdo bilateral. Estados Unidos busca ampliar sus ventas agrícolas a la Argentina. Código de minería. Avanza el Congreso la incorporación de tierras raras. Exclusivo, aseguran que 4 de los detenidos no estaban en Río Gallegos el día del tiroteo en la calle Bécar. Más de 15.000 personas visitaron la Feria Provincial del Libro. Las obras que recuperan la misión de las Hijas de María Auxiliadora en Río Grande, Río Gallegos e Islas Malvinas. Avanzamos con más títulos. El informe. ¿Cuáles son los cortes de carne que más aumentaron en Santa Cruz de enero a julio? Las exportaciones de oro y plata generaron 3.970 mil millones

0: dólares al país. Vamos por el deporte, fútbol, regional amateur. Escorpión goleó 6-0, Vancruz perdió de local y Boxing cayó de visitante. Cobertura especial, Kartódromo Malvinas Argentinas, notable cuarta fecha de karting en Río Gallegos, todos los ganadores. Y vamos con el último título de la portada de La Opinión Austral. Pablito Ruiz hizo bailar a sus fans de Río Gallegos y terminó la noche festejando en un pub.
1: Títulos ahora de la portada del diario Crónica de Comodoro Rivadavia. Argentina alcanzó récord de suicidios, aumentaron casi 58% en 8 años. En 2025 se registraron 5.209 muertes por suicidio, un 22,6% más que el año anterior. Más títulos de Crónica, la mora de las familias acumula 21 meses consecutivos de suba. Drones con inteligencia artificial y visión nocturna ya patrullan las calles de Chubut. Más títulos, 4 de cada 10 hogares tienen problemas de vivienda. Además, la principal fotografía de etapa dice 3 días de encuentro, cultura y tradiciones que volvieron a unir a Comodoro. Torneo regional, no le sirve a ninguno, Huracán y Radatili empataron. Y finalmente el último título que comentamos de la portada del diario Crónica de Comodoro Rivadavia. Sí, abajito, bien chiquito dice en el título, a ver si podemos alcanzar a leerlo. Dice, vio por las cámaras que habían entrado a su casa, siguió el intruso y logró que lo detuvieran. Títulos en este caso del diario Crónica de Comodoro Rivadavia, bueno, hablando de diferentes temas, por supuesto, entre ellos el tema del suicidio, que nosotros también hemos abordado acá largamente durante las últimas semanas, particularmente en este mes tan importante que es el mes amarillo de prevención de las víctimas de suicidio. Bueno, 10 minutos pasaron, decía, de las 8 de la mañana. Ahí vemos si podemos mostrar alguna de las fotitos que nos han mandado nuestros amigos oyentes. Mira, una es de Cerrito, las que vamos a estar mostrando, todo nevado. La otra nos dicen, esa creo que es de Horquetas. Esa nos mandó otro amigo que dice Horquetas.
0: ¿Esa sería Horquetas?
1: No, esa no. La que me parece que la pasamos anteriormente. Esa es Altura Cerrito. ¿Sí? La que estamos viendo en ese momento. Así que obviamente mucha precaución para todos aquellos que andan en la ruta. Y creo que esta es cerca de Esperanza. ¿Sí? Y esta otra es Yacimiento Boleadoras. Ese video es Yacimientos Boleadoras.
0: Yacimiento Boleadoras.
1: Así que bueno, todo, digo, no muy lejos de Río Gallegos, ¿no? Estamos todo hablando alrededor. De un rango de 80, 100, 120 kilómetros más o menos.
0: Claro, o sea que no es raro las nevadas y la humedad que hay acá, las lluvias, el frío que se siente.
1: Generalmente acá tiene que ser muy importante la baja de temperatura o muy importante la cantidad de nieve como para que en Río Gallegos también caiga y si no se transforma en lluvia, ¿no es cierto?
0: Claro.
1: Pero generalmente en los alrededores sí, cae una nevadita, así que bueno, ¿será una de las últimas del año? ¿Esta? O por lo menos de las últimas
0: no quiero ilusionar a
1: semanas,
0: nadie.
1: Sí.
0: Por la duda.
1: Nos dicen acá que en este momento está pasando la máquina, así que tengan mucho cuidado a la altura del cerrito, ¿sí? Así que, bueno, eso para nuestros amigos que andan transitando, le agradecemos muchísimo, ¿eh?
0: Sí, de
1: a
0: verdad.
1: La gente que se comunica, fíjate, vos se toma la molestia no solamente de mandarnos fotos, sino inclusive también videos de cómo están las rutas. Son gran parte de estos son nuestros amigos de la industria hidrocarburífera.
0: Sí, sí.
1: Que nos escuchan y que van informándose por el U12. Así que obviamente el agradecimiento de siempre por estar allí siempre con nosotros, construyendo también la noticia, porque de alguna manera también ellos mostrándonos esto, nosotros podemos ir dándole a conocer a aquellos que tienen que emprender viaje para Calafate, para Esperanza o para algún yacimiento de esa zona, tengan mucha precaución, ¿no es cierto?
0: Exactamente.
1: Bueno, Ruta 5 entonces parece complicada y accesos también a yacimientos también complicados por tema nieve. Bueno, pasaron 13 minutos ya de las 8 de la mañana. ¿Qué pasó un día como hoy?
0: Un día como hoy, tenemos la efeméride del día y hoy se celebra el Día del Cartero en la Argentina en recuerdo de el primer cartero argentino de nuestro país, Bruno Ramírez, que comenzó a ejercer en esta fecha aproximadamente, ahí lo estamos viendo en pantalla, y les voy a tirar unos datitos chiquititos de color para acompañar este efeméride. Para los que ya seguramente conocen esta historia, la gente al principio tenía que ir a buscar sus cartas, no tenían quien se las haga llegar a cada domicilio. Y eso, bueno, también produjo con el tiempo una acumulación en el correo de cartas, así que es donde se empezó a tomar en cuenta el hecho de trasladar y hacer llegar a las personas correspondientes cada mensaje, ¿no? Los destinatarios tenían que acercarse a retirarlas. Y la verdad que pasaba esto que algunas no llegaban o directamente se acumulaba y después tenían que tirarlas, porque nadie las iba a retirar. Después el correo, un datito más, el correo viajaba a caballo y funcionaba con sistemas de postas. Las grandes distancias se recorrían a caballo, en determinados puntos había postas donde se podía cambiar de caballo para continuar el viaje. El sistema conectaba Buenos Aires con regiones como en el Alto Perú y Chile. Y algo impresionante es que si pensamos en los caminos y medios de transporte de la época, o sea, imagínate ir cambiando de caballo, prácticamente las postas son como estaciones para cada cartero para poder dormir, descansar, alimentarse y después continuar el viaje, especialmente en distancias muy largas. Cada vez que llegaba el correo se anunciaba también con una corneta. Es uno de los símbolos del correo, era una cuerna o corneta del cazador. Se dice que se utilizaba para anunciar la llegada del correo a los pueblos, o sea, antes de una notificación que de un celular llegaban y escuchaban el sonido y sabían que el correo ya había llegado. Y por último, el cartero no cobraba un sueldo a fin de mes, como todos hoy en día si lo viven, sino que se le pagaba por cada carta entregada. O sea, llegaba al domicilio, se le pagaba su correspondiente dinero, que bueno, no era algo fijo, sino lo que la gente en ese momento podía dar. Así que hoy nos parece normal mandar un mensajito y que llegue en segundos, pero hubo una época en la que una noticia podía viajar durante días, semanas, a caballo, pasando de posta en posta, y cuando finalmente llegaba el correo, podía tener después una carta de un familiar hasta una noticia capaz de cambiarte la vida.
1: El correo, que era la única forma de comunicarse en grandes distancias.
0: Exactamente.
1: En esa época, bueno, bien estaba el telégrafo y demás, pero el persona a persona vendría a ser.
0: Exactamente.
1: Una carta escrita, era el correo. Y yo recuerdo de chico que hasta los 90, el correo siguió teniendo una injerencia fuerte todavía en la vida de la gente.
0: Sí,
1: como totalmente. Era en su momento el teléfono de línea, ¿te acordás? El teléfono de línea y el correo eran dos formas de comunicarse, que era prácticamente la única entre personas, ¿no?
0: Sí.
1: Y hubo personas que se comunicaron por correo toda la vida, mandándose cartas en esa época, ¿no? Estoy hablando. Fíjate lo que ha cambiado la comunicación en ese sentido, ¿no es cierto?
0: Muchísimo. Estamos a un segundo de distancia.
1: Gente es muy inclusive, loco. Gente que por ahí ignota o que no, gente que no tenía ningún tipo de conocimiento extra por alguna actividad, como así también grandes personalidades del mundo se han comunicado entre ellos por cartas, ¿no es cierto?
0: Sí.
1: Enviándose algún tipo de misiva ahí para charlar entre ellos, tanto de cosas de la vida como de cuestiones filosóficas, uh-huh. científicas, digo, ¿no? Así que el correo ha sido determinante, sobre todo en toda la primera parte del siglo XX, ¿no? Siglo XIX y siglo XX.
0: Sí, yo hasta los 5 o 6 años veía que mi madre recibía cartas de mi tía de Punta Arenas, te estoy diciendo.
1: Mira, ¿viste?
0: Y se mandaban fotos expresas, claro. Y las cartitas. Y se escribían así, hasta que tuve 5 o 6 años esa costumbre se siguió. Después ya arrancaron con
1: las cabinas
0: telefónicas. También. Te ibas a, ¿cómo se le decía? Un locutorio,
1: locutorio,
0: ¿está bien? Uh-huh. Y te ibas ahí y hablabas por teléfono desde una cabina telefónica.
1: Claro.
0: Fantástico.
1: Claro. Sí, sí. Es verdad, me había olvidado también del locutorio. Bueno, ahora ya con las redes sociales eso
0: se perdió esa magia.
1: Claro, sí, ya prácticamente no existe.
0: No.
1: Bueno, 17 minutos pasaron ya de las 8 de la mañana en todo el país. cuento rapidito, después seguramente en algún momento de la mañana veremos si podemos charlar con nuestro compañero, colega Jorge Bilbao desde Las Heras, porque seguramente nos va a ampliar un poquito más la información.
0: Sí.
1: Pero uno de los hechos que han pasado este fin de semana realmente graves ha sido este suceso ocurrido en la alcaldía de Perito Moreno, donde lamentablemente, producto de un reclamo de uno de los internos en particular que quería ser trasladado, prendió fuego un colchón y lamentablemente fallecieron dos personas. El autor del hecho, el material, es decir, ha prendido el colchón, Oscar Emiliano Olivera, y también falleció su compañero de, de Zelda. Javier Nicolás Pereira, ¿sí? En este siniestro ocurrido, insistimos, la tarde, noche ya del sábado en Perito Moreno, o por lo menos en ese momento se dio a conocer la noticia de que había ocurrido este incendio, este siniestro, que también tuvo como personas lesionadas y
0: hubieron intoxicaciones por el monóxido de carbono. Sí, claro. Oficiales de la alcaldía. Fueron en total 7 personas, 2 fallecidos, el resto fueron derivados al hospital por intoxicación de monóxido de carbono, pero por suerte ya a la madrugada los liberaron porque fue solamente eso, por suerte. Pero sí, decían que no era la primera vez que él hacía uno de estas maniobras de queja, porque él quería ser trasladado a Las Heras y, bueno, evidentemente terminó muy mal el plan.
1: Sí, lamentablemente falleció él y su compañero. Y, bueno, como bien vos decías, otras 7 personas fueron en total las que fueron trasladadas al hospital, 3 de ellos otros internos que estaban allí también alojados en esa alcaldía. Y lo que se desmintió, porque había dado o se daba a conocer por redes sociales, sobre todo, había trascendido de que había internos que se habían escapado, que se habían fugado.
0: Sí, no, por suerte no. Claro. Nos puso en alerta a la población, pero no hubieron fugas, por suerte.
1: Sí, eso, bueno, algunas veces lo hemos comentado ya, el tema también, hablando de las redes sociales, mirá, que muchas veces se generan ese tipo de noticias que son fake news y que por ahí alarman a la gente, y no había ocurrido, ¿no? En este caso en particular, de una fuga de internos de esa alcaldía, sino que lo que había ocurrido era que los 3, que además de las 2 personas lamentablemente fallecidas, las otras 3 habían sido trasladadas al hospital.
0: Exactamente.
1: Si no es que se habían ido, se habían fugado. Así que, bueno, la verdad que uno de los hechos graves de esta jornada, insistimos en un ratito, por ahí si hablamos con Jorge Bilbao, nos va a estar comentando en particular quién era este muchacho de la localidad de Las Heras, que estaba alojado en la alcaldía de Perito Moreno y que, producto de su reclamo de que quería ser trasladado a Las Heras, falleció lamentablemente en el incendio, porque llegó a esa alcaldía con un prontuario de un hecho grave ocurrido hace no mucho tiempo allí en Las Heras, que también fue noticia en ese momento, obviamente, con cobertura de la opinión austral, así que de eso estaremos charlando en un ratito nada más también. Así que del fin de semana, ese hecho y lamentablemente el otro luctuoso también en Las Heras, del cual estará ampliando seguramente también Jorge Vilo un ratito, con este accidente fatal, son de los 2 temas también importantes que estaremos repasando. Bueno, 20 minutos pasaron de las 8 de la mañana en todo el país. Bueno, recordarán, hablando de hechos luctuosos y lamentables, que en los últimos días también enlutaron a la cuenca carbonífera, y que fallecieron dos hermanas, ¿sí?
0: Ay, sí,
1: una de 18, otra de 8 años.
0: Un incendio.
1: Un incendio. Bueno, los peritos determinaron que el incendio fatal de Río Turbio tuvo un origen accidental. ¿Sí? La noticia está publicada en la Opinión Austral. Habla de este incendio ocurrido en el barrio Hielos Continentales de Río Turbio, donde perdieron la vida, insistimos, una niña de 8 años y su hermana de 18. Bueno, obviamente que tiene todavía consternada, ¿no? Y con duelo todavía colectivo a la localidad de Río Turbio, imagino que también a toda la cuenca carbonífera. Y según el avance de la investigación, porque el domingo apareció una nota en la Opinión Austral que comentaba que habían viajado peritos a Río Turbio para establecer cuáles habían sido las causas
0: del incendio.
1: Y bueno, la tragedia no fue obra de la intencionalidad, dice la noticia, sino que el desenlace se produjo por un accidente doméstico, ¿sí? Es lo que se manifiesta. Tal como le informó la Opinión Austral, el calvario comenzó a escribirse alrededor de las 5:40 de la madrugada del viernes. A esa hora, un llamado anónimo desesperado al 101 de la División Comisaría Local encendió las alarmas de toda la fuerza de seguridad y comentaba que, así en el barrio antes mencionado se habría producido un incendio, ¿no es cierto?, que estaba realmente devorando toda una vivienda. Asistió el personal de bomberos, pero lamentablemente ya era tarde para estas 2 hermanitas y fallecieron, ¿no? Así que el hecho, según se ha investigado entonces, correspondió a un accidente doméstico y que tiene que ver seguramente con cuestiones de la situación de la vivienda, ¿no? Que
0: era
1: una vivienda
0: precaria,
1: ¿no es cierto?
0: Puede ser, no sé qué tipo de calefacción quizás tenía en ese momento, si era leña, si es con salamandra.
1: Parece que sí, precaria. Sí.
0: Claro, no, entonces sí, es complicado. Decía que era un adulto y una niña de 8 años.
1: Claro, no, en realidad es una jovencita. Una
0: joven de 18,
1: y la menor.
0: Niña de 8.
1: Sí, porque en principio se hablaba de 2 menores, pero después se constató que la otra hermanita era de 18 años, ella considerada mayor, pero imagínate, con 18 años sigue siendo
0: una niña.
1: Casi una adolescente, ¿no? Así que, bueno, lamentablemente otra de las noticias que nos han enlutado y que ha sido una tragedia, en este caso en Río Turbio, hemos tenido varias, ¿no? Este tipo, este último año, ¿no? Vinculado con siniestros, por ahí intoxicación y demás.
0: Bueno, hubo, mira, este año siento que fue mucho menos, he visto menos noticias de muerte por intoxicación, monóxido de carbono.
1: Monóxido sobre todo,
0: monóxido, sí. Sí. No hubieron tantos, sí hubieron incendios lamentables, muchos por causa de esto, de la poca calefacción que uno puede llegar a tener en invierno, días muy fríos, casas muy precarias o con un sistema de calefacción bastante arriesgoso. A veces uno incluso comete el error de dejar ropa secando cerca del calefactor o lo que sea, eso también puede iniciar tranquilamente. No, es muy terrible, así que...
1: Sí, hay que tener mucho cuidado porque bueno, las tragedias ocurren de un momento para otro. Sí. Bueno, hablando de tragedias, en el marco de noticia internacional, hay un naufragio en Indonesia, dice la noticia. Esto fue a última hora de ayer, se conoció 6 muertos y 129 desaparecidos, ¿no? Dice la noticia, la embarcación llevaba 243 personas a bordo cuando naufragó en el mar de Java. 107 fueron rescatadas con vida y los equipos de emergencia continúan con el operativo para localizar a quienes permanecen desaparecidos.
0: No te puedo
1: Tremendo,
0: creer.
1: ¿No? La cantidad de personas fallecidas. Y uno le hace pensar, lamentablemente, que de los 129 desaparecidos va a ser muy difícil que rescaten a una gran mayoría de ellos, ¿no? Así que, bueno, estaríamos hablando de un accidente, la verdad que con muchísimas víctimas, ¿no? Sí, otra de las tantas noticias que hay publicadas en La Opinión Austral por estas horas. Me quedé pensando en la etapa de La Opinión Austral que comentabas hoy y te iba a preguntar si fuiste a ver a Pablito Ruiz el fin de semana.
0: No, vos sabés que me pasaron el dato.
1: Yo no sabía que venía. No.
0: Sí. Pasa que no hubo mucha difusión. Yo me enteré porque pasé por una vinoteca de acá de la calle Kirchner y me lo comentaron muy al pasar y yo dije, ¿Pablito Ruiz? ¿Quién es Pablito Ruiz? Y después cuando vi la foto y vi un par de videos dije, ¡ah, Pablito Ruiz!
1: Claro, el bueno, famoso Pablito
0: el Ruiz. Bueno, claro.
1: Mira, nosotros tenemos un compañero de trabajo que se llama Pablo Ruiz.
0: Ah, ¿también?
1: Claro, y lo cargábamos ayer porque le decíamos que...
0: ¿Cómo que vas a cantar y no nos contaste?
1: Claro. ¡Ah! La típica. Fuiste a cantar y hiciste yo y no nos claro. informaste.
0: ¿Cómo no nos vas a invitar? Pero claro. Bueno, mirá.
1: No sé, no creo que su nombre tenga que ver porque creo que debes tenerlo... debe ser mayor, me parece, que este Pablito Ruiz. Así que no es que la madre le puso Pablo Ruiz por Pablito Ruiz. Me parece.
0: Claro, no,
1: me
0: parece. No debe de ser.
1: Me lo voy a chequear igual.
0: Bueno, está bien.
1: Pero me parece que es mayor el Pablito Ruiz nuestro.
0: ¿Y este Pablito Ruiz que debe tener 40 y tantos? Ponele.
1: Debe tener 40 y pico, sí. Porque más o menos tendrá mi edad. Porque yo recuerdo que cuando yo era chico ya había surgido Pablito Ruiz o estaban en su momento de gloria, ¿no? Así que debe tener, mira, sí, orillando los 50 años.
0: Ni me lo acuerdo. Yo sé quién es ahora, pero la verdad que ni me acordaba. Hace mucho que no se le veía, o al menos por estos lados.
1: Es verdad, sí. Por eso sorprendió un poco también. Así que, bueno, pero se ve que tiene todavía su fans, su público, fans, ¿no?
0: Sí, sí. Puso a bailar a la gente de Río Gallegos en este clima tan frío. Así que hay que hacer bailar a los río gallegenses de repente.
1: ¿Eh? Es verdad. Y me llamó la atención el lugar. ¿Dónde fue? ¿En el Hispano? En el Obispado, perdón.
0: En el Obispado, claro, sí. En el Obispado. Ahí fue, no sé si...
1: Ahí se hizo el show, ¿no es cierto?
0: Claro.
1: Así que bueno, digo, le voy a preguntar a Daniela si fue. No sé por qué te imaginaba que había sido.
0: No, si yo no salgo, olvídate. Me tienen muy cortita a mí en casa, así que no me muevo mucho.
1: Saludos también a los amigos, algunos que nos están escribiendo por tema futbolero del fin de semana también. Bueno, algunos contentos y otros no tanto. Los de Independiente y San Lorenzo, los Cuervos, quedaron ahí los dos. Me parece que San Lorenzo se fue más conforme. Porque la verdad, en esta, déjenme decirles, Cuervos, miren, yo soy siempre muy crítico con Independiente, ¿no? Pero jugó mejor Independiente, debería haber ganado el partido. Una sola vez al arco pateó San Lorenzo y nos metió un gol, ¿podés creer? Esto es literal, ¿eh? Literal. Patearon una sola vez al arco. Pero aparte fue un golazo, golazo al ángulo.
0: Tenía que ser.
1: De Farías, gran jugador de San Lorenzo, que en realidad es de Estudiante y está préstamo en San Lorenzo, metió un zapatazo de afuera del área, golazo. Y los Independientes nos quedamos masticando bronca porque la verdad que después de mucho tiempo habíamos jugado bastante bien.
0: Mirá.
1: Casi como que irreconocible el equipo.
0: ¿Y aún así?
1: Y aún así no pudimos ganarle al Cuervo. Que la verdad que nos cuesta ganarle a San Lorenzo en los últimos años. El equipo de los grandes es el que más nos cuesta últimamente.
0: ¿Es como su River Boca?
1: No, porque...
0: Preguntos de la ignorancia, pues yo tengo menos idea de fútbol.
1: El clásico de Independiente es Racing.
0: El clásico de Independiente es Racing. Bien.
1: El clásico
0: pero es un gran rival.
1: Que se viene ahora. Sí, son... Okay. Sí, siempre ha sido un rival duro. Ahora se viene el clásico de Avellaneda dentro de un par de semanitas.
0: Mira.
1: Y hablando de Racing, bueno, perdió Racing otra vez, sigue último en la tabla, la verdad que inexplicable, inexplicable lo que está pasando con Racing. Son esas rachas que entras y entras a perder.
0: Deben estar desmotivados los muchachos.
1: Claro, espero que no se acuerden de jugar cuando llegue el clásico, ¿no? Y después también ganó River el fin de semana con un partido bastante polémico contra Atlético Tucumán, donde, bueno, parece que Atlético reclamó que le tendría que haber echado a un jugador de River por una patada, no lo echaron, y bueno, el técnico de Atlético Falcioni hizo duras declaraciones. Dijo, antes que sea polvo y paja, yo ya estaba en un campo de juego, dijo así.
0: Ah, bueno.
1: Y yo sé cuando me están metiendo la mano en el bolsillo, cuando me roban, dijo. Tremenda frase de Falcioni, así que estuvo duro ahí el técnico de Atlético Tucumán, el histórico Falcioni. Y Boca, no me acuerdo cómo salió Boca, ¿ganó también, Manuel? ¿O no jugó Boca este fin de semana? 3-1 ganó. No me acuerdo, pero debe haber jugado viernes o sábado, ¿no? El viernes debe haber jugado. Bueno, el viernes, claro, por eso nos quedó un poquito lejos. Pero sí, ganó Boca también, así que contento la mayoría, menos lo de Racing por ahí, los de San Lorenzo un poquito más conformes. Y los de Independiente, mirá, si ayer ganábamos, quedamos segundo. Así todo, con lo paupérrimo que somos. Con lo malo que somos, mirá lo que debe ser este campeonato, ¿no? Para que Independiente se ganaba, quedaba segundo. Bueno, la verdad es que...
0: Son rachas.
1: Sí, es un campeonato... Chiqui Tapia Masterclass. Bueno, 30 minutos pasaron ya de las 8 de la mañana. Tenemos que hacer la primera pausa del día. Vamos a hacer un corte un ratito. Estamos en comunicación también con nuestro compañero Matías Fenelli, que nos va a estar también comentando algunas cositas.
0: Interesantes.
1: Algunos entrevistados también. Sí, así que estaremos comentándolos en un ratito nomás con la presentación de él. Pausa, la primera del día. Ya volvemos.
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0: Bueno, pasaron ya 34 minutos de las 8 de la mañana en todo el país. Todavía no entré. A ver, lo vamos a hacer ahora en este momento.
1: Acá en vivo.
0: Al vivo de YouTube. A ver si ya tenemos a nuestros amigos que nos van acompañando con su dedito para arriba. Ya tenemos unos cuantos usuarios mirando por allí.
1: Sí, viene ahí.
0: Pero no encuentro ahora hasta el vivo, acá en directo. Acá.
1: No, tenemos dos nada más hasta
0: ¿Dos deditos
1: ahora.
0: Nada más?
1: Dos,
0: podés. Y tenemos unos cuantos ya mirando, así que pueden tranquilamente... poner los deditos para arriba, che, empujennos un poquito el canal. Solamente nosotros cuando se los recordamos, porque nuestros amigos nos dicen, ustedes recuérdenos, porque por ahí nos olvidamos todos los días.
1: Sí, sí.
0: Van a empezar a aparecer.
1: Hacemos la tarea de recordárselos.
0: Claro, tal cual. Así que bueno.
1: A pedido de ustedes.
0: En un ratito van a ver que cuando volvamos a decir, ya vamos a tener unos cuantos me gusta allí también en la transmisión de,
1: sí.
0: de La Opinión Austral, en este caso de su portal o página de en YouTube, ¿no? Recuerden que pueden escucharnos por el U12, por FM Láser, por FM Láseras 92.1 y estamos hasta las 9 de la mañana por Patagonia TV, en este caso en Río Gallegos a través de la señal de Canal 10. Bueno, nos mandan saluditos de buena mañana, de buena jornada. Buenos días, nos dicen acá en este mensajito. Soy Juan, como siempre, mirando el noticiero más completo de la Patagonia. Mi gran saludo a Daniela, ya que soy su admirador número uno. Buena jornada, nos dice el amigo acá. Bueno.
1: Qué grande, Juan, te mando un beso. Gracias, gracias por ser alguien que admira.
0: Buen día, excelente jornada y nos mandan un matecito. Bueno, muchas gracias por compartir también con nosotros. Buen comienzo de semana también nos dicen por acá. Bueno, y un ratito actualizo, ¿sí? Recuerden que también nos pueden mandar fotitos. Tengo también material del fin de semana que me ha mandado Iván. ¿Sí?
1: Sí.
0: Andan con unos temas ahí de denuncias en el barrio Procrear por el tema de los cables.
1: Full, sí. Cables y calles.
0: Del tema también de la compañía Claro, ¿no?
1: También por ahí.
0: Sí, que han puesto cables en los postes, eso me mandó Iván, que el otro día no alcanzamos a pasar el día viernes, pero hoy un ratito vamos a estar también, voy a ver si podemos darle un minutito para pasar esas imágenes que me mandó Iván sobre el tema de las quejas también del barrio Procrear. Por ese tema. Bueno, 37 minutos pasaron ya de las 8 de la mañana en todo el país. Les cuento rapidito lo último que se sabe sobre este conflicto que ha escalado entre la minera Newmont y el gobierno de Santa Cruz. Hoy va a haber una reunión este lunes entre autoridades del gobierno provincial y de la minera que opera Cerro Negro, que es la empresa minera no solamente la más grande que opera en Santa Cruz, sino una de las más grandes que opera en el país.
1: Exactamente.
0: De hecho, Cerro Negro, a la hora de comparar las exportaciones de oro y plata en la República Argentina, es una de las que más divisas genera, ¿no? En la República Argentina. Sí. Lo último que se sabe, para aquellos que por ahí no han estado al tanto de la noticia, el conflicto escaló después de una serie de inspecciones que hizo el gobierno provincial sobre la minera y parece que a la minera no le gustaron las inspecciones reiteradas que le hizo el gobierno. Le metieron traba a las tranqueras.
1: Sí.
0: Tuvo que ir la policía, si tuvieron que ir inspectores con la policía, llegó hasta el ministro de seguridad de la provincia, hasta la minera, estuvo el secretario de Estado de Trabajo. La verdad que un escándalo bastante importante generó esto, algún revuelo político también, declaraciones de Jairo Guzmán sobre el tema que un ratito vamos a repasar, de Roxana Reyes también en las últimas horas. Por un lado la minera aparentemente entiende de que hay una especie de persecución o que hay un exceso en cuanto a la cantidad de inspecciones y la provincia dice que la minera no está cumpliendo con varias cosas.
1: Claro, así pero que... esto se debe también al accidente que hubo en el 2024 con respecto a las dos trabajadores que estaban ahí.
0: Fallecidos.
1: Fallecidos el 9 de abril de 2024. Y en teoría también se explica que estas... ¿cómo se dice? Estas inspecciones no tendrían que llamar la atención ni ser sorpresivas porque es algo que se tiene que hacer porque de eso depende de que los trabajadores puedan trabajar de manera tranquila y sin correr, poner en riesgo su vida. Porque, bueno, lo dijo incluso hasta el gobernador, que una vida no vale un gramo de oro. Sí. Así que la verdad que no tendría que ser de sorpresa. Sí entiendo que debe ser, porque limita a los trabajadores, la mayoría de los trabajadores tuvieron que ser subidos a los colectivos y devueltos a sus casas. Eso también habla de que hay un parate en la empresa, obviamente no se va a estar trabajando, no va a estar activa, y bueno, y genera una molestia, obviamente, porque sí, se detiene todo.
0: Tal cual, así que en un ratito vamos a estar ampliando esa información. Es en cuanto al tema político... y quizás uno de los más importantes del fin de semana, político gremial, podremos entablarlo, pero que ha tenido ramificación, también a lo político, porque hay otros actores que no son el gobierno y son Newmont, que también han hablado el fin de semana sobre esta situación en la minera, que es la más importante de la provincia. Bueno, 39 minutos pasaron de las 8 de la mañana, tenemos que presentar a nuestro compañero Matías Fenelli, ¿sí? Lo saludamos, creo que ya está en línea. Hola Mati, ¿cómo estás? Buenos días, ¿cómo andas? Bien.
2: ¿Qué tal? Pablito, Dani, ¿cómo les va? Buen día.
0: ¿Cómo andas? Bien.
2: ¿Cómo andan ustedes?
0: Bien, todo bien. Che, tenemos que hacerte una presentación, ¿no? Tendríamos que...
2: Una cortinita,
0: sí. Ahí vamos a pedir a los compañeros que empiezan a trabajar. Así te presentamos como corresponde.
2: Que sea pedido tuyo, Pablo.
0: Sí. Te vamos a poner una cortina, pero que sea algo con música, porque te vemos siempre, como estás afuera, sí, moviéndote siempre para pasar el frío.
2: En el programa, en la segunda mañana, tenemos una, creo que es la radio que se ve o algo así.
0: Ah, mira.
2: Tenemos una cortinita a veces cuando estamos por ahí recorriendo la calle. Mañana fresca acá en la ciudad de Río Gallegos, ¿eh?
1: Sí,
2: los escuchaba tempranito repasando un poquito la temperatura y la verdad que viene siendo una jornada fresca. Afortunadamente no hay viento, eso es importante, viste que ahora como que viene la época, lamentablemente. Y bueno, después de las 9 de la mañana tenemos igual un móvil interesante para hablar un poquito sobre esto, sobre el frío, el cambio de temperatura, ¿no? Algo que está sufriendo mucho por ahí también la conductora del programa, ¿no?
1: Así que vamos. Haceme la consulta gratuita, Mati, por favor, te lo pido. No doy más.
2: A ver qué recomienda, ¿no? Para poder andar un poquito mejor. Pero bueno, ahora estamos acá, bueno, como verán a mis espaldas, el Complejo Cultural. Finalizó anoche finalmente la Feria del Libro. Bueno, verdaderamente un éxito ha sido la Feria del Libro aquí en la ciudad de Río Gallegos, abierta obviamente para toda la provincia de Santa Cruz y, por qué no, provincias vecinas también. Cerró ayer con Frenkel y Osvaldo Gross, el primero músico y compositor que también cerró con algunos temas. Y bueno, Osvaldo Gross, el reconocido cocinero también, que habló un poquito de su libro, obviamente destinado a la gastronomía.
0: Mucha gente también en esa presentación, la del cocinero. Sí. Yo la verdad que no lo tenía, pero bueno, uno viste que a veces desconoce algunos.
1: Uh-huh,
0: no,
1: sí,
0: lo mío por ahí no es el fuerte de las artes culinarias, pero bueno.
2: Ah, no es lo tuyo.
0: No, cocino, me las ingenio, pero no es que ando mirando, viste, ni...
1: Claro, recetas cosas o programas muy elaboradas.
0: Claro. Pero sí. Bueno, sabés que tiene un grupo de fans y seguidores, sí, claro, importantes, ¿no?
2: Sí, es muy muy reconocido, supo tener, no sé ahora, la verdad yo tampoco te creas que sigo mucho el tema cocina, pero supo tener un programa también en la televisión, no sé si todavía lo tiene verdaderamente, pero sí, tiene la verdad que muchos seguidores, también tiene muchas recetas a través de las redes sociales, hoy el tema del Instagram y el TikTok, obviamente, que juega su papel preponderante en la sociedad, bueno, tiene obviamente muchas recetas para que la gente se le anime a la cocina. Se habla, por lo que pude hablar ayer con trabajadores de la Secretaría de Cultura, más de 15.000 personas han visitado la Feria del Libro en lo que fueron estos 10 días, se recuerden ustedes, bueno, pasaron también por los estudios de la opinión, Facundo Pastor, por ejemplo, Fernando Signorini, bueno, iba a ir Felipe Piña, después se le complicó, pero estuvo aquí obviamente en la Feria del Libro, artistas y compositores, escritores, la verdad, reconocidos, te diría, a nivel mundial, en muchos casos pudieron visitar Río Gallegos, la provincia de Santa Cruz, y sin lugar a dudas que esto le dio un tono diferente a esta Feria del Libro, ¿no?
0: Sí, lo de Felipe Piña fue tremendo, creo que debe haber sido el más convocante de todos.
1: Sí,
0: porque
1: dejó gente afuera.
0: Quedó gente, sí, casi la misma gente que entró a la sala Villarreal para verlo y escucharlo,
1: sí,
0: quedó,
1: sí,
0: del lado de afuera, pusieron unas pantallas para que la gente lo pudiera seguir. Después que terminó de hablar, de exponer Felipe Piña, estuvo ahí coordinando la entrevista, la exposición, el colega Leandro Dolan. Una vez que terminó, firmó, bueno, todos los ejemplares, los libros y demás, así que mirá, se quedó un buen rato.
1: Sí.
0: Nosotros le íbamos a entrevistar más temprano a Felipe Piña, pero lamentablemente... Sí. Tuvo un problema de salud, de hecho entiendo que fue atendido y demás porque andaba con broncoespasmo.
1: Uy, no te puedo...
0: Me cuentan también que, así como te ha pasado a vos, y que le ha pasado a muchísimos compañeros y gente que uno conoce, familiares y más que han estado enfermos estos últimos días, en Buenos Aires también dice que hay un brote de gripe terrible.
1: Ay, no,
0: terrible. Sí, parece que alguna nueva cepa de COVID o de algo por el estilo...
2: Sí. Sí.
1: Es que ya los resfríos no son más resfríos, ahora resulta que es un COVID,
0: claro,
1: que va como evolucionando y cada vez se pone más interesante, la
0: sí,
1: verdad.
0: Sí, de hecho él dice que a Felipe se lo veía un poquito pobre con las fotografías que vi, yo no tuve la oportunidad lamentablemente de ir porque a mí el tema del trabajo y del horario me complica los sábados a esa,
1: sí,
0: hora. estaba en el diario, fue nuestra colega Belén Manquepi, que no pudo llegar hasta a entrar adentro, sino que lo tuvo que escuchar por fuera.
1: Sí.
0: Pero dice que se lo veía un poco, ¿no?, golpeado, pobre, a Felipe.
1: Bueno. Ah, Vicky acá dice que lo fue a ver, sí, y no se veía tan mal.
0: No, ah, no se veía tan mal.
1: Según Vicky.
0: Según Vicky, no, bueno, Arismendi, que es nuestra productora.
2: Sí. Nosotros lo estuvimos esperando el sábado precisamente temprano en la redacción porque iba a ir cerca del mediodía, claro. Y bueno, nos enterábamos esto que vos decías, Pablo, por ahí también en el cambio de temperatura, ¿no? A ver, sabemos que nosotros por ahí estamos acostumbrados a convivir con el frío también en esta época, porque es verdad, hace frío por ahí, las personas que no son de aquí, por ahí el cambio de clima lo sufren muchísimo, así que, pero bueno, sí es cierto esto que vienen comentando, que fue, sí, sin lugar a dudas, uno de los artistas más convocantes que tuvo esta Feria del Libro, la número 32. También, bueno, Facundo Pastor, Fernando Signorini también.
0: Tuvieron mucha gente, sí.
2: Su caudal de público, ¿no?, lo que marca también, y esto me parece que también, creo yo, ¿no?, a título personal, creado como una estrategia también estas figuras que vengan, ¿no?, a la Feria del Libro, también busca, si se quiere, atraer al público, atraer a la gente que venga, lo visite, y de paso haga la recorrida y por qué no se empape un poquito de la cultura que tenemos aquí en nuestro país, ¿no?
0: Tal cual. Te iba a decir que me hablaron muy bien de tanto Facundo Pastor como Fernando Signorini en términos de persona, ¿no? Dos tipos muy sencillos, me dijeron, que no tuvieron ni un drama, hablaron con todo el mundo.
1: Sí,
0: de esas personas que cuando vos le hablás te prestan atención particularmente, ¿no es cierto? Sea la persona que sea. Y Fernando Signorini dice que un tipazo, ¿no?
1: Qué lindo.
0: Que charló con todo el mundo, claro, exactamente.
1: Mira.
0: Y lo mismo Facundo Pastor, que parece que también resultó ser una persona muy amable, muy muy sencilla también, ¿viste? Sin estrellatos.
1: Claro, sí.
0: Por ahí uno se cruza con cualquier, ¿no?
1: Y sí, y cumple solamente
0: cuatro de copa y que por ahí no te da bolilla. Y sin embargo, gente que por ahí podría dárselas, ¿no? Igual siempre está mal, pero bueno. Que tienen detrás por ahí un currículum, ¿no?, que tienen mucha trayectoria, sin embargo son sumamente humildes y personas que por ahí no tienen ningún problema en charlar con cualquiera, ¿no?
2: Tal cual.
0: Bueno, Mati, seguramente el día de hoy en algún momento charlaremos también con Silvia D'Andrea, ¿no?, con la Secretaria de Cultura, para hacer un cierre sobre lo que ha sido.
2: Sí. Bueno, precisamente hablé anoche con Silvia, estaba en el armado, se fue de aquí del Complejo Cultural cerca de las 3 de la mañana, por eso me tenía pautada la nota por la tarde, me pidió disculpas, obviamente la entendí, porque fue un trabajo arduo el que hizo la Secretaría de Cultura de aquí del Gobierno de la Provincia. Se fueron de aquí del Complejo Cultural a las 3 de la mañana, me dijo, te pido mil disculpas, lo hacemos un poquito más tarde, así que seguramente que en el correr de la jornada vamos a poder hablar con la Secretaria de Estado de Cultura de la Provincia de Santa Cruz, Silvia D'Andrea.
0: Dale, en un ratito regresamos. Bueno, lamentablemente ayer no terminó bien el día para los hinchas del rojo, ¿no? Medio masticando bronca.
2: Sí, la verdad que sí. Un saludo grande a la gente de San Lorenzo que estuvo festejando el empate hasta las 5 de la mañana. Le mando un saludo grande.
0: Es otro hincha Independiente, Matías Fenelli.
1: Sí, me claro. Unió a la Legión. Sí.
2: Patearon una sola vez al arco, 90 minutos.
0: Está bien, sí.
1: Qué bárbaro, ¿eh?
0: ¿Qué va a ser?
2: Pero bueno, ¿qué va a ser? El fútbol a veces es un poco injusto. ¿Qué va a ser?
0: Sí,
2: es así. Estamos acostumbrados.
0: Mati, abrazo. Abrazo grande.
2: Abrazo grande. Chao.
0: Lleno de amargos, dice acá el programa.
1: Ay, me muero.
0: Claro, y sí, porque, mira, del equipo este, sí, del equipo de la mañana, el U12, es hincha Independiente. Ahora se unió en estos últimos días Matías Fenelli.
1: Claro.
0: Pero también nuestra productora.
1: Sí, lo van.
0: Victoria.
1: Ah, bueno, Victoria, Vanessa también.
0: La otra productora también es hincha Independiente.
1: ¿Qué les pasa?
0: Es tremendo. Es un virus de hincha Independiente. Después
1: que
0: a la tarde.
1: Bueno, voy a tener que volverme de Independiente.
0: Claro.
1: Solo para no
0: quedar. Te vamos a convertir.
1: Claro.
0: A la tarde está Pepe Cárdenas, hincha Independiente. Carlos Saldivia, hincha Independiente.
1: Wow.
0: No, tremendo. Tremendo la cantidad de hincha del rojo. Nicolás Bocalón, hincha Independiente también. De hecho, es
1: Gachi, Pachi, los otros dos de fondo de Independiente también, ¿no?
0: 8 somos en el grupo.
1: Es un montón.
0: Creo que es el equipo que más hincha tiene en todo el plantel de la Opinión Austral. Superamos ampliamente a Boca y River. Así que bueno, no vengan a decir acá que somos pocos, somos unos cuantos los hinchas del rojo. Ahí vos levantás una piedra y un hincha independiente. Bueno, 49 minutos pasaron de las 8 de la mañana en todo el país. En un ratito les decía que vamos a ampliar el tema de Newman, por supuesto, que es uno de los temas álgidos de esta jornada, ¿sí? Vamos a escuchar lo que dijo, por ejemplo, entre otros, Jairo Guzmán, que fue bastante duro con la provincia. Acá hay algo particular también, ¿no? Porque por un lado se dan el tema de las inspecciones y por el otro, que hace la provincia, y esto que vos comentabas, ¿no es cierto?, haciendo de contralor en temas ambientales y laborales, claro. Acá particularmente en temas ambientales, ¿no? Lo cual, obviamente, imagínense, una minera, vos recordabas el hecho lamentable que ocurrió en el 2024, con el fallecimiento de dos personas allí por intoxicación. Pero también, bueno, manejan cianuro, digo, hay un montón de elementos.
1: Y presentaron pérdidas de cianuro también.
0: Exactamente, es una de las cosas observadas. Uh-huh. Además de eso, digo, cuestiones que tienen que ver también con prevenciones de derrumbe, todo. La maquinaria que esté, obviamente, en condiciones. Y después temas laborales, obviamente. Uh-huh. Vamos a escuchar qué era lo que decía Jairo Guzmán, ¿sí? Bien. Y vamos a ir buscando después, obviamente, algunas cuestiones más que tienen que ver también con repercusiones de parte del gobierno y también de lo que ha dicho la minera o ha dejado trascender la minera en el marco de que es la previa de la reunión esta que va a haber en el día de hoy entre autoridades provinciales y las autoridades de Newman que maneja la minera Cerro Negro. Vamos a escuchar a Jairo Guzmán, a ver qué era lo que decía este fin de semana.
3: La provincia de Santa Cruz hoy lidera los rankings en desocupación y en pobreza. Y no es culpa del gobierno nacional. El gobierno provincial viene profundizando una crisis que la creó el kirchnerismo y que la continúan estos nuevos kirchneristas. El gobierno provincial del gobernador Claudio Vidal está extorsionando a las empresas, así como lo hizo desde el sector gremial, así como lo hizo cuando era sindicalista de la mano del kirchnerismo por un montón de años, echando empresas, así como echó a YPF, ahora quiere echar a las empresas mineras. Están destruyendo las fuentes de trabajo de los santacruceños. Con discursos bonitos, con leyes que parecen populistas, pero que están destruyendo el sector productivo de nuestra provincia. No podemos seguir así. El futuro de cada uno de nosotros depende de que vengan empresas a invertir. Y este no es el camino. Es todo lo contrario.
0: Bueno, estaba aparte de lo que decía Jairo Guzmán, durísimo, ¿no? Mm. Este fin de semana, hablando sobre este tema. En un ratito vamos a buscar también lo que dijo Rosana Reyes. Bueno, acá me parece que esto es materia opinable, por supuesto, ¿no? Pero digo, me parece cierto apresuramiento todavía empezar a buscarle por ahí cuestiones políticas al tema de las inspecciones, ¿no? Claro. Hay que ver si las inspecciones no tienen asidero, ¿no? Porque imagínate que, digo, vos no podés dejar, por más que esto puede llegar a ser visto por las empresas mineras como una cuestión de un exceso de parte de la provincia en cuanto a las inspecciones, no puede dejar que se ponga en riesgo la salud de un trabajador o hasta mismo de un dirigente, un empresario, lo que sea, un contratista, solamente por el hecho que las mineras o las empresas petroleras o de cualquier empresa internacional se vayan a molestar por la cantidad de inspecciones. Después hay otra cuestión, bueno, tendrá que decirlo la empresa en todo caso. Si la empresa dice, miren, la verdad que desde que está este gobierno se multiplicaron por 3 las inspecciones, por 5, por 10 a las que se hacían anteriormente y eso nos llama la atención. Bueno, eso lo tendrá que decir la empresa.
1: Claro, exactamente.
0: En todo caso, ¿no? Pero me parece que ya verle una cuestión de que porque se hacen inspecciones no van a llegar inversiones, me parece que también puede llegar a ser interpretado de otra manera.
1: Sí, habla como que...
0: No, es decir, podés estar diciendo también, si yo gobierno, miren que no les voy a inspeccionar, ¿no? Mm. Entonces les voy a garantizar que vengan las empresas internacionales porque yo no voy a inspeccionar, para que no se sientan molestas las empresas. Y creo que eso tampoco es lo que corresponde. No. Ni el exceso en las inspecciones, porque eso puede también... obviamente perjudicar el tema de que las empresas empiecen a mirar con reojo a la provincia de Santa Cruz diciendo, che, mirá, en esa provincia no vamos a invertir porque el gobernador se la pasa mandando a los inspectores a buscarte cualquier cosa para clausurarte o es muy allegado a los sindicatos. Eso es una cuestión. Ahora, también es verdad que hay lugares donde no se las controla para nada las empresas y después pasa lo que pasa, ¿no es cierto? Claro. Mire, una de las cuestiones que en su momento se corrigió, entiendo, pero que era muy denunciada y porque sucedían accidentes de forma frecuente y lamentablemente luctuosos y en mucha cantidad, era en Chile. En Chile las empresas mineras tenían, parecía, eran casi estados aparte. Es decir, casi el gobierno ni se metía, ¿no? Eran empresas internacionales donde era prácticamente la ley de la empresa de donde venía, ¿no es cierto?
1: No interfería el gobierno.
0: El Estado casi ni interfería. Era denunciado eso por ambientalistas, pero por sectores sindicales también. Con el paso de los años, eso afortunadamente, y creo que tuvo mucho que ver aquel accidente, ¿te acordás de los mineros que...
1: Claro, que quedaron enterrados.
0: Sí. A partir de ese hecho, empezaron a haber más controles. Sí. Un poco antes también ya habían comenzado con algunos controles, pero Chile tiene una larga trayectoria de empresas que venían internacionales, se asentaban, explotaban los recursos naturales y la ley era la que manejaban ellos.
1: Wow.
0: Del portón hacia adentro no entraba nadie. Mira. Y me parece que eso no corresponde. No corresponde porque las leyes así lo dictaminan, ¿no es cierto? Entonces, si la minera tiene algún inconveniente, algún problema, bueno, evidentemente hay que inspeccionarla, ¿no es cierto?
1: Sí, se requiere de una regulación. El que nada debe, nada teme.
0: Exacto, exacto. Eso es una buena frase. Una buena frase para este momento. Ahora, después si hay excesos o no, habrá que ya ahí lo tendrán que anunciar la empresa o tendrán que sentarse con el gobierno diciendo, che, miren, la verdad que nos están buscando la quinta pata al gato y por eso genera esta inconformidad por parte de la empresa. No obstante eso, la empresa, si considera que hay una especie de persecución, debiera ir a la justicia, pero no puede ponerle candado a las tranqueras para que no entren a inspeccionarlo, ¿se entiende?
1: No,
0: digo,
1: para
0: si
1: nada.
0: Vos crees que hay un exceso por parte de la provincia o de algún funcionario provincial o de los inspectores, bueno, ahí tienen cualquier juzgado de la provincia para ir a presentarse y hacer la denuncia correspondiente y decir, mira, la verdad que no corresponde lo que nos están haciendo, creemos que nos están sometiendo a situaciones irregulares y dejamos asentado esto para que se investigue. Mientras la empresa no haga eso, bueno, tiene que cumplir con las normas. Y si las normas establecen de que pueden entrar los inspectores a revisar todas las instalaciones, lo tienen que hacer, ¿no? Eso no, me parece que no queda otra. Por eso me parece que hay cierto prejuzgamiento, me parece a mí, ¿no?
1: Como que están tajando de antemano en algo que tendría que ser...
0: A ver, una cosa es que sí, uno puede, comparto con Jairo Guzmán, las provincias, los estados tienen que generar un clima de... por ahí de negocios con las empresas internacionales en el sentido de que les tenés que garantizar seguridad jurídica y que no le vas a cambiar las leyes
1: para que quieran seguir invirtiendo.
0: Claro, una vez que se establezcan. Tiene que haber esa seguridad jurídica y lo que se denomina seguridad jurídica tiene que haber, entre otras cosas, seguridad a la hora de que, por ejemplo, no se van a usar los sindicatos para extorsionarte, ni que los sindicatos te van a cortar el acceso al yacimiento cada 2x3, que es algo que no hace AOMA. No estamos hablando precisamente de un gremio AOMA que históricamente haya puesto piedras en el camino para las mineras. Obviamente cuando ha tenido que reclamar lo ha hecho, pero no es un sindicato que tenga esas características, por lo menos no en la provincia de Santa Cruz. Y después también la provincia tiene que generarle obviamente un clima de negocios a las empresas internacionales para que vengan, se acerquen y que inviertan. En eso uno coincide obviamente con Jairo Guzmán, con Roxana Reyes y más que han protestado por estas últimas horas. Lo que sí no se puede hacer es no inspeccionarlas porque si no las empresas se ofenden, ¿no? El chancho se enoja, igual se come, dice también otra frase.
1: Sí.
0: No, tenés que inspeccionarlas por más que se enojen, ¿no?
1: Sí.
0: Si están haciendo las cosas mal, si no te han teniendo el cuidado, sobre todo teniendo este antecedente que vos comentabas hace un ratito.
1: Sí, los dos fallecidos.
0: Dos personas fallecidas, ¿no?
1: Sí. Incluso por esto, por negligencias, por faltas de controles. Si hubieran habido controles, quizás estas personas estarían vivas. Tengo entendido también que esta molestia llegó a Estados Unidos.
0: Claro, porque de hecho la casa matriz de esta minera, que era Canadá primero y después Estados Unidos, porque hubo algunos medios que reflejaban el tema de que iba a intervenir la embajada de Canadá. Entiendo, capaz que estoy equivocado, que ya la empresa era canadiense en un principio
1: momento,
0: y que ahora la compró Newmont, que creo que es la empresa norteamericana, ¿no?
1: Claro.
0: Y sí, obviamente, este tipo de cuestiones se manejan, no sé si a Estados Unidos, pero seguro que a la embajada de Estados
1: Unidos. A la embajada, Unidos, claro, sí, llegó. Sí, a la embajada, sí.
0: Sobre todo que el embajador...
1: Sienten esta persecución, dicen. Y bueno, con todo esto que está pasando también, del enfrentamiento que en realidad no es con el presidente ni nada, por lo que se está disputando en Malvinas, de repente estamos como en un Argentina,
0: todo.
1: Viste que
0: todo.
1: Se empieza a mezclar, ¿por qué? Porque se politiza todo y se tergiversa todo también. Uh-huh. Siento que por eso está todo tan sensible igual y están buscándole el pelo al huevo.
0: Puede ser, pero la realidad es que ha sido el tema del fin de semana, el tema político gremial podría ser, y inclusive también en un ratito vamos a ampliar también todo lo que ha aparecido este fin de semana como temas políticos, también de lo que pasa a nivel provincial en la provincia de Santa Cruz de cara a las elecciones, porque ya hay mucho movimiento que tiene que ver con lo político y con lo electoral. Bueno, vamos a hacer la segunda pausa del programa, un ratito continuamos, no solamente escuchando a algunos actores políticos, sino las entrevistas más móviles de Matías Fenelli y obviamente los comentarios que van llegando aquí y que nos van también nutriendo información. Nos tenemos que despedir de Patagonia TV.
1: Ay, sí, nos vemos, váyanse para YouTube.
0: Se nos hace cortito, ¿no?, esta primera hora en Patagonia TV, sí. Porque nos queda todavía muchísima información para compartir. Pausa, okay. Ya volvemos.
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1: La temperatura en Buenos Aires es de 5 grados 8 décimas. El cielo está ligeramente nublado. Humedad 88%. En la ciudad de Neuquén, 1 grado 3 décimas. El gobierno envía esta semana al Congreso el presupuesto 2027 y las leyes sobre Malvinas. Las iniciativas serán presentadas luego de una semana en la que la oposición logró emplazar a las comisiones para tratar endeudamiento familiar y emergencia en discapacidad. El presupuesto elaborado por el Ministerio de Economía prevé menos inflación para el próximo año, más disminución de la pobreza según los parámetros del gobierno, y las provincias buscan incluir partidas para obras públicas. En tanto, las sanciones para empresas que operen en Malvinas serán presentadas a partir de esta semana, según anticipó el propio Javier Milei. Fue sofocado un incendio en un edificio en Recoleta. El vocero de SAME, Roberto Cohen, precisó que debieron asistir a 5 personas.
2: En la calle.
3: Tuvimos una alerta de incendio a las 6:25 de la mañana, avenida Callao, 1755, cuarto piso, edificio de 13 pisos, con fuego activo, 5 pacientes asistidos. De los 5 asistidos hemos trasladado a 3 al Hospital Rivadavia. Todos fuera de peligro, el incendio está controlado. Bomberos está en estos momentos evaluando el edificio para permitir que el resto de los moradores puedan ingresar.
0: Internacionales.
1: Dirigentes políticos de Escocia, Gales e Irlanda se reúnen para discutir la independización del Reino Unido. Dirigentes de partidos nacionalistas de los tres países se reunirán hoy en la ciudad galesa de Cardiff, donde firmarán un memorándum de entendimiento para trabajar por la independencia. El objetivo es reclamar a Londres el derecho a celebrar consultas populares vinculadas a recuperar competencias para los gobiernos locales y plantear una eventual separación de Inglaterra. Dólar oficial 1.530 pesos, dólar informal 1.545 pesos y riesgo país 485 puntos. En Buenos Aires la temperatura es de 5 grados 8 décimas, el cielo está ligeramente nublado, humedad 88%.

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1: Bueno, pasaron ya 7 minutos de las 9 de la mañana de todo el país. Nos cuenta una amiga oyente, ¿sí?, que se comunicó por la radio y nos envió un audio. Yo lo estuve escuchando cuando fuimos a la pausa. Que hubo un hecho bastante, le tocó presenciar un hecho bastante desagradable. Uh-huh. Hace un rato nada más, antes de las 8 de la mañana, había llevado a su nene a el centro de salud 1, creo que nos
2: sí,
1: dijo.
2: Sí, el que está en Pasteur 1, y Perito Moreno.
1: Exactamente, el de Pasteur. Y nos comentaba que, bueno, ella estacionó ahí para llevar a su hijo y se encontró una situación, primero, de que había una chica parada al costado de un auto. Llega la policía y saca del interior del vehículo, que creo en la parte del acompañante, a un muchacho. Uh-huh. Y según lo manifiesta, le pegaron, pero...
2: Una paliza, ¿cómo?, tremenda.
1: Claro, parece que, no sé qué habrá pasado realmente, pero uh-huh, es como que le pegaron alevosamente, ¿no? Es decir, estaba muy indignada. Por favor, cuéntenos, no sé si es alguien que nos escribe aparte bastante a menudo, que le había tocado presenciar esa situación. Uno entiende que quizás la persona se puso violenta y lo tuvieron que reducir, pero bueno, hay modos y formas. La policía tiene maneras de trabajar de determinada forma, de no tener que golpear a una persona.
2: Claro, sometiéndolo, pegarle, en realidad.
1: Claro, exactamente.
2: Sin violencia.
1: Sin violencia, con la fuerza adecuada también. Porque también en esto hay que tener en cuenta la cantidad de gente que lamentablemente ha fallecido, uh-huh, producto de que le ponen la rodilla en la espalda, apretándole el pecho y lo dejan sin aire. De hecho, hay un caso muy famoso en Estados Unidos que fue el que puso este tema en alerta, ¿no es cierto? Pero digo, lo tienen que reducir para que la persona no haga daño ni al resto ni se haga daño a sí misma, uh-huh, pero no golpearlo, no pegarle, ¿no es cierto? Que es lo que denuncia esta vecina. Vamos a averiguar, seguramente, si es el... la calle Pasteur, imagino que hay ahí policía probablemente de la seccional segunda, ¿no?
2: Sí.
1: Si es que es así. Pero bueno, vamos a averiguar si ha intervenido la seccional segunda o por qué razón ha pasado esta situación, insisto, de este vecino allí en calle Pasteur. Bueno, 9 de la mañana a 9 minutos.

0: Minutos, lo tenemos en línea Jorge Bilbao porque pasaron dos hechos lamentables este fin de semana que involucran de una u otra manera, de forma directa e indirecta, a la localidad de Las Heras y queremos charlar con él un ratito. Hola Jorge, ¿cómo estás? Pablo y Daniela te saludan acá de Ludoce.
1: Pablo, Daniela, muy buenos días, ¿cómo están ustedes?
2: Buen
0: Bien, bien,
2: día.
0: imagino que ustedes todavía consternados, ¿no es cierto?, por lo que ha pasado en Las Heras. Primero vamos a arrancar por lo último, que es este accidente de tránsito, ¿no?, que lamentablemente se cobró una vida.
1: Sí, es un hecho, bueno, dos hechos trágicos con un saldo de 13 muertos aquí en el flanco norte de Santa Cruz. Y como vos bien lo decías, uno tiene que ver justamente con un accidente que ocurrió ayer sobre Ruta 43, aquí en el tramo Las Heras, saliendo para Perito Moreno, alrededor de las 20 horas, creo que fue aproximadamente este hecho, ¿no? Donde dos autos impactaron, que todavía es materia de investigación, para determinar qué fue lo que sucedió, con un saldo de un muerto y dos heridos que, bueno, habían ingresado anoche al hospital local, uno con una fractura en uno de los miembros inferiores y el otro con traumatismo propio de los golpes producidos por el impacto, pero se encontraban fuera de peligro. Era lo que nos informaba la policía, que estaba haciendo la custodia ahí en la guardia del hospital local anoche, en la tarde-noche del domingo, ¿no? Todavía no se sabe cuál fue la mecánica, qué fue lo que sucedió. Sí, sabemos que el accidente ocurrió en la primera curva, ingresando a la localidad de Las Heras por sitio predicado y siguiendo la ruta 43 hacia Perito Moreno, en la primera curva, donde está también el acceso a lo que se conoce como el barrio Malvinas, de acá de la localidad de Las Heras. Bueno, ahí justo fue en esa intersección donde se produce este incidente, que hoy la policía y la justicia están determinando qué fue lo que pasó y cómo sucedió el choque, ¿no? Tremendo, ¿no? Nosotros vimos las imágenes, estuvimos ayer en el lugar, ¿no? El impacto fue tremendo, creo que fue un arrastre también de unos 50 metros aproximadamente. Y bueno, voladuras de plásticos y demás por doquier. Sabemos también a través del diario cómo quedaron ambos vehículos,
0: ¿Eran toda
1: ¿no?
0: gente de Las Heras, Jorge? ¿Se sabe eso?
1: Bueno, acá un dato que estábamos investigando y tratando de corroborar anoche, que tenía que ver si las personas involucradas eran efectivamente de la localidad de Las Heras. Lamentablemente, la persona fallecida, que era la que conducía el auto de color blanco, un Corolla, me parece que es lo que hicieron. Bueno, esta persona, de 25 años de edad, de apellido Jaramillo, que perdió la vida en lugar del accidente, ¿sí? Estaba aquí en la localidad hace una semana.
0: Mira.
1: Si bien la persona vivía acá, evidentemente se encontraba empleado en la provincia de Neuquén, ¿sí? Bueno, un hecho común que la gente de Las Heras, de pronto, ante esta situación con la cual estamos atravesando, muchos viajaron hacia Neuquén para poder conseguir laburo, ¿no? Y era esta un poco la situación de esta persona, ¿sí? Que justamente ayer publicaba en las últimas horas un mensaje la abuela, de apellido también Jaramillo, ¿no? Estamos hablando de Lili Jaramillo, y la nombro porque es una referente de la cultura aquí en la localidad de Las Heras, que tiene todas las danzas folclóricas, ¿no? Y lo despedía a su nieto, ¿no? Y acá nos enteramos de que en realidad él había llegado a la localidad a visitar a su padre, a visitar a su abuela,
0: Mira.
1: ¿no? A ver su familia, y estaba saliendo de regreso para la provincia de Neuquén el día de hoy, ¿no? Si querés te comparto lo que dice la abuela,
0: Sí.
1: ella dice: bueno, solo pedir a Dios que te reciba en su brazo, mi hijo querido, veniste a verme, dice, a compartir tu alegría, mi corazón de la abuela, y que pasan estas cosas, dice ella. ya te ibas mañana, por hoy lunes, ¿no? A tu trabajo a Neuquén. No lo puedo creer, Dios consuele el corazón de mi hijo, querido, a tus hermanos y a tu mamá Marcela, ¿no?
2: Qué duro, ¿no? También, qué duro. Sí, qué horrible. Pobre familia.
1: Esto también, la primera información que teníamos anoche era que efectivamente él había ingresado a la localidad hace una semana atrás, ¿no? Y bueno, este mensaje, entendemos que tenía planeado su regreso a Neuquén por cuestiones laborales a partir de hoy lunes, ¿no? La verdad es una tragedia de una familia reconocida también dentro de la localidad, puntualmente nos habían hablado de la abuela, de la mamá, son referentes, ¿no? De la cultura también un poco así en la localidad de Las Heras, lo que deja realmente una consternación. Anoche había mucha gente todavía en el bar de los hechos, como pasa siempre, ¿no? Pero bueno, no es la primera vez que se ocurre. En los últimos años han ocurrido 3 o 4 accidentes fatales en la ruta 43, justamente en el tramo.
2: Siempre pasa en el mismo lugar.
1: Sí, vos sabés que sí, el último anterior que nos lleva a marzo de este año, si se acuerdan del caso, donde perdió la vida también una joven de 25 años de edad, un caso que también habíamos hablado con la familia que también venía de afuera, ¿no?
0: La verdad que lamentable, Jorge. Quería que pasemos al otro tema que también es sumamente dramático, que ocurrió el día sábado y que involucra a una persona que estaba alojada en la alcaldía de Perito Moreno, pero que había cometido un hecho también luctuoso en Las Heras hace un tiempo atrás.
1: Sí, estamos hablando de Oscar Emiliano Olivera, ¿sí? Uh-huh. Bueno, como ya conocemos el caso de lo que ocurrió el día sábado, ¿no? Donde perdió la vida él y el otro detenido de apellido Pereira, creo que es, ¿no?
0: Sí, tal cual.
1: Bueno, se encontraban privadas de su libertad y ¿por qué no lleva aquí a la localidad de Las Heras? Bueno, la noticia versaba de que él estaba haciendo un reclamo, ¿no? Para poder ser trasladado a alguna dependencia policial de aquí, de la localidad de Las Heras, ¿no? Olivera estaba se encontraba imputado por el asesinato ocurrido el 21 de diciembre del año pasado en cercanía de la Plaza General San Martín, la plaza principal. Uh-huh. De capital, ¿no? Ese también fue muy conmocionante, ¿no? A través de la realización, porque hubieron muchas cámaras, recordemos que este día había estábamos prácticamente primavera-verano, ¿no? Mucha gente, mucha adolescente en la plaza, ¿no? El asesinato fue ahí en una situación muy, muy, de mucha concurrencia de gente, ¿no? Y de muchas filmaciones que, bueno, circularon y que han generado gran conmoción, no solamente dentro de la localidad, sino también por fuera, ¿no? Uh-huh. Tanto en la provincia como en otros lugares. Y aquí en esta oportunidad, Olivera, ¿no? había asesinado con un arma blanca, con un cuchillo, ¿no? A esta persona fallecida, y por ese hecho quedó imputado, ¿sí? desde el 21 de diciembre, ¿no? También él, oriundo de acá de Las Heras, ¿no? con algunos antecedentes anteriores, ¿no? Vuelve otra vez este tema, ¿no? A generar también otra conmoción, porque bueno, independientemente de los hechos y demás, estamos hablando de una vida, ¿no? Este es un poco el que nos trae y cómo relacionamos a Olivera con la localidad de Las Heras, ¿no? El peligro, claro, constante de ser trasladado acá. Todos sabemos que pasa mucho, aquí en Plan Conoce por lo menos, ¿no? El traslado por ahí de detenidos, por cuestiones de conducta o por cuestiones de resguardar la vida de las personas.
0: Claro, porque en Las Heras, perdóname, Jorge, en Las Heras hay una alcaldía además bastante grande, evidentemente a veces se los traslada porque haber cometido el hecho ahí mismo quizás tiene problemas con los otros reos, digo, con los otros detenidos, entonces por ahí se los saca de ese lugar, porque si no podría haber estado alojado allí tranquilamente, ¿no?
1: No, esta idea tenemos aquí en Franco Norte, creo que en la localidad de Pico Truncado,
0: Truncado.
1: La localidad de La Fira está con la alcaldía, y hay una superpoblación, además de detenidos. Es decir, claro. A ver, por ejemplo, el penal primero de policía tiene una capacidad, tiene dos calabozos, y con una capacidad de contener cuatro personas, nada más, ¿no? Y estamos hablando una seccional que hoy contiene alrededor de 9-10 personas.
0: Claro, claro. Sí, el servicio penitenciario santacruceño provincial está, ya lo hemos hablado en más de una oportunidad, han salido informes en la Opinión Austral, está desbordado, ¿no? La verdad que se está necesitando abrir más alcaldías o una cárcel directamente, claro, en zona norte, ¿no? Particularmente, porque la verdad que está muy complicado. Ya inclusive en algún momento en el gobierno anterior se había presupuestado hacer un, creo que dos cárceles eran para la provincia de Santa Cruz.
2: Mira.
0: Quedó en la nada eso porque no, él no siguió el mismo gobierno a nivel nacional, y entiendo que eso no sé si se quería presupuestado o no, se sacó, pero lo cierto es que el gobierno nacional tampoco está haciendo obras en las provincias, así que eso es una deuda pendiente, ¿no? El tema del alojamiento de los internos.
1: Tal cual. Uh-huh. No, y lo que vos decías precisamente también, ¿no? Que es lo que justamente ha sucedido acá, ¿no? Por cuestiones de conducta, por no se lleva bien con otros reos por ahí, para resguardar cualquier situación, ¿no? Que hace movimientos de internos, ¿no? Que son alojados tanto, no solamente en Perito, en la localidad de Los Antiguos también, ya ha pasado, ¿no? Con otros que son. Y que además por cuestiones de conductas que van de comisaría en comisaría, de localidad en localidad, también en algunos casos, ¿no? Porque a veces es bastante compleja la situación adentro, ¿no? Así que bueno, y en este caso también comentarte, nosotros hablábamos el día sábado también con el inspector Franco Guzmán, ¿no? De la unidad de bomberos, el director de la regional norte, ¿no? Quien justamente estaba viajando el día sábado para Perito Moreno. Ellos hicieron todo el trabajo de evaluar, de hacer la pericia, ¿no? Con el objetivo de determinar qué fue lo que realmente sucedió, ¿no? Terminado el trabajo de la unidad de bomberos, la situación ahora pasa a hacer resortes de gendarmería, de gendarmería nacional, por parte de una postería provincial, ¿no? Y son los que van también a reconstruir todo lo que ha sucedido así dentro de la comisaría de Perito, claro, Moreno, para establecer cuáles fueron las circunstancias en las que se produjo este incendio, ¿sí? Claro. Y las eventuales responsabilidades también con respecto a este tema, ¿no?
0: Jorge, tenemos un móvil esperando. Cerranos con una frasecita.
1: Con una frase.
0: Sí.
1: Vuelvo a retirar esto. Hemos tenido un fin de semana con dos hechos que han sido trágicos para el Franco Norte de Santa Cruz, con un resultado de tres muertos. Creo que sobre todo que impacta en dos localidades como lo es Perito Moreno y Braseras. Gracias por el contacto, nos encontramos ante cualquier eventualidad.
0: Abrazo grande, buen informe, ¿eh? Hasta luego, Jorge. Saludos a Las Heras. Ahí estaba nuestro compañero Jorge Bilbao desde la localidad de Las Heras, bueno, contándonos sobre este fin de semana realmente terrible, ¿no? Si contamos también lo que pasó en Río Turbio sobre el fin de la semana pasada con estas dos hermanas y lo que pasó en zona norte, la verdad que hemos tenido
2: muchas tragedias,
0: sí. Sí. Una completamente, bueno, las dos en realidad, completamente evitables, ¿no? Tanto la de la comisaría, como así también lo del accidente, ¿no es cierto? Que siempre, obviamente, por alguna imprudencia de alguien, porque la fatalidad también puede estar, pero generalmente en los accidentes de tránsito siempre hay alguna imprudencia de alguien, ¿no?
2: Sí.
0: Bueno, 23 minutos pasaron de las 9 de la mañana. Leo algunos mensajitos y después vamos a ver si podemos escuchar brevemente también lo que dijo Roxana Reyes.
2: Bien.
0: Sobre los operativos de la empresa y particularmente hablando sobre algunas otras cuestiones también que han pasado en la provincia de Santa Cruz y que cuestiona también la, ex diputada nacional. Bueno, alguien acá que cuestiona también a Jairo Guzmán, dice que es un ex comerciante fundido y ahora subido al carro de la política, no puede hablar de nada si no menciona el kirchnerismo. Dice, le molestan las inspecciones, hay dos fallecidos, por si no se acuerda o no le importa. Dice alguien acá, recordando lo que pasó, bueno, nosotros contamos también lo que pasó en Newman en 2024. Bueno, acá nos dicen también, buen día, aguante el único rey de copas, saludos Rubén, nos dice, por Independiente, porque obviamente son unos cuantos los hinchas del rojo también que nos escuchan. Vamos, decilo al aire, dice, o sos de otro equipo. No sé a qué se está refiriendo, a Matías sería, no, a vos.
2: Yo, no.
0: A vos te decía, que no. Dirías que sos hincha del rojo, no, que sos de cualquier otro equipo, no sé.
2: No, yo digo que con el tiempo voy a terminar
0: claro, hay tantos
2: independizándome, claro. Porque me voy a sentir un poco, ¿cómo se le dice? Intimidada por tanta, claro. Por tanta gente. Pero no soy futbolera, lo siento, no comparto.
0: ¿Cómo no es culpa del gobierno nacional? Ja, ja, ja, dice alguien acá en este mensaje, porque estaba hablando, claro, cuando arranca el audio de Jairo, él dice algo como que el problema de la falta de inversiones y de los problemas económicos que hay en Santa Cruz no es culpa del gobierno nacional, que es culpa de Santa Cruz, que es lo que dice Jairo Guzmán, ¿no? Y alguien acá en este mensajito nos deja en YouTube contestándole a un mensaje que yo leí hace ya dos bloques, creo. Mentira, el admirador número uno soy yo, jaja, dice Oscar. Que, Oscar. Claro, que
2: Pelense. Pelense. A duelo a muerte, a ver quién.
0: ¿Quién es el admirador número uno de claro. Dani? Porque Oscar y Juan nos había escrito en la línea telefónica de la radio y Oscar a través de YouTube, ¿no es cierto? Bueno, hablando sobre Dani. 25 minutos pasaron de las 9 de la mañana. Creo que tenemos ahí para pasar el audio, ¿sí? A ver. Vamos a ver si podemos audio y video, ¿no? El de video. Roxana Reyes hablando también este fin de semana, el día de ayer más precisamente, por todo este conflicto durísimo entre la empresa Newmont y el gobierno provincial.
3: Esto que acabamos de ver espanta al mundo entero. Allanar por la fuerza una empresa privada no es un acto de autoridad, por favor. Es un acto de violencia institucional, es un acto de miopía y le causa un daño irreparable a la provincia de Santa Cruz. ¿Quién va a querer invertir en una provincia donde a las patadas, con un espectáculo circense, al estilo Rambo, te allana una empresa privada para discutir el cumplimiento de leyes laborales? No es así en los países civilizados. ¿Saben ustedes que se pierden 5.000 millones de dólares, 5.300 millones de dólares por día que se paraliza la actividad minera? Con esto, el gobierno de Santa Cruz acaba de dinamitar las posibilidades de desarrollos cercanas, al menos, de la provincia de Santa Cruz. El gobernador Vidal no controla nada, no está controlando, está dinamitando la posibilidad de inversión, de desarrollo, de trabajo que tanto necesitamos los santacruceños. Y la verdad, me hace acordar mucho a lo que pasó con Sinopec, cuando tuvieron privado de libertad al presidente de Sinopec y se fue, y se fueron las inversiones, y se fueron las fuentes de trabajo. Y nosotros, los santacruceños, no nos podemos dar ese lujo. Las consecuencias de estas acciones adolescentes no las va a pagar solamente este gobierno. La vamos a pagar en los próximos gobiernos y en las próximas generaciones. La verdad, no le creo nada. ¿Dónde estaba este berretín fiscalizador cuando había que determinar el pasivo medioambiental que quedó en Santa Cruz después de que se fueron las petroleras y que hubieran sido fuentes de trabajo para muchos santacruceños? Ahí no había allanamientos, ahí no había manotazos, ahí no había fuerzas de seguridad. Estas son las grandes contradicciones. Insisto, hay que cuidar al trabajo, hay que cuidar la seguridad de los trabajadores, pero esta no es la forma. Nosotros tenemos que garantizar que vengan inversiones a Santa Cruz y este gobierno dinamita continuamente esa posibilidad.
0: Bueno, estaba Roxana Reyes publicando también en redes sociales, durísima también, ¿no?
2: Fuerte declaraciones.
0: Durísima Roxana Reyes con el gobierno provincial a partir de las inspecciones sobre Newmont, diciendo de que en realidad hay una especie de sobreactuación por parte del gobierno y que no son las formas, esta es la de entrar por ahí una minera, uh-huh. con este tipo por ahí, ella habló de actitudes patoteriles, creo, o algo por el estilo.
2: Sí, como que hubo un acto...
0: Un abuso de autoridad.
2: Sí, y un abuso... No hay nadie retenido bajo su... O sea, no hay nadie que esté preso de su libertad en la minera, creo yo.
0: No, puede ser que, a ver, se puedan discutir las formas, por supuesto. A mí me pareció también, obviamente, estaba el Ministerio de Seguridad, estaba el Secretario de Estado de Trabajo. La verdad no sé por qué la presencia del Ministro de Seguridad, evidentemente, estaba la policía también. evidentemente, o no los habrán dejado entrar y habrán acudido a la fuerza policial. Lo que pasa es que imagino que tiene que haber una orden de un juez para que pueda ir la policía, ¿no?
2: Se da un preaviso, suponete, ¿no? Como, uh-huh, como empresa de regulación, agarro y te aviso que para determinada fecha yo voy a ir a hacer un control para ver el tema
0: de... No necesariamente, porque
2: puede la caer en cualquier momento. Bueno, como bramatología en los comercios, exacto, calculo, ¿no? Llegan, exacto, y porque se supone que tenés que tener todo en regla.
0: Exacto. Entonces, a veces las inspecciones son así, como... de forma sorpresiva, ¿no es cierto? Para, claro, ver si están cumpliendo con lo que debería cumplir.
2: Porque si te aviso, te anticipo.
0: La provincia lo que da a entender es que la minera se resistió, como que puso resistencia a las inspecciones y por eso, claro, actuó de esa forma. Pero hemos visto ya a Jairo Guzmán y a Roxana Reyes...
2: muy molestos.
0: Muy molestos por la situación, pero sobre todo hablando de que esto perjudica mucho a las inversiones, las presentes y las futuras en la provincia de Santa Cruz. Y Roxana Reyes recordando lo de Sinopec, si por ahí algunos no lo recuerdan. En Sinopec quedó una comitiva china, los dueños de Sinopec, los representantes en Argentina de Sinopec, habían venido algunos inclusive de China, y quedaron retenidos en una especie de retén sindical.
2: Claro, sí,
0: estuvieron ahí un montón de horas.
2: Paros sindicales, todo, claro.
0: Hubo un corte de ruta.
2: Sí, complicado. ¿Sí?
0: Y quedaron como una especie de retenidos ahí en, uh-huh, esa especie de, insisto, retén sindical. Y claro, después de eso Sinopec puso en venta las áreas.
2: Claro, lo que hicieron.
0: Las compra a otra empresa. Claro,
2: eso fue más patotero quizás, sí, poniéndolos en palabras de Roxana Reyes. Igual yo te pregunto, Pablo, ¿se pueden hacer inspecciones y que los trabajadores sigan cumpliendo su jornada normalmente?
0: La gran mayoría de las inspecciones son así, con la gente trabajando, porque una de las cosas que se verifica es si las cuestiones laborales se están cumpliendo como se debe. Es, claro, decir, eso no interrumpe el
2: o sea, trabajo. No debería de frenar la producción en este caso.
0: No, pero en este caso entiendo que la empresa preventivamente paralizó la producción. Por eso se informó el fin de semana.
2: Claro, por las pérdidas de cianuro y las
0: no, porque hay, por un lado, son dos cosas aparte. Una, bien, es las inspecciones que hizo la provincia, que detectó irregularidades graves.
2: Sí.
0: Y otra también la decisión de la empresa también de mandar a los trabajadores a su casa, ¿no?
2: Ah, entonces, son dos cosas...
0: Pero digo, están relacionadas, pero se paralizó. Entiendo la producción por eso.
2: Bien.
0: Pero bueno, hoy lunes está la nueva reunión, según anticipa la opinión austral, que veremos si se levanta esta situación, si hay algún tipo de... Si fuman la pipa de la paz en la empresa y gobierno y la cosa, veremos, se normaliza, ¿no?
2: Bien.
0: Bueno, 31 minutos, nos pasamos un minutito de las 9 y media, hacemos la última pausa, ya volvemos.
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0: Bueno, pasaron ya 36 minutos de las 9 de la mañana en la República Argentina. Tengo mensajitos que van llegando aquí a la radio. Alguien que dice: a la ex diputada Reyes tampoco le importa la vida de los operarios fallecidos. Se olvida que en otra minera hubo un violento robo de oro y nunca más se habló del tema. Dice alguien acá, bueno, mezclando dos situaciones, pero bueno, es verdad que habría que repasar cómo quedó esa causa, ¿no? Robo, pero cuantioso de...
1: ¿Cómo fue eso? ¿Me refrescas?
0: Sí, fue en otra minera, no en esta misma. Me parece que fue en la minera que está cercana al gobernador Gregores, si mal no recuerdo. Y bueno, se robaron bastante oro de ese lugar. Y en un operativo comando que quedó inclusive registrada por las cámaras de seguridad. Pero sí, entiendo que hasta el día de hoy no se supo más nada, es decir, no hubo ningún detenido. Me voy a interiorizar. Mira, pasan tantas cosas que uno a veces se va olvidando en el camino de algunos hechos.
1: Sí, y más cuando no se viralizan o no se sigue circulando la noticia, ¿viste?
0: Claro.
1: De repente desaparece.
0: Imagino que la causa debe estar abierta todavía porque, bueno, no pasaron más de 10 años.
1: Mira.
0: Pero es un hecho que realmente fue muy importante en ese momento. Debe tener que haber sido año 2022, 2021, por ahí. Hace que unos 4 o 5 años ocurrió eso, o quizás no tanto. Bueno, 37 minutos pasaron ya de las 9 de la mañana en la República Argentina. Leo brevemente hablando de Newmont también, para conocer un poco también qué es lo que dijo la empresa, ¿sí?, sobre el tema, porque no comentamos todavía la postura de la empresa.
1: Claro.
0: Newmont comenzó a modificar su esquema operativo. La compañía comunicó internamente que las condiciones generadas a partir de las inspecciones no permitían mantener las tareas con normalidad y dispuso la interrupción de las labores, que era lo que comentábamos en el bloque anterior.
1: Te lo preguntaba.
0: De la empresa señalaron a través de una comunicación interna que las medidas adoptadas durante las inspecciones generaron restricciones significativas sobre servicios esenciales para la operación. Asimismo, indicaron que permanecían afectados el abastecimiento de combustible, la disponibilidad de camiones atmosféricos y de vehículos de apoyo, entre otros recursos críticos, y en ese sentido advirtieron que resulta complejo mantener personal en campamento sin condiciones adecuadas de abastecimiento y soporte operativo. Posteriormente comenzó la desmovilización de parte del personal hacia distintos destinos. Según el cronograma comunicado internamente por la empresa, durante la noche del sábado se organizaron salidas de trabajadores hacia Perito Moreno, Posadas, Los Antiguos, Deseado, mientras que también estaban previstas partidas hacia Comodoro y otros lugares, ¿no?
1: Sí.
0: Para la madrugada del domingo quedaron programadas las desmovilizaciones con destino a San Julián y Río Gallegos, y la decisión de la compañía impactó directamente sobre el funcionamiento de Cerro Negro y generó preocupación entre los trabajadores, los gremios y distintos sectores vinculados a la actividad minera de Santa Cruz. Newmont continuará colaborando con las autoridades competentes, actuando con responsabilidad, transparencia y en línea con los estándares que guían nuestra operación, fue lo que indicaron. Sin embargo, cuestionaron algunas situaciones ocurridas durante las fiscalizaciones y advirtieron sobre el impacto en la producción. Esta situación afecta directamente las condiciones necesarias para alcanzar los objetivos que nos hemos propuesto para este mes y para el trimestre, fue lo que indicaron, ¿no? Así que, bueno, parte de lo que ha ocurrido por estas horas también vinculado con tema
1: Newmont,
0: ¿no? El Cerro Negro y lo que ha pasado con estas inspecciones el fin de semana que han generado la paralización de, insisto, la mina más importante que tiene la provincia de Santa Cruz funcionando en este momento. Bueno, 40 minutos pasaron ya de las 9 de la mañana. Entiendo que lo tenemos ya, Mati Fenelli, ¿o todavía no? ¿Sí? ¿Ya está en línea? ¿Qué tal, Mati, nuevamente? ¿Nos escuchás?
2: Pablo, Dani, sí, los escucho fuerte y claro. Nada, los veníamos escuchando acá con el doctor José David, que está con nosotros, que está en pantalla, obviamente, muy amablemente nos abre las puertas aquí de su consultorio para hablar un poquito de, bueno, de los temas de salud, ¿no?, que preocupan y tanto a la ciudad de Río Gallegos. Doctor, primero los saludamos, gracias por estos minutos. Buen día, ¿cómo le va?
3: No sé cuánto le voy a cobrar, entonces.
1: Estos
3: minutos para mí son valiosos, entonces. Ya vamos a ver, no hablamos de honorarios, ¿eh?
1: Claro. Pero algo vamos a arreglar seguramente.
2: Bueno, vamos cerrando, doctor. Gracias. Bueno, no, estamos. Gracias, no, por favor, un gusto. Gracias por venir. Y lo que estoy a disposición, lo que necesiten y pueda ayudarlo, no hay ningún clase de problema.
0: Gracias, doctor. Siempre muy amable usted. Bueno, en primer término, consultarle, ¿no? Hay un virus muy grande circulando por la ciudad. Todos tenemos un familiar, un conocido que lamentablemente tiene alguna congestión, tos, resfrío, dolores de cabeza en algunos casos. ¿Qué nos puede contar, doctor, sobre esto? ¿Qué es lo que está ocurriendo?
3: Bueno, hay un virus que está en toda la Patagonia. Viene desde todo allá del sur, que se va a toda la Patagonia, que se llama norovirus. Es un, un virus que ya nosotros los médicos lo conocemos. O sea, nace allá, como les decía a ustedes, allá en Estados Unidos en 1972, pero evidentemente que se ha dispersado por todo el mundo ahora, y más donde veníamos nosotros con problemas climáticos, la climatología, esto acentuó también un poco, y después lo que les decía, estos cambios climáticos que estamos padeciendo, un poco lo que les decía a ustedes, el niño, el efecto del niño, las deforestaciones, los cambios de clima en el mundo, todo esto está favoreciendo la polución de nuevos bichitos que nosotros conocíamos y que están empezando a prevalecer nuevamente. Una cosa que quiero dejar en claro, mi querido amigo, nosotros decimos, tenemos gripe y prácticamente la gripe, ¿sí? El H3N2 prácticamente ya se está yendo ya para el norte, pero sí tenemos resfrío, tenemos que hay que ser, nosotros los médicos tenemos que hacer diagnóstico diferencial entre lo que es gripe y lo que es la gripe y el resfrío. La diferencia, así muy cortito, que la gripe tiene fiebre alta y lo voltea. El resfrío puede andar, como con tos, pero ando. ¿Sí?
2: Esa es la lo recomendable igual, ¿eh? ¿No? No es lo recomendable igual de andar, ¿no? Igual.
3: No, evidentemente que no, porque el resfrío es muy contagioso. Entonces, hay adenovirus, rinovirus, todo eso ahí. Hay cuadros de alergia por los cambios climáticos, tenemos mucha alergia también. Entonces, y una cosa muy importante que quiero aclarar, que se está dando mucho en este momento con los chicos que hay, y no nos olvidemos, nuestro amigo querido que llegó, como decías vos recién, que llegó para quedarse, que el COVID. Hay mucho COVID en chicos en este momento. ¿Sí? Entonces, nosotros los grandes estamos teniendo un cuadro respiratorio agudo por un norovirus, y los chicos están teniendo la variante de COVID. Eso es lo que está pasando.
2: Doctor, antes de mandarlo al piso con Pablo y Daniela, consultarle precisamente sobre esto, sobre el COVID. ¿Puede ser que sea más liviano, digo, entre comillas, por la gran cantidad de gente que se vacunó? Y de paso consultarle también cómo estamos con el tema vacunación, ¿no? Algo tan importante y donde siempre hablamos de precisamente la importancia que tiene esto.
3: Fundamental lo que estás diciendo. Yo soy el médico que creo que todos debemos vacunarnos. ¿Sí? Todos, ¿eh? Porque la vacuna es un medio de prevención, salva vidas. Entonces, hay que, quiera o no quiera, hay que vacunarse. Hay campañas que dicen que no se tienen que vacunar y que una cantidad de cosas que ha hecho mal. Y sí, en su momento, ¿qué pasaba, mi querido amigo? Nosotros tuvimos una pandemia y no sabíamos cómo estábamos pasando en ese momento con la pandemia. ¿Se hicieron vacunas? Sí, se hicieron vacunas. Con un 50% de efectividad, y sí, pero estábamos en una pandemia donde había una emergencia sanitaria y había que salvar vida como sea. Eso es así, que hubo gente que tuvo problemas, y sí hubo problemas pero ¿qué pasó? La vacuna, si se hace como deben ser, que tienen un proceso, salva vida. ¿Sí? Eso es importantísimo. Se deben vacunar la gente.
2: Está muy bien, doctor. Pablo, Daniela, los claro. Escucha aquí el doctor David.
0: Qué bueno. Hola, doctor, ¿cómo le va? Gracias por atendernos. Sí, muy amable.
3: No, por favor.
0: Qué bueno que diga esto, porque, bueno, lamentablemente, como usted dice, hay campañas antivacunas que la verdad, seguro, que generan un gran problema. Mire, yo le pongo mi caso personal. Yo, en el primer contagio de COVID fuerte que fue entre octubre, septiembre-octubre del 2020, cuando lamentablemente fue los índices más altos de fallecimientos en Río Gallegos, yo me contagié y terminé internado 10 días aproximadamente, ¿viste?, con neumonía bilateral. Desde ahí después me vacuné, y quizás he tenido coronavirus otra vez, pero no lo he padecido más, es decir, no tuve más problemas. Evidentemente, correcto, la vacuna, digo, una cosa es haberme contagiado sin haber tenido la vacuna, y otra cosa ya vacunado, ¿no? Digo,
3: coincido plenamente.
0: Claro.
3: Estás diciendo perfecto.
0: Uh-huh. Exacto.
3: Y una cosa más, Pablo, te debo acotar a lo que vos dices. Tuviste una neumonía bilateral, tuviste internado, ¿no?
0: Sí.
3: ¿Hiciste tratamiento post-COVID?
0: Hice un tratamiento que después lo dejé, lamentablemente. Lo tengo que ir a hacerme, si me lo recuerda, es verdad que me lo recuerde, porque hice, sí, fui al fui al tratamiento.
3: Doctor, Pablo,
0: sí, sí, tengo que ir a hacerlo. Sí. Lo dejé porque, bueno, me había dejado una pequeña herida la neumonía.
1: Mirá.
0: Sí, claro, había dejado una pequeña herida, estuve en tratamiento con ese tema. Sí. Y después lo abandoné como a los 2 años más o menos, porque uno piensa que ya está bien, que ya no va a pasar más nada, ¿no? Pero bueno, sí, me lo recuerda y está bien que me lo haga, que me tengo que hacer un control, sí. Tengo que volver al neumólogo.
3: Fíjate vos lo que dijiste, que es algo muy importante. Sí. Dejó una herida, una secuela.
0: Claro, una pequeña, ¿sí?, secuela, sí.
3: Y esa secuela es como una pequeña cicatriz, uh-huh, que si vos la tocas por ahí, en un medio que está húmedo todavía, puede proliferar. Bien. Entonces, ¿qué pasa si entra otro agente? Claro. Y se va a juntar y se van a pelear. Entonces, uh-huh, ahí se produce otra vez la enfermedad. Así de simple, no hay mucho misterio en esto, Pablo. Uh-huh. Por eso yo te decía de que nosotros, después del post-COVID, porque tuvimos que aprender, como sea, fíjate vos que en otros países se hicieron centros ya para estudiar el post-COVID, uh-huh, ¿sí? En España, por ejemplo, uno de los pilares que se hizo, España, Irlanda, Noruega, hicieron muchos lugares que para hacer post-COVID. Entonces, ¿qué significa el post-COVID? Hacer un seguimiento de hasta dónde yo tengo el COVID. ¿Se terminó para mí? Sí. Pero yo tengo que hacer una refuerza inmunológica para ver cómo está mi bichito adentro, los que son buenos, y si hay malos, para terminar de matarlo. Así de simple.
0: Mire. Y hablando de COVID, estaba mencionando muchos casos en menores, ¿no? Digo,
3: sí.
0: ¿Y cuáles son las diferencias que la gente puede decir? Bueno, esto puede llegar a ser COVID porque necesita un tratamiento, un medicamento, claro, y esto es gripe.
1: Una gripe común. O un resfrío.
0: Sí.
3: Bien, muy bien la pregunta. Lo que acabo de decir es algo muy importante. La gripe ya prácticamente se está yendo, afortunadamente. Ajá. Eso por un lado. Por otro lado, la gripe da fiebre alta, de claro, 40 grados. Te voltean la cama. Y el paciente dice, doctor, no me puedo mover, me duele los huesos hasta el pelo del último lugar, uh-huh, me duele.
0: Claro.
3: ¿Sí? Entonces, ese paciente tiene gripe. El resfrío, no, el cambio resfrío no tiene fiebre, puede andar, deambular, ¿sí? Tiene moco, un poco de caimiento, a veces le lloran un poco los ojos, igual tiene que hacer reposo, ¿eh?
0: Claro, está mal.
3: Uh-huh. Muchos dicen, no, yo voy a andar porque tengo que laburar como sea.
1: Bueno,
3: pero
1: sí,
3: 1 o 2 días tiene que quedarse a hacer reposo conveniente. Uh-huh. No hay otra. Porque claro, en esa fase ya hay una fase prodrómica donde ya viene contagiando.
0: Uh-huh.
3: Entonces, se tiene que quedar 2 o 3 días en casa, hidratarse, comer vitamina C, o sea, mandarina, todas estas cosas. Uh-huh. ¿Sí? Y bueno, no voy a hablar de algo que la gente conmigo se pone muy, doctor, usted, ¿qué es el que fuma?
1: Ah,
3: no,
1: claro,
3: el tabaquista. Sí. Ese está peor. El que fuma está peor que un paciente normal. Porque acuérdense que el paciente fumador tiene 2 cuadros que son una bronquitis crónica de por sí y una rinosinusitis crónica. O sea, sus defensas ya están bajas.
0: Claro.
3: Entonces, le ingresa cualquier bichito y lo agarran.
0: Uh-huh.
3: ¿No entienden?
1: Sí,
3: o sea,
1: sí,
3: por
1: sí,
3: ahí se enojan los pacientes conmigo, pero doctor, ¿qué vamos a hacer? Y bueno, pero hay que decirlo, le guste o no le guste.
0: Es verdad.
1: Tal cual.
0: Está bien, doctor, hay mucha gente con tos,
3: sí,
0: durante, pero semanas.
1: Sí, yo estoy con una
0: tos seca, tipo una tos,
1: sí,
0: seca.
1: ¿Cómo
0: se
1: sí?
0: ¿Qué es eso y con qué se combate?
3: Es una tos residual que se llama.
0: Ajá.
3: Hay una canción después de la tormenta. ¿Hay una canción?
4: Sí. ¿Sí? ¿Sale el sol esa?
3: ¿Eh?
4: Sí, sale el sol, ¿no?
3: Claro, después de que sale el sol.
4: Sí, claro.
3: Bueno, esto, ¿qué pasó? No se terminaron de curar y queda algo que se llama tos residual.
0: Ajá.
3: ¿Sí? ¿Cómo se cura? Bueno, yo a mis pacientes, lo que yo veo, le hago la auscultación pertinente y estas cosas, ¿qué hago? Primero le doy un puff. Que se pa, que se hace en la boca.
0: Sí, sí, sí. Uh-huh. Bueno, usamos los asmáticos.
4: Los asmáticos, claro.
3: Los asmáticos. ¿No? ¿Por qué? Porque abajo está inflamado.
0: Mm.
3: Tengo que desinflamarlo como sea. Uno es eso y producir una vasodilatación, una, ¿cómo se llama? Dilatación, ¿sí? Uh-huh. De los bronquios.
0: Broncodilatación, sí.
3: Broncodilatación. Otra de las cosas es, hay un medicamento que se llama Montelukast.
0: Ajá.
3: ¿Sí? No sé si lo han sentido nombrar.
0: No.
3: Bueno, ese se da para pacientes que tienen problemas respiratorios. Uh-huh. ¿Sí? Inclusive ahora viene asociado para cuando tienen con mosquito arriba en la nariz, la rinitis alérgica, se asocia ese con para arriba y para abajo el Moteruca. Yo también a veces aconsejo ese medicamento. Uh-huh. ¿Sí? ¿Sí ha tomado corticoides? Y sí. Me dice el paciente, sí, tomé uno o dos días. Por lo menos hay que tomar 5 días de corticoides. Mira. No hace mal el corticoide. Pero doctor, ¿me va a hacer engordada? ¿Me va a hacer...? No, eso es si toma más de 6 meses.
0: Claro, claro. Las consecuencias son después. Por
3: un, claro, si usted toma por un par de días, no le va a pasar nada. Al contrario, va a favorecer la desinflamación de los bronquios.
0: Bien, ¿sí? Perfecto.
3: O sea, hay varias cosas que podemos hacer para ver... para desinflamar, no hay otra, ¿eh? Uh-huh. Porque está inflamado, eso significa que está inflamado.
0: Doctor, le agradecemos muchísimo, obviamente, ahí Mati le paga la consulta, ¿sí?
1: Bueno, corre cuenta de Mati.
0: Claro.
3: ¿Ah, sí? Sí.
4: Eso me estaba yendo, doctor. Si quiere, como tomo unos mates, ¿no?
3: No, un placer, gracias. No,
0: gracias.
3: Espero
0: a usted.
3: Espero que haya sido de utilidad para ustedes y para la gente. En lo que pueda ayudar, bienvenido sea.
0: No, por muchísimas supuesto, gracias, ha sido mucha utilidad. Un abrazo grande, ¿eh? Muy amable.
3: Un abrazo para ustedes, ¿eh?
0: Hasta luego. Gracias, bueno, Mati.
4: Bueno, Pablo, Dani, gracias a ustedes por estos minutos. Bueno, algunas recomendaciones básicas, por supuesto, ¿eh? Doctor, ¿dónde está, doctor, para cerrar? ¿Dónde puede encontrarlo la gente en caso de que necesite alguna consulta?
3: Yo estoy ahí en el Centro Integral de Profesionales. La mañana estoy acá donde estoy ahora, en Aspedi, y al mediodía de 12 a 3 y media de la tarde, 4, en el Centro Integral de Profesionales.
4: Muy bien. Bueno, Pablo, Dani, ahí pasó, ¿eh? El doctor José David con nosotros.
0: Abrazo, gracias, gracias a Mati.
4: Un abrazo.
0: Estaba Matías Fenelli con el doctor David, entonces, bueno. Así que no le va a quedar otra compañera que un PAF, ¿sí?
1: Sí, parece que sí, sí.
0: Ir al médico y, bueno, pedir que te den un PAF, algo para desinflamar los bronquios.
1: Mira, no. Soy re vaga, sí, perdón, soy muy vaga. Pero claro. Sí, tengo.
0: Bueno, ya 53 minutos pasaron de las 9 de la mañana en todo el país. ¿Cuáles son los cortes de carne que más aumentaron en Santa Cruz durante el mes de agosto?
1: A ver,
0: ¿cuál te parece que pueden ser? Mirá, te digo, ¿pesito? Que no, hay uno que es muy utilizado para hacer milanesa, sobre todo.
1: Bola de lomo.
0: La bola de lomo, la cuadrada.
1: ¿Viste? La que cuadrada,
0: son dos,
1: sí.
0: Dos cortes que son relativamente baratos, sí. ¿Sí? Populares, podríamos decir, sí. Que se usan mucho para milanesa. No son por ahí los cortes ideales para la milanesa, pero...
1: ¿Cuál es el corte ideal para la milanesa, Pablo?
0: Y nalga, me parece, ¿no?
1: ¿Nalga?
0: Nalga
1: es... Lo estaba por decir, pero no estaba segura porque yo he comido bife de nalga, pero no sabía si para la milanesa... No, sí, hay una milanesa... Ah, sí, sí.
0: Bueno,
1: sí.
0: La bola de lomo cuadrada, mira, el promedio del precio es 26.200 pesos. Es caro, ¿eh? Estamos hablando de un corte...
1: Acá en Santa Cruz.
0: Acá en Santa Cruz estamos.
1: Qué fuerte.
0: Un corte muy utilizado, ¿no es cierto?
1: Sí.
0: Y de los más económicos, por decirlo de alguna manera. No obstante, digo, más allá de este precio, que es así, uno va a la carnicería, pedís un kilo de bola loma, un kilo cuadrada, está entre 23 y 26, es cierto. Yo lo he visto un poquito más bajo, no lo he visto tanto en 26.
1: Wow,
0: pero sí. En los supermercados lo encontrás más barato a veces. Es decir, lo podés encontrar los hasta cortes. Inclusive 18 mil pesos el kilo. Pero claro... Cuando abrís la bandejita, el problema que tiene el supermercado es que es al vacío, ¿viste?
1: Vos, claro, exactamente.
0: No lo podés ver, no te ves en el corredor. De hecho, sacaron a los carniceros de los supermercados esto del Anónimo, vamos a decir.
1: Ay, mirá, tenés...
0: No, hace ya unos
1: nunca
0: años.
1: Nunca compré carne en la... O sea, tipo, pero claro, que te cortan, que te cobran época, el corte fresco, entonces
0: no,
1: también...
0: No, en una época había carnicero en la Anónimo.
1: Claro, sí.
0: Ahora ya no hay más. Ahora te venden ya todo...
1: Envasado al vacío.
0: Envasado. Y en este caso, uno cuando abrís la bola de lomo o la cuadrada en los supermercados, en este o en cualquier otro supermercado del país, y generalmente no es como cuando te lo corta el carnicero a la vista, que es un corte un poquito más grueso.
1: Claro, sí.
0: Son generalmente muy finito, casi alguno que lo mirás así puede ver hacia el otro lado, ¿no? Entonces, pero esos cortes están un poco igual más baratos que por ahí en una carnicería, ¿no? Vienen con alguna oferta, a eso me refiero. Por ahí lo puedes encontrar 20 mil pesos. Estamos hablando de bola de lomo cuadrado. Bueno, saliendo de la bola de lomo cuadrado, el asado con hueso, 18.500 pesos. También caro, porque uno dice, no es tan caro 18.500 pesos, pero vos vas a hacer un asado, no podés comprar un kilo de carne con hueso.
1: No, una muela tapás.
0: Claro, te matan, ¿viste? Sí, es muy poquito. Sí. Tenés que comprar por lo menos, no sé, una familia tipo, si querés hacer una de 4 personas.
1: Sí.
0: y por lo menos como mínimo necesitas 2 kilos cuando haces claro. solamente asado con hueso. Igualmente, viste que se le pone siempre, trata de ponerle un chori, una morcilla.
1: Sí, siempre algo varias ahí un poquito de.
0: Para también
1: sí,
0: compensar, ¿no es cierto?
1: Muslo.
0: El cordero, 17.200 pesos. Hay cordero, todavía no debe haber cordero fresco de este año. Debe ser cordero congelado, ¿no es cierto? Debe haber quedado cordero congelado del año anterior.
1: ¿Se puede comer eso?
0: Y si está congelado, sí.
1: Pero pierde un montón el gusto. Pienso yo, a mí me ha pasado de congelar durante mucho tiempo un pedazo de carne y después vos lo cocinás y te juro que no es lo mismo.
0: Bueno, no es lo mismo que comerlo fresco, nunca va a ser lo mismo.
1: No, nunca, jamás.
0: Pero bueno, querés comer corderito en otra época del año donde no hay cordero, no te queda otra que comer el cordero así.
1: Bueno,
0: lo tenés que descongelar. Pero sí, lo que se venden debe ser cordero congelado, por lo menos el patagónico no, porque recién ahora empieza la zafra del cordero nuestro.
1: Ah,
0: en unas semanas, sí, no sé si habrá comenzado, creo que todavía no, están muy chiquitos todavía. Así que bueno, esos son los aumentos más importantes que ha habido en materia de cortes de carne entonces en la provincia. Sobre todo me preocupa lo del bola de lomo y cuadrada, que son cortes que utiliza
1: para
0: la gente,
1: guisos,
0: ¿no?
1: Para los guisos, para los estofados.
0: Sí, generalmente los más clásicos, ¿no? Bueno, decía, 57 minutos pasaron de las 9 de la mañana. En un ratito, a ver si antes de por ahí terminar leo una tanda más de mensajes que han llegado a la línea telefónica. Les quería mostrar, porque tenemos por allí también comunicado del gobierno provincial respecto de la circulación. Atención la gente de la cuenca, delegación vial 28 de noviembre, extrema precaución, nos dicen, se está realizando tareas de despeje sobre la ruta complementario 20, Julia Dufour, línea 1. Vieron que hoy temprano le pasábamos la foto de los amigos que nos mandaban imágenes
1: de cómo estaban
0: Esperanza, Cerrito, Boleadoras, toda zona petrolera, siendo por Ruta 5 precisamente. Bueno, en la cuenca parece que también ha nevado bastante y están haciendo en este momento despeje de ruta, así que, perdón, despeje de nieve en la ruta, así que tengan extrema precaución aquellos que viajan para la cuenca o están escuchando en la cuenca coronífera a LU12, nos están viendo por YouTube, para que sepan también que hay gente trabajando allí en esa zona, llevando, obviamente, mejor transitar a la gente, ¿no? En esta época del año que todavía sigue quedando algún invierno ahí rezagado, pero invierno al fin, con nevadas todavía en la provincia de Santa Cruz y con frío. Acá en Río Gallegos, con pronóstico de lluvia para hoy, no sé si estará lloviendo afuera en este momento, parece que no, pero sí está previsto para la tarde-noche. Inclusive, si no es agua, puede ser algo de agua-nieve, también para el día de hoy en la capital de Santa Cruz. No sé, no vi hacia el resto de la semana cómo va a estar, si va a estar mejorado.
1: A partir de mañana ya tenemos 8 grados centígrados, va a haber, no hay probabilidades de lluvia, solamente va a estar nublado, parcialmente nublado lo que es madrugada mañana y ya después nubladito para lo que es la tarde-noche.
0: Miércoles sí, lluvias aisladas ya.
1: Sí, lluvias aisladas para la tarde-noche y ya para el jueves, bueno, también volvemos a estar con nubosidad, pero bueno, nada, bastante variable. Pero digamos que lo que es lluvia y chaparrones se estiman para hoy y para el día miércoles.
0: 59 minutos pasaron de las 9 de la mañana, prácticamente a punto de despedirnos. Creo que no llegamos, ¿no? A pasar los PDF, un par de PDF de lo que fue el ombligo de la opinión austral este fin de semana. Te digo que mucha gente me escribió preguntándome por el ombligo, no el mío, sino el de la opinión austral. Se llama así la sección política que sale publicada en la opinión austral los fines de semana. Generalmente los fines de semana, pero ha salido otros días también.
1: Sí.
0: Me informé bastante sobre la situación política de la provincia de Santa Cruz, cómo están los diferentes sectores, sobre todo el peronismo, el vidalismo, La Libertad Avanza, preparándose para
1: las
0: elecciones, que ya, bueno, obviamente arranca la campaña, la pre-campaña electoral, porque todavía obviamente la campaña va a comenzar el año que viene, pero sí ya han empezado las reuniones, ¿no? Las definiciones, que después obviamente se terminan de cerrar unos meses antes de los comicios, pero ya están trabajando los diferentes sectores políticos para ir de alguna manera ya algunos amalgamándose, otros empezando a tener charlas,
1: tal
0: y otros cual. Viendo a ver que a dónde se acomodan también, ¿no? Obviamente, en vista de cómo va transcurriendo el tiempo y cómo va apareciendo en el escenario electoral también la cuestión nacional, ¿no? Las internas en el peronismo nacional, el tema de Javier Milei, si levanta o no levanta y demás cuestiones. 10 en punto de la mañana, gente, nos reencontramos mañana a partir de las 8, como siempre.
1: Sí, Dani. Como siempre, hasta mañana, que tengan un muy buen comienzo de semana y los esperamos tempranito mañana martes.
0: Chau.

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2: La temperatura en Buenos Aires es de 6 grados 2 décimas. El cielo está ligeramente nublado. Humedad 87%. En la ciudad de Posadas, Misiones, 10 grados 4 décimas. Javier Milei vuelve a encabezar una reunión de gabinete. Será desde las 10 de la mañana en Casa Rosada con el objetivo de acordar estrategias para el avance del proyecto de ley de defensa de la soberanía y las sanciones para empresas que operen en Malvinas. En tanto, a partir de las 15, el presidente mantendrá un encuentro con legisladores del oficialismo. El endeudamiento para gastos comunes es cada vez más frecuente entre las familias de la ciudad.
3: En la calle.
4: Las deudas se convirtieron en una de las principales preocupaciones para las familias que recurren a tarjetas, préstamos o financiamientos para poder llegar a fin de mes. Salimos a preguntarle a la gente cómo está afrontando esta situación con esas obligaciones.
5: Complicado con ese tema. Mucha deuda. No se puede llegar a fin de mes por los salarios, que son bajos, y aparte del costo de vida cada vez más caro.
6: Peleamos como todo porque no se llega, mi viejo, y bueno, y hay que remarla. Tenemos dos laburos y una casa changa después del laburo, pero que no se llega. La verdad es esa, hermano.
7: Sí, ¿qué quiere que te diga? Tuve que endeudar con la billetera, porque tuve que cubrir un bache ahí que tenía en el banco y bueno, no llegó la plata y de algún lado tenés que sacar porque te matan. Pero también te mata la billetera, pasa que no sabes a quién pedirle plata tampoco.
4: Desde el barrio de Once informó Rodo Gerardi para Radio 750, Derecho a la Información.
3: Deportes.
2: Hoy se disputan los últimos tres partidos.

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3: Bueno, seguimos con la franela.

0: 10 de la mañana con 7 minutos en la República Argentina. Muy, pero muy buenos días. Bienvenidos a la segunda mañana de LU12 AM680. Bueno, ¿cómo les va? ¿Cómo están? Espero que se encuentren muy, pero muy bien. Bienvenidos a este lunes. Tengo mucho retorno, amigo. Ahí vamos, acomodando la cabina del baño. Suena como azulejo de baño. Así es.
1: Sí, claro.
0: Bueno, bienvenidos a esta edición del lunes 14 de septiembre del 2026. Estamos aquí una mañana más para poder comenzar a compartir con ustedes el aire de LU12 AM680. Hasta el mediodía, por supuesto, estaremos compartiendo la mañana de la decana de la Patagonia. Cerquita, muy cerquita, ¿cuánto faltan? Prácticamente una semana para llegar a la primavera. Pero bueno, una mañana fresquita que tenemos ahí en la ciudad de Río Gallegos, la verdad que, no sé, a mí me dio un poco de frío en las manos. ¿Qué querés que te diga? Salí no tan abrigado, pero bueno, se ha sentido un poco el clima. Bueno, empezamos a saludar al equipo de trabajo. Esteban Álvarez, allí del otro lado. Amigo, buen día. Bueno, buen día, me dice allí también con los pulgares en alto. ¿Cómo andamos? Bien, bien, por supuesto, comenzó... Muy bien esa semana, ¿o no? Tranquilo.
2: Tremendo.
0: Vamos, amigo. ¿Cómo estás con el triunfo de River? ¿Ganó el millonario?
2: Vamos a ir.
0: Bueno, ¿volviste a ver fútbol o nada?
2: Todavía no.
0: Bueno,

0: todavía nada, dice, de mirar fútbol por allí el amigo, pero bueno, ya seguramente se irán a amigar, así están los hinchas de River. Bueno, también Victoria Arismendi allí en la producción y por supuesto aquí de este lado, ha vuelto, ha regresado, es así, después de, bueno, estos días, nada, el viernes solamente, bueno, el sábado, también aquellos que la puedan escuchar, no estuvo Gisela Castillo, pero ya afortunadamente ha regresado. ¿Cómo estamos, Gise?
1: Buen día, ¿cómo están? Muchísimas gracias por recibirme, acá estamos. Espectacularmente bien, recuperándome bien de la garganta, ¿te acordás que la
0: ¿todavía?
1: Semana pasada? Sí, estaba
0: bueno,
1: un poco.
0: Yo no sé si me dejaste
1: complicada.
0: Medio apestado vos o qué.
1: Puede ser, compartimos micrófono, bueno, es probable.
0: Epa, y mate. Vos sabés que hay gente que después de la pandemia dijeron no compartimos más un mate, che.
1: Pero ya, imagínate que.
0: ¿O no?
1: No, olvídate.
0: Es un montón.
1: Es algo que la gente ya lo asimiló. Digamos,
0: claro.
1: Si tomás mate, es obvio que te vas a contagiar. Ya no hay miedo del COVID y esas cosas. Aunque me dicen algunas personas, yo la verdad no sé si creer o no, que hay un COVID dando vueltas en la ciudad.
0: Cada tanto, yo no sé si es una suerte de paranoia o qué, pero permanentemente es como que hay, ¿no? Esa cuestión, che, medio que me refiere, me pasó tal cosa, además me dolió esto, lo otro, simultáneamente. Y puede ser que sea alguna cepa que ha quedado dando vueltas del COVID. Bueno. ¿Y ya las vacunas no van más? ¿O sí?
1: No, creo que sí, están en vigencia.
0: ¿Todavía hay que ponerse? ¿Hay que vacunarse contra el coronavirus?
1: Yo creo que todavía te podés vacunar en tanto y en cuanto vos tengas la voluntad de hacerlo. Pero en realidad, si vos le vas a preguntar a alguien si se quiere vacunar con COVID, te dicen que no. Las vacunas sí están disponibles, porque recuerdo que hace algunas dos semanas en mi barrio hubo un operativo de vacunas y las ofrecían.
0: Mirá vos.
1: Pero la gente no sé, habría que. Esa es una buena pregunta para hacerle a la audiencia.
0: ¿Por qué no?
1: Al 34-17-76, si te ofrecen vacunarte contra el COVID, ¿vos te vacunarías? ¿Te has vacunado en el año?
0: No,
1: esa es la pregunta.
0: Yo me quedé de allá lejos en el tiempo. Mira, es más, hace poquito tiempo, ¿cuánto debe ser esto de una semana? No, un mes, ponerle una cosa así. Algunos, se ve que los que andamos medio destartalados, no a todos, nos mandaron desde acá, desde el grupo La Opinión Austral, a hacernos algunos estudios médicos, ¿no? Con algunos recambios, no sé qué. Yo creo que vos estuviste, Esteban, también allí, ¿o no? Sí. Te preguntaron si te habías vacunado el coronavirus, ¿viste? ¿Y cuántas vacunas? Yo ya ni me acuerdo. Entre 3 y 4 también, porque la primera era doble. Bueno, viste que eran distintas aplicaciones. Nada, una cuestión un poco rara, la verdad, con esto. Pero, bueno, también andaba por allí dando vuelta una suerte de gripe. Yo también estuve medio jodido, medio complicado con la garganta. Con lo cual, bueno, nada, ahí va plantada la cuestión. ¿Los datos del tiempo lo tenemos, dice?
1: Sí, vamos a ver cómo está Río Gallegos, porque la verdad que está totalmente desequilibrado a nivel provincial. Hoy hablaba con un amigo y me decía...
0: Pronóstico de nieve, decían, ¿no?
1: Sí, está desequilibrado, digo, porque en la zona norte, por ejemplo, en Los Antiguos y Las Heras, tengo un amigo que hoy estábamos charlando temprano, desde las 7 de la mañana, y me dice, la verdad que acá está espectacular el día. Y yo le digo, qué loco, porque nosotros acá en 28, en la zona de Calafate, incluso en Punta Arenas, está bastante nevado por algunos sectores. Y en Río Gallegos, 0 grados 8 décimas de temperatura.
0: Sí.
1: Sensación térmica, 0 grados 8 décimas. Humedad 86%, viento sur a 25 kilómetros por hora. Así que bueno, en lo que es la zona norte, el clima está espectacular. Acá en la zona sudoeste está bastante frío, con algunas nevadas. Y en la zona sur, en la más austral del país, estamos nada, con 0 grados 8 décimas, ni chicha limonada, como dice el dicho.
0: Claro.
1: Pero
0: bueno,
1: sí hay un poco de viento.
0: Máxima de 4 grados vamos a tener para el día de hoy. La mínima de 1 grado. No hay temperaturas bajo cero pronosticadas. Pero, bueno, la cuestión viene planteada de esa manera. Para la mañana, yo no sé, está raro lo que dice el Servicio Meteorológico Nacional. Durante la mañana habrá nevadas. No pinta para nevada, ¿no? ¿O sí? Amigo, ¿cómo lo viste al cielo cuando viniste, Esteban? ¿Pinta para nevada o no? No, es un montón. Lluvia, un poco más de lluvia, dice. Bueno, la verdad que sí. Pero para la tarde, noche... van a estar pronosticados algunos chaparrones y durante la noche algo nublado. Entonces, por allí probabilidades de precipitaciones. Bueno, la verdad es que ahora durante la mañana entre un 40 y un 70%, nos dice el Servicio Meteorológico Nacional. Durante la tarde entre un 10 y un 40% las probabilidades. Viento, va a estar calmo también entre 32 y 41 kilómetros durante la mañana. Así que la verdad es que el innombrable no se va a aparecer por acá. Mirá vos lo que tenemos para mañana martes. La mínima de 3 grados bajo cero, che. Y la máxima de 8. Bueno, va a estar un poquito fresco el asunto. Ya después, a partir del miércoles, puede que la cosa empiece a mejorar, según dice el pronóstico extendido. Las máximas pueden llegar a tener de dos dígitos. Pueden ser de dos dígitos, entre los promediando los 10 y los 11 grados. Así que bueno, así están dadas las cosas todavía con el clima en la ciudad de Río Gallegos. En cuanto a materia informativa, hoy creo que vamos a charlar con Vicente Herrera, economista, por supuesto, con quien ya hemos hablado en distintas oportunidades en el grupo La Opinión Austral, distintas oportunidades. Son los responsables de ellos del Observatorio de Economía de la Universidad Nacional San Juan Bosco, esta que tiene sede allí en Comodoro Rivadavia, pero que vienen trabajando también. Hace poquito veíamos cuánto está el costo de vida, decían, o algunos de los titulares que por allí se ven en la Opinión Austral: Río Gallegos y Caleta Olivia con el costo de vida más alto de la Patagonia, que a su vez es el costo más alto de la Argentina. Así que si lo empezás a deducir de esa manera, tranquilamente mirá por debajo de las patas, te puedo decir que podemos prácticamente afirmar que tanto en Río Gallegos como en Caleta Olivia tenemos el costo de vida más alto de la República Argentina. Más que en Ushuaia, más que en Tierra del Fuego. Decís, ¿cómo carajo, che? Tienen que cruzar hasta Barcaza, tienen que pasar por territorio chileno. Y allá sale un poquito más caro más barata la comida que acá. ¿Qué está pasando acá? Tampoco es que estamos con los sueldos más altos del país. ¡Epa! ¿No? Habrán algunos sectores...
1: Ahí está el
0: sectores...
1: desequilibrio, quizás.
0: Y bueno, ahí va la cuestión. Habrán algunos sectores que sí, pero bueno, charlaremos hoy con este economista como para que nos puedan contar un poco allí también, después de lo que han sido los datos de inflación, también cómo, qué pronósticos hay, por supuesto, con respecto a lo que va a venir con la economía también. Estaremos dando seguimiento también, esperando lógicamente las novedades. Mientras no haya datos nuevos, la noticia es eso, ¿no? La novedad, que es lo que va a pasar con la reunión entre el gobierno de la provincia de Santa Cruz y Newmont. Newmont, una de las operadoras de oro y plata más grande del mundo prácticamente. Yo no sé si está rankeada entre las principales 15 o 20 operadoras de oro y plata del mundo. Y la tenemos acá en Perito Moreno. No es poca cosa. Yo te puedo asegurar... Por allí en San Juan puede llegar a haber alguna producción que, si es que llega a entrar con el RIG y demás cuestión, borre todo en un plumazo, porque van a ser producciones muy, muy grandes. Pero hoy por hoy Newmont es la operación de oro y plata más grande de la República Argentina, y no sé si de Latinoamérica inclusive. O sea, estamos hablando de un gigante de la minería. Bueno, ¿qué es lo que ha pasado este fin de semana también? En realidad fue al cierre de la semana anterior, donde cayeron a hacer las inspecciones de seguridad e higiene. Denunció el Ministerio de Trabajo que no le permitieron entrar. Vía judicial lo hicieron, vía judicial, tipo allanamiento adentro, derrame de cianuro y un montón de cosas que ha denunciado el gobierno de la provincia, donde marcaron que no están cumpliendo con las medidas de seguridad e higiene. ¿Dónde se complejiza el tema con Newmont? Recordá que hay dos trabajadores fallecidos por escape de gas, no es poca cosa. Entonces abren alertas muy grandes. O sea, no estamos solamente hablando de que se interrumpe la producción de oro y plata de la mina metalífera más grande de la República Argentina, sino que, yo recuerdo ya al fallecido, lamentablemente fallecido, Javier Castro, donde dijo, sí, el secretario general de AOMA, las inversiones tienen que venir, por supuesto. Ahora, al capital no le podés dejar vía libre, porque hacen lo que quieren y nunca van a poner un mango para la gente. Más o menos eso era lo que siempre decía el propio Javier Castro. Creo que es un buen eje como para tomarlo y tenerlo en cuenta. Así que estaremos siguiendo también cuándo será la reunión, qué va a pasar con esa reunión. Se metió hasta la embajada de Estados Unidos en este conflicto. la Secretaría de Minería de la Nación, la Cámara Argentina de Empresarios Mineros. Bueno, generó mucho ruido lo que pasó concretamente, pero salieron, por supuesto, también a aprovechar políticamente, ¿no? Desde la oposición a la provincia, a decir, che, así no van a venir las inversiones. Bueno, hay que cuidar las formas, sí, sin dudas, pero no es que las inversiones se van a ir o van a llegar según estas acciones, ¿no? Si el número le cierra, los tipos vienen, olvídate. Y si le das más concesiones de que, che, bueno, no pagues tal impuesto, te bajo un poquito acá, un poquito allá, y le cierran más los números, olvídate, la onza de oro viene prácticamente con precios históricos, producto de todas las tensiones internacionales que hay, así que estaremos por allí dando una vuelta también, mirando qué es lo que ocurre con esto. Estuvo Diego Frenkel, ¿te acordás de Diego Frenkel?
1: Sí.
0: A ver, algún tema de la portuaria, señor DJ. ¿Te acordás, dice, o
1: sí,
0: no?
1: Sí, sí, lo tengo.
0: ¿Lo tenés?
1: Un excelente músico, claramente.
0: Claro, olvídate.
1: Un lujazo haberlo tenido
0: aquí. ¡Selva!
1: Más de 15.000 personas estuvieron presentes en la Feria Libro, donde además estuvo el cantante y compositor, sí, que decís, Diego Frenkel.
0: Bueno, muy bien. Uno de los históricos del rock nacional, que ha venido también a visitar. Che, qué linda que estuvo evidentemente la Feria del Libro, más de 15.000 personas decían allí, bueno, que visitaron en total esta edición de la Feria del Libro, pero bueno, con grandes lujos, la verdad, ¿eh? Vinieron periodistas famosos, escritores famosos, tuvimos también Fernando Signorini, la visita, bueno, cocineros y demás cuestión, y un histórico del rock nacional como este que suena de fondo.

0: Claro, para todos los noventeros, ¿cómo que no? Sonaban en todos los boliches la música de Diego Frenkel, que, bueno, nos ha dejado realmente, bueno, muy buena música también, siempre del rock nacional. Che, y otro que vino, y yo me parece haber visto a alguien de perfil muy parecido saltando acá en el Teatro del Obispado.
1: Ah, totalmente opuesto, estás hablando de otra cosa.
0: Se sacaron las chicas. Pará. Se sacaron las chicas.
1: Che, pero lo más gracioso es dónde terminó.
0: Yo vi uno de vinchas con luces allí y no quiero repasar el video porque me parece que lo dejaron ir.
1: ¿Se parecía nuestro operador? No.
0: No quiero decir, pero bueno, escúchame. Hizo bailar y saltar a todas.
1: Estaban
0: y todos.
1: Todas las chicas y todos los hombres que lo fueron a ver, obviamente, como locos, porque dio un mega show. Pablito Ruiz, que estuvo en Río Gallegos y que
0: también
1: terminó humildemente en un pub acá en la calle Kirchner con todos los muchachos y las muchachas.
0: Yo sé que vos estuviste y no me quisiste saludar.
1: Hay fotos, dice. Si hay foto, hay video.
0: Si hay foto, hay video. Y bueno, ahí va, dale.

0: Escúchame, esto es el regreso de los 80.
1: El regreso que nunca dejó de pasar de moda porque la gente como loca. Lo fueron a recibir al aeropuerto más de 30 chicas con banderas.
0: Flores.
1: Estaban todas súper, súper contentas y obviamente él sorprendido porque no se imaginó que acá lo iban a recibir de esa manera.
0: Totalmente.

Che, aprovecho de paso ahí con la música de Pablito Ruiz para mandar un saludo a un gran amigo, José Luis Millapinda, Cochi Millapinda, está cumpliendo años hoy, 45. Están pidiendo permiso los muchachos para hacer asado el fin de semana y me piden el nombre de ese tema, Esteban, que acabas de poner, así que dejáselo un ratito ahí para el cumpleañero. Dale, dale, dale.

0: Bueno, ahí estábamos escuchando un poquito de cortina Pablito Ruiz en alusión a, bueno, su llegada, que también está reflejada a través de la tapa de La Opinión Austral.
1: Mucha
0: en el día de hoy.
1: ¿No?
0: Mucho fin de semana de joda, la,
1: sí,
0: verdad mucha
1: sí.
0: joda. Entre sí. todo lo que pasó en el complejo cultural, la llegada de Pablito Ruiz,
1: bueno.
0: y algunos espectáculos que el fin de semana
1: sí, yo vi
0: tuvo
1: algunos,
0: Río Gallegos.
1: Algunos videos de lo que fue el show de Pablito Ruiz y se vio, qué sé yo, mucha alegría entre la gente. También.
0: Mucha alegría
1: la
0: porque
1: sí.
0: obviamente marcó la infancia, la adolescencia de muchos ciudadanos de acá de Río Gallegos, pero además no nos olvidemos que Pablito Ruiz vivió muchos años en Chile, en México y en la Argentina. Es como
1: Mirá,
0: que él se relacionó con la
1: que
0: gente.
1: Que se exilió en un punto, ¿no?
0: Sí,
1: de Argentina.
0: Sí, se exilió. Sí. Obviamente, Pablito Ruiz tuvo muchos problemas en cuanto a contarle a su público
1: sí,
0: que él, obviamente,
1: sí.
0: No era ese cantante al estilo Cristian Castro, Luis Miguel, que las chicas querían tener el póster, digamos. Él iba un poquito más transgresor en ese sentido. Y como que estuvo escondido mucho tiempo y se lo castigó bastante por eso.
1: Sí.
0: Fue muy burlado, digamos,
1: claro,
0: por su
1: él,
0: condición.
1: Bueno, él contó, inclusive, Gisela, en alguna entrevista, mirá, no tengo el dato fehaciente, pero en alguna entrevista alcancé a escucharlo. Claro, por supuesto, uno no tiene más que dar su solidaridad también. Él decía que el sketch que hacían Midachi.
0: Claro, lo hacían por él.
1: Lo hacían por él,
0: sí.
1: y eso le generó mucho daño a
0: sí,
1: él.
0: Sí,
1: y
0: sí.
1: eso hizo que, para evitar seguir sufriendo él, su familia y todo lo demás, bueno, decida irse directamente de Argentina.
0: Sí.
1: Yo no sé si para esa época se había ido directamente a México, pero bueno, a ver, linkeamos con esto de lo que vos me decías a principios de este mes, 2 semanas atrás, donde decías, che, ojo con lo de la elección de la reina, ya no está bien para esta época, para este momento. Yo te decía también esto, bueno, de la elección del Mariposón y demás cuestiones. Bueno, no, evidentemente, claro, hay que tomar nota que los tiempos se han ido cambiando. Y qué afortunado también que él pueda salir y contar lo que le ha pasado. Y hoy se lo ve realmente feliz.
0: De
1: No
0: feliz
1: sé.
0: Y disfrutando de un presente que realmente lo tiene, no solamente en los escenarios, porque ha recorrido varias provincias de la Argentina y de países latinoamericanos, sino
1: Sí.
0: que además siendo feliz, siendo él, siendo Pablito Ruiz, ese chico humilde, simpático, muy cercano con la gente, y es lo que creo lo tiene en vigencia. No ha sacado temas nuevos, pero
1: no.
0: esos clásicos que sacó en aquellos
1: claro.
0: 80 y 90 bastaron como para que él siga en la escena de lo musical.
1: Quedó, ¿no?
0: Quedó, pegó y
1: sí.
0: la verdad que... Te
1: Claro.
0: digo, lo que pasó el fin de semana
1: sí.
0: de otro planeta.
1: A mí lo que sí me llamó la atención es que él estaba solo, o sea, no vino con ningún músico, absolutamente nada, me parece, ¿no? En
0: No,
1: el
0: no,
1: escenario.
0: no. No vino con una
1: Solamente
0: banda,
1: él.
0: solamente
1: Bueno,
0: él.
1: preguntaban
0: Quizá
1: por
0: tiene
1: allí.
0: que ver con los costos.
1: Pues, sí, o quizás que, bueno, ya no está tan metido en escena, entonces
0: Puede ser.
1: conformar una banda para que te venga a tocar en vivo y todo lo demás, bueno, seguramente también tiene que ver con los costos. Con el costo, ¿no?
0: Sí,
1: Pero
0: sí,
1: bueno,
0: sí.
1: por ahí va la cuestión, nos decían el 1534-1776. Buen día, dice, qué lindo lo de Pablito Ruiz, me hubiese gustado ir. No sé si habrá ido mucha gente,
0: Estaba
1: dicen.
0: lleno.
1: La verdad que sí, como decía allí, se lo fueron a esperar allí en el aeropuerto. Muy amable se ve con todas las chicas.
0: Pero imagínate que
1: Interactuó.
0: ¿Hace cuántos años que no viene a Río Gallegos? Bastantes.
1: No sé.
0: Entonces, llega al aeropuerto y se encuentra con que quizás iba a estar la persona que lo contrató.
1: Claro.
0: Y algún asistente, y se encontró con una veintena de chicas.
1: Totalmente.
0: Que con flores, y tengo una amiga que estuvo ahí, le mando un beso grande a Nancy Páez, que además ofició de presentadora de Pablito Ruiz.
1: Verá.
0: Y estaba como loca, subió estados,
1: sí.
0: Bueno, obviamente siguió la fiesta después del recital.
1: Rejuvenecieron.
0: Rejuvenecieron las chicas después del... La visita de Pablito Ruiz.
1: Está
0: así
1: muy
0: que...
1: bien. Bueno, y preguntaban por allí ese mismo mensaje, ¿cuánto habrá estado la entrada? Decían, bueno...
0: Habían promos.
1: Entre 90 y 120 mil pesos,
0: sí,
1: aparentemente. Yo
0: y
1: creo
0: habían
1: que,
0: promo.
1: Claro, que hoy no debe... No sé, que cualquier independientemente, digo, de cualquier artista que venga a la ciudad, ¿Está fuerte el mate?
0: Le faltó el boldo a tu mate. ¿Qué?
1: No tengo boldo. Bueno, ya vamos a comprar.
0: No, llegó la sequía del boldo.
1: Escúchame, pero acordate, dice que cuando vino el chaqueño para... Cuando era que iba a venir el chaqueño
0: cuando
1: para
0: vecino... Cuando tenían la ilusión de que funcione el recital.
1: ¿Te acordás que lo tuvieron que levantar porque lo iban a hacer acá en el boxing? ¿Cuánto estamos hablando de una cosa de 3 meses atrás?
0: Sí, más sí, o menos. 2 meses, 3 meses.
1: 2 o 3 meses atrás. Bueno... la productora, que en realidad era un matrimonio que tenía por allí un poquito de plata, dijeron, che, nos aventuramos a ver si podemos empezar a producir eventos culturales, musicales y demás cuestión. Bueno, no lo pudieron concretar precisamente, ¿por qué? Porque habían vendido muy pocas entradas,
0: sí.
1: Muy poquitas entradas, pero el precio también rondaba por, vamos a poner una franja promedio, 100.000 mangos para ir a ver. Algunos de estos artistas, lo del chaqueño era más o menos ese precio. Bueno, acá según nos da internet también entre 90 y 120 mil pesos.
0: Lo tuvieron que cancelar.
1: Claro, bueno, a diferencia de Pablito Ruiz, que se ve que las chicas de los 80 y de los 90
0: no, pasa esa
1: no lo vamos a perder, pediremos plata a la billetera virtual o lo que sea.
0: Sí.
1: Y bueno, y por ejemplo ahora viene también, decíamos, Don Osvaldo, la banda de Pato Fontanet, que son distintos públicos, ¿no? Porque
0: habría que averiguar cómo viene la venta de ese artista en particular, pero te digo, hablando de lo raro que a veces se genera el mercado en cuanto a lo musical, ¿te acordás que en aquella época que contábamos que venían los fundamentalistas
1: sí.
0: del aire acondicionado a Comodoro?
1: A Comodoro.
0: Que venía más o menos la venta, no es que
1: sí.
0: explotaba, digamos, y estamos claro. hablando de un fenómeno importante.
1: Mucho.
0: Que si no hubiese sido...
1: A ver,
0: que justo coincidió con el fallecimiento
1: del indio,
0: quizás lo hubiesen suspendido. ¿Te acordás que hablábamos con los organizadores en su momento de
1: sí,
0: que no
1: sí,
0: se sabía
1: sí.
0: si iban a ver finalmente el recital o no?
1: Claro.
0: Venían ahí medio flojos
1: sí,
0: también
1: sí, sí.
0: de ventas.
1: Ahí, sí, habían propuesto que se iba a hacer. Generalmente, por ejemplo, en los recitales de rock, cuando hay, cuando en algún momento... tenés en alguna época del año, ponele, la costumbre de lo que eran los redonditos de Ricota del propio Indio Solari era hacer los cierres de año. Cada diciembre eran los cierres de año.
0: Sí.
1: Y se hacía un super recital, ponele, en el Estadio Único de La Plata, donde entran 120.000 personas, 150.000 personas viajan, gente de todo el país. Y a veces eran fechas dobles,
0: uh-huh.
1: Sábados y domingos. Eso fue lo que se intentó hacer también allí en Comodoro. Pero bueno,
0: no
1: finalmente
0: hubo la
1: después,
0: convocatoria masiva
1: claro,
0: que hubiesen querido.
1: Después unificaron la fecha porque habilitaron las ventas de entradas para el día domingo. Finalmente no se hizo porque no era suficiente la cantidad de ventas de entradas. Bueno, y sobre eso, ya sobre todo organizado, vino el fallecimiento del Indio Solari. Pero bueno, ahí está planteada la cuestión, che.
0: Claro.
1: El asunto es que, bueno, hay movidas en
0: sí.
1: Río Gallegos.
0: Hubo
1: La verdad es que hubo mucho movimiento. Digo, también como para empezar a sacarnos un poco esto, se dice de que, che, generalmente no hay nada para hacer
0: no,
1: en Río Gallegos.
0: No, eso ya quedó
1: ¿no?
0: en el pasado, digamos.
1: Bueno, está bien que muchas actividades tenés que tener plata, porque tranquilamente no todo el mundo va a decir, che, puedo pagar 100.000 mangos una entrada.
0: Uh-huh.
1: Bueno, si estás con tu mujer, con tu marido, son 200.000 mangos, más si tenés chicos. Bueno, por
0: sí.
1: ahí un poco la organización se va complejizando, pero... Bueno, alternativas hay. Lo importante que yo quiero rescatar de esto, por ejemplo, y quizás a lo mejor para los próximos años, ojalá esto realmente siga así también, la fortaleza que ha tomado la Feria del Libro.
0: Sí, totalmente.
1: Bueno, vino gente interesante, gente a la cual podés ir a escuchar, gratuito. Esto con la presencia del Estado también. Acordate que habíamos charlado con la Secretaria de Estado de Cultura, Silvia D'Andrea, donde nos decía, bueno, se ha trabajado con el Consejo Federal de Inversiones, donde los tipos te dicen, bueno, tenés tanta plata, administrate con eso. Pero
0: uh-huh.
1: los hinchas de fútbol tuvieron la oportunidad de ver a un Fernando Signorini. Que te quieren venir a hablar del universo Maradona. Bueno, ¿quién mejor que Fernando Signorini, que lo acompañó 14 años en la etapa profesional, a quien se había convertido en ese momento en el mejor jugador del mundo, ¿no? Una locura tenerlo acá de manera gratuita, que pueda venir a visitar la ciudad, y yo creo que es un golazo. Gente como a la altura de Diego Frenkel, por allí a lo mejor muchos me dirán, che, no lo conocemos, bueno, pero hay gente de los 90 donde, bueno, alguna vez habremos ido a algún boliche, algún pub, se dice, donde ha sonado la Portuaria,
0: sí.
1: más cuestión. Quiero decir, gente de nuestra edad por ahí lo conoce. Y bueno, y también hace bien, ¿no? Poder rozarse, poder escuchar un
0: Las
1: poco con
0: presentaciones
1: esta
0: de libros
1: gente.
0: como la que hizo
1: Bueno,
0: Facundo Pastor, que estuvo muy
1: ahí
0: bueno,
1: está,
0: hablando
1: también.
0: acerca de la historia de las manos de Perón y todo lo que pasó con el
1: Bueno,
0: cuerpo de Perón, eso estuvo buenísimo
1: Felipe
0: también.
1: Piña,
0: También.
1: que también iba a venir a la radio, pero finalmente por un cuadro gripal, no sé, una cosa de estas,
0: No pudo.
1: o COVID, andás a ver, ojalá que no. Bueno, no pudo venir también, pero está buenísimo todo
0: Sí.
1: lo que hay.
0: Sí. Dejaron, obviamente, en cuanto al organizativo, la vara muy alta. Pasaron más de 15.000 personas. Fueron varios días. Eso también estuvo bueno, porque sé que hay gente que quizás tiene ganas de ir, pero no le coinciden los horarios. Hay muchas responsabilidades en el medio. Y se estiró y se prolongó
1: Sí,
0: hasta una semana. Hubo cobertura tremenda de los medios. Habían
1: también, sí,
0: radios diarios instalados ahí informando.
1: claro,
0: Y creo que todo lo que pasó con la Feria del Libro Provincial
1: sí,
0: estuvo a la altura de las circunstancias, de lo que
1: ajá,
0: Gallegos merece y de lo que quisiéramos seguir proyectando. Así que.
1: sí, totalmente. Vos sabés que todavía Argentina, mirá vos, te digo, con esto de que desafortunadamente todavía digo, hay mucho para trabajar en cuanto a la educación pública, pero uno ve por ahí lo que hablan los turistas cuando vienen a visitar, bueno, las grandes ciudades, sobre todo Buenos Aires. No vamos a hacer referencia acá porque no es así, pero sobre todo Buenos Aires es una metrópoli donde te dicen, che, mirá qué bien Buenos Aires, qué lindo luces, las veredas, esto, toda la vida nocturna que tienen. Una ciudad muy cultural, te dice el extranjero, ¿no? Porque te dicen, tenés bibliotecas con edificios realmente históricos,
0: Sí.
1: la gente se acerca a leer, las bibliotecas están, hay bibliotecas que tenés abiertas las 24 horas. Bueno, la pucha, mirá vos, si no, somos un país también que apuesta mucho a la cultura. La Feria
0: Totalmente.
1: del Libro de Comodoro Rivadavia también viene creciendo mucho, por
0: Sí.
1: ejemplo, han traído periodistas, bueno, escritores, músicos de distintas tallas, donde, bueno, entendemos también que tiene que estar la presencia
0: No sé si
1: del
0: alguna vez
1: Estado.
0: pudiste visitar
1: Sí.
0: la Feria del Libro Alternativa que se hace acá en Río Gallegos, que le
1: La
0: denominan
1: FLIA.
0: la FLIA.
1: No.
0: Este año
1: A
0: fue
1: ver.
0: antes de la Feria Provincial, obviamente, y
1: Ajá.
0: también tiene una excelente aceptación por parte del
1: Bueno.
0: público con artistas emergentes, con escritores emergentes. Eso también está bueno para
1: Okay.
0: destacar y apoyar e
1: Sí.
0: impulsar,
1: Es una
0: porque,
1: cuestión más comunitaria, creo, ¿no?
0: exacto,
1: Un
0: ahí.
1: concepto de esos.
0: Es un concepto de lo comunitario, de aquellos artistas y escritores que tienen ganas de agruparse, de armar, obviamente, todos por igual, sin que nadie de alguna manera quede opacado, ni mucho menos por subirse o no a un escenario. Todos
1: Claro.
0: tienen la misma participación y eso está bueno.
1: Sí.
0: No hay gastos, no se invierte en cuanto a, por ejemplo, lo que pudo haber hecho la Feria Provincial del Libro. Si ellos se autosustentan. Y
1: Claro.
0: también se hizo una linda movida con eso. Recuerdo que hubieron presentaciones muy interesantes. Así que bueno, creo que todos los espacios que hay, tanto alternativos como oficiales, locales,
1: Sí,
0: provinciales, lo
1: total.
0: que sea,
1: Total.
0: sirve para fomentar, digamos, este espíritu de acercarse, de compartir, de chusmear. Hay veces que, por ejemplo, muchos me preguntaron, che, no lo conocía por nombre
1: Claro,
0: a
1: claro.
0: Facundo Pastor, pero si lo veo por
1: Claro.
0: la tele lo
1: Sí,
0: reconozco.
1: sí,
0: Bueno,
1: sí,
0: estuvo en la
1: sí.
0: Feria del Libro, le
1: Claro, y
0: digo,
1: vino acá.
0: estuvo
1: Vos
0: presente.
1: prendés el televisor todos los días y están los canales de noticias, los
0: Sí.
1: principales. Bueno, hace bien, esos roces hacen bien.
0: Hace bien, exactamente.
1: Por allí cuando se criticaba, y esto no es un comentario partidario ni mucho menos, pero cuando se criticaba, por ejemplo, che, es necesario que Río Gallegos haga semejante fiesta con semejantes shows, tantos días, cuando la gente no tiene cloaca, cuando la gente no tiene agua potable, cuando las calles no van, ¿por qué se ponen a gastar así? Bueno, yo siempre lo que digo es de una cosa no quita la otra igual,
0: Pasa que
1: Una cosa no quita la
0: hay
1: otra.
0: presupuestos y hay
1: Bueno,
0: partidas para cada cosa. Yo
1: está
0: entiendo
1: bien,
0: que esos
1: sí.
0: artistas que se traen son porque están dentro de algún marco regulatorio que los habilita, tanto sea municipios como comisiones de fomento,
1: Sí.
0: como mismo puede llegar a ser una institución como el Consejo Provincial de,
1: Consejo
0: perdón,
1: Federal de
0: el
1: Inversiones.
0: Consejo Federal de
1: Sí.
0: Inversiones, que tienen ese dinero destinado para eso
1: Están para eso,
0: exclusivamente.
1: claro. Sí.
0: Entonces, entiendo que cuando sucede eso es porque hay algo de esa cuestión y no que van a sacar plata del pavimento para
1: Sí.
0: atraer a ese artista.
1: Claro, las otras obras directamente no están planificadas. ¿Se
0: Eso es
1: entiende?
0: peor. Yo
1: Claro.
0: tratando de buscar un consuelo.
1: No, pero es que es así, funciona así, realmente es así. Lo poco que uno puede interpretar de cómo funciona el Estado, ¿no es cierto? Lo poco digo porque, bueno, no tenés que, digo, nunca se salió a hablar y decir concretamente, che, la fiesta de aniversario de Río Gallegos se la garpa de este modo, le sale tanto al municipio, el resto de la plata viene
0: Claro,
1: de la
0: lo que
1: nación.
0: falta quizás
1: Pero
0: es
1: bueno.
0: que transparenten esos números y que le cuenten a la gente de dónde se saca ese dinero para evitar todo ese tipo de polémicas que no lo suelen hacer. Bueno, Andrea, Silvia Andrea nos dijo, mira, nosotros hablamos con el
1: Sí,
0: Consejo Federal de
1: pero
0: Inversiones.
1: bueno, pero por eso, o sea, que yo lo que quiero marcar con esto, Gise, es, provincia tampoco te va a salir a decir transparentemente, mira, se gastó tanta plata en la Feria del Libro, porque vas a tener los detractores de siempre, o está bien en tal caso, ¿no? Porque van a salir a decir, che, los chicos se están cagando de hambre de acá. En vez de gastar esa plata, ¿por qué no le compran tantos kilos de pan a un merendero para, no sé, pongan la plata en otro lado? Nunca nos vamos a poner de acuerdo con esto. Yo lo que quiero marcarte es, mirá qué lindo que estuvo la Feria del
0: Sí,
1: Libro.
0: seguro que
1: Mirá qué
0: sí.
1: bien que hace que vengan estos artistas. No podemos vivir aislados tan del todo, ¿no es
0: No,
1: cierto?
0: claramente que no.
1: Que venga
0: Bueno, mirá lo que pasó el año pasado con la feria, la del pueblo, de los antiguos.
1: A ver.
0: Venía súper bien, con
1: Sí.
0: mucha convocatoria, trayendo artistas nacionales e internacionales. Y como no había presupuesto, la municipalidad dijo, bueno, este año solo va a ser artistas locales. No fue
1: Poquito.
0: nadie, Gustavo, no fue
1: Claro,
0: nadie. Los
1: claro.
0: productores, toda esa
1: Bueno,
0: gente que se prepara todo el año para
1: nada.
0: tener el afluente de turismo, estaban súper decepcionados porque
1: Claro.
0: dice, no puede ser que una vez
1: Bueno.
0: al año no podamos organizarnos como pueblo y poder tener este festival que nos merecemos. Dice, laburamos
1: Sí,
0: todo el
1: sí,
0: año y
1: sí,
0: nos
1: sí,
0: sacan la única fiesta que tenemos en el año, que
1: sí.
0: además económicamente los perjudica porque obviamente ellos
1: Bueno,
0: aprovechan a vender sus productos.
1: sí.
0: Y estaban súper tristes.
1: Es empezar a mirar y entender también. Mirá, dice, yo tuve la suerte y la fortuna de ver a ver varias veces al Indio Solari. Pero vuelvo a hacer mención porque verán, che, del otro lado, qué pesado este con el Indio. Bueno, pero por ejemplo, fui un par de veces a Tandil. Viajé de Córdoba a Tandil. Te voy a tirar los números así al azar porque no conozco. Si Tandil vivían 100.000 personas, ese fin de semana que tocó el Indio Solari, llegaron 120.000 personas. O sea, llegó más gente a Tandil de la gente que realmente vivía en el pueblo. ¿Sabes la actividad económica que tuvo ese pueblo?
0: Olvídate, lo mismo que pasó con la renga el año pasado y el Ante,
1: Bueno,
0: que vinieron hasta
1: bueno,
0: Ushuaia. Río
1: bueno.
0: Gallegos se colapsó
1: Ahí
0: de
1: va,
0: fanáticos
1: ahí va.
0: que querían cruzar hasta Tierra del
1: Hasta
0: Fuego y
1: Tierra
0: Río
1: del Fuego,
0: Grande
1: claro.
0: y quedaron varados en muchos casos porque no consiguieron
1: Claro.
0: entradas.
1: Después quedará la discusión en un segundo plano de que, che, ¿de qué viven todos esos vagos que pueden andar 7 días viajando,
0: Van
1: ¿no?
0: a dedo, se organizan, no sé cómo,
1: Venden
0: pero
1: pulseras, señora, qué
0: sí,
1: sé yo, no sé cómo lo
0: hacen
1: harán.
0: bizcochuelo.
1: No cualquiera lo puede hacer, por supuesto, pero te genera un movimiento económico tremendo. Bueno, nada, la cuestión era también de apoyar, por supuesto, todas estas movidas culturales. Muy bien lo de la Feria del Libro.
0: Excelente.
1: Muchos artistas y empecemos por ahí un poco a despertarnos también porque la verdad es que hay muchas actividades. A veces hemos caído en esta cuestión de que, che, qué aburrido que está todo acá, no hay nada para hacer. No, hay un montón de cosas.
0: Sí.
1: Es cuestión de empezar
0: Bueno, te cuento que este
1: a
0: fin de
1: revisar.
0: semana también está la fiesta del cine.
1: A ver.
0: Las entradas en todo el país del cine van a estar a
1: Mirá.
0: 5 mil pesos.
1: Mirá,
0: Ya en un
1: bien.
0: ratito te cuento bien cómo pueden hacer para adquirirlas y obviamente en el marco de qué.
1: Bueno, ya lo estaremos repasando también. Así que de eso se trata. A veces es cuestión de darse maña también, ¿no es cierto? Para poder disfrutar, para poder, nada, vivir la ciudad. Y creo que todas estas cosas que han pasado todos estos días, sobre todo con la Feria del Libro, realmente nos viene muy, pero muy bien. Bueno, dejando de lado esto, ya nos estaremos yendo a la pausa. Vamos a estar charlando después en estos días. Dice, ¿viste el despiole que se está armando con la inteligencia artificial?
0: ¿En qué sentido el despiole?
1: Se está poniendo tan inteligente la inteligencia artificial que hasta los propios empleados de las grandes empresas que trabajan en el desarrollo de la inteligencia artificial dijeron, che, nos vamos nosotros de acá porque la inteligencia artificial nos viene a dominar.
0: Bueno, dicen que una de las pocas profesiones que no se van a
1: Tremendo el
0: poder
1: quilombo que
0: eliminar,
1: hay.
0: sí, tremendo, es la medicina, pero después hablan de realmente una
1: No, no, no.
0: interrupción de
1: Todo. Van a
0: la...
1: dominar el mundo. Estamos en peligro realmente. Ahí,
0: Bueno,
1: vuelvo a
0: no
1: decirte,
0: usemos más el chat GPT.
1: hay personal de estas grandes empresas que han salido a renunciar a decir, esto se está yendo de control. Han detectado, yo no soy muy entendido en la materia, pero te lo voy a contar así como lo escuché, una especie de soldaditos que empiezan a actuar. Hubo algún día en un experimento que estaban haciendo para ver cómo reaccionaba la inteligencia artificial, le pidieron, che, ¿pueden resolver esta situación? Uh-huh. La inteligencia artificial empezó a trabajar con esos soldaditos que tienen. Llegaron a tal organización que empezaron no solamente a solucionar los problemas que les habían pedido, sino que además querían avanzar en otros ámbitos. Uh-huh. La inteligencia artificial, o sea, se está autonominando la inteligencia artificial. Está empezando a hacer cosas que ya ni siquiera los humanos se lo están pidiendo. Hasta se llegaron a organizar, estaban esos tipos bots ya inteligentes, empezando a planificar entre ellos un ataque masivo a todo Internet, a hackear todo Internet a escala global. Es un despiole lo que se está armando, realmente. Esto generó que muchos capacitados en tema de la inteligencia artificial renuncien a sus trabajos. Es decir, esto se está yendo fuera de control. Renuncio porque éticamente no puedo formar parte de lo que está ocurriendo acá. Y las principales empresas ya hace algunas semanas empezaron a decir, hay que empezar a poner un freno con esto de la inteligencia artificial. Esto va a ser como Terminator. ¿Te acordás cuál era la trama de Terminator? Que el mundo en el 2050 era, allá en los 80 vos veías el futuro en el 2050 y decías, mirá, que ahora estamos a la vuelta de la esquina del 2050. Era dominado por las máquinas que venían a atacar a la humanidad, iban a exterminar la humanidad. Bueno, quienes trabajan con el desarrollo de la inteligencia artificial están abriendo alertas certeros de que la humanidad va a quedar bajo peligro si no se le pone un freno al desarrollo de la inteligencia artificial.
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1: Bueno, 10 de la mañana con 52 minutos en la República Argentina. Continuamos por el aire de LU12 AM680, ya llegando prácticamente a las 11 de la mañana. Vamos a charlar, como te adelantaba al inicio del programa, con Vicente César Herrera. Él es el referente del Observatorio Económico de la Universidad Nacional San Juan Bosco, la que tiene sede allí en la ciudad de Comodoro Rivadavia. Bueno, para poder charlar un poco también y conocer y ver cómo viene la Patagonia en cuanto a materia económica. Vos sabés que ayer, por ejemplo, esto se lo quiero preguntar, porque yo sé que han estado trabajando también sobre esto, porque no solamente ellos están mirando qué pasa con la inflación en la Patagonia, cuánto es el costo de vida en Río Gallegos, en Caleta Olivia, en Comodoro, en Rawson, en Trelew, bueno, en toda la región patagónica, sino que también en algún momento habían ellos realizado un estudio sobre qué pasa con la compra y demás cuestiones de vehículos en la región, en la Patagonia, y decían, che, Santa Cruz viene no dando una buena seña, ¿no? Y ayer, bueno, lo publica también el diario La Opinión Austral, la Cámara de Comercio Automotor, esta a nivel nacional, informaba que Santa Cruz encabeza la baja de autos usados con un retroceso del 21,44% en lo que va del año. Bueno, son síntomas, ¿no?, que va arrojando también la realidad. Qué sé yo, el tema de endeudamiento, bueno, habían salido también algunos informes a nivel nacional que las familias de la provincia de Santa Cruz prácticamente estaban encabezando el ranking de los endeudados. Vicente, buen día, ¿cómo estás? Gustavo Arañaraz es mi nombre, junto a Gisela Castillo te saludamos.
16: Hola Gustavo, bueno, y Gisela, muy buen gusto de estar con ustedes hoy en día, y bueno, tal cual como vos lo definías, nosotros estamos en la búsqueda de generar indicadores que reflejen la mayor cantidad de variables en, uh-huh, en la economía de cada una de las provincias. Así que estamos muy prontos a lograr eso. Entonces, en la medida que se está dando, vamos publicando, que sea venta de cero kilómetros, sí, metros cuadrados de construcción,
1: muy bien,
16: cómo va, digamos, las ventas en los supermercados, tanto santacruceños, chubutenses, como... Sí. Sí. Como Fueguino. Entonces todo eso forma parte del conjunto, ajá, de variables que ahora tenemos en un tablero de comando. Yo lo estamos probando entre todos aquí en Comodoro Rivadavia, ni siquiera para la provincia, pero en cualquier momento ahora del mes de octubre ya vamos a tener los tableros de comando de cada una de las provincias. Bien. Donde todo esto va a ser analizado de una manera integral. Uh-huh. Entonces no te quedas con una sola variable, sino que vas, claro, tomando, no sé, recién estaba ahí con mi hija que trabaja con un gran corralón acá en Comodoro y es licenciada en economía también. Sí. Ajá. Y le decía, no, bueno, pero fíjate, tengo que seguir trabajando en el sentido que si aumenta la perforación de pozos o metros lineales perforados, eso implica que dentro de 2 meses aumentan las ventas en los supermercados mayoristas y dentro de 4 meses aumentan la obra nueva. Entonces es como decir, una persona empieza a ver más seguridad en su trabajo y, claro, a los 2 meses compra en el supermercado mayorista, que es un modismo de nuestra región, ¿no? La persona que tiene mucha plata va y compra en el mayorista, cosa que no sucede en la capital federal y en el conurbano bonaerense, y a los 4 meses empieza a pensar en su casita. Entonces, bueno, fíjate cómo, uh-huh, esas recurrencias nosotros las estamos mirando.
1: A ver.
16: Yo soy optimista, digamos, así te dejo para que vos me preguntes.
1: Bueno,
16: soy optimista, mira, aunque muy levemente, es como que la caída se detuvo. Ahora estoy analizando el empleo formal. Justo estaba por empezar con Santa Cruz.
1: Bueno.
16: Entonces es como que nosotros tenemos una doble crisis. La crisis nacional y, sí, la crisis provincial.
1: Uy, la
16: Así
1: pucha.
16: Que, no me pero de Patagonia, bueno, Sur con la salida de YPF.
1: Okay,
16: entonces,
1: bueno,
16: pero es como que se empezó a un respingo, como diría yo, de viejo, ¿no?
1: Sí.
16: Un respingo, un poquito las líneas de cada una de las variables van un poquitito hacia arriba. No quiere decir que... pero pareciera como que terminamos de caer.
1: Bueno, respecto a esto, César, quiero preguntarte lo siguiente. Muchos argentinos, de la misma manera que quien te habla, por ejemplo, hemos elegido la Patagonia, donde podíamos encontrar un mejor destino de vida, ¿no es cierto?, con mejores posibilidades, salarios, oportunidades laborales y demás cuestión. Yo quiero preguntarte, la lectura, mirándolo desde ese lado, ¿qué es lo que ha pasado entonces en estos últimos años en la Patagonia? Porque acá, mirá, el otro día la gente de la Federación Económica, inclusive de la Cámara de Comercio de Río Gallegos, quiero tirarte este dato, César, ellos decían Río Gallegos y algunas localidades más de la provincia de Santa Cruz están en proceso de despoblamiento. A la miércoles, sí, dije yo. y me dicen, bueno, eso va a generar que caigan los alquileres porque ya la gente no alquila, un local comercial ya no se alquila, y al estar, no sé, un palo y medio, cualquier localcito que querés poner para poner un mini kiosco, te cobran un palo y medio solamente para de alquiler, eso va a tener que bajar y toda la demás cuestión. ¿Qué mirada tenés desde la Patagonia? Me decís, ahí ya me diste un dato, ha terminado esta caída en la cual nos hemos encontrado. ¿Pero qué ha pasado todo este tiempo?
16: Bueno, Gustavo, en principio coincido con lo que vos relatás y con lo que dice la Federación.
1: A ver.
16: Esa es una secuencia que se puede dar, o sea, en el sentido que hay un despoblamiento. O sea, nosotros lo analizamos, pero no tengo un informe específico. Ahora voy a hacer un informe para la semana que viene, por ahí se los puedo hacer llegar a la chica de producción o a ti mismo.
1: Sí.
16: Y entonces, ¿qué significa esto? Que ¿cómo podemos saber nosotros? Decimos, los que se fueron de la zona norte de Santa Cruz o de Gallegos, ¿a dónde fueron a parar productivamente? Entonces eso se puede sacar de la EPH de Neuquén Plotier. Okay. Entonces ahí ya había dicho que eso, en el 2024 significó despoblamiento por cese de la actividad YPF en la zona norte de Santa Cruz.
1: Sí.
16: En el 2025 lo mismo pasó por Chubut. Una parte de esas personas se fueron hacia Neuquén Plotier, hacia lo que sería lo que se denomina Vaca Muerta. Y otros van a buscar a otros lugares. Entonces, pero esta desconcentración o despoblamiento hacia otros lugares,
1: ajá,
16: también empieza a ser un tema nacional. Suponete, el gobierno decía el otro día en un suelto, empieza a analizar, digamos, que Neuquén podría duplicar su población cercana,
1: claro,
16: al millón de personas, podría irse a 2 millones de personas. Mismo fenómeno se podía dar en San Juan. Entonces, y el despoblamiento, que era lo que decía el gobierno nacional, y yo lo pude verificar en una serie de 5 años de la EPH sin un informe, pero es que la mayoría de las personas que llegaba allí, yo decía, bueno, deben ir de Chubut, de acá, de Santa Cruz, y deben ser, pero no eran los principales. El principal destino, la principal recepción de personas que venían a trabajar en esa zona se daba a través de Buenos Aires y su conurbano, el conurbano bonaerense. Entonces, hay un conjunto de migraciones, y tal cual como vos lo decís, nosotros estamos sufriendo un despoblamiento, y como dice la Federación. El tema es, ¿cómo vamos a quedar?
1: A ver,
16: ¿Qué actividades tenemos que referir a aquellos que queremos seguir haciendo, digamos, no, nuestra vida acá en Patagonia Sur? ¿Y cómo podemos actuar ante este hecho que ya es, ha cambiado ya el panorama? Podía ser muy prescriptivo mi mirada, ¿no? Pero
1: sí,
16: estuve haciendo un análisis de Trelew, Puerto Madryn y Rawson, y fundamentalmente me encargaron un análisis de la zona, digamos, sureste de Río Negro. Y la primera conclusión que sacaba, digamos, en el informe que tuve que hacer, es que ese patrón que tenía la Patagonia Sur ya cambió. Que estamos en búsqueda de otro, que todavía tiene algunas salidas así muy... Y que para mí era importante, para el grupo y para mí, ver que como parecía que la caída había terminado, que no estamos en caída libre,
1: ajá,
16: y que podíamos decir algo respecto de la desazón que se genera cuando uno va y conversa con una persona en la comunidad.
1: Claro,
16: no, esto va a terminar en un pueblo fantasma, no, esto no da para más, no, esto.
1: Sí
16: hay una reacomodación de precios, una reacomodación, ajá, de personas y una recomendación de actividades productivas en busca de una conformación que todavía hay que hacerla comunitariamente.
1: Claro, o sea, terminó la caída, pero no tenemos en claro hacia dónde vamos.
16: Y vos sabés que antes yo era también, paso de prescriptivo a no prescriptivo.
1: A decir, ver, ajá.
16: Antes decía, mira, procesos de planificación estratégica participativa, es decir, un futuro único diseñado entre todos, o entre todos los participantes. Después nosotros pasamos a mirar, che, puede haber más de un futuro único, escenarios, 4, 5 escenarios, todavía lo seguimos haciendo nosotros eso en el observatorio. Y ahora viene una nueva, con esto de la erupción de la tecnología en los datos y en las decisiones, viene una nueva, que es decir, ¿qué está haciendo la gente? La gente que yo denomino, nosotros denominamos agente. ¿Qué está haciendo a las personas para sobrevivir? ¿Cómo están haciendo? Entonces, no hay ese futuro entre todos, pero, no sé, que pudiéramos hacerlo, como hicimos con la Federación de Santa Cruz, también hace unos 15 días atrás, de inscribirte directamente a ser proveedor de YPF, porque ese doble que va a ir de personas a Neuquén va a necesitar que todo el país le provea bienes y servicios. Y entraña, digamos, una sucursal al allá, pero entraña que vos puedas seguir haciendo algo en Río Gallegos, en Caleta Olivia u otro, fundamentalmente, no tanto los servicios directos, pero sí, servicios indirectos y o fabricación de partes, reparación de bombas. O sea, hay un conjunto de tareas que se van amalgamando y que tienen, digamos, pero todavía no está esa idea de decir, bueno, ¿de qué va a vivir mi pueblo?, decía un gobernador hace unos años acá. Y entonces, y no está claro, es decir, post-petróleo, pero también el petróleo empieza a dar algunas pequeñas señales. Por ejemplo, cae un equipo en CGC acá en Santa Cruz Norte, que venía con una perforación bajísima, cero, en los últimos, en algunos meses del primer semestre de este año. Y entonces uno empieza a ver que hay alguna. Lo que pasa que ese patrón, lo que viene de CGC, es un patrón, digamos, que no lleva tantos viejos o viejitos, como le decíamos acá a los que trabajan en el petróleo. Claro. Es más tecnológico y menos, con menos aporte en la generación del empleo. Okay. Pero bueno, hay que ir

0: puedan avizorar de que hay un futuro mejor a lo que ha ocurrido, ¿no? Hasta acá.
1: Bueno, no tengo tanto así, por ahí no lo tengo tanto en Santa Cruz, sí. Pero suponete, nosotros estamos
0: en construyendo la región, a ver, contame de Comodoro,
1: Dashboard,
0: porque...
1: Suponete, Comodoro, mira, sí, construcción, ¿cómo viene? Y bueno, este año pegó un respingo, digo yo, ¿no? Sí. Aumentó, la tendencia es positiva después que venía, perdón, la tendencia de 2021 hasta 2026 es negativa, pero con los últimos 4 meses... creciendo la cantidad de metros cuadrados de obra nueva. Esta recuperación en Comodoro Rivadavia también muestra, digamos, una caída no tan fuerte en ¿cómo se llama? En Caleta Olivia. Ajá. Suponete, dejó de caer. Cayó muchísimo más Deseado, porque sí. Deseado todavía no se recupera, a pesar de que tuvo una temporada de pesca muy buena.
0: Muy buena. Okay.
1: Eso no derramó. Estuve el viernes con el intendente de Gallego, charlábamos ahí un poco de qué estaba, y Gallego está muy, muy complicado, o sea, su mercado laboral está muy complicado, pero suponete, dejó de caer la desigualdad, que fue otro indicador que construimos, y la mirada permanente de decir, es como que todos van dando un pasito hacia adelante, bueno. La perforación de un pasito hacia adelante... La electricidad, me sorprendió el consumo eléctrico, porque vos, ajá. Yo vengo en Comodoro Rivadavia y uno viene sesgado. Claro, Gustavo, viene muy sesgado uno. Dice, si cae en comercio y cae todo, la federación dice que está cayendo y todo eso, la energía comercial aumentó un 35% su uso. Entonces, ajá. Que puedo empezar a decir, bueno, estarán usando más internet, más esto, pero sí. No explica eso, sí, sino sí, que sí. Hay más comercios, que el comercio se está reconfigurando. Claro. Y bueno, ese es un poco... Después nosotros, yo tengo acá hidrocarburos, tengo consumo y comercio, ese sí viene cayendo en supermercados, ajá. Pero aparece un fenómeno acá que son los chinos que empezaron a tomar parte de ese consumo que va cayendo, se sí. Fue hacia los supermercados chinos, que hay 28 en Comodoro Rivadavia, uh-huh. Y así es la colección de datos que vamos haciendo, construcción, electricidad, consumo, comercio, hidrocarburos, nafta, y entonces a partir de ahí vamos estableciendo qué está pasando con la economía, y por eso digo... Muchos de ellos, no todos, uh-huh. Dan como una idea de que empezamos dejamos de caer en el ciclo y empezamos un ciclo hacia arriba. ¿Qué opino también ahí? Que no va a ser pum hacia arriba como era antes, pero que por ahí puede llegar a ser que tocamos fondo, sería la percepción.
0: Bueno, es un buen mensaje, ¿eh? Sin dudas. César, agradecemos estos minutos y bueno, seguiremos la charla. Entiendo yo, por ahí en los próximos días te volveremos a molestar como para tener una mirada un poco más amplia y que sigan las buenas noticias. Gracias,
1: Sí, hasta luego. Y bueno, la semana que viene vamos a hacer algo sobre el empleo formal y bueno, me pongo en contacto con la producción o si no te mando a ti, que ya te tengo agendado dentro del listado de medios. Así que muchas gracias, Gustavo. Saludos a Gisela, creo que era la chica, y hasta una próxima oportunidad.
0: Bueno, un abrazo, César. Gracias, Así pasaba entonces César Herrera. Él es referente del Observatorio de Economía de la Universidad Nacional San Juan Bosco. Buenas noticias, dijo, bueno, se frenó la caída. Si hay que poner un título, toda información y toda noticia lleva título. Bueno, se frenó la caída. Me hacen el montoncito de dedos del otro lado como diciendo, vamos, dale. Bueno, hay que bancar, hay que bancar la cuestión, pero van dando señales. Dice, crece el consumo de energía, el combustible había caído en el consumo, pero bueno, ellos dicen que por allí va incrementando un poquito más la cuestión. Bueno, 11 de la mañana con 9 minutos, momento el panorama informativo de L12M680.
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0: La temperatura en la ciudad capital es de 0 grados 8 décimas, sensación térmica 0 grados 8 décimas, humedad 86%, presión 1012 decimal 2 hectopascales, viento sur a 25 kilómetros por hora.
1: Expectativa por la reunión del gobierno con Newmont. El gobierno de Santa Cruz y representantes de la operadora Newmont podrían reunirse este lunes en medio de la situación generada en el proyecto Cerro Negro. El encuentro se daría después de inspecciones, la interrupción de operaciones y el inicio de desmovilización de trabajadores.
0: Violento accidente dejó una víctima fatal en Las Heras. Un violento siniestro entre dos vehículos se registró en Las Heras, al costado del barrio Malvinas. Como consecuencia del impacto, falleció una persona y otras dos resultaron heridas. En el lugar trabajaron bomberos voluntarios, efectivos policiales y personal del hospital local.
1: Más de 15.000 personas pasaron por la Feria del Libro de la provincia de Santa Cruz. Más de 15.000 personas participaron de la 32ª Feria Provincial del Libro de Santa Cruz, que cerró este domingo. La última jornada contó con representaciones de teatro, música y charlas de figuras nacionales como Osvaldo Gross y Diego Frenkel.
0: El gobierno enviará al Congreso el presupuesto 2027. El Ejecutivo Nacional enviará al Congreso el proyecto del presupuesto 2027 en un escenario marcado por las negociaciones con los gobernadores. El oficialismo deberá conseguir apoyo en Cámara de Diputados mientras busca sostener el equilibrio fiscal y avanzar en sus principales lineamientos económicos.
1: Milei planea reunirse con Trump durante la Asamblea de la ONU. El presidente Javier Milei analiza mantener un encuentro privado con Donald Trump durante la Asamblea General de Naciones Unidas. El mandatario argentino reconfiguró su agenda internacional y la cuestión Malvinas aparece entre los temas centrales de su política exterior.
0: Estados Unidos busca ampliar sus ventas agrícolas a la Argentina. Tras el acuerdo bilateral alcanzado entre ambos países, Estados Unidos se buscará fortalecer su presencia comercial y ampliar sus ventas de productos agrícolas hacia la Argentina. El objetivo estará puesto en profundizar los vínculos comerciales y robustecer la relación bilateral.
2: Más información en laopinionaustral.com.ar.
1: Un grado seis décimas la temperatura en la ciudad de Río Gallegos, según datos del Servicio Meteorológico Nacional. La térmica mucho más baja, 4 grados 5 décimas bajo cero. El cielo está algo nublado. Humedad 72%, presión 1014.5 hectopascales. La visibilidad es de 30 kilómetros.
2: Y en Radio 750, estas son las noticias. La temperatura en Buenos Aires es de 10 grados 3 décimas. El cielo está ligeramente nublado. Humedad 62%. En la ciudad de Bahía Blanca, 6 grados. Un estudio anticipa que la pobreza volvió a aumentar en el primer semestre del año. Así lo indica un informe de la consultora ExQuanti en base a datos oficiales de la Encuesta Permanente de Hogares del INDEC y del Sistema Integrado Previsional Argentino. El análisis adelanta que en los primeros seis meses de 2026 hubo al menos 1.700.000 nuevos pobres. De esta manera, la pobreza abarcaría ahora a 15.100.000 personas, según el criterio del gobierno. Esta semana vence el plazo para que Manuel Adorni justifique el crecimiento de su patrimonio. El ex jefe de gabinete tiene plazo hasta el miércoles para hacer su presentación ante el fiscal Gerardo Polichita en el marco de la causa por enriquecimiento ilícito. No obstante, no se descarta que su defensa vuelva a pedir una prórroga del plazo establecido.
3: Internacionales.
2: Arabia Saudita debió cerrar un oleoducto que pone en riesgo parte del suministro mundial de petróleo. A raíz de un ataque de los rebeldes hutíes de Yemen que afectaron los conductos que utiliza el gobierno saudí para desviar su producción hacia el Mar Rojo y evitar el estrecho de Hormuz. Según distintas empresas hidrocarburíferas, si la infraestructura no se repara con rapidez, la provisión de crudo en el mundo podría caer hasta un 4%. Dólar oficial 1.530 pesos, dólar informal 1.545 pesos y riesgo país 485 puntos. En Buenos Aires la temperatura es de 10 grados 3 décimas, el cielo está ligeramente nublado, humedad 62%. En la ciudad de Bahía Blanca 6 grados, allí podés escuchar Radio 750 por FM 93.9. Estas fueron las noticias. Federico Martín.
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0: Bueno, continuamos avanzando en la mañana de LU12 M680. Tema de agenda también. En medio de la tensión con Argentina, se conoció que el Reino Unido renovará sus aviones de guerra para reforzar la defensa en las Islas Malvinas. Bueno, es la información que proviene también del ámbito internacional. Cuenta la información que en plena tensión con Argentina, el Reino Unido renovará su flota militar en las islas. El gobierno británico confirmó el reemplazo de los 4 aviones de la primera fase que prestan servicios en el escuadrón 1435 del archipiélago. Serán sustituidos por otros 4 aviones de segunda fase que tienen radar y armamento mucho más avanzado que los actuales. El ministro de Estado de la Preparación de Defensa y la Industria británico, Luke Pollard, dijo en respuesta a una consulta del Parlamento del parlamentario conservador Ben Obesichecki, que está previsto que los 4 aviones de aquella primera fase actualmente asignados a las fuerzas británicas en las islas del Atlántico Sur sean sustituidos por 4 aviones con mayor poderío de ataque, ¿no es cierto? Habló de una rotación de aviones programadas para finales de noviembre o a principios de diciembre del 2027, y que cuando los 4 aviones de la tranche 1 lleguen al Reino Unido serán dados de baja del registro de la Autoridad de Aviación Militar e iniciarán el proceso de retirada del servicio. Hay un portal, UCA Defense Journal, así es, allí en Inglaterra, especializado lógicamente en materia militar y en defensa también, seguridad internacional y de fuerzas armadas, que dijo que el reemplazo de los aviones representará una mejora de las capacidades del Reino Unido para el Atlántico Sur, aunque se extraen de la flota existente en lugar de ser de nueva producción, lo que significa que los aviones provienen de otras unidades en el orden de batalla de la Fuerza Real. Así que, por ahí va más o menos la actualidad entonces con el tema de las Islas Malvinas. Recordá que en los últimos días el presidente de Estados Unidos, Donald Trump, advirtió que un conflicto entre Argentina y el Reino Unido por las Malvinas sería un desastre potencial. En su gira por Dublín, Irlanda, el líder republicano norteamericano dijo en declaraciones a la prensa que podría resolver la disputa territorial en caso de que alguno de los países pidiera su ayuda. Claro, lo que pasa es que el propio Donald Trump ya está con hipótesis de guerra. Cuestión que, ¿qué vamos a hacer nosotros? ¿Prepararemos nuestras ondas, nuestros misiles de piedra? Porque desafortunadamente no tenemos absolutamente nada. No tenemos ni siquiera un submarino para poder ir a patrullar el mar argentino. No hay nada. O sea, ni siquiera por asomo se le pueden ocurrir a las autoridades argentinas, y mucho menos un tipo como Donald Trump, que va a que son de los ejércitos más potentes que hay en la actualidad en el mundo, siquiera avizorar una mínima posibilidad de guerra. No podemos hacer la locura que ocurrió en 1982 de las manos de los militares. Esto es una hipótesis que ni siquiera debe aparecer en los papeles, porque no tenemos cómo defendernos. Estoy seguro de que me llamarán para intervenir en ese desastre potencial, fue lo que dijo el propio Donald Trump este fin de semana, pero si lo hacen probablemente podré solucionarlo. Planteó que la Argentina y el Reino Unido son dos países que actualmente están enfadados entre sí. A fines de agosto, además, había sugerido el propio Donald Trump que podría retirar el apoyo estadounidense a la soberanía británica sobre las islas. Ahí aparece el propio Donald Trump diciéndole, no me apoyaron con lo que hice en el estrecho de Hormuz, no me apoyaron, le decía a Londres, ¿no es cierto? Ustedes vienen en plena caída, ya no es la Inglaterra de 1982, con lo cual, imagínate si Donald Trump ve que es el Reino Unido el que viene en propia caída, lo que puede llegar a pensar de la República Argentina, que de hecho en algún momento lo dijo el propio Donald Trump. Acordate en alguna entrevista que le realizaron en algún avión donde Milei se acercaba nada más ni nada menos que para manguearlo, para pedirle plata, ya el Fondo Monetario Internacional no prestaba, siempre apoyado, por Donald Trump. Fue el propio Tesoro de Estados Unidos, que decidió comprar peso argentino. Una locura. ¿Quién te va a venir a comprar los pesos argentinos? Eso no lo hacen por política, ¿no es cierto? Lo hacen simplemente por una amistad que puede llegar a tener ambos presidentes. A Trump le habrá caído muy simpático Javier Milei y nada más. O sea, mirá vos, si los yanquis van a venir a comprar los pesos argentinos, no les sirve. Pero bajo ningún punto de vista sirven. Imagínate que nosotros que cobramos en pesos queremos huir despavoridamente hacia el dólar. Mira si ellos van a venir a comprar el peso argentino. Bueno, no hay manera. Así que se conoce ahora esta información. El Reino Unido renovará sus aviones de guerra para reforzar la defensa de las Malvinas. Cuatro nuevos aviones con nuevo poderío militar. Y bueno, habrá que ver definitivamente qué es lo que pasa entonces también. Con todo lo que ha anunciado el presidente Javier Milei después de aquella cadena nacional, ahora al cierre de la semana pasada estuvieron los funcionarios nacionales aquí en Tierra del Fuego, con lo cual, bueno, la verdad es que ha sido una estadía solamente de 6 horas, dieron una vuelta por lo que va a ser la base naval integrada y se fueron. No hay mucho más que eso, solamente ha sido una cuestión declamativa el tema Malvinas. Tendrá que reordenar la República Argentina entonces su política exterior, su política diplomática, para seguir en el camino por la paz, porque no nos queda ninguna otra alternativa, por la paz y por el diálogo, para poder recuperar las islas.
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0: Seguimos en el aire de la Decana de la Patagonia, en LU12 AM680 y en duplex con FM Láser 92.9 y FM Láseras 92.1. Y tenemos invitados en el piso, vamos a presentarlos a cada uno de ellos. Bueno, les agradecemos de antemano que puedan estar presentes. Vamos a charlar con el equipo de la Superintendencia de Bomberos. Ellos pertenecen al Departamento Grupos Especiales. Tenemos al comisario mayor Pablo Aguirre acá presente con nosotros. Le damos la bienvenida. Muy buenos días.
1: Gracias. Buenos días a ustedes y a toda la audiencia, ¿no?
2: Gracias
1: por la oportunidad. Es la segunda vez que participo del programa, así que muy, muy agradecido.
0: Bueno, muchísimas gracias. También está con nosotros el licenciado Diego Castellanos. Él es oficial principal. Es el jefe de la División Grupos Especiales Zona Sur.
3: Hola, buenos días. Buenos días a vos y a la audiencia. Sí, yo soy jefe titular de la División Grupo Especial Zona Sur, GERS.
0: Bien, también estamos con Priscila Torres, oficial ayudante. Ella es oficial de servicio también del grupo de rescate y salvamento, ¿es así?
4: Sí, hola, buenos días.
0: Bueno, bienvenida, muchísimas gracias. Ahora vamos a hablar un poquito acerca de las mujeres dentro del grupo. Y tenemos al agente...
5: Agente, sí.
0: Uriel.
5: Villaverde, Francisco.
0: Francisco.
5: Sí.
0: Estaba bien Uriel, ¿no?
5: Sí.
0: Ah,
5: sí.
0: Bien. Bueno, me habían pasado en el itinerario. Perfecto. Bueno, muchísimas gracias por estar acá presente. Le damos la bienvenida también a través de las redes oficiales que tenemos en La Opinión Austral y en LU12. Estamos en streaming, así que cada tanto vamos a mirar un poquito para la cámara para la gente que nos está escuchando y también nos está viendo. Y les contamos que se está abriendo la convocatoria para lo que es el noveno curso para ser operadores de rescate y salvamento. ¿Qué significa esto? Es lo que vamos a tratar de conocer.
2: Bueno, me llama la atención, sobre todo, si se...
0: Los elementos que trajeron.
2: Aparte, ¿no? Abiertas las inscripciones, ¿para qué? Para dedicado, o sea, ¿quiénes se pueden
0: inscribir? O sea,
2: inscribir?
0: ¿Vos te podés anotar?
2: ¿Yo puedo?
0: ¿Te podrías llegar a anotar? Vamos a preguntar eso.
2: Mirá que ya estoy pasadito de edad, ¿eh? Claro.
0: Esa es una buena pregunta. ¿Hay límites de edades? ¿Para quién está abierta la convocatoria? ¿Qué particularidades tienen que tener aquel que decida ser un operador de rescate?
2: Y claro, ¿y de qué se trata sobre todo? A mí me llama la atención todos estos elementos que han traído también. Bueno, vos lo contabas por allí también un ratito fuera del aire, se dice. Bueno, tanto se ha venido hablando de las personas desaparecidas
0: sí,
2: en Río Gallegos.
0: Lamentablemente.
2: Sí, lamentablemente. Pero bueno, cuando nosotros anunciamos, inicia el operativo, están trabajando en la ría, en distintas zonas de la costanera, bueno, evidentemente son ellos los que salen a esa búsqueda, ¿no?
0: Sí, seguramente en un trabajo articulado que no solamente requiere de todo lo que es la búsqueda por muchas veces lagos, mares, lagunas, sino también a veces en contextos que van más allá de lo urbano. Vamos a no meter la pata demasiado en el tema y vamos a hablar con los que
2: saben.
0: Con los que saben. Bueno, vamos a comenzar preguntándole al comisario mayor Pablo Aguirre. Cuando hablamos de un operador de rescate, ¿de qué estamos hablando exactamente? ¿Qué capacidades tiene que desarrollar una persona para estar preparada para intervenir en una situación donde pueda estar en juego la propia vida?
1: Y con respecto al curso, nosotros tratamos de llevar a los inscriptos, a los postulantes, a llevar al límite. Al límite, para que ellos conozcan también hasta dónde ellos pueden llegar y sobre todo apuntar al que ellos, que una persona o un operador en este caso pueda manejar su mente, porque la mente es muy poderosa. Si nosotros manejamos, se nos desborda la situación, entramos en pánico, y la idea es que el rescatista no tiene que entrar en pánico, sino abordar a la víctima y poder sobrellevar la intervención, ¿no? Entonces, llevar a lo largo del curso a la persona en situación de estrés, desde que arranca el curso hasta que finaliza.
2: Ajá.
1: Que esté, que pueda sobrellevar todas esas situaciones de rescate, por ahí en accidentes vehiculares fatales, que pueda soportar esa imagen, y en un rescate en altura, no titubear, porque lo que nosotros no podemos es titubear, tenemos que trabajar convencidos y estar seguros de lo que vamos a hacer. Si nosotros tenemos alguna falla en lo que estoy apuntando yo, ahí es donde comienza el problema, o perdemos la vida, pierde la vida la víctima, y todo el operativo...
2: Claro.
1: Va a terminar con resultados totalmente adversos y negativos.
2: Los que quieran inscribirse, tienen que tener la espalda suficiente para poder soportar esas situaciones extremas, ¿o el curso te capacita para eso?
1: El curso se lo lleva al límite, como lo dije anteriormente. Ajá. Y lo hace pasar por situaciones de estrés, y donde nosotros detectamos en caso que pueda llegar y en caso que no, se queda automáticamente afuera del curso.
0: ¿Qué cambió en los últimos años en lo que es materia de rescate y por qué hoy ya no alcanza solamente con tener cierta experiencia operativa?
3: Bien, bueno, sí, el curso es un curso duro, tiene un punto de salida y un punto de finalización. No podemos hacer ingresar gente por debajo del estándar nuestro. Nuestro curso tiene un examen de admisión que se le va a tomar el 29 y el 30 de octubre, y el curso inicia el 2 de noviembre. Se trabaja en muchas áreas, área de rescate acuático, rescate subacuático, que es buceo, rescate en altura, rescate vehicular, estructura colapsada, entre otras áreas. Al bombero se lo lleva al límite, como dijo el jefe. Se lo trabaja de manera constante, no solo en lo físico, sino en lo psicológico, en lo intelectual. El rescate continuamente se viene actualizando, tanto en maniobras como en técnica. Por ende, el rescatista continuamente se está capacitando. Así que los materiales vienen cambiando, también las maniobras, por eso requiere una preparación constante. Uh-huh. No basta con el material, sino también con la preparación física, que es lo mejor que tenemos nosotros, el recurso humano. Agradezco a mis compañeros que a pesar del tiempo siempre se mantuvieron y siempre están predispuestos para trabajar y colaborar en estos cursos que conlleva tanto esfuerzo, dedicación y sacrificio.
0: Uh-huh. Bueno, vamos a aprovechar y le vamos a preguntar a Villaverde que nos cuente qué son esos elementos que hoy trajeron para exhibir, para que podamos conocer un poco más.
5: Bueno, acá trajimos un poco de lo que es equipo de protección personal, ¿sí? Para lo que es el área de altura, de rescate en altura, y también para lo que es las intervenciones en agua, ya sea, como dijo el oficial, ya sea acuático o subacuático. Uh-huh. Tenemos, por un lado, tenemos casco, tenemos guantes, tenemos nuestro cabo de vida, que es con lo que hacemos los nudos para las intervenciones. Después tenemos lo que son nuestro equipo básico en lo que es agua. Tenemos aleta, luneta y snorkel. También tenemos casco, lo que son las capuchas. Tenemos igual ahí guardadito, pero es muy aparatoso. Tenemos nuestros arneses y un neopreno, también para lo que es agua.
0: ¿Cuánto tiempo de preparación lleva a ser un rescatista?
5: Y yo personalmente en la unidad estoy hace casi 4 años. Desde que ingresé a la policía, me mandaron a lo que es el cuartel. Y desde ese momento hasta hace 2 años atrás, casi 2-3 años, pude realizar el curso. Hasta ese entonces estuve preparándome hasta lograrlo, al curso, ¿no? Lograrlo y
0: o sea, ser operador. La preparación. Ser parte de... sí, sí, sí. No sí, solamente claro. Ser uno más, sino ser un operador, literalmente.
1: Exactamente. Claro, es constante, sí. Gisela, la preparación, el entrenamiento y la práctica. Ajá. Es constante. Ellos se reciben de operadores, pero no es que termine ahí. Claro. Esto sigue, sigue, día a día. Sigue. Los que están en la unidad es entrenamiento y prácticas y academias, y es continuo.
0: Entendemos que eso tiene que ser así porque un error puede costarle no solamente la vida a un tercero, sino a ustedes también. ¿Cuál es el error más peligroso que puede cometer un rescatista?
1: En el armado de un sistema, en no controlar el equipo, por ejemplo, en el tema de lo que es agua, en no controlar el equipo de respiración, uh-huh. No hacer un control correspondiente en lo que es hacia el rescate en altura, en el caso que esté dañado algún mosquetón, algún descensor. Justo hoy no trajimos descensores, sí. Porque lo que en lo que respecta al rescate hay infinidad de herramientas, claro. Sí, claro. No pudimos traer todo, pero eso es en la falta de control, sobre todo en el equipamiento. Lo que sí, lo que sabemos todos es que en el riesgo, el factor humano es que no se disminuye nunca. El factor, claro, humano siempre está claro, latente.
2: Claro.
1: Pero el resto es un control exhaustivo de todos los equipos para poder trabajar de manera eficiente, ¿no? Y no ocurre, uh-huh, ningún accidente. Uh-huh. Pero el factor humano es el que no se puede disminuir. Siempre está.
2: ¿Y el rol de las mujeres? ¿Cómo está dentro de la institución? Bien.
0: En este grupo puntualmente, ¿no?
4: Bien, nosotros... yo tuve la oportunidad de hacer el octavo curso el año pasado, y ahí ingresamos 3 femeninos y nos egresamos las 3. Pudimos culminar el curso las 3. Yo actualmente, bueno, presto servicio en la división Grupo Especial Zona Sur, pero mis 2 cursos, una es la oficial inspector Rocío Mancilla, ella se encuentra en la localidad de Calafate, y la otra es la agente Sarmiento Daniela, que ella se encuentra en Caleta Olivia. Yo actualmente, bueno, tengo la oportunidad de prestar servicio y estar en la división. Entonces, bueno, soy la única femenina del cuartel. Yo personalmente siempre me sentí muy incluida. Bueno, yo me egresé en el año pasado, el 2024, y tuve mi primer destino fue el cuartel 1. Entonces, como el cuartel 1 comparte establecimiento con la división grupo especial, digamos, me vi empapada de todo ese conocimiento, y además de que siempre tuve la predisposición, y bueno, lo que decía mi compañero, cuánto tiempo tardó él en ser operador. Yo, por ejemplo, me egresé y en octubre realicé el curso. No tenía ni un año de oficial y realicé el curso. Pero es cada uno y con las ganas que tiene cada uno.
0: Claro.
4: Así que
0: bueno, ¿es lo que siempre quisiste ser o te veías dentro de otro grupo de lo que es bomberos?
4: No, sí, de cadete muy pocas veces había tenido práctica en el cuartel 1, pero me empezó a gustar mucho. Tuve la oportunidad de tener prácticas acuáticas en la pileta municipal con el principal Castellanos, y de cadete de tercer año yo ya, digamos, ellos me incluían en sus prácticas. Entonces ya desde ahí venía encarando como que me gustaba el rescate acuático y todo ese tipo de intervenciones. Y bueno, tuve la oportunidad de, mi primer destino fue el cuartel 1, entonces pude hacer todo ese tipo de prácticas y aprender. Y bueno, que los suboficiales siempre igual me apoyaron y siempre me sentí muy incluida por ellos. Y todo el conocimiento de ellos me lo pudieron pasar.
0: Claro. Digo, ¿sentís algún tipo de diferencia en cuanto a las capacidades que pueda llegar a tener una mujer? Por ejemplo, no sé, tenés que subirte a un lugar que es sumamente alto o tenés que sacar a una persona dentro del agua. ¿Eso te impide en algún punto?
4: No.
0: ¿La parte física no?
4: No, no, en ningún momento, porque como dijo mi compañero, también nos preparamos y para hacer el curso uno tiene que estar preparado y es para todos igual también. Entonces, si un masculino lo puede hacer, yo igual lo puedo hacer. Y nunca fue un impedimento para mí ser mujer, o nunca me sentí incómoda tampoco siendo mujer y estando en la división. Así que para mí es todo igual y igual puedo realizar la misma tarea.
2: Bueno, algunos dicen que las mujeres son más resolutivas que los hombres.
0: Más ordenadas, no sé. Capaz.
2: Bueno, puede ser.
1: No sé.
2: El trabajo en equipo, me preguntaba qué. Entiendo que también es una parte bien fundamental en esto, ¿no? Lo que marcaban ustedes, bueno, por allí. Nada, de ver la preparación de cada uno del equipamiento. Pero bueno, yo voy a hablar desde afuera y seguramente puedo cometer un error, pero me imagino rescatar a una persona del agua, llegar a este lugar, coordinar todo eso. Bueno, se necesita también una coordinación, lógicamente, de cada uno de los integrantes.
3: Sí, tal cual. Para ser rescatista lo primordial es saber trabajar en equipo.
2: Ajá.
3: Si no sabemos trabajar en equipo, no vamos a poder llegar con éxito al rescate. Teniendo en cuenta que todas nuestras operaciones son operaciones complejas, trabajo de riesgo, y tiene que existir el trabajo en equipo y la máxima confianza en mi compañero. ¿Sí? Para eso nos entrenamos de manera constante, para confiar. Si un compañero, un ejemplo, realiza un anclaje, yo tengo que saltar, tengo que confiar en lo que mi compañero realiza. Por eso hacemos un entrenamiento constante y con el compañero.
2: Totalmente. Disciplina, sobre todo, se requiere, ¿no?
3: Sí, sí, tal cual. Disciplina y constancia, porque hay que mantenerse en el tiempo igual. Yo estoy del año 2015, cuando era mi jefe de división, el jefe Aguirre. Después, en el año 20, quedé como jefe de la división. Y uno constantemente se viene preparando y manteniéndose en el tiempo, que es lo que yo valoro mucho del personal que se encuentra en la división, que aprueba el curso básico y constantemente se sigue capacitando, porque nuestra capacitación no finaliza ahí.
2: Ajá.
3: Salimos, nos capacitamos en otra fuerza, en diferentes lugares, hacemos un esfuerzo y nos capacitamos. Por ende, agradecemos mucho el apoyo de la superintendencia, el jefe de policía, la jefatura de policía,
2: sí,
3: y al gobierno a través del ministerio también. Agradecerle totalmente por el apoyo constante en lo que es nuestra capacitación.
2: Y el factor psicológico, o sea, ¿cuánto influye? Entiendo, más allá de cada una de las técnicas, el conocimiento y todo lo demás, pero es parte primordial también.
1: Sí, sí, tal cual, es como lo dijimos anteriormente, durante el transcurso del curso se los lleva a situaciones límites donde ellos ven hasta dónde pueden dar. Eso no quiere decir que en una prueba de valor, porque hay diferentes pruebas de valor en las diferentes áreas,
2: a ver,
1: fallen y queden automáticamente, o sea, puede pasar que queda fuera, ¿no? Por fallar en la prueba de valor. Pero no quiere decir que ya está afuera o de la actividad, o ya no es para eso, no es para esa persona, ¿no?
2: Sí, sí,
1: porque a nosotros nos ha pasado que hay cursantes que han pasado por estas etapas, han fallado y al año siguiente se volvieron a anotar y han podido sortear todas estas etapas con éxito. Así que no quiere decir que sea un descarte definitivo.
2: Totalmente. Claro, aparte en el momento de entiendo que es las decisiones que se tomen va a resolver el éxito o no del operativo que realicen.
1: Sí, sí, sí, con respecto ahí, sumando a lo que dice el oficial castellano, esta cuestión de en los operativos en sí, en el equipo de trabajo, o sea, todos opinan en el equipo de trabajo, pero siempre en todo equipo de trabajo debe haber un líder, si no, no se podría trabajar de manera coordinada y sobre todo con resultados positivos. Entonces, con la opinión y con las sugerencias de que los que son parte del equipo en ese momento, en esa intervención, el último, el que decide es el líder. El líder no quiere decir que sea oficial, porque por ahí nosotros, por las circunstancias de nuestro trabajo, está el personal de oficiales y el personal de suboficiales. Por X situación se puede lastimar el oficial o no, en ese momento no estaba en otra intervención y no pudo acudir a esta intervención operativa de rescate, se hace cargo el más antiguo o el que decida, yo voy a llevar a cabo el operativo, y se hace cargo. Siempre tiene que haber uno para un mejor, para la coordinación en sí, para que y llegar a un resultado con buenos
2: positivo, claro, totalmente.
1: Con buenos términos.
2: Si yo me quiero anotar, ¿puedo?
0: Buena pregunta. No? ¿Se puede anotar cualquiera?
2: ¿Quién viene?
0: Va al gimnasio 5 días a la semana, dice que ya está.
2: Yo ya dejé de ir porque, aparte, mirá la diferencia que tiene. Che, allá el de atrás también está tirando señas, dice, yo también quiero. Quieren, claro, es que suena muy atractivo, digo, ¿no? Qué equilibrio que debes tener desde lo emocional, desde lo físico, bueno, el conocimiento y todo lo demás. Pero, ¿qué requisitos hay que tener o quién se puede anotar en tal
3: bien,
2: caso?
3: Las inscripciones están abiertas ya, justamente. El oficial Torres ya arrancó ahí a anotar todos los inscriptos. Están abiertas las inscripciones, pueden mirar a la página de la superintendencia, tienen el link para anotarse, o también el área de capacitación, o después el oficial Torres le pasa el número.
2: Perfecto.
0: Pero acá mi compañero no se va a poder anotar. Está, parece por el momento.
3: Claro, está abierto para toda la policía, para todos los escalafones.
2: Ah, muy bien,
3: Se hizo abierto a todos los escalafones, así que están todos invitados.
0: Eso es buenísimo, porque antes se hacía abierto al público en general, dentro de lo que es policía.
1: Esto es un proyecto que comenzamos, bueno, que está justamente está Diego y parte del equipo de trabajo. Porque somos un equipo de trabajo, yo estoy muy agradecido por el apoyo y la buena predisposición de que siempre ellos están, y esto solo una persona sola no puede lograr esto. Entonces, esto es un proyecto de etapas. Nosotros, la primera etapa fue formar, porque nosotros cuando agarramos la unidad o cuando nos pusimos al frente éramos 7 operadores certificados. Y ahí empezamos a hacer.
0: Entonces, ¿cuántos son hoy?
1: 17.
0: Ah, bien.
1: Entonces, la primera etapa era el curso, porque para nosotros era nuevo esta cuestión de no es tan fácil llevar al frente un curso, la coordinación, hay que ver un montón de cosas que, aparte de la del recurso humano que tengo, que es excelente, excelentes capacitadores, la primera etapa era para formar operadores en la ciudad capital, que también logramos con éxito formar 6 operadores. La segunda etapa era abierto al personal de la escalafón bomberos de toda la provincia.
2: Bien.
1: Ahora que hay que marcaron un hito acá, bueno, Torres,
0: ella es la primera mujer rescatista, o ya habían
1: históricamente marcaron un hito en lo que es el grupo, lo que respecta a que no había mujeres. Y la tercera etapa, que es ahora, que nos encontramos hoy, es abierto a todo el personal de la policía de la provincia de Santa Cruz. Con una cuarta etapa que soñamos con Diego y con todo el equipo de trabajo que sea abierto a todo el país.
0: Mira qué bueno.
1: Pero claro, todos para las fuerzas de seguridad.
2: Siempre, claro. Siempre
0: para vemos muchas veces que se intercalan, que por ahí viene gente de Córdoba a capacitarse a Santa Cruz, o de acá se van a otras provincias también a capacitarse. Eso es bueno, el intercambio, digo, sí, porque las realidades son diferidas. Claro, hablando de eso, ¿qué tipo de escenarios en Santa Cruz se justifican especialmente para poder contar con personal especializado en lo que es rescate?
1: Por ahí sí, darle la palabra ahí.
5: Con lo que respecta a las intervenciones, acá mayormente se ve lo que es rescate vehicular. Eso es uno de los que más
0: en gallegos.
5: Tenemos. En gallegos, sí.
2: Okay.
5: Es lo que más tenemos. Tenemos también por ahí personas.
0: Perdón, cuando hablamos de rescate vehicular, hablamos de cuando hay personas atrapadas dentro de vehículos.
5: Exactamente, cuando colisionan entre dos vehículos o vehículo contra alguna casa, algún establecimiento, nosotros vamos y auxiliamos para retirar a la persona del vehículo y llevarla a lo que es el nuestro primer local. Eso es lo que más tenemos. Después tenemos también lo que es intervenciones en agua, en búsquedas también. Tenemos búsquedas, rastrillajes. Igualmente, por ahí, cuando una persona atenta contra su integridad física y se quiere arrojar al agua, nosotros igual actuamos ahí. Esas son mayormente las intervenciones. Igualmente tenemos intervenciones de altura. Por ahí en las épocas de viento, que ahora se vienen en unos meses ya, arranca la temporada de viento, también actuamos en lo que son voladuras, por ahí también sí. En personas que también atentan con su integridad física, en lo que son los puentes y,
2: claro.
5: y lugares
2: bueno, así. Recuerdo la época de mucho viento, inclusive habíamos tenido que salir a hacer algunos móviles, no sé, zonas de los 400 departamentos, sí. por ejemplo, una cosa así, ¿no es cierto? Viento, sí. como ya dijimos otras veces.
0: De la Gran 7, dijo.
2: Bueno, de la Gran 7. Que inclusive te llevan hasta suspender las clases,
0: sí.
2: Pero bueno, no sé.
0: Acá mi compañero reniega que... mucho cuando suspenden las clases, dice que por viento y por lluvia no deberían suspenderse.
2: Claro,
0: ¿y qué dice el Consejo bueno. de Educación? Que por medidas de seguridad que consultan con los especialistas, entendemos que ustedes pueden ser parte de eso, ¿no?
5: Sí, suponemos que sí. Nosotros actuamos en lo que son las intervenciones de altura, sí. Mm. Por ahí las voladoras hay... Como dijo usted, lo de los 400
2: ajá.
5: es un lugar complicado por ahí si si hay mucho viento, por ahí hay voladuras,
2: sí, sí, sí,
5: todo
2: sí,
5: eso
2: claro.
5: Afecta mucho a las personas.
1: Claro, ahí tocaste un tema bastante importante y me gustaría
2: a hablar. Ver, sí.
1: Ahora que no hay viento, me gustaría que los vecinos ¿no?
2: bueno.
1: del barrio puedan reparar sus techos. Eso es un trabajo privado por ahí sí, la comunidad está confundida en ciertas cuestiones en lo que respecta por ahí lo que dice mi compañero de las voladuras de techo. Nosotros nos vamos a arreglar el techo, lo que vamos nosotros es a sujetar y a disminuir el riesgo, ¿no?
2: Claro,
1: el
2: riesgo, eso es un riesgo
1: de
2: para
1: que
2: terceros.
1: Se desprenda todo el techo y caiga claro. sobre una persona obviamente o su vehículo total. En funcionamiento
2: claro.
1: en funcionamiento o demás, o ocasionar un daño hacia una persona.
2: Total.
1: Entonces lo que recomiendo, aprovecho la oportunidad
2: sí, sí, sí.
1: A la sociedad en general, no solamente del barrio de los 400 departamentos, sino a todos que tengan problemas en el techo, que los arreglen antes de sobre todo a la época, y como dijo mi compañero, que ahora vienen los que somos de Rivallego, nacido sí. acá, sabemos que se vuela todo en octubre, así
2: claro,
1: que por favor
2: claro.
1: les pido que todos... pongan en condiciones sus techos para evitar. No estoy diciendo que no vamos a ir,
2: no,
1: sino
2: supuesto,
1: que entiendan
2: claro.
1: que nosotros cuando acudimos a esa clase de intervenciones hacemos un sistema de sujeción nomás, no es que es eterno claro. esa.
2: O sea, van a asistir por una emergencia.
1: Claro, una emergencia, obviamente,
2: claro,
1: y les pido que por ahí cuando nosotros hacemos esos arreglos, son provisorios, son para aminorar el riesgo y que ellos después...
2: Claro.
1: que nos ha tocado
2: capaz
1: ir a
2: que
1: nuevamente a lugares
2: encima, mira cómo arreglar,
1: y nos encontramos decir. Con nuestros arreglos y los reforzamos
2: claro.
1: o sea,
2: le pido soldadura lo hacen, ¿no?
1: claro, claro, yo tengo una anécdota de una, yo era sí, oficial Nobel y me pasó algo así muy muy muy gracioso, que fuimos a una intervención a voladura de techo y aparece un hombre corriendo, se había desprendido una canaleta. Yo, bueno, ya miraba ahí, la ciudad se volaba, los autos volaban
2: claro.
1: prácticamente. Y viene corriendo, sí,
2: muy
1: sí,
2: bueno.
1: acá este me trajo una atornilladora
2: no, sí,
1: con
2: claro.
1: los tornillos y todo el que día que yo...
2: Atornís, claro.
1: Entonces, eso no.
2: No.
1: Y era una canaleta.
2: Bueno.
1: Fuimos, se la aseguré y nos fuimos. Porque había que seguir trabajando. No es solamente... esa intervención, sino
2: claro.
1: en toda la ciudad.
2: Toda la ciudad, totalmente. Bueno,
0: para ir cerrando, bien. ¿Cuánto dura el curso, el noveno, que se va a abrir dentro de poco? ¿Comienzan en noviembre, dijeron?
3: El 2 de noviembre.
0: El 2 de noviembre. ¿Cuánto cierran las inscripciones?
3: Bien. Las inscripciones vamos a cerrar el 25 de octubre, así ya el personal para que presente los estudios médicos que se solicitan y demás documentación. Y el curso, el examen de admisión tomamos el 29 y el 30 de octubre, que es el examen de ingreso. Inicia el curso el 2 del 11 y finaliza el 27.
0: ¿Hay una parte médica que quizás tengan que acceder los cursantes como para que vayan preparando esa información?
3: Sí,
0: son
3: exámenes médicos que después serán controlados y acá por el área de bienestar policial. Así que agradecerle al área de bienestar policial, los profesionales de ahí. Son estudios médicos que, bueno, ahí al número de teléfono que se comuniquen, que sale en la Superintendencia de Bomberos, en la página de la Superintendencia de Bomberos. Ahí le vamos a decir cuáles son los estudios médicos que se tienen
0: claro.
3: que realizar.
0: ¿Excluyente saber nadar?
3: El saber nadar es un requisito
2: sí.
3: porque en el examen de admisión nosotros le tomamos técnica nados
2: uh-huh.
3: porque no podemos enseñar a rescatar a una persona si no sabe nadar. Yo para enseñar a nadar a una persona necesito mínimo 3-4 meses, entonces este curso
2: claro.
3: es para enseñar a rescatar.
1: Claro,
3: pulimos técnica y enseñamos a rescatar.
1: Tal cual, perfecto.
0: Okay.
1: Eso sí.
2: Muy bien.

0: Y una persona más, el suboficial escribiente Román Fabián, que es el que nos maneja la página de la superintendencia, y sobre todo la que nos hace que nuestro trabajo se visibilice más, que lo que es un trabajo que se viene haciendo hace 4 años aproximadamente, 5 o 6 más o menos, es donde nos, gracias al trabajo que hace él de esta cuestión de los videos, no sé, de
1: ritmo, sí, obviamente eso genera cercanía con los públicos,
0: claro, la idea es llegar a la sociedad. Y bueno, le agradezco al social escribiente Román Fabián, que es muy muy muy importante para que podamos ver
2: la comunicación,
0: sí. Y bueno, para cerrar, obviamente que yo nunca me olvido, siempre está presente el equipo de trabajo, que hoy está parte del equipo de trabajo, está hoy, y bueno, es agradecerles a ellos, que gracias a ellos podemos trabajar y otra vez dar el curso de rescate, orgullosos, ¿no?, de esto, y bueno, desafío, nuevamente, otro desafío más, y bueno, a seguir.
2: Sin dudas. Bueno, bueno, gracias por venir y por visitarnos.
3: Gracias a ustedes.
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2: La temperatura en Buenos Aires es de 12 grados 5 décimas. El cielo está ligeramente nublado. Humedad 52%. En la ciudad de Río Cuarto, Córdoba, 10 grados 9 décimas. Anticipan que la pobreza volvió a aumentar en el primer semestre de 2026 con 1.700.000 nuevos pobres. Así lo indica un informe de la consultora ExQuanti en base a datos oficiales de la encuesta permanente de hogares del INDEC y del Sistema Integrado Provisional Argentino. El análisis adelanta que en los primeros 6 meses del año, la pobreza alcanzó a 15.100.000 personas y volvió a quedar por encima del 30% según los criterios de medición del gobierno. La morosidad de los créditos para las familias volvió a crecer en julio y ya lleva 21 meses consecutivos en aumento. Según un estudio de la consultora EcoGo y la Universidad Austral, el 18% de los préstamos solicitados por familias ya se encuentra en irregularidad de pagos. Además, si se considera a las personas que solicitaron créditos, el 26,6% se encuentra en mora con su banco. Mientras tanto, cada vez más familias de la ciudad aseguran que sus ingresos son insuficientes.
3: En la calle.
4: La caída del consumo, el endeudamiento y la pérdida del poder adquisitivo siguen marcando la situación económica de muchas familias. Los ingresos no alcanzan para cubrir los gastos cotidianos y cada vez son más las personas que tienen que priorizar qué pagar, qué comprar y qué dejar para más adelante. Escuchamos a continuación los testimonios.
5: Por ahora llego con lo justo, pero difícil, dice. Yo lo veo difícil, soy pesimista de ese lado.
6: Es terrible, vengo de Merlo y allá hay hambre, falta trabajo y nada, hay que ponerse las pilas en eso porque la gente se va a cansar, se va a enojar y se va a armar lío.
4: Desde el Centro Porteño informó Rodo Gerardi para Radio 750, Derecho a la Información.
2: Esta semana vence el plazo para que Manuel Adorni justifique el crecimiento de su patrimonio en el marco de la causa por enriquecimiento ilícito. El ex jefe de gabinete tiene plazo hasta el miércoles para hacer su presentación ante el fiscal Gerardo Pulichita, pero no se descarta que vuelva a pedir una prórroga. La liquidación de exportaciones de soja alcanzan valores récord, alertan que cada vez hay menos productores rurales. El ex titular de la Federación Agraria, Eduardo Pusi, dialogó con Radio 750 y aclaró que el repunte de las ventas de soja corresponden a grandes pools de siembra y a fondos de inversión, y no a productores de carne y hueso.
7: Argentino cada vez más concentrado, más con más pules de siembra, más fondos de inversión y menos pequeños y medianos productores de carne y hueso. Esto también es parte del problema. Entonces, que hay una liquidación de soja importante, valores internacionales favorables para el gobierno de turno, pero en el campo argentino cada vez hay menos productores agropecuarios.
1: Internacionales.
2: Dirigentes nacionalistas de Gales, Escocia e Irlanda del Norte se reunieron en la ciudad de Cardiff y firmaron un memorándum por la independización del Reino Unido. El documento plantea un reclamo a Londres para que permita la realización de consultas populares relacionadas con la autodeterminación de sus poblaciones y con una eventual separación de Inglaterra. Arabia Saudita debió cerrar un oleoducto por un ataque de los rebeldes hutíes de Yemen y ahora está en riesgo su exportación de crudo. Según distintas empresas hidrocarburíferas, si el conducto no se repara con rapidez, la provisión de petróleo en el mundo podría caer hasta un 4%. Mientras tanto, el crudo Brent continúa en alza y hoy cotiza en torno a los $109 por barril.
3: Deportes.
2: Hoy se disputan los últimos 3 partidos por la fecha 9 del torneo Clausura. Desde las 19, Banfield recibirá Barraca Central y Lanús visitará Deportivo Riestra. En tanto, las 21:15, en Córdoba, Instituto se enfrentará a Estudiantes de Río Cuarto. Dólar oficial, 1.530 pesos, dólar informal, 1.550 pesos, el riesgo país, 492 puntos. Se espera espera cielo parcialmente nublado para lo que resta de la jornada con una máxima de 16 grados. En este momento la temperatura en Buenos Aires es de 12 grados 5 décimas. El cielo está ligeramente nublado. Humedad 52%. En la ciudad de Río Cuarto, Córdoba, 10 grados 9 décimas. 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Estas fueron las noticias. Federico Martín.
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0: Bueno, ya estamos en vivo y en directo conectados con nuestro móvil de exteriores con nuestro compañero Matías Fenelli. Muy buenas tardes, Gisela Castillo te da la bienvenida. ¿Cómo estás, Matías?
1: ¿Cómo estás, Gise? Buen día. ¿Todo bien? ¿Cómo anda todo por ahí?
0: Muy bien, acá estamos retomando las actividades en este mediodía de Río Gallegos, con viento quizás, con frío, no sabemos bien cómo está afuera. Vos que estás en la calle, ¿qué podés contarnos?
1: Bueno, te cuento, sí, en términos de temperatura, bueno, afortunadamente no hay tanto viento, hay un solcito, pero obviamente no llega a calmar las frías temperaturas que tenemos por estas horas en la ciudad de Río Gallegos. Estamos nosotros precisamente, te cuento rapidito, Gise, en el barrio San Benito. Acaba de finalizar hace minutos el acto con el gobernador Claudio Vidal a la cabeza, obviamente acompañado de sus funcionarios provinciales, en lo que tiene que ver con la continuidad de este programa Habitar Santa Cruz, programa que se daba a conocer hace aproximadamente 2 semanas y que hoy, si se quiere, se completa o se desarrolla, en este caso, con anuncios del gobernador Claudio Vidal aquí precisamente en el barrio San Benito.
0: Bueno, tenemos algunas declaraciones, obviamente, que nos dio el gobernador en función de eso, que invito a que la podamos compartir aquí en el aire de la decana de la Patagonia.
1: Dale, lo escuchamos.
2: Enorme, son 60 mil millones de pesos que el Estado provincial va a destinar para la construcción de viviendas modulares de muy buena calidad. Viviendas modulares compactas, térmicas.

0: Bueno, Matías, se nos acaba de cortar el audio. Entendemos que, bueno, la distancia y esta conectividad que muchas veces nos juega de mala pasada no nos deja de reproducir. Contame un poco vos, que estuviste allí presente, cómo se desarrolló, bueno, esta, de alguna manera, apertura, este anuncio que hace el gobernador de la provincia, que es sumamente importante para los vecinos porque hay mucha gente que está expectante con esto.
1: Bueno, exactamente, Gis, esto que comentás es la realidad y lo manifestaba el gobernador en su discurso. Personas que ya hace más de 20 años que están esperando tener una vivienda propia, y este programa Habitar Santa Cruz lo que busca, si se quiere, es brindarle soluciones a este tipo de vecinos, no solamente de la provincia, no solamente de la ciudad de Río Gallegos, sino de toda la provincia de Santa Cruz. Habló de una inversión de 60.000 millones de pesos, esto todo con fondos provinciales, fueron las palabras del gobernador, que también marcó dentro de su recorrida a lo largo y a lo ancho de Santa Cruz, de que una de las mayores problemáticas que tiene el vecino santacruceño es poder adquirir una vivienda propia. Comentó lo que fue la entrega también de terrenos y de viviendas aquí en la ciudad hace algún tiempo atrás, donde gran cantidad de vecinos, sobre todo aquellos que tienen familia, que tienen dos o tres hijos, esto marcaba el gobernador, bueno, cómo esto de la vivienda propia también les ha o les genera por ahí un alivio, no solamente para su futuro como familia, sino también desde lo económico, ¿no? Teniendo en cuenta que hoy los valores del alquiler, los alquileres en general, están en un número bastante importante.
0: Sí, bueno, teniendo en cuenta todo el relevamiento que viene realizando el IDUB, en este caso, que es el ente a nivel provincial que selecciona, clasifica, hace todo el trabajo administrativo para la adjudicación posterior de las viviendas, tomamos conocimiento que eran cerca de 1.800 familias, hasta hace muy pocos días, que se inscribieron para poder acceder a una vivienda, que actualizaron sus carpetas. Me imagino que a partir de ahora viene un trabajo muy articulado, muy finito, de, bueno, saber bien quiénes son prioridades o qué familias son prioridades. Entendemos que todas, en definitiva, tienen la posibilidad y el derecho de poder acceder, pero hay situaciones en las que, por antigüedad, por situaciones especiales y demás, requieren de una atención inmediata, que es lo que entendemos que ahora el IDUB va a tener como desafío.
1: Exactamente, Gise. Bueno, esto lo pudimos hablar, vos sabés que hoy temprano cuando llegábamos al acto había algunos trabajadores del IDUB, nos acercamos obviamente con nuestro equipo de trabajo, le hicimos algunas consultas acerca de este programa y nos decían que, claro, la inscripción ya, que es vía online, o sea, esto es importante aclararle a la gente que en la página oficial del IDUB se pueden inscribir, y a partir de ahí el IDUB lo que hace es separa por ahí, vecinos que tienen dos o tres hijos, cómo está formado el núcleo familiar, si la prioridad es por ahí el terreno o es la vivienda. Bueno, si se quiere, este programa Habitar Santa Cruz también va por ese lado, ¿no? Tratar de llevar un control exhaustivo de cada una de las necesidades que tiene el vecino santacruceño para, si se quiere, a partir de ahí poder cumplir con las expectativas que este vecino tiene, ¿no? Así que es importante, es cierto que te pide algunos requisitos, pero me hablaban de que más o menos en media hora, 40 minutos, uno ya se puede inscribir en este programa Habitar Santa Cruz.
0: Bueno, el esfuerzo que hace el gobierno provincial en este caso con esta inversión superior a los 60.000 millones de pesos, eso es lo que va a demandar poder, de alguna manera iniciar todo lo que es este programa, lanzamiento oficial que acaba de hacer el gobernador Vidar, Habitar Santa Cruz. Bien decías vos, durante el acto el gobernador destacó la construcción y entrega de viviendas para distintas localidades de Santa Cruz, que esto es algo sumamente positivo porque, bueno, siempre que se habla de viviendas se piensa que solamente Río Gallegos es quien tiene la necesidad, pero no, también en el interior provincial.
1: Claro, por supuesto. Sí remarcó que por ahí Río Gallegos y Caleta Olivia son las localidades con mayores problemas, con mayor demanda, si se quiere, pero bueno, tiene que ver también con un factor ocupacional, ¿no? Sabemos que Río Gallegos y Caleta Olivia son las ciudades más grandes de la provincia de Santa Cruz, por eso obviamente que el pedido de la necesidad es mayor. Y también no solo esto de obviamente de generar viviendas y posibilidades para la gente, sino también importante en el tema laboral, ¿no? Porque estas construcciones van a llevar a que gente que por ahí se desempeña en lo que respecta a la construcción y que hoy por ahí está sin trabajo, pueda encontrar una herramienta, una salida laboral para este difícil momento que también atravesamos con relación a lo laboral.
0: Bien, Matías. Bueno, ¿cómo quedó, digamos, los ánimos de la gente en función de todo lo que fue esta apertura o este lanzamiento? ¿Qué expectativas ves, digamos, en quienes estuvieron acompañando esta ceremonia? Me imagino que un poco mezcla de entusiasmo con esperanza de que esto pueda seguir avanzando, que se pueda llegar a más lugares.
1: Sí, tal cual, muy, muy contentos, y también muchos preguntaban, obviamente era la pregunta de cabecera, si se quiere, cómo tenían que hacer para anotarse, dónde tenían que ir. Esto preguntaban mucho los vecinos que se encontraban en el acto, y bueno, decirles obviamente y aclararles, y también lo decían los funcionarios que estaban ahí, que la inscripción es online, a través de la página del IDUB. Ahí obviamente rápidamente, ni bien uno ingresa a la página, está la opción para que se puedan inscribir y ya de esa manera puedan formar parte de Habitar Santa Cruz. Un tema importante, Gise, con esto cierro, le preguntamos también en rueda de prensa al gobernador la situación de Newmont, ¿no? Esto que por estas horas viene siendo muy importante y tiene que ver con la mina que ha parado su trabajo por diferentes inspecciones, precisamente, que llevó adelante la Secretaría de Trabajo y el Ejecutivo Provincial. Bueno, habló el gobernador de que va a priorizar a los trabajadores, que obviamente primero está la vida de cada uno de ellos, y que si las cuestiones de seguridad no están dadas para que puedan trabajar con normalidad, es lo que él va a priorizar. Y le respondió rápidamente a Jairo Guzmán y también a la dirigente radical Roxana Reyes, hablando de que no se iba a prestar al circo de estos personajes de la política, sino que iba a trabajar para los trabajadores. Fue lo que dijo, esto en referencia, Gise, a bueno, las palabras que tuvieron Guzmán y Reyes, ¿no? Que hablaron a primeras horas del día y también en el día de ayer, de que el gobierno, el Ejecutivo Provincial, buscaba perseguir a las empresas y que de esa manera iba a ser muy difícil que lleguen a operar a Santa Cruz si había un gobierno provincial que las estaba persiguiendo. Sin embargo, bueno, hoy rápidamente el gobernador tomó el guante y dijo que el circo mediático de estos personajes no se iba a prestar y que iba a seguir obviamente a la espera de que la situación, si se quiere, de seguridad mejore en Newmont.
0: Lo vemos al gobernador confrontativo y obviamente respondiendo a las críticas, y en relación a esto te traigo nuevamente al tema del IDUB. Bueno, viste que mismo lo mencionó él, hablar de terminar con una forma de, por ejemplo, manejar el acceso a la vivienda en Santa Cruz. ¿Crees que con esto se está haciendo de alguna manera un cambio de paradigma en el IDUB o simplemente un cambio de nombre?
1: Porque con el tema del...
0: Sí. Con la modalidad que tenían gestiones anteriores para entregar viviendas, apuntó contra el kirchnerismo, literalmente.
1: Sí. Se mostró muy crítico por ahí, sí, con la modalidad de la entrega en gestiones anteriores, ¿no? Esto lo remarcó en más de una oportunidad. Sin ir más lejos, a sus espaldas tenía viviendas que, según lo que él cuenta, estaban pagas y nunca fueron entregadas, unas viviendas que obviamente pudimos ver estaban en muy mal estado, no estaban para nada en condiciones de ser habitadas por algún vecino. Sí creo yo que va a traer facilidades, ¿no? A ver, a la hora de la inscripción, por lo menos no tener que andar de aquí para allá juntando papeles y que sea todo más engorroso para el vecino, eso me parece que es una realidad. Ahora, la modalidad de la entrega, y bueno, eso la verdad que tendremos que analizarlo cuando verdaderamente aparezcan estas viviendas, ¿no? Y realmente podamos hablar con la gente en su momento cuando las reciba, y bueno, y ahí por ahí tendremos certezas de cómo fueron entregadas y si realmente se cumplió con los protocolos anunciados. Lo cierto es que sí, marcó esta diferencia, si se quiere, y todos obviamente escuchamos atentamente y estaremos también siguiendo, por supuesto, cómo avanza este programa y las entregas de estas viviendas.
0: Bien. Gracias, Matías, por este análisis y por ayudarnos a entender los alcances del lanzamiento de Habitar Santa Cruz.
1: Fuerte abrazo, Gise. Gracias.
0: Saludos.
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0: Bueno, hoy tenemos el enorme placer de recibir en nuestros estudios a una escritora que se anima a poner en palabras una etapa de la vida que muchas veces viene acompañadas de preguntas, de cambios y también de nuevos desafíos. Ella es Tamara Tevenón, autora de Despertar después de los 40, un libro que invita a mirar esta etapa de la vida desde otro lugar, con conciencia, con valentía y sobre todo con la posibilidad de descubrir que nunca es tarde para volver a elegirnos. Tamara estuvo presentando oficialmente este libro en la Feria Provincial del Libro, que recientemente acaba de culminar, un espacio que reúne no solamente a escritores, sino también a lectores y a distintas expresiones que tiene nuestra cultura. Bienvenida, Tamara, qué lindo tenerte con nosotros y poder conversar sobre este despertar que propones a partir de los 40. ¿Cómo estás?
1: ¿Qué tal? Buen día. Bueno, muy bien, muy contenta, a gusto de estar acá. En principio quiero agradecerles por el espacio, agradecer a la audiencia y bueno, lo que propone este libro son 7 portales de reconexión donde yo en 2016 presento mi primer libro, El color de la felicidad. Trataba sobre sanación física y espiritual, en el que durante más de 20 años estuve trabajando e investigando de chakras, aromas, colores, energía, y yo sentía que le faltaba algo más. Entonces, en este libro yo quería volcar parte de mi historia y también poner testimonios de mis pacientes. Entonces, empecé a trabajar en eso, empecé a estudiar coaching, programación neurolingüística, inteligencia emocional. Todo esto iba llevándome a encontrar siempre un patrón que utilizaba para sanarme cada vez que tuve algún inconveniente en la vida y para acompañar procesos de mis pacientes. Claramente no es lo mismo acompañar los procesos de los demás que atravesar los procesos propios. Uh-huh. Yo siempre había tenido pánico de hablar en público, de ver un micrófono, y todo este conocimiento, este aprendizaje me llevó a, digamos, a lograrlo.
0: Bien, para de alguna manera introducirnos en los orígenes de todo esto que hoy vos estás haciendo, que es obviamente escribir para otros, ¿en qué momento de tu vida sentiste que había algo que necesitabas contar o compartir con otras personas?
1: Yo en a mis 30 años aproximadamente, tuve un accidente muy importante automovilístico donde estaba embarazada, tuve múltiples fracturas en el pecho, doble fractura de cuello, estuve con cuello ortopédico y empecé a utilizar mis tratamientos, las herramientas que tenía de sanación, más los tratamientos médicos para poder salir adelante. Mi visión era, lo que me motivaba, era soñar con que quería bailar. Entonces, en un momento de mi vida determinada, sentí que no, que ya estar así con ese cuello no era vida para mí. Visité al doctor, le dije que iba a retirarme el cuello, me dijo que no iba a tener estabilidad, que era muy complicado. Cuando me voy del consultorio, le dije que era una decisión tomada, que me lo iba a retirar y que iba a ser la mejor del mundo bailando. Cosa que ocurrió 8 años después. Ganamos un mundial.
0: ¡Qué genias!
1: No fue fácil, no fue mágico. Fue todo un atravesar, poder mantener el equilibrio y recuperarme hasta que empecé a bailar, a presentarme en teatros y a recuperar mi seguridad. Por eso el primer portal trata de seguridad, porque creo que es lo primero que necesitamos recuperar para poder iniciar una vida diferente.
0: Bueno, ¿qué cosas fuiste descubriendo de vos misma durante ese proceso que después terminaron convirtiéndose en parte de estos libros?
1: Mira, yo a los 40 decidí regalarme una operación de reconstrucción de pecho, por eso... El libro se llama Despertar después de los 40. Los 40 significan parte de mi historia, pero despertar se puede despertar en cualquier momento de la vida, a los 20, 30, 60, no hay una edad. Pero también tenía pacientes que me visitaban y me decían, uy, tengo 40, ya no voy a tener hijos, si no los tuve, si no me casé, no me voy a casar, si qué hago con esta edad. Y después, en mi época, a mi edad, todas teníamos hijos jóvenes, es decir, que a los 40 ya eran mayores de edad o se estaban yendo a estudiar. Aparecía este famoso nido vacío, donde me planteaban, ¿qué hago ahora? ¿Quién soy? No me reconozco. Entonces, a este reconocimiento yo le llamo despertar.
0: Bien.
1: A partir de ahí es donde yo propongo este despertar a través de recorrer 7 portales de reconexión. Los 7 portales, digamos, tratan de seguridad, deseo, límites, amor, voz, visión y propósito. Son 7 lugares internos donde cada lector va a recorrer desde su propia historia, desde su propia experiencia de vida.
0: Tamara, ¿qué fue lo más difícil de poner en palabras en este libro para vos?
1: Lo más difícil fue buscar la estructura, esa estructura que estuve estudiando muchísimo como para plasmar esta estructura que la llamé Método Thevenon.
0: Hasta le pusiste un nombre y todo.
1: Claro, tal cual.
0: Bien. Bueno, ¿hace cuántos años que te animaste a escribir?
1: Yo, mi primer libro lo lancé en el 2016. Después empecé a escribir este libro y lo dejé varias veces hasta poder sentirme segura de lo que quería entregar. Por eso este libro tiene trabajos prácticos para hacer, tiene testimonios de mis pacientes y, bueno, realmente es muy emotivo y creo que puede ayudar a las personas a seguir un proceso y salir adelante a través de la lectura.
0: Bueno, y en relación a tu presentación en la Feria Provincial del Libro, ¿qué expectativas tenías de eso y cómo resultó finalmente?
1: Mira, asistió mucha gente, personas que son muy importantes para mí. Me sentí muy cómoda, muy tranquila, me gustó la organización. Yo habían unos sillones en el escenario, como para contarles un poquito, los chicos me acercaron una barqueta, me trajeron agua, o sea, estaba todo muy, muy bien organizado. Eso me gustó y sentí muchísimo apoyo.
0: Tamara, si tuvieras enfrente a una persona que acaba de cumplir 40 y que siente que ya es tarde, ¿no? Las 4 décadas que muchas veces o te despiertan o te terminan de apagar, para empezar algo nuevo, digo, ¿qué le dirías?
1: Mira, yo siempre hay algo que digo que se puede encontrar en este libro. Son herramientas para atravesar su proceso y transformar aquello que hoy parece un final en la posibilidad de un nuevo comienzo. Y que no esperen el momento perfecto, que no esperen a estar seguros y que no esperen a estar preparados. Si tienen un sueño, si tienen algo que quieren hacer en sus vidas, que vayan por eso. Y que nunca olviden que los sueños habitan al otro lado del miedo.
0: Tamara, y para vos, ¿qué fue exactamente despertar en vos después de los 40?
1: Para mí, el despertar tuvo que ver con esa operación y eso que pude expandirme y recuperar mi independencia, la que había perdido. De ahí yo entendí que no quería limitarme en nada, nunca más en la vida, y de hecho, el año pasado viajamos a representar a Argentina en el Mundial de Danzas en Cartagena, ya con 54 años.
0: Bien, o sea, sin miedo, sin limitaciones y decir, bueno, es lo que me toca y lo voy a transitar.
1: Sí, yo creo que el único límite es el cielo.
0: Totalmente. Bueno, Tamara, te agradecemos muchísimo y para quienes te están escuchando y le interesa quizás leer tu libro y tenerlo, ¿dónde se pueden conseguir?
1: Mira, el libro se puede conseguir en mi página web, tamaratevenon.com, en todas las sucursales del Ateneo y de Jenny.
0: Perfecto. Muchísimas gracias y bueno, felicitaciones por este lanzamiento y obviamente que sea muy exitoso, que puedas ir un poco más allá de lo que vos mismas te imaginas. Gracias.
1: Bueno, muchísimas gracias, gracias a ustedes, gracias a la audiencia.
0: Bueno, nosotros seguimos hasta las 14 aquí en el aire de la Decana de la Patagonia.
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0: Jornada 13, temperatura 13 grados, una décima. Cielo ligeramente nublado en la ciudad de Buenos Aires. La humedad 48%. En la Adela La Pampa, temperatura 14 grados, dos décimas. Javier Milei encabezó una nueva reunión de gabinete en Casa Rosada. El presidente recibió a su equipo para abordar la agenda de cara al tratamiento del proyecto de Malvinas y el presupuesto 2027. Se espera que esta tarde reciba también a diputados y senadores en el Salón de Héroes de Malvinas para afinar la línea económica e impartir el orden para respaldar el programa que sostiene junto al ministro de Economía, Luis Tato Caputo. Senadores de Unión por la Patria apuntaron contra Santiago Bausili por la fuga del oro del Banco Central. La legisladora de Unión por la Patria, Florencia López, afirmó que el titular de la entidad monetaria mintió ante la AGN y los argentinos.
1: Él dijo que las auditorías estaban todas aprobadas, que la AGN tenía toda la información y la AGN le contestó a la senadora Dipul una nota que ella envió diciendo que no están aprobadas las auditorías sobre el oro que le están haciendo en este momento al Banco Central. Y es más, no pueden terminarse de hacer las auditorías porque el Banco Central se niega a dar la información que es requerida. Entonces, evidentemente, acá hay gato encerrado, están mintiendo. Y bueno, y aparte, si es que ellos malversaron los fondos, ¿por qué? Porque si vos tenés reservas, son para hacer reservas. No podés usar esos fondos, en este caso, oro, para garantizar deuda o para que te den rentabilidad o vayas a saber qué negocio han hecho, porque hasta el momento nosotros no podemos saber qué negocio o qué acto jurídico es el que ampara este traslado de más de 1000 lingotes de oro de las reservas del Banco Central.
0: Vecinos porteños describen que se endeudaron para afrontar los costos del día a día.
2: En la calle.
3: Para el móvil de Radio 750, vecinos de San Nicolás aseguran que la mayoría de las deudas fueron contraídas para sostener los costos de mantener un hogar y que los bancos no dan posibilidades para poder saldar las deudas.
4: No, ahora no, las tuve que dar de baja porque no podía pagarlas. Y últimamente las usaba para comprar mercadería en el supermercado. Yo fui al banco primero cuando dejé de pagar y me dijeron que ya había pasado a un de abogado, ¿cómo se llama? Un estudio jurídico. Bueno, ahí ya está, dije, no. No sé. Y después me llaman de vez en cuando. Al principio era más, ahora ya casi no me llaman.
5: Y mira, últimamente no la estoy usando porque no la quiero usar. Yo cobro, me jubilé anticipadamente por problemas de salud por 3 años. Y bueno, todas las compras las hago efectivamente. Soy solo, no tengo familia, no tengo ni hijo, ni esposa, ni nada. Y apenas llego a fin de mes.
3: Para Radio 750 informó Luciano Marcos. Derecho a la información.
0: Valor de dólar oficial 1.530 pesos, dólar informal 1.550 pesos, riesgo país 494 puntos.
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0: Se reportan demoras en la General Paz en zona norte, sentido Río de la Plata, y en la autopista 25 de mayo, sentido Cisas Mías, también en Delpiane, sentido al centro. Tren San Martín continúa limitado entre las estaciones Villa del Parque y Pilar Cabret. Tren Roca en sus ramales con Ezeiza y Bosques vía Temperley continúan con demoras por colisión con personas en Gerli. Resto de trenes, subtes y premetro a horario. Temperatura 13 grados, una décima. Cielo ligeramente nublado en la ciudad de Buenos Aires. La humedad 48%. En la Adela La Pampa, temperatura 14 grados, dos décimas. 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Estas fueron las noticias, Sergio Becerra.
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3: El doctor José David. En primer término, consultarle, ¿no? Hay un virus muy grande circulando por la ciudad. Todos tenemos un familiar, un conocido que lamentablemente tiene alguna congestión, tos, resfrío, dolores de cabeza en algunos casos. ¿Qué nos puede contar, doctor, sobre esto? ¿Qué es lo que está ocurriendo?
4: Viene desde todo allá del sur, que se va a toda la Patagonia, que se llama norovirus. O sea, nace allá en Estados Unidos en 1972, pero evidentemente que se ha dispersado por todo el mundo ahora. Estos cambios climáticos que estamos padeciendo, el niño, el efecto del niño, las deforestaciones, los cambios de clima en el mundo, todo esto está favoreciendo la polución de nuevos bichitos que nosotros conocíamos y que están empezando a prevalecer nuevamente. ¿Qué llegó para quedarse? Que el COVID. Hay mucho COVID en chicos en este momento. Todos debemos vacunar. ¿Por qué? La vacuna es un medio de prevención, salva vidas. Pero yo tengo que hacer una refuerza inmunológica para ver cómo está mi bichito adentro, los que son buenos y si hay malos para terminar de matarlo.
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Bueno, vamos a actualizar cómo viene la temperatura aquí en Río Gallegos, 2 grados 2 décimas, sensación térmica 3 grados 2 décimas bajo cero, humedad 62%, visibilidad 30 kilómetros y viento sur a 26 kilómetros por hora. Nos anticipamos y hoy vamos a tener tarde de chaparrones con máxima de 50, con una probabilidad máxima del 50%, es decir, que hay altas probabilidades de que hoy haya chaparrones por la tarde, ideal para pensar en el día lunes de tortas fritas, de algo caserito, para acompañar los mates. Me imagino que a ustedes les gusta esto, como a todos nosotros, cada vez que hay lluvia. ¿Por qué no pensar en un descanso de 15, 10, 15, 20 minutos para reposar, ¿no? Descansar. Dicen que no hay que dormir siestas de más de 15 minutos porque hace peor como que si no te hubieses acostado y descansado. Yo, la verdad, déjame dudar de eso. Si no duermo mínimo una o dos horas, para mí no es siesta. No sé cómo hace la gente que duerme 15 minutos y se levanta con 2.20 de pila. No, no, la verdad, no es mi caso. Bueno, vamos a anticipar cómo viene el pronóstico para esta semana. Perdón, yo sigo con la garganta a duras penas. Mañana martes 8 grados de máxima, mínima 3 grados bajo cero. O sea que hoy y mañana va a estar frío en Río Gallegos. Pero el miércoles empieza a cambiar la situación y empieza a mejorar el clima. Vamos a tener miércoles y jueves máxima de 10, mínima de 1 y 2 grados respectivamente. El día viernes y ya con fin de semana en el camino, máxima 11, mínima 4. Sábado lo mismo y domingo lo mismo, máxima de 11, mínima de 3 y 4 grados respectivamente. Así que bueno, hay que aguantar este lunes y martes y después sube un poco, bastante te diría, la temperatura, en alusión a, bueno, cómo está obviamente las condiciones climatológicas. Que, por ejemplo, tuvieron que cortar la ruta 40 en Santa Cruz entre el Calafate y La Esperanza porque no solamente hay un fuerte temporal de viento y de nieve en lo que es la Cuesta de Migues y Cerrito. Así que mucho cuidado quienes tengan que transitar por esa zona. Este operativo, que se concentra en el sector de la Cuesta de Migues, el Cerrito, alcanza los vehículos que ya se encontraban en circulación cuando se dispuso la medida. El escenario se presenta durante una jornada con alertas amarillas de parte del Servicio Meteorológico Nacional por nevadas y lluvias en distintos sectores de la provincia. Así que bueno, esta medida de prohibición de circular por esta zona, que comienza desde hoy lunes 14 de septiembre por la mañana hasta que se comunique lo contrario en el tramo comprendido en ruta nacional 40 entre La Esperanza y el Calafate. En lo que es la zona de la Cuesta de Migues se registran no solamente voladeros y visibilidad nula, sino fuertes vientos y nieve, presencia de mucha nieve. Hay distintos organismos que están desplegando operativos para asistir a los vehículos que ya se encontraban quizás en circulación en ese momento o que estaban próximos a ingresar. Pero bueno, ustedes ingresen a nuestro portal opinionaustral.com.ar y se van a encontrar con las imágenes, que son tremendas. Las imágenes de los voladeros de nieve, del viento, de todo lo que ocasionaba el transitar por ese lugar, y parecía una película de terror. De verdad es una cosa increíble. Así que, bueno, si en el caso de que no tengan otra y tengan que ir y venir desde Calafate o hacia Calafate, hacerlo con muchísima, muchísima precaución, porque de verdad está muy, pero muy complicado para transitar. Así que bueno, así venimos con el pronóstico de la temperatura, no solamente en la ciudad capital, sino también en la zona sudeste, que está más complicada, y en la zona norte, que es un mundo aparte, con buenas temperaturas, con cero grado de probabilidad de lluvia ni nevadas por el momento.

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5: El doctor José David. En primer término, consultarle, ¿no? Hay un virus muy grande circulando por la ciudad. Todos tenemos un familiar, un conocido que lamentablemente tiene alguna congestión, tos, resfrío, dolores de cabeza en algunos casos. ¿Qué nos puede contar, doctor, sobre esto? ¿Qué es lo que está ocurriendo?
6: Viene desde todo allá del sur, que se va a toda la Patagonia, que se llama norovirus. O sea, nace allá en Estados Unidos en 1972, pero evidentemente que se ha dispersado por todo el mundo ahora. Estos cambios climáticos que estamos padeciendo, el niño, el efecto del niño, las deforestaciones, los cambios de clima en el mundo, todo esto está favoreciendo la polución de nuevos bichitos que nosotros conocíamos y que están empezando a prevalecer nuevamente. ¿Qué llegó para quedarse? Que el COVID. Hay mucho COVID en chicos en este momento. Todos debemos vacunarnos. ¿Por qué? La vacuna es un medio de prevención, salva vidas. Pero yo tengo que hacer una refuerza inmunológica para ver cómo está mi bichito adentro, los que son buenos y si hay malos, para terminar de matarlo.
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0: Esto es Música para el Alma. Estamos escuchando a Ricky Martín de Cortina, porque ¿saben qué? Acaba de lanzar Revivo, más vivo que nunca. Escuchá lo que es esto. A ver, Pepe, subime un poquitito la cortina que me caigo y me levanto.
1: Alu.

Bueno, ahí estamos escuchando en un repaso por su carrera a invitados que han hecho colaboraciones con él, como por ejemplo Los Ángeles Azules, Tini, Karin León. Hay una canción con Cani García que se llama Asignatura Pendiente, que es el corte principal de este trabajo que nos trae Ricky Martin, que nos presenta revivo este nuevo proyecto musical que celebra su legado a través de una selección de canciones que marcaron distintas etapas de su carrera, ahora reimaginadas con nuevas producciones y colaboraciones especiales. Este material propone un encuentro entre generaciones, sonidos y culturas, demostrando la vigencia del repertorio de Ricky Martin. Ahí estamos escuchando la canción Vuelve con Los Ángeles Azules y Tini, que me encantó. Un 10 más iba. Bueno, Pepe está del otro lado como loco porque obviamente fanático de Ricky Martin, marcó su generación musical con grandes éxitos como este, que la verdad que sí, da muchísimo gusto escuchar cada colaboración que aporta una nueva identidad, los temas que viajan hacia territorios que van desde el pop latino y la bachata hasta la cumbia y el mariachi sin perder la emoción de sus versiones originales. Bueno, este es el tema que hizo con Cani García, A Medio Vivir. Qué bueno, me encanta. Una canción que fue escrita por Ricardo Arjona. Esta canción que habla de alguien que, habiendo alcanzado el éxito, continúa acompañado de aquello que quedó, entre otras cosas, en el tintero. La verdad que es espectacular este nuevo disco. Para no perdérselo, Ricky Martin, revivo, dice su nuevo material discográfico. Escuchamos un tema completo, ¿te parece?

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1: Ay, Pepe, con estos temas vos me tenés acá hasta las 6 de la tarde si querés, y yo hago, pero felizmente, cada anuncio de estos temas. Espectacular lo de Ricky Martin, me pararía y lo aplaudiría de pie. Increíble, nuevo material discográfico. Nos vamos hasta mañana a partir de las 10 de la mañana, como todos los días, con la segunda mañana con Gustavo Orgañarás, después al mediodía, un poco de todo, y ahora llega Carlos Saldivia hasta las 6 de la tarde. Después se viene Desorden en la Mesa con Andy y Daniela de Sopilante, como siempre. Gracias a Vanessa Mercado, que estuvo en la producción, a Pepe Cárdenas en los controles. Antes estuvo Esteban Álvarez y Victoria, también Arismendi en la producción. Mi nombre es Gisela Castillo, te mando un beso, un abrazo, que comiences espectacularmente en la semana. We'll be right back.

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0: 3 grados 6 décimas, temperatura en nuestra capital, humedad 58%, viento del sur 23 kilómetros en la hora, buena visibilidad con cielo mayormente nublado y sensación térmica de un grado bajo cero. Corte total en la ruta 40 por el temporal. La ruta nacional 40 fue cortada al tránsito entre La Esperanza y El Calafate debido a un fuerte temporal de viento y nieve que afecta especialmente los sectores de Cuesta de Migues y Cerrito. La medida fue adoptada por las condiciones climáticas adversas y busca evitar riesgos para los conductores. El tramo presenta presencia de nieve, escarcha y fuertes ráfagas de viento. Desde Vialidad se recomienda no circular por la zona hasta que mejoren las condiciones y mantenerse atentos a los partes oficiales sobre el estado de las rutas en Santa Cruz. Dolor en las eras por la muerte de un joven. Brian Alejandro Jaramillo, de 25 años, murió tras un violento choque entre dos vehículos ocurrido durante la tarde-noche del domingo sobre la ruta provincial 43, a la altura del barrio Malvinas, en las eras. En el accidente estuvieron involucrados un Volkswagen Country y un Nissan. Además de la víctima fatal, otras dos personas resultaron heridas. Fueron trasladadas al Hospital Distrital de las Heras. Ambas se encuentran fuera de peligro. Brian tenía previsto viajar este lunes a Neuquén, donde trabajaba. Su familia lo despidió con mensajes de profundo dolor, mientras la comunidad de las Heras permanece conmocionada por la tragedia. Manzanares, quiero pagar lo que me corresponde. El ex contador de Néstor y Cristina Kirchner, Víctor Manzanares, habló antes del inicio del juicio oral por las causas Otesur y Los Sauces y aseguró que está dispuesto a asumir las consecuencias de las maniobras que reconoció ante la justicia. Quiero pagar lo que me corresponde, sostuvo Manzanares, quien además afirmó que si es condenado a prisión cumplirá la pena. El ex contador cuestionó también los años de demora del proceso y aseguró que lleva 9 años sin actividad ni ingresos. Manzanares fue detenido en 2017 y en 2018 declaró como imputado colaborador. Ahora deberá presentarse ante el Tribunal Oral Federal 5 cuando comiencen las audiencias. Milei reúne al gabinete y prepara nuevos proyectos. El presidente Javier Milei encabezará una nueva reunión de gabinete en medio de la estrategia del gobierno para avanzar con una agenda de proyectos en el Congreso. El Ejecutivo busca ordenar las prioridades legislativas y preparar el desembarco de nuevas iniciativas, con especial atención en las negociaciones con los bloques opositores y aliados. La reunión también sirve para coordinar la estrategia política de las próximas semanas y definir los proyectos que el gobierno intentará impulsar en el Parlamento.
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0: Tres grados 6 décimas temperatura en nuestra capital, la humedad 58%, viento del sur 23 kilómetros en la hora, buena visibilidad, el cielo mayormente nublado y la sensación térmica es de un grado bajo cero. En las Heras la temperatura en este momento 16 grados, la humedad 35%, viento del sur 21 kilómetros en la hora, buena visibilidad con cielo parcialmente nublado. 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
2: Temperatura 13 grados 4 décimas, cielo ligeramente nublado en la ciudad de Buenos Aires, la humedad 48%. En la Adela La Pampa, temperatura 16 grados 2 décimas. La cantidad de gente endeudada se desaceleró, pero sigue siendo alta. Así lo indicó un informe del Banco Nación, que reveló que los niveles de mora permanecen elevados y todavía no existen elementos suficientes para que se normalice la situación. El reporte indicó que las deudas están vinculadas a la veloz expansión de los préstamos, el peso sobre los ingresos familiares y las tasas de interés elevadas. El gobierno aprobó el nuevo régimen de la obra social de las Fuerzas Armadas. A través de un decreto del presidente Javier Milei, se oficializó el régimen administrativo patrimonial contable y de control de la OSFA y estableció una alícuota del 8% para las contribuciones patronales. Se espera que el Ministerio de Defensa dicte las normas complementarias necesarias para su implementación. Vecinos de la ciudad formaron largas filas en el obelisco para acceder a un almuerzo a bajo costo.
3: En la calle. Los vecinos de la ciudad de Buenos Aires se acercan a esta iniciativa por parte de la Asociación de Pizzerías y Casas de Empanada con la excusa de poder almorzar a bajo costo. Esto nos cuentan para el móvil de Radio 750.
4: Como jubilados no comemos. Esta es la comida de hoy y el almuerzo de nosotros.
5: ¿Cómo el almuerzo de hoy?
4: ¿Usted qué no cree así? Venimos caminando en la avenida Santa Fe de la calle Uruguay porque no tenemos ni para el boleto. Somos jubilados, prácticamente, porque de noche estamos tomando mate cocido. Con 400 mil pesos no llegamos. Yo tengo un montón de enfermedades y me han sacado todos los remedios, entonces los tengo que pagar. Y si los tengo que pagar, no puedo comer.
3: Desde el Obelisco informó para Radio 750, Luciano Marcos, Derecho a la Información.
2: Valor de dólar oficial 1.530 pesos, dólar informal 1.550 pesos, riesgo país 494 puntos.
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2: Se reportan demoras en la General Paz en zona norte, sentido el Río de la Plata, la autopista 25 de mayo, desde Avenida Jujuy hasta San Pedrito, sentido 6 a Liniers, entre Lepiane al centro. Además, en el ingreso de acceso norte a la capital federal, Tren San Martín continúa limitado entre las estaciones Villa del Parque y Pilar Cabret. Tren Roca en sus ramales Corre, 6 y Bosques vía Temperley continúan con demoras por colisión con persona en Herli. Resto de trenes, subte, supermetro a horario. Temperatura 13 grados 4 décimas, cielo ligeramente nublado en la ciudad de Buenos Aires, la humedad 48%. En la Adela La Pampa, temperatura 16 grados 2 décimas. 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Estas fueron las noticias, Sergio Becerra.
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Hola amigos, ¿qué tal? ¿Cómo les va? Muy, pero muy buenos días, o buenas tardes, mejor dicho, ¿no? Buenas tardes, claro que sí. Bueno, iniciando prácticamente la tercera semana del mes de septiembre, con este invierno que no se quiere ir, con temperaturas, bueno, teníamos bajo cero en la hora anterior, ahora ya vamos a actualizar datos del tiempo para nuestra capital y alrededores, también con, bueno, esta alerta, ¿no es cierto?, de las últimas horas, ha caído nieve, no es ninguna novedad esto, todavía ustedes saben que el invierno no se va de una. Que puede complicar el tránsito en las rutas, eso es lo que siempre estamos atentos, ¿no? Por ejemplo, la ruta 40, que fue cortada al tránsito entre Esperanza y el Calafate. Después vamos a ver si podemos actualizar la información, es importante, claro que sí, para la gente que, bueno, que tiene que viajar principalmente a ese sector, de esa zona de Santa Cruz, ya sea el Calafate o la zona de la cuenca carbonífera. Bueno, frío en todo el país prácticamente, hoy había mucho frío en Buenos Aires, 6 grados nomás a las 8 de la mañana, la verdad que muchísimo frío. El fin de semana, bueno, en San Luis, por ejemplo, corrí el turismo de carretera, el sábado estaba nevando prácticamente todo el día, estuvo nevando, así que fue una sorpresa, primera vez que el turismo de carretera afronta una condición climática como esa. Después algunos se quejaban cuando venían acá al sur, vienen al sur a correr, ¿no? Del turismo de carretera, digo, venir a Gallegos o a Calafate, decían que por ahí aparecía la nieve. Bueno, nunca tuvieron nieve, viento sí, porque es lo que nos caracteriza. Pero bueno, es el tiempo que tenemos, ¿no es cierto? Uno supone que en los próximos días vamos a comenzar a recuperar un poco la temperatura. En principio, le contamos, aquí en nuestra capital, 4 grados 3 la temperatura en este momento. La humedad 61%, viento del sudoeste a 21 kilómetros en la hora con buena visibilidad y la térmica de 2 décimas de grado. Ya salimos de él bajo cero de térmica, pero está fría la tarde. La tarde que está anunciando alguna posibilidad de chaparrones aislados, ¿no? Hasta más o menos la hora 20-21, después ya comienza a mejorar. Y rápidamente le contamos el extendido. A ver qué tenemos por acá. Mañana, mucho frío a la mañana. 3 grados bajo cero, máxima de 8 grados, con cielo parcialmente nublado, no tenemos precipitaciones a la vista. El miércoles 2 grados sobre cero, máxima de 10, ahí se recupera un poco la temperatura. Puede haber alguna lluvia aislada durante la tarde y noche del miércoles. El jueves mayormente nublado, sin precipitaciones. El viernes tampoco tendremos precipitaciones, máxima de 11 grados. Y el fin de semana, bueno, con un tiempo bastante aceptable, ¿no? Lógico, máxima de 11, 12 grados más o menos para sábado y domingo sin lluvia ni nieve, ¿eh? Esto aparece hoy en el extendido, veremos si se mantiene para el resto de la semana. Ayer principalmente, después 4 o 5 de la tarde, ayer terminaba la actividad del karting y comenzó la lluvia que prácticamente nos acompañó durante la madrugada, y esto se dio a modo de nieve, ¿no? En algunos sectores, zonas del sudoeste de Santa Cruz. 4 grados 3 entonces la temperatura aquí, y después tenemos en Las Heras 16 grados de temperatura. La verdad que, a ver, che, voy a buscar, no es que no confíe, ¿no? Viste que por ahí nos dice Jorge de allá, ¿no? Y a veces la temperatura no es tan así, bueno, en otro portal dice 8 grados la temperatura, 8 grados de temperatura, o sea, la mitad de lo que dice el Servicio Meteorológico Nacional. 8 grados la temperatura en Las Heras en este momento, la humedad 52%, viento a 34 kilómetros en la hora. ¿Qué querés que te diga? Me quedo más con esta temperatura, digo, ¿no? Porque en general son bastante bajas las temperaturas que se están dando en la Patagonia. Y en el extendido también, para la zona norte aparecen días con cielo parcialmente nublado, pero sin precipitación. Así que después vamos a estar detallando día por día, ¿no? Lo que puede pasar en la zona norte de Santa Cruz. Buscando la primavera, nos queda una semana para la primavera. ¿Sabe qué? Primavera bajo cero. No estamos acostumbrados por otra parte, ¿no? Así que no hay ninguna novedad con eso. Pepe Cárdenas en los controles, Vanessa Mercado en la producción. Nos quedamos hasta las 6 de la tarde. En FM Láser estamos ahora 92.9. Después creo que está cortada la M. Vamos a ver si recuperamos, lógicamente, durante la tarde también la transmisión a través de amplitud modulada. Y bueno, haciéndole compañía como es habitual hasta a ese horario, con buena música para todos los gustos. Y algo nuevo siempre aparece por ahí.

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Bueno, hace un rato hablábamos de cómo están las rutas, ¿no? Después de la nevada, ¿no es cierto?, de las últimas horas, vamos a actualizar un poco la información porque desde la hora 3 se habilitaron la circulación en el tramo La Esperanza al Calafate. Eso sí, piden precaución por escarcha. Por parte de la Agencia Provincial de Seguridad Vial, advierte sobre las condiciones adversas y, lógicamente, recordando la obligatoriedad de portar cadenas. La información dice que la Agencia Provincial de Seguridad Vial de Santa Cruz informó que desde las 13 de este lunes quedó habilitada la circulación en el tramo La Esperanza, El Calafate o Ruta 40. No obstante, el organismo aclaró que se deben transitar con extrema precaución debido a la presencia de voladeros y sectores con escarcha sobre la calzada. En las rutas de Santa Cruz es obligatorio cortar cadenas para circulación por disposición 2/18. Bueno, están todas las recomendaciones que corresponden, ¿no? Y la verdad que fue un temporal terrible. Recién estábamos viendo algunas imágenes, algunas incluso que subió nuestro amigo Ángel Vargas. No sé si andaba por la zona, si volvía de Calafate o qué, pero la verdad es impresionante, ¿no? Con voladeros, la nieve, como bueno, en algunos lugares comienza a asentarse, ya a tener complicaciones, digo, para el tránsito de vehículos chicos principalmente. Así que a estar atentos, para la gente que tiene que viajar desde el Calafate a Gallegos o de Gallegos hacia la villa turística, siempre consultar por las condiciones de la ruta. Reiteramos entonces, habilitaron la circulación en el tramo La Esperanza, el Calafate. Eso sí, piden transitar con mucha precaución.

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1: Hora 15, un minuto, temperatura 13 grados 8 décimas, cielo ligeramente nublado en la ciudad de Buenos Aires, la humedad 46%. En Bahía Blanca, temperatura 16 grados 9 décimas. Javier Milei reúne a sus diputados y senadores.
2: En la calle.
3: ¿Cómo sucede? Antes de la presentación de algunos proyectos fundamentales para la libertad de Avanza, Karina Milei y el presidente convocan a una reunión especial. Aquí se hablará de cuestiones económicas con la perspectiva de que se presente mañana el presupuesto nacional. Otro de los ejes de la discusión será el proyecto de ley sobre Malvinas y las empresas que explotan los recursos naturales. Para Radio 750, esto dijo el diputado nacional Almirón al respecto del encuentro.
4: Parlamentariamente es una fecha importante porque nos acercamos al presupuesto, a temas de fondo que están en agenda, como la soberanía de Malvinas es un tema fundamental. Supongo que el presidente siempre está dispuesto a clarificar muchos temas.
5: ¿Ordenar la tropa?
4: Más que ordenar, me parece a mí que es un permanente apoyo que uno tiene del presidente de la Nación hacia el bloque, de explicar muy bien y en profundidad temas económicos, que por ahí no todo. Yo soy abogado, hay mucha gente que de economía por ahí toca de oído.
3: Para Radio 750, desde Casa de Gobierno, Laura Medina, Derecho a la Información.
1: La Cámara Argentina de la Construcción advirtió que el sector no está bien, como la realidad promedio del país. Así lo indicó el presidente de la entidad, Gustavo Weiss.
6: No, la industria nuestra no está bien. Hemos liderado, diría yo, la caída de actividad ya desde el segundo semestre del año 23. Los primeros meses del 24 tuvimos una caída del orden del 25% en actividad. Perdimos 120.000 puestos de trabajo, una crisis importante para el sector. La industria de la construcción en todos los países del mundo hiperreacciona a los ciclos económicos. Cuando el ciclo positivo crecemos más que la economía, el crecimiento general de la economía. Cuando el ciclo es negativo caemos más. Bueno, eso se verificó en los primeros meses del 24, con la diferencia que ahora no repuntamos. Y no repuntamos porque la realidad promedio del país no es buena.
1: Vecinos de la ciudad advirtieron que salir a comer una pizza se transformó en un lujo inalcanzable.
2: En la calle.
7: Para el móvil de Radio 750, trabajadores aseguran que las salidas se convirtieron en un lujo que cada vez menos personas pueden darse, pese a tener uno o más trabajos.
8: Y como que llaman, que la gente no pasa hambre. Sí que pasa hambre. Yo digo, si vos vas por la avenida Corrientes a la noche y le preguntás a la gente, de 10 personas que lo entrevistás, 8 son de afuera.
7: Desde Microcentro informó para Radio 750 Luciano Marcos, Derecho a la Información.
1: Valor de dólar oficial 1.530 pesos, dólar informal 1.550 pesos, riesgo país 494 puntos.
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1: Se reportan demoras en la General Paz en zona norte, sentido el Río de la Plata, en Cantilo, en zona Núñez y en Delepián en ambos sentidos. Además, en el ingreso de acceso norte a la capital federal. Tren San Martín continúa limitado entre las estaciones Villa del Parque y Pilar Cabré. Tren Roca en sus ramales con Ezeiza y Bosques vía Temperley continúan con demoras, así como también el tren Sarmiento. Resto de trenes, subtes y permetro a horario. Temperatura 13 grados 8 décimas, cielo ligeramente nublado en la ciudad de Buenos Aires, la humedad 46%. En Bahía Blanca, temperatura 16 grados 9 décimas. 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Estas fueron las noticias, Sergio Becerra.
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0: Bueno, hoy es el día del boxeador, hoy 14 de septiembre, ¿no? Hoy día del boxeador en conmemoración de aquella pelea histórica, pelea del siglo, ¿no? Que protagonizó Luis Ángel Firpo, recordemos el toro salvaje de las Pampas, frente al estadounidense Jack Dempsey en el año 1923. Esto fue en Nueva York. Siempre se habla, ¿no? Cuando, bueno, recordamos esa efeméride, lo que significó incluso para el boxeo argentino, porque en ese tiempo la gente que pudo, ¿no? Los pocos que pudieron seguir la pelea desde Buenos Aires a través de una incipiente radio, ¿no es cierto?, que comenzaba en cierta manera a comunicar al mundo, se pudo seguir, ¿no?, al menos parte de lo que sucedía allí. Y aquella pelea que incluso uno supone, ¿no?, si se hubiera dado quizás más acá en el tiempo, hubiera significado la primera gran victoria a nivel mundial, porque Firpo lo tiró cuando en el primer round a Dempsey y estuvo como casi media hora bajo el ring, después subió y bueno, y ganó por nocaut en el segundo round. Pero por ese motivo, ¿no?, esa secuencia que tiene que ver con la historia del boxeo, esta efeméride, hoy es el día del boxeador aquí en Argentina y tenemos tantos exponentes, ¿no?, que ha dado la Patagonia, que ha dado la ciudad de Río Gallegos, que ha dado Caleta Olivia, que ha dado el interior de Santa Cruz, en San Julián, en Pico Truncado, en Gregores, en el Calafate, en los últimos años también. Así que saludamos a todos los boxeadores que están por ahí en actividad y otros que, algunos chicos jovencitos que están también iniciando la actividad del boxeo, que por ahí a veces es criticado, ¿no? Que por ahí cuando suceden lamentablemente tragedias, como puede pasar en cualquier deporte que donde se pone en juego el físico, ¿no es cierto?, pueden suceder cosas y de hecho ha pasado. Pero no deja de ser una gran disciplina deportiva. Y si no, se lo vamos a preguntar a Fabián Motita Torres, que lo tenemos en línea ahora, que él tiene su gimnasio también. Ha sido boxeador y de hecho ahora está en la preparación justamente de chicos, ¿no?, que están en esa actividad. ¿Cómo estás, Motita? Buenas tardes.
1: Hola, ¿qué tal? ¿Cómo te va? Bien, bien, buenas tardes. Un gusto estar con ustedes. Siempre agradecida para ustedes, siempre con el deporte en general, siempre apoyando, qué importante todo esto. Y sí, es un día muy especial para nosotros, un día del boxeador. Ahora que vino con Ángel Firpo, fue el primer argentino. Justamente esa fecha y que fue la primera pelea televisada televisada habrá sido
0: por radio, fue
1: en Argentina, en radio. Manera radial, que fue el primer argentino que peleó por un título del mundo,
0: claro.
1: Y bueno, la verdad que algo muy muy memorable y que bueno, y es como estás diciendo, el boxeador, la cual nosotros somos el boxeo, la rama del deporte de boxeo, un deporte muy sacrificado, que bueno, que hay que entrenar, está solo, como dice el Ringo Buenavent, decía, te sacan el banquito que está solo, que no te sabe ni tu mamá.
0: Claro, claro.
1: Y, pero es una realidad, pero bueno, enseñarle a los chicos lo que es lo lindo del boxeo, como siempre digo. Pero bueno, algo especial para nosotros, bueno, aparte saludo, aprovecho a saludar a todos los boxeadores, colegas y chicos que están iniciando el boxeo, que es importante.
0: Claro.
1: Bueno, y es algo muy lindo, un deporte muy lindo, siempre digo, que es un deporte que la cual lleva mucho tiempo de trabajo, mucho entrenamiento para un deportista, incluso para que el recreativo también, es muy lindo también. Y bueno, y acá estamos trabajando en gimnasio, full, siempre estamos con el gimnasio.
0: Fabián, contame un poquito, porque viste que por ahí el boxeo se lo liga directamente a que ha sido un deporte familiar, que por ahí se va heredando generación tras generación. ¿Fue tu caso o no fue así?
1: No, en mi caso, la parte de mi familia eran todos futbolistas. Uh-huh. Todos futbolistas. Yo, a ver, a ver cómo... ¿Cómo te puedo decir? Yo me inicié en el deporte, en realidad me llevó el deporte al boxeo, es increíble, mi madre me llevó, mi madre un gimnasio de boxeo, ella es enfermera, mi madre está en el cielo hoy día, y bueno, gracias a ella me enamoré del deporte, en la cual yo estaba en un momento difícil de mi vida, de niño, y eso me como así se dice, lo canalicé con el deporte y sacaron todos los malos momentos que me tuve que yo. Uh-huh. Y
0: ¿eras de pelearte en la calle, Fabián, o no?
1: Sí, era mucho de pelear en la calle. Ah. Pero cuando era niño, ¿no?
0: Sí.
1: Bueno, después yo había una infancia bastante complicada, tuve. Uh-huh. Me inicié, yo soy nacido en Río Gallegos y yo me inicié en Gobernador Gregores. con mi madre vivía allá, vivimos allá en Gregorio en el año 84, imagínate. Y bueno, fue en el 85 y empecé a pelear, a 16, 16 empecé a pelear y hasta boxear a Reborrin, que el deporte me ayudó a sacarme toda esa ira violenta que tenía, de muchas cosas que me pasaron. Y bueno, y como yo digo, el boxeo lo que te ayuda mucho, el deporte en general, pero más o menos el boxeo, te saca de los malos, de mala junta, de malos vicios, y bueno, y eso lo supe interpretar, y bueno, y a mí me ayudó mucho, me rescató mucho el boxeo, como yo lo hago hoy en día. El boxeo, después estuve enfermo, muy delicado el deporte, la parte del tema salud, y de grande, y el boxeo, al ser una persona muy luchadora, como siempre lo digo, de mi vida, y me ayudó a salir adelante, y bueno, y hoy al boxeo le devuelvo de esa manera, sacando a un chico adelante. Y con mi gimnasio, yo el gimnasio lo hice con la intención de seguir ayudando a la gente. Soy jubilado en Superliga en deporte, 29 años en deporte, y sigo trabajando con el gimnasio, con la gente, que es lo que más interesa, más con todo el mundo, más con la juventud, que lo que tanto necesito hoy en día, como está todo hoy.
0: Claro, claro. Decime, Motita, ¿cuál fue tu rival acá más duro? O sea, viste que por ahí se dan esas cosas en las ciudades. Porque acá hiciste una muy buena carrera. Yo no sé si vos sos, me parece que sos menor que Panchito Rogel, que el Corto Rearte, ¿no? Que fueron otros chicos también que sobresalieron.
1: Estamos bien más, un poquito, un año, dos años menos. Pancho un poquito más grande.
0: Sí, Pancho.
1: No, tuve varias peleas con Garrido, con un chileno Garrido que era muy durísimo, pelea durísima, me mandaron en el box, en el club de San Martín, ¿me acuerdas?
0: Sí, claro.
1: Me acuerdo que ahí estamos con Walter Gómez, un prestigioso entrenador, y con Cocho Godoy, que fue campeón en Argentina, Latina, campeón del mundo, imagínate, después con el tiempo.
0: ¿De Comodoro?
1: De Comodoro. Claro. Hicimos grandes peleas, hicimos todos tres peleas durísimas, las pegadas fuertísimas. Por algo fue, imagínate, cuando fue campeón del mundo, tenía 43 peleas, 38 ganadas por nocaut.
0: Sí, era fuerte, muy fuerte, sí, Cococho, sí.
1: Peleamos 3 o 4 veces, le gané, él ganó una y la restante le gané yo, durísima. No, peleamos 5 veces, pero en la profesional igual peleamos una vez. 4 veces en amateur y una vez en profesional. Y él le gané 3 y él me ganó 2.
0: Mira.
1: Así que después con... Después, cuando fuimos a pelear a Mendoza, me fui a pelear, en Buenos Aires, con Remigio Molina, una pelea durísima, campeón de aptitudes, se llama, que antes era campeón argentino, antes se llamaba aptitudes, hoy se llama campeón argentino, o selectivo, como se dice. Y bueno, y así, varias peleas, me acuerdo, se me fue el nombre, por ahí se te van los nombres, tengo muy...
0: Claro.
1: 73 peleas amateur y 33 profesionales, así que imagínate.
0: ¿Quién fue tu primer entrenador acá, Motita, en Gallegos?
1: En Río Gallegos...
0: Antes de Walter Gómez, ¿no? Antes de Walter Gómez.
1: Ah, fue el Ahumada, José Ahumada, que estuve en Río, que estuve mucho tiempo. Lo que estuve anteriormente con Ahumada, con Negrito Verón, un tiempito, Negrito Verón y...
0: Roberto.
1: Con Roberto me ayudó mucho, y después me entrenaba los alumnos de él, que era el famoso Juan Jondares,
0: claro,
1: que reconocía boxeador acá, sí, con Miguel Poy, que me ayudaba, aparte yo era un boxeador que no tenía mucho técnico, vivía en un gimnasio, éramos 15, 20 en un gimnasio chiquito y quedaba solo.
0: Claro.
1: Y se me peleaba, y donde había pelea me mandaba, por eso tanto pelea también.
0: Claro.
1: Y después tuvo con Verón un tiempito. Lo que es la vida, porque cuando estuve con Verón tuve que pelear con el hijo de él, no con Chucky, sino con el otro, Jorge Verón, sí, que andaba muy bien.
0: Con Jorge, mirá, no sabía eso.
1: Con Jorgito, sí, ese justo el día que peleé con él, me ofrecieron la pelea y yo me mandaba, claro. Jorge Verón no sabía qué hacer y bueno, yo dije, tranquilo, además, te vaya al rincón su hijo, ¿no? Y claro, una linda pelea en el Turbio, y encima lo que es la anécdota, porque en el rincón mío estaba Miguel Poy, que era el tío corazón de Jorge.
0: Ajá.
1: Y claro, el árbitro estaba Cuajondrae.
0: Ah, mirá, bueno, eran todos conocidos y familia.
1: Y en la casa de Jorge. Claro. Y sacamos un lindo empate. Y es que, no, pero esa pelea difícil. Igual. Pero bueno, pasa, yo venía peleando muy seguido. Sí. Había hecho 5 peleas en un mes, imagínate.
0: Claro.
1: Y todo seguido, un fin por fin de semana. Pero bueno, eso es una alegría que uno tiene, de que muchas cosas. La verdad que no me arrepiento del boxeo. El boxeo me dio muchas cosas. El boxeo me dio satisfacciones. Quizás no pude llegar a ganar un título argentino. Se me dijo que me tenía mucha fe. Pero bueno, me dio mucha experiencia, muchas satisfacciones. Y esa experiencia la vuelvo con jóvenes.
0: Sí.
1: En el ámbito de enseñanza saqué varios campeones, imagínate.
0: No, por supuesto, pero además creo que como mensaje también de lo que significa el boxeo como disciplina deportiva, Motita, es esto que marcabas al comienzo, ¿no? Que a veces uno está por ahí, y nos ha pasado a todos, te digo, siendo adolescente principalmente, que no sabes para qué camino estás agarrando, no sé, sabes si vas bien en la vida o no. Por ahí a veces la contención familiar quizás no es la adecuada. Y bueno, y aparecen esos momentos donde... el camino se bifurca en dos, ¿no? ¿Sigo por acá o sigo por acá? Si sigo por acá, quizás no me va de todo bien en la vida, y si voy por este lado, quizás sí, ¿viste? Y bueno, y el deporte tiene mucho que ver, el boxeo como otras tantas disciplinas, digo, pero uno escucha las historias de los boxeadores, que generalmente son historias que tienen que ver con familias numerosas, ¿no? Que han pasado muchas necesidades siendo chicos, que de repente a veces te cargas la mochila esa de querer, ¿no? De cierta manera ser el héroe de la familia. A veces lo conseguís y a veces no, se han dado casos, ¿no? Pero realmente es un deporte sacrificado para muchos.
1: Sí, seguro. Yo quizás, como siempre digo, de tener todo a no tener nada cuando era niño, fue muy difícil mi vida. Y lo que siempre digo, agradezco toda la vida. Es más, tengo un gimnasio, ¿lo puedo decir el nombre?
0: Sí, por supuesto que lo hemos nombrado ya.
1: Con permiso, de Puños del Sur, y en la cual este gimnasio lo tengo el nombre del boxeo y el nombre de mi madre, que la que ella me llevó a nombrarme este deporte, que la cual me hizo tan bien, ¿viste? Que es lo que hago a la gente. Mira, yo siempre digo, hay un programa de radio una vez que estuve, había una docente que me decía que el boxeo... me acuerdo que decía que era muy violento. Le digo, mira, hay más violencia en la calle, hay más violencia en la calle, nadie lo resuelve nada. En el boxeo lo que te ayuda es todo lo contrario. La persona que es lo sé por ejemplo, lo sé por experiencia, la gente que es muy por ahí violenta o muchos problemas social o lo que sea, la vida, abuso, todo, te enseña a ser una persona más tranquila. A ver las cosas de otra manera, ¿viste?
0: Ah, sí.
1: Y hacerte valorar como persona, ¿entendés? Eso te ayuda mucho al deporte. Por eso creo que tenés, obvio que depende mucho de la gente que está al lado, con vos, ¿viste? A mí me tocó gente que buena gente, y buena gente que me supieron siempre hacer por el buen camino, ¿viste?
0: Claro.
1: Y lo que sirve el deporte, en general todo el deporte, pero el boxeo es un deporte que se canaliza mucho la parte de la ira, la violencia, y eso es lo bueno del boxeo. De que siempre, los técnicos somos formadores de boxeadores y formadores de personas.
0: Claro.
1: Yo creo, mi objetivo como técnico, quizás, como todo, es tener un campeón. Pero lo que más me interesa es tener una buena persona.
0: Claro.
1: Y formar una buena persona, un joven o una persona incluso adulta, ¿viste? Pasa que es como yo, mi pensamiento es ser así, claro. Ayudar a la gente de una manera, ¿viste? Con el boxeo, como deportista, o sea, como competidor, como persona común, ¿viste?
0: Está bien.
1: Lo que interesa,
0: ¿A qué edad, esto creo que lo has comentado alguna vez, nos has respondido, ¿no? ¿A qué edad se recomienda o recomendás vos que un chico o una chica puede empezar a practicar el boxeo, Fabián?
1: La edad, en realidad, yo tengo el niño de, o sea, como parte recreativa, como si vos para el boxeo, buscar el día mañana un boxeador, empezamos como recreativos, jugamos la parte competitiva.
0: Claro.
1: Se puede empezar a los 6 años en adelante, pero en la parte para preparar un pibe ya para competir, y ya a los 12, 13 años ya empieza a ver a si quiere apuntar a competir, a prepararlo de otra manera, para que recién a los pueden llegar a arrancar, y en lo posible se pueden arrancar con los chicos niños, con los niños hacer exhibiciones, es para exhibición en realidad.
0: Claro.
1: Hoy se hacen de diferente entre el sparring y la exhibición. Exhibición un trabajo con manople, con foco, como se le dicen algunos, y más sparring es como tuvieron un combate, pero un guanteo, de un entrenamiento, un sparring entrenamiento, pero por ahí es más firme. Pero en la realidad es tratar de trabajar con el niño, pues, que aprenda a sacarse esos nervios que da arriba un ring en frente de una persona, en frente de un grupo de gente.
0: Claro, sí.
1: No es lo mismo, como yo digo, qué sé yo, hacer una prueba en la escuela que hacer una prueba en arriba entre tanta multitud.
0: Claro.
1: Dictar un examen abajo y arriba es otra.
0: Sí, por supuesto. Es así.
1: Pero bueno, es la forma de enseñar. O sea, a partir de los niños, a partir de ya 12 años, 13 años, pueden empezar a prepararse para competir. Sí, obvio, con autorización de los padres, es importante. Y bueno, y después después puede empezar recreativo a partir de los 6 años, ¿no?
0: Claro.
1: Y a los 14 años se puede subir arriba un ring.
0: Decime, por último, Fabián, ¿qué aprendiste de Walter Gómez?
1: De Walter aprendí de todo, lo principal de todo el respeto al boxeo, a la enseñanza, al prepararlo bien a un competidor, porque no es subirse arriba un ring y tirar dos o tres golpes nomás, aprender a primero aprender lo que es los reglamentos, la ley del boxeo, o sea, la vida del boxeador, prepararlo bien, indicarle que la persona el chico no es subirse arriba un ring, tirar dos piñas nada más, no, hay que aprender bien, y si no estás bien entrenando, no subís, ¿eh? Y yo soy una persona que cuida mucho al boxeador, y aparte y ante todo cuidar a la persona, cuidar al deportista, porque es como vos podés tener muchas condiciones, pero hay una frase que siempre me quedó con Walter, los guapos están en el cementerio, ¿viste? Y verdad es, hay que ser guapo vivo, hay que ser vivo, pensar, ver lo que estás haciendo, y entrenarte bien, cuidarte en la vida, ¿no? Por acá hay muchos chicos que andan muy bien, pero a veces en la vida es difícil, de que se dedican, hay tantos vicios hoy en día.
0: Sí, verdad.
1: Y eso es lo que tratamos de transmitir de ellos, de explicarles. Es lo que a mí Walter siempre me habló sobre eso, de la vida. De cuidarte acá, de la puerta para afuera, sí. Depende de vos. Y es verdad. Sí. Claro. Aparte, yo me llegaba al... Yo me acuerdo que a mí me tenían para aguantar con un final, ¿te acordás?
0: Sí, por supuesto. Fabián era, uno de los que cerraba las veladas que se hacían casi todos los meses en Gallegos.
1: Totalmente.
0: Y el más de una peleaste vos también ahí en las preliminares.
1: Sí, llegué después de último, llegué a ese semifondo. Claro. Y después fondo, cuando fue. Y yo recuerdo que él, para aguantar, Walter me tenía a mí los días lunes, llegaba el lunes y tenía que aguantar con Fabián, que si me aguantaba.
0: Claro.
1: Es que se portó bien el fin de semana. Pero porque él tiraba muchos golpes, muchas piñas.
0: Claro.
1: Y bueno, eso es lo más lindo. De vuelta me quedan muchas cosas. La informe del señor igual.
0: Claro, está bien.
1: Que se gane la camiseta, como dice, como el fútbol. Que se gane la camiseta para el que quiere jugar, el que quiere subirse a Borgumri.
0: Claro.
1: Y la realidad.
0: Bueno, Fabián. Decime si completá, te escucho.
1: No, y así lo tengo hoy en día, los chicos que están acá, incluso hasta mi hijo, ¿viste? Que
0: sí, claro.
1: Hice unas cuantas peleas, hoy están en la escuela, del egreso, que ahora te dejó un poco, porque está entrenando, pero no.
0: Claro.
1: Ahora se van de a Bariloche, imagínate, se van de egresados.
0: Claro.
1: Volverá, cuando vuelva, veremos cómo va a jugar a pelear, termine su secundario, que es el profesor de educación física, imagínate. Claro. Me quedé tan vinculado al deporte de mi familia.
0: No, está bien, está bien. Y siguiendo eso, todos esos consejos, eso que estás, de lo que estamos hablando en definitiva. Bueno, Fabián, te agradecemos por estos minutos. Estábamos hablando un poquito del boxeo, porque hoy es el día del boxeo aquí en la República Argentina. Y es bueno también escuchar a alguien que ha pasado por el boxeo y explicar también por qué la elección de una disciplina que, reitero, para algunos puede ser quizás un deporte violento, pero en cierta manera lo que has dicho vos es lo que han dicho los grandes boxeadores, ¿no? Lo que es la formación, principalmente como persona.
1: Sí, con formación. Somos formadores, formadores de personas. Mm. Yo estoy orgulloso de mi profesor. Yo soy bendecido de mi de que hago lo que a mí me trabajé, en lo que a mí me apasionaba, me gustaba, me jubilé en lo que yo quería y sigo enseñando.
0: Claro.
1: O sea, para mí no era un trabajo, una pasión.
0: Es así. Imagínate. Bueno, ya en otro momento vamos a seguir hablando de veladas y en las posibilidades que va a tener tu hijo por ahí quizás en alguna presentación aquí próximamente. Así que te vamos a convocar, dale.
1: Dale, muchas gracias. Muchas gracias a todos, saludos a todos.
0: Gracias, Fabián. Bueno, Fabián Motita Torres hablaba con nosotros, uno de los boxeadores que hemos tenido aquí en Río Gallegos. Digo hemos tenido porque ya él está retirado, ¿no? No jubilado porque está como entrenador ahí en su gimnasio. Y todo lo que significa, ¿no es cierto?, ser boxeador, aquellos que comenzaron siendo muy chicos, ¿no?, que en cierta manera también hay que decir, ¿no?, les cambió la vida para bien, en general, a la mayoría.

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6: El doctor José David. En primer término, consultarle, ¿no? Hay un virus muy grande circulando por la ciudad. Todos tenemos un familiar, un conocido que lamentablemente tiene alguna congestión, tos, resfrío, dolores de cabeza en algunos casos. ¿Qué nos puede contar, doctor, sobre esto? ¿Qué es lo que está ocurriendo?
7: Viene desde todo allá del sur, que se va a toda la Patagonia, que se llama norovirus. O sea, nace allá en Estados Unidos en 1972, pero evidentemente que se ha dispersado por todo el mundo ahora. Estos cambios climáticos que estamos padeciendo, el niño Niño, el efecto del Niño, las deforestaciones, los cambios de clima en el mundo, todo esto está favoreciendo la polución de nuevos bichitos que nosotros conocíamos y que están empezando a prevalecer nuevamente. ¿Qué llegó para quedarse? Que el COVID. Hay mucho COVID en chicos en este momento. Todos nos vemos, debemos vacunar. ¿Por qué? La vacuna es un medio de prevención, salva vidas. Pero yo tengo que hacer una refuerza inmunológica para ver cómo está mi bichito adentro, los que son buenos y si hay malos para terminar de matarlo.
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0: Bueno, muy bien, seguimos en la tarde de la radio, estamos escuchando una cueca chilena, por supuesto, porque estamos en la semana. Yo no sé si ya arrancaron las fiestas aquí en Río Gallegos. En algún momento, recuerdo años, décadas atrás, ya prácticamente una semana antes se comenzaba, ¿no?, a vivir la fiesta de Chile de una manera muy particular. Y aquí estamos con Pedro Díaz, que está, como sabemos, como presidente del Centro Chileno de Río Gallegos, esperando un nuevo 18 de septiembre, que va a caer viernes en esta oportunidad, así que uno supone será un fin de semana de mucho trabajo, mucha actividad. Pedro, ¿cómo estás? Buenas tardes.
1: Bien, bien, muchas gracias. Gracias por la invitación, Carlos. La verdad es un placer estar acá como siempre. Sí, la verdad que hasta este año acompaña hasta el día, porque cae un día viernes, y es verdad. Y justamente el día viernes nosotros damos inicio a las actividades. Primero la actividad protocolar, que supongo que ya le habrán llegado por acá las invitaciones, porque andaban en eso, donde invitamos a todos los medios y a algunas autoridades a compartir con nosotros a las 13 horas en nuestras instalaciones el brindis institucional, dando con eso apertura a las festividades. El año pasado fueron 5 días. Este año no podemos hacer los 5 días porque realmente, y bueno, estamos atravesados igual por la grave situación socioeconómica que estamos viviendo, y es muy difícil para nosotros sin tener aportes de ningún tipo, autogenerado y autogestionado. La asociación es eso, es una asociación civil autogenerada y autogestionada, o sea que autogenera su propio recurso, mejor dicho, y que lo autogestiona. Entonces se nos hace muy, muy, muy difícil, pero hicimos un esfuerzo importante, creemos que va a ser una gran fiesta, que va a salir muy bien. Tenemos 3 presentaciones que vienen desde Chile, de muy, muy alto nivel, de verdad, muy alto nivel. Viene de Sabor Tropical, una banda espectacular, que especializada en rancheros, porque en ranchera, por ejemplo. Viene Karien Hule, otra compañera, otra amiga, digamos, de la casa, que ya estuvo el año pasado. Esta es la segunda vez, pidió ella venir. Ella pidió venir, dice que le encantó el ambiente, que vivió acá, qué sé yo, así que bueno, la traemos. Obviamente cada uno con su respectivo cachet, ¿no?
0: Sí, por supuesto.
1: Y después vienen los Ruiseñores, que es un conjunto folclórico espectacular, pero espectacular, que tienen unas presentaciones que son maravillosas, tienen fantasías guasas y, bueno, obviamente los bailes típicos aparte de las fantasías. Y después tenemos artistas y valores locales nuestros acá de Río Gallegos, van a estar de Guasos, una banda que ustedes deben conocer, que tiene una trascendencia muy importante y mucha convocatoria, tienen un trabajo de animación y digamos, y de integración en cuanto a su público espectacular. Así que nosotros la verdad que estamos muy, muy contentos con lo que estamos haciendo hasta ahora.
0: ¿Y cuántos días van a ser entonces?
1: 3.
0: ¿Van a arrancar el viernes directamente?
1: Arrancamos el viernes con la actividad, digamos, con el brindis institucional a las 13 horas.
0: Está bien.
1: Y después a la noche, a las 21 horas, a partir de las 21 horas, empieza el baile popular. Eso supongo que será, calculo que hasta las 5 de la mañana, o 4 y media, 5 de la mañana, más o menos ese es el horario normal, de corte, digamos. Y después, los días sábado y domingo, también van a haber números artistas variados, pero va a haber patio de comidas.
0: Está bien.
1: De comidas típicas.
0: Y ahí queríamos llegar nosotros
1: también. Pero de lo que te puedas imaginar, de lo que te puedas imaginar. Así que también van a haber platos típicos argentinos. Nosotros vemos nuestra fiesta como una no sé si una oportunidad de integración, porque nosotros trabajamos por la integración permanentemente, todos los días, pero todos los días. Pero creo que es una de festejo con integración, ¿no? Entonces, también vamos a más predominar la gastronomía típica chilena, por supuesto, por una cuestión obvia de fechas y de trascendencias del momento, y la otra es que va a estar complementada con la gran gastronomía que tenemos acá en la Argentina, claro. Obviamente que sí.
0: ¿Y quiénes están a cargo de gastronomía, que son gente que integra la asociación, o son por ahí algunos microemprendedores? ¿Cómo se maneja?
1: Son todos microemprendedores, todos, que generan su propia, que están todos habilitados, por la Municipalidad de Río Gallegos, con sus respectivas libretas sanitarias, habilitación para elaboración de alimentos. Es decir, eso nosotros hemos sido muy cuidadosos con ese tipo de cuestiones, porque obviamente tenemos que garantizar la salud de la gente, ¿no? Y la nuestra y de la gente, o de la gente y nuestra, como lo quieras ver, pero en el orden que quieras, quiero decir, pero principalmente está la salud pública. Entonces nosotros en eso hemos sido muy estrictos y somos muy estrictos. Por lo tanto, van a haber entre 8 o 10 puestos de comida, creo que van a terminar siendo 10 al final, porque tampoco podemos saturar.
0: Claro.
1: porque entendemos que con 10 puestos de comida va a estar cubierta la demanda normal de nuestra gente acá en la ciudad en cuanto a lo que gastronomía se refiere.
0: Está bien. ¿Las invitaciones son para también las entidades que tienen que ver con el gobierno o las invitaciones para toda la comunidad en general?
1: Es para toda la comunidad en general. Hay algunas autoridades que han sido invitadas para el brindis y bueno, hay algunas que no, porque imagínense que si tenemos que invitar a todos, no es posible. Bien,
0: pero más usted es una parte protocolar, digo, institucional, sí. ¿No es cierto?
1: Yo lo que quiero aclarar es lo siguiente: nosotros no recibimos aportes de nadie, de absolutamente nadie. Siempre lo aclaro porque es importante. Por ahí mucha gente puede pensar que por ahí nosotros recibimos algún aporte, no sé, del gobierno provincial, de la municipalidad o del gobierno chileno. Nosotros no recibimos nada de nadie. Nada de nadie. Por eso cuando decía hace un rato, en unos minutos, que somos autogeneradores de nuestros propios recursos y también somos autogestionadores, porque autogestiva, bueno, lo hacemos porque, digamos, con absoluta responsabilidad también, porque es complejo, hoy cada día está más difícil, está muy complicado para las organizaciones civiles, más aún cuando hay políticas públicas que en algún momento estimulaban el desarrollo de esas asociaciones y que eso hoy ha desaparecido. Lamentablemente, todo lo que tenía que ver con ese tipo de apoyos, de ayudas, de exhibiciones tarifarias, por ejemplo, en cuanto a los consumos, qué sé yo, eso desapareció. Pues
0: usted tiene que pagar todo como corresponde.
1: Nosotros, entre fíjese usted, entre luz y gas, entre energía y gas, estamos pagando mensualmente 2 millones de pesos aproximadamente. Que es un montón. ¿Por qué? Porque nosotros no somos una entidad comercial, es decir, nosotros no vemos nuestras actividades como una, digamos, una entrada de divisas o de dineros a la asociación. Nosotros tenemos una mirada social. Es decir, nosotros cobramos el 50% y quizá menos, por ejemplo, un turno de fútbol que lo que se cobra en una cancha privada.
0: Claro.
1: Hay muchas actividades que nosotros no cobramos. Es decir,
0: los puestos que tienen los feriantes y eso, hay un canon que ellos
1: los
0: tienen.
1: Los feriantes pagan un aporte todos los fines de semana, que eso es lo que ayuda a sostener el lugar funcionando.
0: Claro.
1: Nosotros, si no, no podríamos. Nosotros, insisto, no hay una utilidad económica, hablo.
0: Sí, sí, sí,
1: yo
0: sí.
1: Creo que la utilidad nuestra es social, sigue siendo social, porque entendemos que tenemos que ser promotores hoy, más aún en las actuales circunstancias que recién hacía mención. Nosotros hoy tenemos que ser una herramienta de desarrollo de la economía popular o de sostenimiento de la economía popular. Esa es la mirada que nosotros tenemos. Nos reunimos con nuestras compañeras, compañeros, amigos y amigas feriantes una vez cada 60 días o una vez al mes, depende cómo venga, y explicamos qué es lo que estamos haciendo. Hemos incorporado y hemos mejorado el edificio prácticamente de manera sideral desde que la recibimos hace 3 años y medio atrás. Hoy está el gimnasio espectacular funcionando, hemos recuperado el frontis del edificio, lo hicimos pintar completo, renovamos todo lo que tiene que ver con los alojamientos para las delegaciones, habilitamos un quincho que es hermoso, que la gente puede ir los fines de semana a tomar un té, un café, o a comer algo fresco, elaborado en el momento, por menos del 30-40% de lo que podría pagar o debería pagar en un restaurante normal, digamos.
0: Claro, claro.
1: Entonces, renovamos las cocinas. Yo creo que es bueno por ahí que cuando ustedes vayan a brindar con nosotros, recorran las instalaciones. Inauguramos el año pasado, perdón, ando un poco complicado de la garganta. Inauguramos el año pasado una sala que es la sala de cultura La Rosalía, en homenaje a una gran compañera que es mi madre al final. No lo elegí yo el nombre, claro, no lo
0: claro.
1: Hay 70, 80 mujeres que están, digamos, comprometidas con esa agrupación que hace un trabajo cultural, social, qué sé yo, y logramos, digamos, recuperar ese espacio que era un basural, porque literal, sí. Y realmente era un basural, y tenemos las fotografías, videos, todo el momento que asumimos que era un basural. Había cosas indecibles en ese lugar cuando llegamos, y hoy usted va y es un espacio que utilizan los artesanos los fines de semana, a quienes no le cobramos un centavo. No le cobramos a ellos, es decir, porque queremos que ellos sigan expandiéndose y que sigan promoviendo y propagando su cultura a través de las propias creaciones de ellos, ¿no? Entonces, hemos avanzado bastante. Falta, sí,
0: claro. Pedro, y viste que cuando siempre hablamos de la integración, de repente, de acuerdo a quién gobierna en cada país, ¿no? Aparecen situaciones uno dice esto puede complicar o no las relaciones. Vemos declaraciones de diputados de Chile por ahí que hablan de las Malvinas, que a la Argentina tampoco les cae bien esto. Por ahí una ruta que se abre comercial desde Punta Arenas hacia Malvinas. Es el recuerdo también de lo que pasó en el 82, digo. Yo el otro día escuchaba a gente que vino a correr, por ejemplo, acá de Chile, correr las 5.000. Y ellos, cuando hablábamos con ellos, ellos mismos, de ellos salía, ¿no? Surgía esto de que, dice, en otros lugares del norte, tanto de Chile como de Argentina, tendrían que ver cómo es la relación en el sur entre chilenos y argentinos, porque siempre hubo una integración absoluta en el deporte, en la cultura, ¿no? Sí. Absolutamente, y aparte con familias que se entrelazan históricamente. Digo, que lejos está también cuando uno piensa en ese tipo de relación que tiene que ver con la familia, con la gente, en las opiniones que por ahí tienen los políticos que están en algún momento determinado gobernando uno u otro país, ¿no?
1: Sí, claro. Mire, todo lo que tenga que ver con los dichos de lamentables personeros de Chile en el sentido de la soberanía de las Islas Malvinas, que no reivindiquen la soberanía de las Islas Malvinas argentinas, es repudiado absolutamente por quien te habla y por nuestra institución. De hecho, a mí me dio mucha vergüenza, ¿eh? A mí me dio mucha vergüenza las declaraciones de un diputado de apellido Ramírez, si mal no recuerdo, que decía las Falklands son argentinas y el estrecho chileno. Y yo escribí en mis redes sociales respecto a esas declaraciones y también escribí respecto a todo lo que tenemos que reflexionar. Nosotros cuando recién llegamos a la institución, a la Asociación Centro Chileno, una de las primeras cuestiones que nos planteamos fue reivindicar la soberanía de las Islas Malvinas, uh-huh. Obviamente como argentinas. De hecho, una de las primeras cosas que hicimos fue hacer un gran mural en el fondo de nuestro gimnasio donde decimos las Malvinas son argentinas y está la silueta de nuestras islas. Uh-huh. Sí, hay una controversia, siempre se han generado este tipo de cuestiones que no ayudan, no ayudan obviamente en nada a la integración. Pero aparte tenemos un déficit, porque acá, no sé, por ejemplo en Río Gallegos tenemos un cónsul que es mudo. O sea, yo lo he visto un par de veces, nunca opina respecto de la coyuntura, no marca posición respecto de ninguna cuestión que nos involucre como pueblos. ¿Lo hacemos nosotros? Sí, nosotros lo hacemos desde la humildad, desde lo que representamos, porque en definitiva somos somos representantes de nuestra colectividad. Pero nunca tuvimos dudas, ¿eh? Nunca tuvimos dudas respecto a que las Malvinas son argentinas. Jamás, y las vamos a reivindicar toda la vida, toda la vida. Miren, yo le voy a contar una anécdota. Porque cuando hablan del pueblo chileno que es un traidor y que eso, hay un concepto muy grave, equivocadamente. ¿Por qué? Cuando fue cuando se concreta la recuperación de las Islas Malvinas en el año 82, yo había ido de viaje a Chile, un viaje familiar había sido. Y el pueblo chileno salió a festejar la recuperación de las islas. Y fue reprimido. Y fue reprimido por la dictadura militar de Pinochet. Entonces, hay que tener mucha precaución en esas cosas, porque si no hacemos mucho daño. Es decir, una cosa es el sentimiento popular, el sentimiento del pueblo argentino respecto a la hermandad y a la solidaridad con Argentina en el momento de la recuperación de las Islas Malvinas. Claro. Y otra cuestión es la mirada egoísta, violenta, de un dictador que no tenía un sentido de solidaridad ni de integración, sino tenía un sentido estratégico y de ambiciones políticas personales. Ya sabemos lo que pasó. Lo vivíamos de este lado. Habían habido amenazas previas después del conflicto del año 78 entre Chile y Argentina, que casi nos lleva a una guerra de la que obviamente nos hubiéramos arrepentido a ambos pueblos por toda la vida, donde Galtieri decía que después de Malvinas venía a Chile. Entonces todas esas cuestiones generaron un caldo de cultivo para que, y no estoy justificando nada, porque yo no justifico absolutamente nada, no tengo grises en cuanto al tema Malvinas, no los tengo en absoluto, pero toda esta cuestión genera un caldo de cultivo que en su momento llevó a que un dictador salga a apoyar a una potencia colonialista en desmedro de la integración y de la hermandad de los pueblos. Y esa herida no se cierra, pero no se cierra porque no hemos tenido y no hemos sido por ahí lo suficientemente claros y capaces para llevar este discurso. Porque fíjese usted, hubieron otros países. El primer traidor en el tema Malvinas es Estados Unidos. No se olviden que en ese entonces existía el Tratado Interamericano de Asistencia Recíproca, que era el TIAR. Sí. ¿Qué es lo que implicaba el TIER? ¿Qué es lo que implicaba? Que obviamente que estaban suscritos por Argentina, Chile, Perú, Bolivia, bueno, por Latinoamérica. ¿Qué implicaba? Que ante la agresión externa a uno de nuestros, de los países hermanos, respondían todos en bloque. Una especie de OTAN, pero latinoamericana. Y el primero que dijo no se puede invocar el TIER fue Estados Unidos. Fue Estados Unidos, que fue el que a la postre termina bajando la orden a Pinochet para que salga a respaldar la estrategia británica en cuanto a la recuperación por parte de ellos, recuperación colonialista por parte del Reino Unido y Gran Bretaña para recuperar las islas de nuevo. Todas estas cuestiones tienen que ver con la historia. Nosotros hemos tenido charlas, ¿eh? Yo he tenido el gusto y el placer en alguna oportunidad de hablar de Chile, de hablar de Malvinas en la universidad, en la UMBA, por ejemplo. ¿Me entienden? Entonces hay mucha gente que después que termina empieza a preguntar o a repreguntar respecto a determinadas cuestiones. Y uno tiene la obligación de esclarecer eso. Tenemos que prepararnos, tenemos que estar preparados, tenemos que formarnos, tenemos que conocer nuestra historia para poder tener mayor claridad y entender de una vez por todas, cuando hablamos de integración y de hermandad, a qué nos referimos.
0: Bueno, Pedro, volviendo al tema del festejo,
1: Sí,
0: entonces, el día
1: sí.
0: viernes va a arrancar todo, me recordás los horarios, a la 1:13 empieza la parte
1: Ahí te
0: protocolar.
1: recuerdo todo. El
0: Dale.
1: día viernes a las 13 horas es la cuestión protocolar, donde están invitadas autoridades y todo el periodismo de nuestra ciudad, al brindis de honor, los tres pies de cueca, la chicha en cacho, bueno, todo eso, y nuestro, y los discursos protocolares, que suelen ser discursos breves, no son discursos
0: Claro.
1: tan extensos como esta nota.
0: Está bien,
1: Qué
0: está bien.
1: hermosa nota aparte. Y después, el mismo viernes, pero a las 21 horas, ya se abren las puertas para la fiesta popular.
0: Perfecto.
1: Eso es por un lado. En la fiesta popular, ahí nosotros cobramos porque con eso ayudamos
0: Claro.
1: a pagar a los
0: ¿Qué
1: a
0: costo va a
1: nuestros
0: tener esa
1: artistas. 8
0: entrada?
1: mil pesos.
0: 8 mil pesos,
1: 8
0: que
1: mil pesos.
0: tampoco es una...
1: Sí, en los tiempos que corren no, no es, no es, la verdad que no, no es mucho.
0: No.
1: Creo que sale más caro ir a algún pub, no
0: Sí.
1: sé, por ahí me parece. Pero bueno. Y después el sábado y el domingo a partir de las 13 horas. Estaban evaluando ahí nuestras compañeras, Cristina, Mari y Elizabeth, que están ellos en la comisión, en el armado de todo este esquema, digamos, de fiesta, si por ahí abrían a las 12:30 por el tema del almuerzo.
0: Ah,
1: Y por ahí mucha gente va a querer ir al patio de comida a las 2:15, 2:30 a comprar algo para ir a
0: Claro.
1: cenar, a almorzar a su casa, perdón, o a almorzar ahí, porque van a estar las mesas habilitadas para eso. Ahí la entrada es libre, gratuita, y van a haber show todas las tardes.
0: Está
1: Toda la
0: bien.
1: tarde, ¿eh? Cumbia, es folclore, van a haber presentaciones deportivas de la escuela de dos escuelas de karate, con campeones que tienen nivel nacional y campeones ya jóvenes e incluso niños y niñas que tienen un nivel espectacular en esa disciplina. Sí, la verdad que es una agenda muy, muy interesante para tener en cuenta para
0: Está bien.
1: viernes, sábado y domingo en la Asociación Centro Chileno.
0: Está bien. ¿El domingo hasta qué hora, más o menos, teniendo en cuenta el
1: Y el
0: domingo?
1: domingo yo creo que vamos a estirarnos hasta la 1 de la mañana,
0: Está bien.
1: quizás hasta las 2, no más que eso, porque bueno, el
0: Claro.
1: día lunes cada uno tiene que volver a la
0: No, por
1: realidad, a
0: supuesto,
1: la dura
0: al
1: realidad de
0: trabajo.
1: la vida.
0: No, claro.
1: Pero bueno, así
0: Bueno,
1: que ahí
0: Pedro,
1: estamos.
0: te agradecemos la presencia, que sabemos la gente, tanto de Chile como de Argentina, está por ahí esperando ese momento, ¿no? Que se habilite, que se abra. Para también, ¿por qué no? Viste, pasar un día distinto, después de todas las complicaciones que tenemos a menudo, de tanto estrés, digo,
1: Sí,
0: diario,
1: claro.
0: desahogo no viene más,
1: Y
0: bañar
1: es
0: un
1: una
0: poco.
1: forma de por ahí de catalizar o de canalizar
0: Claro.
1: de manera positiva todo el estrés que decís, como dice usted, de nuestra gente y el estrés diario de nuestra sociedad. Está
0: Bueno.
1: difícil todo y esperamos que estar a la altura de las circunstancias para brindar un muy, muy, muy buen espectáculo en todos los sentidos.
0: Gracias, Pedro, muy amable, ¿eh?
1: Muchas gracias a ustedes, muy
0: Pedro
1: amable.
0: Díaz con nosotros, el presidente del Centro Chileno.

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0: Las Malvinas fueron, son y serán argentinas. 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
1: Temperatura 14 grados 5 décimas, cielo algo nublado en la ciudad de Buenos Aires, la humedad 46%. En Bahía Blanca, temperatura 17 grados 4 décimas. El senador Atauche sostuvo que este es el gobierno que más hizo por la causa Malvinas.
2: En la calle.
3: Para Radio 750, antes de ingresar al encuentro, en donde el presidente Milei debate junto con diputados y senadores acerca del libro escrito en 1946 por Henry Hazlitt, en donde la economía se reduce a observar los efectos a largo plazo y secundarios sobre cualquier acto o política, y donde se prevé también les adelante acerca del presupuesto y la cuestión Malvinas. En tanto, también se refirió a la posibilidad de negociar sobre la reforma política.
4: Creo que hay que analizar todas las posibilidades. Creo que hay que estar abierto a analizar todas las posibilidades. El gobierno tiene una idea, pero hay que estar abierto.
3: ¿Posibilidad de que el presidente suspenda las PASO por DNU? ¿Eso se les adelantó? ¿Crees que es correcto?
4: No se habló de eso. Sí hemos presentado un proyecto de ley. No me parece que vaya a suceder eso.
3: ¿No va a haber un DNU?
4: No creo. Este es el gobierno que más está haciendo por Malvinas, sin lugar a dudas, ¿no? Hubo claras señales, hay claros actos de la importancia que tiene para nosotros Malvinas. Y es eso, ¿no? Ver que el gobierno en serio se está preocupando por Malvinas, no de la boca para afuera.
3: Para Radio 750, Laura Medina, derecho a la información.
1: El peronismo reclamó citar de manera urgente a Santiago Bausili por el oro trasladado a Inglaterra. El pedido fue presentado por los senadores Juliana Di Tullio y Martín Soria con respaldo del PJ tras la información que brindó el presidente del Banco Central y que fue desmentida por la AGN. Los legisladores solicitaron explicaciones y documentos sobre el envío de 13 toneladas de oro al exterior en 2024. Los consumidores afirmaron que dependen exclusivamente de los descuentos para poder comer afuera.
2: En la calle.
5: Pese a las promociones que ofrecen a lo largo de la propuesta gastronómica de la calle Corrientes, los vecinos de la ciudad de Buenos Aires aseguran que cada vez cuesta más poder permitirse comer en un restaurante, mientras que otros aseguran que comen una vez al día debido a que los ingresos no son suficientes para permitirse las cuatro comidas.
6: Nosotros sí, nosotros realmente sí. Comemos una vez al día y lo justo y lo necesario, más no.
7: Yo, por ejemplo, toda la vida tuve dos trabajos y veía que antes cuando ibas a comer, al mediodía que vamos a comer, había mucho más gente. Ahora, al revés, esperan que sean después de la hora de la tarde porque te hacen el 50% de descuento.
5: ¿Hoy siente que salir se convirtió en un lujo un poco?
7: No sé si un lujo, pero no todos los días, no una vez por semana, cada vez menos.
5: Desde San Nicolás informó para Radio 750, Luciano Marcos, derecho a la información.
1: Valor de dólar oficial 1.530 pesos, dólar informal 1.555 pesos, riesgo país 493 puntos.
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1: Se reportan demoras en la General Paz en zona norte en ambos sentidos, en Cantilo desde Udaonda, la autopista 25 de mayo, sentido 6 a Liniers y en Delepián en ambos sentidos. Además, en el ingreso de acceso norte a la capital federal, Tren San Martín continúa limitado entre las estaciones Villa del Parque y Pilar Cabret por descalce de locomotora. Tren Sarmiento opera con demoras. El resto de trenes subte y Prometro a horario. Temperatura

0: 14 grados 5 décimas, cielo algo nublado en la ciudad de Buenos Aires, la humedad 46%. En Bahía Blanca, temperatura 17 grados 4 décimas. 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Estas fueron las noticias, Sergio Becerra.
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0: Pero ¿cómo se va a acabar, caballero?
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0: Bueno, 4:20 de la tarde en la República Argentina. Ahora le agregamos deporte a la tarde, deporte local. También está nuestro compañero Nicolás Bocalón para que nos, en cierta manera, nos ponga al tanto de lo que sucedió el fin de semana. Lo decíamos el viernes, iba a haber mucha actividad. Entre tantas cosas, bueno, una fecha más del Regional Federal Amateur. Hola Nico, ¿cómo estás? Buenas tardes.
1: Carlos, buenas tardes a vos, a Vane, ahí a Pepe en los controles, a la audiencia. Así es, un fin de mucho fútbol. Y te cuento, estuvimos en la cancha del boxing, donde Esperanza le ganó 2-1 a Vancruz en condición de visitante. Había arrancado perdiendo los dos minutos con un penal de Portillo y lo dio vuelta al rojo el Calafate. Y tenemos en línea al técnico, a Martín Martínez. Martín, ¿cómo estás?
2: ¿Qué tal, güey? Buenas tardes, Nico. ¿Cómo te va? Buenas tardes a toda la mesa.
1: Bien, acá te saludamos con Carlos Aldivia. Bueno, Martín, lo primero preguntarte, ¿cómo estuvo el viaje de vuelta al Calafate?
2: Bien, la verdad que muy contentos, grupo muy feliz. Hablaba hace un tiempo con un colega de ustedes que siempre nuestros viajes de vuelta de Río Gallegos eran tristes, pero bueno, ayer la verdad que más que orgulloso de este grupo que estoy dirigiendo hoy en día.
1: Bien, había arrancado torcida la tarde, Carlos, como decíamos recién, pero bueno, a base de fútbol, de juego, Esperanza lo fue llevando a Vancruz y pudo darlo vuelta. ¿Qué te pasó por la cabeza cuando apenas empezó el partido, arrancaron con la desventaja? ¿Tuviste que cambiar los planes o siguieron, digamos, con la idea inicial?
2: No, tratamos de seguir con la idea inicial. Sabíamos que era el primer tiempo de fricción en el mediocampo, sé lo que era el mediocampo de Vancruz. Así que tratamos de seguir manejando, tratando de manejar la pelota. Sabíamos que en algún momento se nos iba a dar, porque la verdad que al no tenerlo a Lolo adelante, tenerlo a Dani al Colo, creo que fue bastante, ponerle mucho más rapidez al fútbol. Así que buscamos eso, y bueno, cuando vino el penal, el empate nuestro con el penal antes de terminar el segundo tiempo, fue abrirle la cabeza en el entretiempo perdón, y salir a buscar esos tres puntos que no estaban lejos, y que confiaran en ellos, que traten de pelear más la segunda pelota, que lo habíamos perdido. Y bueno, y es así como tuvimos un par de ocasiones en el segundo tiempo y se nos vino el gol.
0: Martín, ya lo habías manifestado, Carlos te habla aquí, bueno, habías manifestado incluso antes de arrancar el torneo que la idea no solamente era ir a participar de un torneo más a nivel regional, sino también lograr ser o tener protagonismo, ¿no? Y me parece que se está encaminando eso a ese objetivo que mencionabas.
2: Sí, exactamente, como te decía otra vez, era tratar de cambiar la cara del fútbol de Calafate, que siempre íbamos a ver qué pasaba, en qué estábamos, y bueno, nos preparamos para esto, para tratar de dar el salto y pelearlo arriba y demostrar que se puede, que con trabajo todo se puede, así que es ese objetivo, y creo de a poco lo vamos logrando, o sea, partido a partido.
1: Recién nombrabas varios jugadores, bueno, Lolo Álvarez, ahí los hermanos Bazán, han traído muchísimos refuerzos, si no me equivoco, más de 10. ¿Cómo se están amoldando los chicos, no solamente, digamos, a tu idea de juego, sino a vivir en Calafate, a un fútbol nuevo? ¿Cómo se están adaptando?
2: Sí, bueno, nosotros, cuando Lolo nos dijo de que se quería quedar a jugar el torneo federal cuando se recupere de su lesión, tratamos de buscar un equipo que sea competitivo de acuerdo a lo que él demostró en Gallegos. Entonces, buscamos estos refuerzos donde trajimos. La idea del juego siempre fue tratar de tener un juego más vistoso, de ir analizando los partidos antes de tenerlo. Y bueno, cuando ellos llegaron, todo nuevo, traíamos dos jugadores del norte, uno que había estado ya con nosotros, que es Ricardo Infran, el chico, el arquero que era de San Juan, acostumbrarlo al viento, que no había trabajado tanto en el viento, en el frío, la primera semana. Terminaron casi engripados, creo que con Escorpión fuimos tanto con uno de los centrales como el arquero engripados, porque no estaban acostumbrados al frío seco de acá. Pero bueno, de a poco se fueron adaptando, el grupo los aceptó, el grupo, creo que ellos se ganaron y tienen un lugar muy grande ahora en el grupo, que los buscan, pese a que ellos están en su cabaña, tenemos una cabaña donde ellos están viviendo, están los chicos siempre lo buscan, lo sacan, entrenan juntos, van al gimnasio, así que más que ellos, adaptados totalmente a Calafate y con ganas de seguir demostrando, para eso vinieron.
0: Claro, y por ahí se da, qué sé yo, eso, ¿no? Justamente lo que estabas marcando vos, la posibilidad de estar prácticamente todo el día para los que fueron convocados hoy, para los que por ahí están cobrando, ¿no es cierto? La diferencia que generalmente se da con un fútbol absolutamente amateur, en muchos casos con chicos jóvenes, no contar, bueno, o los que están estudiando, o los que están trabajando, de contar, digo, los días como para tener un entrenamiento más intensivo, ¿no? Eso es bueno también.
2: Sí, exactamente, sí, muy bueno. Aparte, potenciar a los chicos de acá de Calafate y lo entusiasmen a entrenar es muchísimo para nosotros. Te imaginarás, en torneos anteriores nosotros a veces llegábamos a 15, 16 entrenando con todo el éxito, y ahora estamos entrenando con chicos todas las noches más de 30, y todos parejos, todos entrenando queriendo buscar un lugar. Así que para nosotros, para mí es muy difícil elegir los 18 que tengo que entrar en la cancha, pero bueno, todos lo entienden, se les habla. Para nosotros es todo nuevo dejar jugadores de afuera, explicarles que a veces viajamos más y no todos se van a cambiar, pero bueno, lo van entendiendo y saben que es por el bien de un grupo y por la envergadura que demanda ese torneo.
1: Entiendo, Martín, que están todos habilitados para jugar la competencia local también, ¿no?
2: No. Por ejemplo, Martín Bazán, él jugó en el primer parte del torneo en el Club Cañadón.
1: Ah, claro, los que son refuerzos locales, no, está bien.
2: No, por él no. Él no podría. Después Daniel sí, Daniel vino con nosotros. El central... Iván Benítez no, porque él está con una cláusula solamente para el torneo federal, y el resto sí sería habilitado para el torneo local.
1: Bueno, eso es bueno, porque le da rodaje, ¿no? Para que no esperen tanto al fin de semana. Sí. Claro. Martín, te pregunto, ¿hace cuánto que estás al frente de Esperanza?
2: Yo tuve dos etapas, estuve desde 2020, después de pandemia, hasta 2024. 2025 me había alejado, después hice el curso de técnico los 3 años, y ahora en este año, en febrero, me había comunicado el presidente para que quería que vuelva, que quería armar un lindo equipo, así que es por eso que este año volví con este cuerpo técnico que tengo ahora.
0: Claro, la condición que pusiste fue, Martín, pero armemos un equipo, digo. ¿Sí? ¿Esa fue la condición?
1: Ya que estudié.
0: Claro.
2: Sí, exactamente. Eso fue lo que... O sea, cuando nos sentamos a hablar con la dirigencia, con el cuerpo técnico nuestro, es... nosotros vamos al frente, pero queremos competir. Claro. Queremos competir este año.
1: Bien. Bueno, eso se está viendo.
2: Sí. Y gracias a Dios, sí.
1: La última de mi parte, Martín, te vi medio contrariado con el árbitro, apenas empezó el partido, obviamente con el penal en contra. Vos decías que todo el tiempo buscan ser protagonistas. ¿Sentiste eso? Después, cuando terminó el partido, por ahí un poco más tranquilo, ¿cómo analizás la actuación del árbitro? ¿Los perjudicó? ¿Los favoreció? ¿Cómo lo viste?
2: No, creo que veníamos de muchos golpes arbitrales. Creo que era eso. El primer partido, creo que hay un penal que no nos cobra, una mano extendida en el área contra Escorpión, y bueno, venía acumulando eso. Después acá el gol anulado a Martín cuando antes de abrir el marcador, después las expulsiones, bueno, la de Iván el primero, sí, la de Lolo también, después lo hablé mucho a veces, lo hablé mucho con él, ¿viste? De controlarse, que veíamos cosas que no lo hacían anteriormente del gol, y después del gol nuestro empezaron a aparecer, como contarnos, y eso a nosotros nos pareció raro. Después acá sí, imagínate, a los 2 minutos teníamos planeado algo que venga un penal en contra, capaz de decir, después con el tiempo, hago mea culpa y fui pidiendo disculpas al árbitro, al línea, tratando de calmar el banco, Así que creo que lo llevó bien el partido, lo llevó bien, o sea, fue parejo, a veces cuesta o no, pero son personas, tienen derecho a equivocarse y bueno.
1: Disculpa, Martín, menos mal que no terminó cobrando ese penal porque ya estabas adentro de la cancha vos, ¿no? Que después cobraron offside.
2: Sí, exactamente, ese sí. Bueno. Pero lo vivo el fútbol así, así que a veces te sientes, me dice, tenés que calmarte un poco más vos, porque si te echan a vos, a veces va a ser complicado quien nos dirija la otra semana.
0: Y parecía que, bueno, parecía que no terminaba más el partido, ¿no? Porque
1: se jugaron 11 minutos, creo, si no me falla la memoria.
2: Sí, exactamente, sí, hasta los 54 jugamos.
0: Bueno, y ahora se viene un duro rival ahí, ¿no? Sí. Con Escorpión en Calafate. Me imagino, ¿cómo quedó el equipo? Digo, ¿hay lesionados? ¿Hay chicos para recuperar o están todos bien?
2: No, tenemos chicos para recuperar. Esta semana ya hoy arrancamos temprano con Daniel Bazán, que terminó con una contractura importante en el isquio. Así que hoy a la mañana ya lo estuvieron viendo los kinesiólogos, bueno, empezó a aflojar. Martín también cargado los gemelos, bueno, y un par de jugadores también tocados, pero bueno, nada que durante la semana no podamos subsanar o hacerlo tratar, a trabajar un poco diferenciado, y después, bueno, antes del fin de semana incorporarlos al equipo.
1: Bien, bueno, Martín, te agradecemos estos minutos.
2: No, por favor, fue un gusto hablar con ustedes, siempre es un placer, la verdad que me atienden re bien cada vez que voy a Gallego, así que toda la prensa de Río Gallego muy atenta.
0: Está bien. Bueno, ¿ya tenés el horario? Todavía hay que esperar unos días, el día y horario, digo, para el partido con Escorpión.
2: No, todavía no nos confirmaron el horario. Así que calculamos que será las 15 horas, como habíamos jugado la otra vez con Santa Cruz, pero bueno, todavía no tenemos eso marcado. Encima ahora, hoy, no sé si sabrán, habían cerrado la ruta de Esperanza hacia Calafate por la intensa nevada que hubo anoche, así que llegamos justo nosotros.
0: Sí, sí, me imagino, estaba terrible la
1: ruta. Acá recién en un ratito granizó
2: acá,
1: todo.
2: Acá también estaba granizando hoy a la mañana y ahora había caído algo de agua nieve.
0: Está bien. Bueno, Martín, te mandamos un abrazo grande. Gracias por atendernos.
2: No, por favor, un abrazo grande a ustedes y saludo a toda la audiencia.
1: Hasta luego.
0: Martín Martínez, entonces el técnico de Esperanza. Yo diría una interesante, no sé si se la llamaron sorpresa, porque viste, y lo dijo muy claro ahí, ¿no? Sí. Nosotros íbamos a participar y ahora queremos algo más.
1: Dijo, las vueltas de los viajes de Gallegos siempre eran tristes. Claro, bueno, claro, anoche se habrán cantado un poquito. No, la verdad es que compite bien. Por lo menos lo que vi estos dos partidos, Carlos, como que el primer tiempo viene un poquito a defenderse, ¿cierto? Lo reconoció él en el primer partido, que fue bastante mezquino el planteo, y en el segundo se anima mucho más. Claro, no había pasado eso con Escorpión, porque apenas arrancó el segundo tiempo, le expulsaron a uno. Claro. Pero ayer, desde que arrancó el segundo, tomó la iniciativa y tiene buenos jugadores.
0: Sí, el segundo tiempo tuvo un dominio bastante claro, ¿no? Más allá de, bueno, por ahí las intenciones de Van Cruz, que por ahí le ha quitado peso ofensivo la ausencia de Ortiz,
1: sin duda, ¿no? sí, ya tenían un esquema de juego ahí con Ortiz, con Portillo, se entendían bien, y es como que en el medio del camino tuvieron que rearmarse de vuelta, y no solamente con Ortiz, también cambio de técnico. Sí, todavía la verdad que no está pudiendo encontrar los caminos Van Cruz, más allá de Portillo, que siempre está ahí molestando, le está costando. Anoche hubo cambio de defensores, por ejemplo Mauro Fuentealba, que siempre juega de central, tuvo que jugar de lateral derecho. Sí. El 2,
0: bueno, él ha jugado muchos años, bueno, como lateral derecho, ¿no?
1: Bueno,
0: Caldera también en su momento.
1: Claro, pero bueno, ya lo que te digo, tuvieron que cambiar varias posiciones con estas partidas, así que bueno, veremos. Igual hoy hablaba con un dirigente de Van Cruz a la mañana y le quedan 3 partidos, o sea, no es que está, digamos, eliminado, quedan 3 partidos, y si gana los 3, queda primero.
0: Sí, por supuesto. Y después lo de San Julián, ¿no?
1: El boxing, sí.
0: La verdad que no.
1: Sorprendió.
0: Claro, no sé si tanta sorpresa, porque de hecho San Julián ganó
1: en Río Mayo
0: y... Bueno, también, o sea, están en la competencia, es bueno.
1: Sí, no por sacarle mérito a San Julián, sino que sorprende más por el boxing, por cómo se armó, y porque es un rival que siempre pelea, viene a llegar a la final, y cuando estábamos ahí en la cancha viendo el partido de Van Cruz Esperanza, era como, viste, perdió el boxing, estaban todos ahí. Y bueno, y Escorpión ir a ver cuántos goles hacía, más o menos, porque bueno, 6-0 terminó. Así que bueno, partidazo, se vendrá Boxing acá con San Julián, la
0: Claro,
1: vuelta, ¿no? Porque ahí puede recuperarse.
0: sí. Escorpión con jugando con Santa Cruz, ¿no es cierto?
1: Creo que la próxima juega Vancruz con Santa Cruz
0: Está bien.
1: y Escorpión con Esperanza, porque vuelve, digamos, los partidos de vuelta serían.
0: Claro, sí, exacto, ya estamos
1: Recordemos
0: ahí
1: que el
0: en
1: Boxing
0: la.
1: tiene tres equipos en la zona y ellos tienen cuatro.
0: Sí. En el
1: Bien.
0: equipo, para completar, Nico,
1: Sí.
0: está entonces Escorpión
1: Con siete
0: y Deportivo
1: puntos.
0: Esperanza con 7 los
1: Si
0: dos.
1: pasa
0: Y
1: Escorpión,
0: bueno.
1: bueno, tiene la diferencia de gol,
0: Sí.
1: pero están los dos con 7 puntos. Después el tercero Vancruz con 3 y Santa Cruz con 0. A ver,
0: Sí.
1: si nos ponemos al lado de Vancruz, le convendría que empaten,
0: Sí.
1: ¿no? Y bueno, y después achicar diferencias, veremos qué pasa.
0: Sí.
1: Y en el lado del boxing está primero San Julián con 6, Boxing con 3 y Río Mayo con 0. Así que bueno, veremos qué pasa, está bueno en el regional. Después también hubo liga local, el Boca del Mono Martínez, que lo sacamos en la radio el otro día, 4-1 a Ferro. Bien. Cancha de ellos. Y después la sorpresa, no sé si sorpresa, pero bueno, UPP siempre un rival difícil, hispano, de local le ganó 3-0. Una fría noche, arrancó a las 8 pasadas de la noche. Así que bueno, buen resultado para Hispano, que de a poquito se acomoda. Hay muchos asteriscos, viste, que no jugó EFE la primera.
0: Claro.
1: El regional, por ejemplo, se juega mañana, no, perdón, el miércoles y el. Ah, no, digo bien. Mañana a las 22 horas, Escorpión Defensores.
0: Claro.
1: Mañana 22 horas. Y el jueves 22 horas, Boxing Vancruz. Cada vez más tarde lo pone, ¿no? El otro día a las 8, a las 9, ahora a las 10.
0: Para el frío que está haciendo, te digo que no es el mejor horario,
1: Claro, no
0: ¿no?
1: estamos en primavera todavía, pero bueno. Así que bueno, mañana 22 horas, Escorpión Defensores. Y el jueves, Boxing Vancruz. Eso en cuanto a liga local. También tenemos final hoy, Carlos, de regional, pero sub-15.
0: Top 15, sí.
1: Hispano, Boxing Hispano, mejor dicho, porque juegan en cancha de boxing. 19:30 horas, seguramente estaremos por ahí. Así que toda la cobertura en laopinionmostrada.com.ar. Y si querés, podemos pasar al ámbito nacional.
0: Dale.
1: Porque te cuento varias cosas de recién recién. Primero que las chicas ya tienen rival, será Corea del Sur el día, ya te digo bien, el miércoles. Miércoles 10 de la mañana juega Argentina sub-20 femenino contra Corea del Sur. Faltaba definir el rival, el otro día lo hablamos.
0: Sí.
1: Y después otra novedad de recién, hay tres amistosos confirmados para la escaloneta. No sé si lo llegaste a ver eso.
0: No.
1: Bien, el 30 de septiembre contra Bolivia en el Kempes. El 3 de octubre contra Burkina Faso en el Monumental. Y el 6 de octubre contra Benín también en el Monumental. Qué rivales, ¿no?
0: Bueno,
1: Benín
0: qué
1: que.
0: sé yo, para presentar este nuevo equipo, no sé, vamos a ver, ¿no?
1: Sí.
0: Todavía no apareció la lista o prelista, ¿no?
1: No, no, esto de recién se acaba de confirmar
0: Ah,
1: los amistosos. Recién, recién.
0: sí.
1: Así que bueno, Bolivia, Burkina Faso y Benín. Benín que a ver si se hizo conocido porque las chicas le ganaron 8-0 hace
0: Un
1: poquito.
0: equipo
1: De
0: africano.
1: África, exacto,
0: Sí.
1: sí. Bueno, veremos si va Leo Messi a hacer, no sé, algo, no sé,
0: Todavía no hay
1: no, no digo a
0: nada.
1: jugar, sino, no sé,
0: Sí. Uno
1: no.
0: supone que en algún momento, o sea, está jugando todavía Messi,
1: Claro, y
0: no,
1: viene
0: nadie,
1: haciendo, y sigue haciendo
0: no
1: goles.
0: deja de jugar, o sea, todavía no hay, si bien hay una despedida que ya es oficial, que el
1: De
0: de la
1: puño y letra,
0: selección, ¿no?
1: sí,
0: Pero bueno, en algún momento alguna despedida se le va a hacer, uno
1: seguro.
0: supone a nivel país, ¿no?
1: Bueno, pero fíjate, el Diego fue muchos años después, ¿te
0: Sí,
1: acordás?
0: sí.
1: Bueno, veremos qué decide Leo Messi. Y bueno, y te puedo pasar al tenis también. No sé si viste algo de la final de US Open.
0: No, no, no. Fin de
1: ¿Nada?
0: semana vi automovilismo,
1: Ah,
0: más que otra
1: karting.
0: cosa. Fórmula 1 y.
1: Oh, Fórmula 1.
0: Sí.
1: Sabes que sigo viendo el video con la Pinto y me emociono
0: Ah, yo igual, con la bandera.
1: Tremendo, sí. Y después le agradeció, sacó una foto del banderillero.
0: Sí.
1: Tremendo.
0: Sí.
1: Y
0: Fue
1: gané.
0: una linda carrera, muy emotiva, digo.
1: Y yo creo que, a ver, si ser un experto, ya sabes que lo mío un poquito más el fútbol, se quebró la relación con Gasly.
0: No,
1: Olvídate, ¿o no?
0: no. Sí, Gasly no tenía nada que perder ya, viste, pero. No.
1: Pero yo creo que esto es un antes y un después en la relación de
0: Y
1: ellos,
0: qué sé
1: porque.
0: yo. Se tienen que llevar bien porque son profesionales, ¿no?
1: Pero ¿cómo
0: Porque.
1: haces para llevarte bien después de eso?
0: Sí, la verdad que. No, sí. No fue la mejor
1: Decisión.
0: decisión o actitud, ¿no es cierto?, que tuvo con su compañero de equipo.
1: Totalmente.
0: Porque están tratando de sumar para el
1: Y
0: equipo, ¿no?
1: sí.
0: Pues ahí hablamos.
1: Por eso se rompió el espíritu de equipo y fue
0: Sí.
1: algo. Pero bueno, veremos cómo sigue. No, te decía, el tenis, bueno, ganó Rybakina Sabalenka 6-4, 5-7, 6. Qué mala perdedora Sabalenka. Qué mala perdedora.
0: Se enojó, ¿eh?
1: Se enojó, no quiso estar ahí en la foto, rompió la raqueta, no puede ser. Aparte, con todo lo que.
0: Tremenda. Eso sí lo vi.
1: Nada que ver con el ejemplo, no sé, de yo.
0: Y en el tenis, viste que es raro que pasen eso. Bueno, uno se acuerda, yo me acuerdo McEnroe cuando. Bueno, no sé si alguna vez lo escuchaste. McEnroe que se enojaba, rompía todo, ¿viste? Pero digo. Llegaste a una final, o sea.
1: Total, o sea, podés estar ahí con mala cara en la premiación, qué sé yo, masticar bronca, como le pasó a Shelton, pero de ahí a tirar el premio, a irte, dejar solo, nada. Pero bueno, ya no es la primera vez. Así que bueno, Rybakina, que venía de ganar Australia este año, metió dos Grand Slam. Ah, y también Wimbledon, pero en el 2022 ya tiene tres. Uh-huh. Tres torneos grandes. Y Zverev a Shelton, 6-3, 7-6, 5-7 y 6-2. Es muy bueno Zverev, le faltaba acomodar un poquito ahí la cabeza, porque también era esos que se enojaba mucho cuando perdía. Y bueno, ganó este año Roland Garros y ahora el US Open, aparte fue subcampeón en el 2020 también, Roland Garros, Australia, así que bueno, empezó como a ganar, a romper ese, uh-huh, ese techo que tenía. Claro. Bueno, esas son las novedades, Carlos. Seguramente mañana seguimos con más.
0: Está bien. Ya veremos lo que pasa, ¿no?, en estos días, digo, porque de fútbol argentino, después vamos a recordar un poquito cómo viene la próxima
1: no
0: fecha.
1: No tengo ni ganas de hablar de fútbol
0: argentino. Ya pasamos más de la mitad del torneo, así que
1: sí, el torneo, bueno, de hoy la sigue Liga
0: Profesional.
1: Hoy sigue con Riestra Lanús, Banfield Barracas, Instituto con Estudiantes Río Cuarto. Instituto puede quedar primero. Mm. Sí, bueno, nosotros empatamos con San Lorenzo, mandíbula floja tenemos, ¿no?
0: Sí.
1: Después, bueno, River le ganó a Tucumán, partidazo, lo vimos acá en la reacción. Tenemos un Ema de Tucumán, así que lo vimos ahí con mucha pasión. Se enojó Gustavo porque gritaron el gol de Tucumán, pero bueno, después se desquitó. ¿Qué más?
0: Que está teniendo, ¿viste? Viste que ya incluso algunos periodistas ya dicen el nuevo Gallardo, no sé si para tanto, ¿viste?
1: Justo me diste el pie porque tengo la de Gallardo acá que lo presentaba en Ecuador. Pero la novedad que está saliendo ahora es que no va a ir con Vizcay, histórico ayudante de campo.
0: Vizcay no.
1: Así que bueno, no, fútbol argentino está. Es raro. 30 equipos, bueno, no quiero entrar en la misma.
0: No, mucho empate igual, ¿viste? Por nadie sabe quién va a entrar, sí, porque incluso hasta los que están primero o segundo pueden quedar afuera. O segundo, mejor dicho, ¿no?
1: Por ahí. El tema es clasificar entre los ocho, o sea, ya sí, no importa, salir sí, primero, octavo, la idea es clasificar y chao.
0: Más allá que hay un campeón que salga primero, ¿no? En la general.
1: Sí. En el anual, acumulado, claro. Que ahí estamos afuera, encima quedamos fuera de los americanos ahí.
0: Sí, todavía
1: estamos hay que sumar 3, 4 puntos, sí.
0: Pero bueno, quedan todavía, ¿cuánto quedan? ¿6 fechas? No, 7 fechas. Son 16 en total.
1: Se jugaron 9, o sea, esta es la novena fecha, así que sí.
0: 7 fechas.
1: 7 fechas más. Mm. Sí, hay esperanza. Quedan muchos puntos justo jugar, que hablamos con el T, esperanza. Hay esperanza, pero el equipo, qué sé yo. Yo cuando la agarra Godoy, por ejemplo, en mitad de cancha y hace dos pasos y le pega el arco a cualquier lado de la tribuna, digo, ¿por qué? ¿Por qué?
0: Sí, no, o sea, faltan jugadores, calidad de jugadores.
1: Jerarquía.
0: Sí, es verdad.
1: Pero bueno, la buena noticia, Rayago, que hizo el gol, el pibe está jugando bien.
0: Sí.
1: Y bueno, veremos, ahora tiene que volver Valdés. Pero bueno, no estoy muy ilusionado como otros años, porque el equipo no me demuestra, ¿viste?
0: No, mirá, no es verdad. Están levantando por ahí.
1: No podemos depender de Montiel que haga una jugada ahí, o a Baldo que juega bien un partido y 10 mal. Sí. El Chimi Ávila, que no sé, la verdad, o sea, bueno, esperemos, ojalá que se ponga bien, no sé.
0: Dice que le falta todavía entrar en ritmo, ¿no?
1: Ojalá.
0: Ávila. Bueno, nos reencontramos mañana.
1: Dale, mañana a las 4 de la tarde.
0: Dale. ¿Sí? Listo. Perfecto. El deporte en la tarde de la radio.

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1: El doctor José David. En primer término, consultarle, ¿no? Hay un virus muy grande circulando por la ciudad. Todos tenemos un familiar, un conocido que lamentablemente tiene alguna congestión, tos, resfrío, dolores de cabeza en algunos casos. ¿Qué nos puede contar, doctor, sobre esto? ¿Qué es lo que está ocurriendo?
2: Viene desde todo allá del sur, que se va a toda la Patagonia, que se llama norovirus. O sea, nace allá en Estados Unidos en 1972, pero evidentemente que se ha dispersado por todo el mundo ahora. Estos cambios climáticos que estamos padeciendo, el niño, el efecto del niño, las deforestaciones, los cambios de clima en el mundo, todo esto está favoreciendo la polución de nuevos bichitos que nosotros conocíamos y que están empezando a prevalecer nuevamente. ¿Qué llegó para quedarse? Que el COVID. Hay mucho COVID en chicos en este momento. Todos debemos vacunar. ¿Por qué? La vacuna es un medio de prevención, salva vidas. Pero yo tengo que hacer una refuerza inmunológica para ver cómo está mi bichito adentro, los que son buenos y si hay malos para terminar de matarlo.
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1: Hora 17, un minuto, temperatura 14 grados 8 décimas, cielo algo nublado en la ciudad de Buenos Aires, la humedad 44%. En Junín, temperatura 15 grados 6 décimas. Diputados opositores presentan un mapa de cierre y caída de la actividad empresarial.
2: En la calle.
3: Organizado por la diputada Marcela Pagano, pero con presencia de otros bloques, se reunirán una vez al mes para escuchar de manera directa a los empresarios afectados en lo que consideran un industricidio desde el inicio del gobierno de Javier Milei, que ya se ha corbado cerca de 50.000 empresas. La diputada ex libertaria de esta forma explicaba lo escuchado durante esta tarde.
4: No tiene precedentes en la historia. Estuvimos mirando cuadros en donde ni siquiera en la pandemia han cerrado la cantidad de empresas que han cerrado en la era Milei. Abajo. Caída de 17 meses en donde vemos empresas de distintos rubros y distinto tamaño que cierran y por lo tanto empleos que también se pierden. Entonces la estadística, que es una estadística con base de datos públicos, es decir, acá no hay un relevamiento privado, se toma lo público y con el trazado de lo público se muestra un índice, que es lo que no hace el gobierno, porque esta información la recolecta el gobierno. El denominador común, sea el kiosquero de la esquina o sea la gran empresa, están todos en una constante caída.
3: Y la para Radio 750 desde el anexo de la Cámara de Diputados, Laura Medina, derecho a la información.
1: El barril de petróleo cotizó a $108 y acumula una suba de 27% en tres semanas. Desde el piso de $85 por barril registrado el 26 de agosto, el Brent trepó sin pausa hasta rozar los $109 este lunes. Mientras persiste el conflicto en Medio Oriente, las principales petroleras de Argentina adelantaron que están en conversaciones con el Ministerio de Economía para una eventual corrección de precios en los combustibles.
0: Internacionales.
1: La Reserva Federal de los Estados Unidos anticipó que va a subir las tasas por la inflación del gobierno de Donald Trump. El índice de precios al consumidor estadounidense exhibió una aceleración mensual del promedio general. En consecuencia, el mercado asigna un 90% de probabilidades a un incremento en el rango de la tasa de referencia hacia el 4%.
2: Deportes.
1: En tres partidos finaliza la novena fecha del torneo clausura. Desde las 19 horas, Banfield recibirá Barraca Central en el sur del conurbano y Lanús visitará Deportivo Riestra en el Guillermo Lassa. En tanto, a las 21:15 en Córdoba, Instituto y Estudiantes de Río Cuarto se enfrentarán en el Estadio Presidente Perón. Valor de dólar oficial 1.530 pesos, dólar informal 1.555 pesos, riesgo país 493 puntos.
2: Tránsito.
1: Se reportan demoras en Cantilo, en la General Paz, desde Avenida Constituyentes hasta Emilio Castro, sentido el Riachuelo, y en zona Mataderos Liniers y en zona Norte, sentido el Río La Plata. En la autopista 25 de Mayo, sentido 6 al Liniers, y en el Epiane en ambos sentidos. Además, en el ingreso de acceso norte a la capital federal. Tren San Martín normalizó su servicio entre cabeceras, pero con demoras y cancelaciones. El resto de trenes, subtes y premetro a horario. Temperatura 14 grados 8 décimas, cielo algo nublado en la ciudad de Buenos Aires. La humedad de 44%. En Junín, temperatura 15 grados 6 décimas. 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Estas fueron las noticias. Sergio Becerra.
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Estamos escuchando a Teresa Parodi, ¿no? Inconfundible, es la voz de la correntina, de la cantautora que hace tantos años está en el ambiente musical, no siempre interpretando canciones que tienen que ver con su litoral querido. En este caso vamos a escuchar algo que apareció hace pocas horas en las plataformas junto a Natalia Lafourcade, la cantante mexicana ya de importante trayectoria también dentro de la música latina. Teresa Parodi, Natalia Lafourcade, Por vez primera juntas, Para toda la vida, una canción construida, dicen, alrededor de la ausencia, los afectos y las formas de que un vínculo puede persistir después de una despedida. Vamos a escuchar esta canción, ¿eh? Ahí la ponemos al aire, Teresa Parodi y Lafourcade.

Para toda la vida estábamos escuchando con Natalia Lafourcade la versión, ¿no? Esta versión que hace Teresa Parodi, y de esta manera también completando, ¿no?, este material, el universo de Hasta que amanezca, el álbum que Parodi nuevamente presentó en este último tiempo en su trabajo, ¿no?, con distintos invitados. Estuvo Susana Baca, Maggie Cullen, allí Julia Senko, estuvo también Soledad integrando una serie de feats, también la burga uruguaya Doña Bastarda, entre otros, ¿no? Y con este lanzamiento Teresa Parodi continúa extendiendo el recorrido de Hasta que amanezca, así se llama lo último de La Correntina.

Bien, ahí estábamos escuchando también la participación de Soledad, ¿no? Pastorutti con Teresa Parodi en lo que es el último material de la cantante correntina. Recordemos que ella habían estado compartiendo escenario este pasado mes de febrero, fue en la Fiesta Nacional del Folclore, ¿no? En Cosquín, justamente tuvieron participación Soledad y Teresa Parodi.

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5: El doctor José David. En primer término, consultarle, ¿no? Hay un virus muy grande circulando por la ciudad. Todos tenemos un familiar, un conocido que lamentablemente tiene alguna congestión, tos, resfrío, dolores de cabeza en algunos casos. ¿Qué nos puede contar, doctor, sobre esto? ¿Qué es lo que está ocurriendo?
6: Viene desde todo allá del sur, que se va a toda la Patagonia, que se llama norovirus. O sea, nace allá en Estados Unidos en 1972, pero evidentemente que se ha dispersado por todo el mundo ahora. Estos cambios climáticos que estamos padeciendo, el efecto del niño, las deforestaciones, los cambios de clima en el mundo, todo esto está favoreciendo la polución de nuevos bichitos que nosotros conocíamos y que están empezando a prevalecer nuevamente. ¿Qué llegó para quedarse? Que el COVID. Hay mucho COVID en chicos en este momento. Todos debemos vacunarnos. ¿Por qué? La vacuna es un medio de prevención, salva vidas. Pero yo tengo que hacer una refuerza inmunológica para ver cómo está mi bichito adentro, los que son buenos y si hay malos para terminar de matarlo.
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0: Vamos a actualizar los datos del tiempo para nuestra capital y sus alrededores. 4 grados 7 décimas el último registro, la humedad 51%, viento del sur a 25 kilómetros en la hora, buena visibilidad con cielo mayormente nublado, 2 décimas de grado la sensación térmica, ¿no? Tarde con mucho frío en Río Gallegos. Recordamos que mañana va a subir un poco la temperatura, se estima, ¿no? Máxima de 8 o 9 grados más o menos, eso sí, tempranito un grado bajo cero. Ya con cielo un poquito más despejado durante la mañana y nublándose de a poquito durante la tarde. Así estará Río Gallegos. Y zona norte de Santa Cruz, 6 grados la temperatura, el último registro, lluvia débil, 6 grados decíamos, la humedad 81% y viento del sur a 28 kilómetros en la hora. Va a continuar así, incluso durante la noche puede haber alguna nevada también en la zona norte de Santa Cruz. Para el día martes esto se disipa y va aclarando un poquito más el cielo. Parcialmente nublado durante todo el día martes, es lo que está indicando el Servicio Meteorológico Nacional. Bueno, una información que tiene que ver con lo que se sancionó, ¿no?, en la Cámara de Diputados de Santa Cruz. Dice que para sacar la primera licencia de conducir habrá que capacitarse en primeros auxilios. Santa Cruz modificó por unanimidad su ley de adhesión a la Ley Nacional de Tránsito e incorporó un módulo obligatorio de primeros auxilios y respuesta inicial ante emergencias viales para quienes tramiten por primera vez, la licencia de conducir. La capacitación deberá enseñar cómo proteger el lugar de un siniestro, pedir correctamente asistencia y brindar una primera respuesta sin agravar la situación de las víctimas. La legislatura de Santa Cruz aprobó por unanimidad esta modificación a la Ley Provincial 2417 de adhesión a la Ley Nacional de Tránsito, que incorpora una nueva exigencia para quienes obtengan por primera vez su licencia de conducir. Deberán realizar una capacitación específica en primeros auxilios y respuesta inicial ante emergencias viales. La iniciativa, impulsada por los diputados Mario Piero Boffi, Alfredo Fernando Martínez Alfaro y Fernando Oscar Pérez, agrega en el artículo tercero de la norma provincial, dice que establece que ese contenido formará parte obligatoria del curso teórico-práctico requerido para la licencia inicial. El objetivo es que cualquier conductor tenga conocimientos elementales para actuar durante los primeros minutos posteriores a un siniestro antes de la llegada de médicos, bomberos, policías u otros equipos especializados. La propia ley establece que la capacitación deberá permitir a los aspirantes actuar de manera adecuada y segura ante un siniestro vial, proteger el lugar del hecho, solicitar correctamente la asistencia de los servicios de emergencia y brindar una respuesta inicial a las personas lesionadas hasta que llegue personal idóneo. Ese es uno de los conceptos centrales de los fundamentos que tiene este proyecto. Los autores remarcan que un conductor puede encontrarse frente a un accidente como protagonista, acompañante o simplemente por ser la primera persona que arriba al lugar. En ese momento sostienen es habitual que quien intenta ayudar no sepa cómo preservar la escena o cómo asistir a una víctima sin empeorar el estado, ¿no?, de esa persona. Por eso aclaran que la capacitación no pretende convertir al conductor en un profesional de la salud ni reemplazar el trabajo de los servicios de emergencia. Su finalidad, señalan, es más concreta, que la persona sepa qué hacer y fundamentalmente qué no hacer mientras aguarda la llegada de personal capacitado. La formación deberá incluir herramientas para reconocer la emergencia, preservar la seguridad propia y de terceros, proteger el lugar del accidente, activar correctamente los sistemas de emergencia y adoptar medidas iniciales de asistencia cuando corresponda. La ley no fija un programa cerrado, será la autoridad provincial competente en seguridad vial, en coordinación con el área de salud, la que deberá determinar contenidos, duración, modalidad de dictado, evaluación, condiciones de acreditación y lugares habilitados. Ese esquema deberá mantenerse en línea con los criterios y estándares fijados por la autoridad nacional competente. Los fundamentos explican que la intención es ampliar la formación de quienes manejan. Según los autores, aprender las normas de tránsito, la señalización y las técnicas de conducción no debería ser suficiente. Bueno, la aplicación además tendrá plazos. El Poder Ejecutivo contará con 90 días desde la promulgación para reglamentar la norma y deberá garantizar que la capacitación esté efectivamente disponible antes de convertirla en una exigencia. En el ámbito provincial, el requisito comenzará a regir 180 días después de publicada la reglamentación. Bueno, ahí estábamos entonces conociendo esta novedad, si se quiere, ¿no? para sacar la primera licencia, se aclara esto, ¿no? Para sacar la primera licencia de conducir en Santa Cruz habrá que capacitarse en primeros auxilios.
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Bueno, no nos queda mucho tiempo, la verdad, pero hoy hubiera cumplido años Hernán Figueroa Reyes, 90 años hubiera cumplido hoy este hombre nacido en Salta el 14 de septiembre, un día como hoy del año 1936. Quedó en el recuerdo, ¿no? Un hombre muy joven, se fue muy joven, la verdad, tenía solamente 36 años. Grabó en todo ese tiempo, en casi 18 años, grabó varios discos en ese tiempo, vinilos, por supuesto, y llegó al éxito primero con los Huancagua y después como solista. El cantor enamorado, como se lo conoció, y nos despedimos con algo de él.

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3: Bienvenidos a Desorden en la Mesa, una vez más, un lunes más de este nuevo clásico de las tardes de la Opinión Austral. Muy feliz lunes para todos, muy feliz semana para todos, pero sobre todo para vos, a vos sí que nos estás viendo a través de Patagonia TV, a través de Twitch, a través del canal de La Opinión Austral en YouTube y por supuesto para quienes nos escuchan en FM Las Heras, en la FM Láser, la 92.9 de Río Gallegos para toda Santa Cruz y toda la galaxia y por supuesto para nuestro público de Chile, de Punta Arenas, este besito enorme para ustedes. ¿Cómo están? ¿Cómo les fue el fin de semana hoy? Empezamos la semana, el fin de semana estuvo lindo acá en Río Gallegos y hoy ya empezó toda de vuelta la
4: ¿dónde
3: tragedia.
4: ¿Dónde estuviste?
3: Vino el niño, el super niño, vinieron todos juntos. Claro, no, Mercurio no, retrógrado, no faltó nadie acá.
4: Quiero entender tu concepto de lindo, amigo.
3: No, bueno, pero lindo gallego, ¿viste? Acá tenés que agradecer que no corra una brisa de viento.
4: Ah, bueno. Si va por ahí, puede ser.
3: Los días grises, bueno, eso no se puede evitar, la luz la pone uno, ¿viste?
4: No, bueno, sí, totalmente. ¿Cómo están, gente? ¿Cómo les va? ¿Cómo estuvieron su fin? ¿De qué estuvieron haciendo? ¿Fueron a la Feria del Libro a estuvo lleno, 15.000 personas me dijeron que estuvo con Piña.
3: Sí, yo, vos sabés que
4: querida. Y con, bueno, con los demás también.
3: Sí, obviamente. Tremendo. Se plagado de gente.
4: Así que muy lindo, muy lindo.
3: Sí, yo no sabía que la gente acá en Gallegos sabía leer, ¿viste? No. Digo, había tanta gente, sabe leer acá.
4: Son artistas tan reconocidos de hace tantos años. Ay, que nos no, vienen acompañando, bueno, que Felipe Piña, yo no los conocía, vino, pero evidentemente por el flujo de gente que hubo en el complejo, nada, fantástico.
3: Sí, estuvo muy bueno. Bueno, los últimos que vinieron fue Felipe Piña, vino Diego Frenkel, que es el líder de la portuaria. Uh-huh. Yo los quería ir a ver a los dos, ¿podés creer que me olvidé?
4: Ahí lo tenés.
3: Me acordé que después cuando abrí el Instagram, viste, ahí lo tenés al...
4: Ahí lo tenés.
3: Y veo las fotos, viste, que le habían hecho acá, sí, en la opinión. Y digo, no, me lo perdí.
4: Bueno, ¿y qué más se perdió, Andy? ¿Qué habíamos quedado el viernes?
3: Me iba a ir a un baile, el baile de los docentes, ¿viste?
4: Que él no sabía si quería, no quiero ir solo, no sé yo. ¿Y qué dijimos el viernes?
3: Bueno, me animo a ir solo. Exactamente. ¿Para qué estuviera en una silla el viernes? El viernes acá hubo una cantante que se llama Noem. Y bueno, nos pidió que detrás de escena, después de que terminamos de grabar a las 8, hagamos un fragmentito, algo cortito para sus redes, ¿viste? Y nos dijo, bueno, nosotros nos hacíamos los que perreábamos.
4: Como los bailarines de Noem.
3: Gente grande.
4: Fuera
3: grande,
4: de cámara.
3: Haciendo circo. Las tías. Haciendo show.
4: Las tías bailando.
3: Bueno, no va que hago mi show, perreo hasta abajo intenso, a poca luz.
4: Perreo.
3: No va y crack. Se me rajó el pantalón en la parte de la cola, digámoslo así, se abrió de par en par. Decí que
4: adiós,
3: ese día
4: costura.
3: Me puse ropa interior.
4: Menos mal,
3: Decí que estaba depilado, igual por las dudas si fallaba.
4: Ay,
3: la ropa
4: muero.
3: Interior, si se
4: no,
3: rajaba
4: muero,
3: el calzoncillo.
4: Era un montón.
3: Era un montón, viste, tremenda,
4: sí,
3: fuerza.
4: ¿Trajiste, descargaste el video y lo trajiste? No.
3: Me dio cosita, lo voy a descargar y lo voy a mandar, porque nuestro público se lo merece.
4: La
3: Ahora
4: produce
3: me
4: lo merece.
3: El furcio. Pasa que yo encima estaba atrapado, porque entre la espada y la pared de la vergüenza, porque escuchen esto, yo me agacho y de golpe se empieza a escuchar un ruido y digo, esto van a pensar que fue un Pepe.
4: No,
3: entonces
4: no,
3: digo, bueno. o les dijo que piensen que fue un Pepe, que es más avergonzante, o muestro que se me rajó el pantalón, que el ruido provenía del pantalón.
4: No, como
3: así que tuve que blanquear que se me había
4: en
3: roto
4: el video,
3: el pantalón.
4: El video está muy bueno para pasarlo en cámara lenta y ver el minuto a minuto de la cara, de cómo cambia la cara de Andy.
3: Ah, vos lo podés cargar de
4: Porque cada uno tiene como... Yo estaba como, vos me ves, yo estaba como muy en mi mundo haciendo el ridículo. Andy estaba por su lado haciendo lo suyo. Y
3: la
4: de repente,
3: chica cantando.
4: De repente Andy se lo ve que estaba re apasionado y de repente cambia la cara y se empieza a dar vuelta y después se va corriendo hacia donde estoy yo. Yo estaba como en Narnia. Me dice, amiga, ¿escuchaste? Luego, ¿qué pasó? No, se me rompió el pantalón, me dice. Y no, y ahí nos entramos a matar de la risa. La chica de la cámara que nos estaba filmando, Valentina, hermosa, te mandamos un beso. Lo captó de toque y se mataba de la risa ya en medio de todo el planteo. Pero no, estuvo muy bueno.
3: Estuvo bueno.
4: La rompiste
3: bueno.
4: Literal.
3: Si lo queríamos hacer, no nos salía. ¿Viste? Esas cosas que pasan de suerte, ¿viste?
4: Claro,
3: de
4: la idea, bueno, era hacer ahí
3: y sí, hay
4: algo
3: que
4: chiquito.
3: Como cuando te caes, ¿viste? Ya está, te vieron, ¿qué te va a hacer? El tonto, te reí, ¿viste?
4: Es muy bueno.
3: Cuando hay un furcio, tomalo y hacelo gracia, porque si no se te van a reír a vos. Así que...
4: No, está perfecto. Aparte la pasamos muy bien. Así que sí. Bueno, ¿y qué pasó después
3: acá
4: con la fiesta?
3: Estoy tratando de descargar. ¿Con qué?
4: Sí, con la fiesta.
3: Ah, con la fiesta. Bueno, resulta que me estaba preparando
4: te lo descargo,
3: para ir.
4: Hola.
3: Empiezo a llamar a Troche y Moche, a ver, a agarrar la agenda, a ver quién de los ex compañeros de docente, quién estaban, quién colegas, a ver quién me podía hacer el aguante, ¿viste?
4: Yo te lo descargo.
3: Y me dice, pero fue ayer. ¿Cómo que fue ayer?
4: Vos te das cuenta.
3: Pero
4: vos
3: bueno, la pucha. Pero me decían que había ido hasta Enrique Iglesias por poco, ¿viste? Hasta Julio Iglesias estaba en esa fiesta.
4: Y bueno.
3: ¿Podés creer? Me lo perdí. Bueno, ahora entonces...
4: Me dijo que estuvo linda, ¿eh? A Emma le pasaron... Ah, mira, con razón no tenía internet.
3: ¿A quién le pasaron?
4: A Emma el de los vinos.
3: Ah,
4: le encargaron
3: vino,
4: como 15 o 20 cajas. Le fue espectacular.
3: Ay, no.
4: Sí,
3: no,
4: sí, mirá. no, estuvo muy lindo.
3: No me cuentes más, mira.
4: Estuvo
3: no me cuentes más porque me voy a ir amargado.
4: Ya lo descargué.
3: ¿Lo descargaste?
4: Sí, te estaba diciendo hace 2 horas que lo descargué.
3: Ya lo descargo, yo escuché. Entonces, como estoy con esto, no escucho. Pará, ni siquiera nos escucho a nosotros.
4: Pero mirá, que si yo me escucho a mí misma, ¿cómo lo vas a
3: escucho?
4: ¿Vos sabés que a la mañana me pasa lo mismo con Pablito?
3: Es que no lo aprendí.
4: Ya, tenía los teléfonos. Dios mío.
3: Ahora que Pablito... se da cuenta, ¿no? ¿Por qué me pierdo de ver a Felipe Piña, a Diego Frenkel?
4: Claro.
3: ¿Por qué no fui a la fiesta de Adosac?
4: Ahí le pasó a la pro.
3: Ahí te das cuenta, ¿no? Ahí tenés al huevo. Menos mal que era docente, ¿no?
4: No, bueno, sí.
3: Viste que acá encontrás de todo.
4: Todo no se puede, amigo. Todo no se puede. Se hace lo que se puede.
3: Es lo que hay, chicos.
4: Vane, ahí te mandé, te estoy mandando tu WhatsApp, el videito, así que cuando puedan lo cargan nomás y después en la segunda tanda lo pasamos contigo así.
3: Sí, así no nos reímos un rato de

0: Che, Gus, el sábado un hombre de 39 años aproximadamente se atrincheró en el hotel, en el tercer piso del hotel, de un hotel ubicado en calle Néstor Kirchner y Federico Spur. Tuvo que intervenir la comisaría segunda. Ahí, a quien vemos en foto, es el señor Elvio Ramírez, es el jefe de equipo de negociación policial. Un hombre que se estaba hospedando en el hotel estaba hiperactivo y manifestaba las intenciones de autolesionarse. Confesaba que tenía un montón de problemas, que estaba atravesando una situación personal bastante grave, con lo cual estaba determinado a no salir del hotel. Gracias a la negociación policial, que prevaleció, en la que prevaleció la negociación por sobre la fuerza, se pudo resolver este incidente junto con la gente del hospital de Río Gallegos, que debía intervenir en estos casos de salud mental, y el hombre, bueno, fue trasladado al hospital de Río Gallegos. Bueno, la noticia sigue todavía en proceso para ver qué acontece con este señor. Por suerte lo pudieron resolver, por suerte avisó, porque otro, viste, que pasa inadvertido y toma las acciones, ¿viste?
1: Sí, totalmente. La policía actuó, creo que actuaron bastante bien.
0: Muy bien, muy bien,
1: Sí.
0: porque en otro momento, capaz que sin saber o desde su idea de cómo se resuelven las cosas, por ahí terminaban rompiendo
1: No,
0: la puerta, la
1: sí.
0: persona se
1: Por
0: asustaba,
1: suerte lo
0: se
1: estuvo contenido.
0: determinaba antes de hacer lo que tenía que hacer lo que quería hacer. Así que bueno, por suerte, bueno, un fuerte aplauso para la comisaría segunda que pudo resolver, y al señor Elvio Ramírez, jefe de negociaciones, que
1: Sí, al personal
0: pudieron,
1: del hospital que
0: sí,
1: estuvo
0: y al
1: también
0: personal
1: presente
0: del
1: para poder
0: hospital también, que
1: contenerlo.
0: pudo resolverlo, y a quienes avisaron rápidamente personal del hotel.
1: Sí, justo estamos en pleno mes de la prevención contra el suicidio, suicidio, perdón. Y nada, estos temas siento que tienen que ser vistos y conversados, pero no desde el chimento ni de, viste, lo que pasó, sino también desde desde esto, desde que necesita la gente, necesita ser ayudada y necesita ser contenida. No juzgada, porque no sirve de nada. Y hoy veía una publicación muy interesante, porque es un poco verdad, también somos bastante hipócritas los seres humanos, ¿viste? Hay mucha cintita amarilla y demás, ¿viste? Pero ¿cuánto por el otro hacemos realmente? ¿Qué tan presente estamos realmente? ¿Qué tanto más allá de predicar y compartir y compartir y compartir contenido con respecto a este mes y lo que acontece? ¿Cuánto de eso aplicamos en nuestro día a día, viste? Charlemos
0: Sí.
1: más con
0: ¿Cuánto es
1: nuestros
0: como una
1: amigos.
0: moda de ponerlo así
1: Sí.
0: como la foto de nací para protegerlas y no
1: Ay,
0: para
1: bueno,
0: matarlas?
1: sí. ¿Cuánto
0: Ese
1: de
0: tipo
1: eso?
0: de por moda, ¿no?
1: Sí.
0: ¿Viste?
1: No, la idea es que realmente, o sea, llevar a cabo
0: Se
1: el
0: traten estos
1: mensaje.
0: temas, se
1: Sí.
0: traten estos temas donde se tengan que tratar, principalmente instituciones públicas,
1: Sí. Sí,
0: colegios,
1: sí.
0: que eso se pueda replicar en otros ámbitos, porque si no, es por el mes,
1: Sí, o al
0: ¿viste? Es
1: menos
0: por.
1: vos que estás en tu casa o que quizás estás teniendo o ves, estás viendo una situación ya hace un tiempo y no estás haciendo nada y solamente estás quedando mirando, hagamos algo, conversemos, abracemos, contengamos, busquemos sacar a esa persona, a pasear, a compartir o lo que sea, porque si no queda solamente en el mensaje y creo que es muy efímero de
0: Sí.
1: repente, se va muy rápido, es muy... Es muy líquido, ¿no? No sé cómo decirlo, pero
0: Sí,
1: es como queda en la
0: no
1: nada
0: tiene
1: misma.
0: sustancia, ¿viste?
1: Eso,
0: Es
1: ¿viste?
0: insustancial, que como
1: La
0: que.
1: idea es esto, la idea es realmente llevar a cabo esto que tanto predicamos desde nuestro compartir en historias o repostear, como hoy en día todo el mundo lo hace. Así que este hombre, por suerte, supo pedir ayuda, supo
0: Y por
1: poner en
0: suerte la
1: alerta su situación
0: consiguió,
1: y
0: y
1: por
0: por
1: suerte
0: suerte
1: fue
0: la
1: una persona. O
0: consiguió,
1: sea
0: fue
1: que
0: escuchado.
1: realmente... Hay un servicio de por medio, más allá de todo lo que se diga, hay gente y bueno, espero que pueda salir adelante de todo, porque muchos están así, Andy, muchas
0: La
1: personas.
0: verdad que hay mucho con esto también de la situación económica, hay mucha desesperanza y
1: Sí,
0: bueno, justamente es un
1: mucho,
0: cóctel
1: mucho.
0: explosivo para alguien que por ahí tiene problemas familiares, no consigue laburo,
1: Sí,
0: está con
1: amigo.
0: deudas, es todo un cóctel. Así que bueno, hay que estar más que nunca al servicio del día de poder ayudar, escuchar o pedir ayuda, ya sea para uno propio, ayuda para uno mismo o para alguien de los allegados o no. Puede ser un vecino, puede ser algún conocido.
1: Sí,
0: algún...
1: sea quien sea.
0: Sí, sea quien sea, hay que intervenir. No. Se puede salvar una vida con una intervención sí, a tiempo.
1: No tiene ni idea.
0: A veces la gente dice, no, que se arregle él solo y por ahí con una intervención a tiempo le salvaste la vida a alguien. Uh-huh. Bien, vamos a la siguiente. Un poco, dentro de todo, un poco más feliz saliendo de dentro con de todo. Tampoco cantemos victoria con las noticias malignas, sí, sí. Mucho.
1: No, son malignas.

0: Un desconocido quiso, esto ocurrió en Pico Truncado, el sábado a las 21:40 en calle Bustos de Pico Truncado, una mujer escuchó ruidos en la puerta de su casa. Al ver, había un hombre intentando entrar, manoteando el picaporte, la insultó, la amenazó y se fue caminando por calle Belgrano. La mujer radicó la denuncia en la comisaría segunda y tomó parte el juzgado institucional número 1 de Pico Truncado. Una cosa, vos estás en tu casa lo más bien y de golpe se te quiere venir a meter a alguien.
1: Bueno, vos sabés que
0: es terrible, o sea, no se puede dejar las puertas abiertas ni por casualidad.
1: No, amigo, vos sabés que el sábado...
0: Que no tengo una llave, porque con esto...
1: El sábado estaba saliendo de mi casa y... porque había llegado el Uber, me estaba yendo al otro estudio y estoy en la vereda de mi casa parada mirando, haciendo este movimiento porque no veía el Uber y de repente viene un hombre que venía sumamente
0: alcoholizado,
1: entre otras cosas, estaba muy mal, es más, lo acabo de ver acá caminando por la calle, re loco, y detrás de él venían dos policías, vecina, me dice, dígale a esto otro que yo no hice nada, en idioma borracho, ¿no? Un poco más aletargado. Y yo lo quemé, pero te juro que me asusté porque pensé que me iba a hacer algo, o me roba. me clava algo, ¿viste? Yo dije, y este es mi final. Hasta acá llegué.
0: No
1: llego. Y no, y los dos policías estaban caminando atrás de él. Yo calculo que lo hacían porque no lo amedrentaron ni tampoco lo estaban. Simplemente se ve que estaban como siguiéndolo para regular esto de que no moleste a nadie o de que no se haga daño o que no haga daño y que llegue al domicilio o al lugar donde tenía que llegar. Evidentemente, bueno, nada, llegó hasta ahí, ahí estaba el patrullero siguiendo todo el camino y los dos policías detrás de él.
0: No, afuera de mi casa. Que te tengan que llevar así, qué vergüenza.
1: No, bueno, él estaba en Narnia, amigo.
0: Sí, aparte, pero...
1: Estaba en Narnia, pobre hombre. Y así muchos.
0: Sí, bueno, vamos a la siguiente. Esto, ¿te enteraste de los presos quemando colchones?
1: Amigos, sí, fallecieron dos.
0: Qué fuerte. Bueno, esto fue uno que prendió fuego. Oscar Emiliano Olivera prendió fuego un colchón y ropa durante un reclamo por su traslado a Las Heras. Esta persona, quien prende fuego el colchón, Oscar Emiliano Olivera, estaba detenido ahí por un homicidio en Las Heras, entre calles Gregores y Rivadavia, cerquita de ahí de la Plaza de San Martín. Este hombre mató a Patricio Velázquez. También tenía antecedentes por usurpación y daños y resistencia a la autoridad, o sea, un nene de pecho, como se suele decir, hombre. Bueno, en su reclamo, dentro de la comisaría, se le ocurrió, no tuvo la mejor idea que prender fuego un colchón y ropa, lo cual le causó la muerte a él y a su compañero de celda, Pereira Iván Nicolás, quien estaba ahí detenido por robo calificado. Además de estos dos fallecidos, hubo también personal de la comisaría y otros internos que tuvieron que ser trasladados al hospital por la cuestión respiratoria, por el tema del monóxido.
1: Sí, porque inhalaron mucho monóxido de carbono.
0: Así que, bueno, pero ya están todos fuera de peligro por este incidente.
1: Sí, no, fue tremendo. Hoy estuvimos hablando con el comisario de ahí y nos contó la situación. Son preliminares, digamos, lo que se dice del tema de la quema de colchón y de ropa. Todavía no creo no que está en proceso, claro, no está está a punto de confirmarse, pero sí, y lamentablemente esto no, y también se sabe que no era algo que pasó esta última vez, sino que era un reclamo que ya venía desde el año pasado, porque esta persona pedía irse para Las Heras. Y bueno, lo que nos contaba el comisario hoy es que lamentablemente en Las Heras está explotado, hay superpoblación de internos y bueno, no hay lugar, entonces lamentablemente no se lo podía trasladar, no se lo podía cumplir el pedido que tenía este
0: prisionero, este preso.
1: Sí, exactamente, entonces bueno, nada, pasó lo que pasó y lamentablemente perdió la vida él y perdió la vida a quien estaba junto con él en la celda. Y por suerte no pasó más nada, pero bueno, nada, se llevaron dos personas. Y bueno, vienen como en una situación media complicada porque fallecieron estos dos internos, también hubo un fallecimiento ahí en Río Turbio de una hermanita con su hermana mayor, dos hermanitas, una de 18 y otra de 8 años, en un incendio también que fue accidente.
0: Lo vi, pero bueno, no lo quise traer acá. ¿Viste?
1: Sí, y después también un choque de un hombre de 25 años, un joven que estaba por irse a trabajar, fue a visitar un fin de semana a su abuela y en un choque con otro auto también falleció.
0: Ay, no.
1: Sí, muy triste, o sea, una ciudad que estaba atravesando. Hoy estaba bastante
0: lúgubre.
1: Sí, porque son muchas muertes, viste, de gente joven.
0: Aparte, bueno, son lugares chicos, se deben conocer
1: sí,
0: entre
1: sí,
0: todos.
1: Lamentablemente sí, así es que como... fue muy triste. Después el comisario nos leyó la carta que dejó la abuela, que creo que la publicó, y decía, solamente me viniste a ver como para pasar el fin de semana conmigo y te estaba yendo a trabajar, o sea, ¿cómo puede pasar esto? Dice, perdió la vida en un instante,
0: qué fuerte.
1: Muy triste. Que bueno, nada.
0: ¿Tenía hijos, familia, alguien?
1: No está confirmado, no dieron mucha información sobre el muchacho del accidente. Sabemos que es un hombre de 25 años.
0: Joven.
1: Que había ido
0: joven.
1: A ver a su abuela de
0: qué
1: visita.
0: Joven, uh-huh. Re joven.
1: Súper.
0: Qué pena. Bien, vamos a la siguiente noticia maligna. Un familiar violento, un hombre... Esto en Las Heras. Un hombre ingresó borracho a la casa de su hermana y quiso enfrentar a la policía. Quedó detenido. Bueno, cuando la mujer llama a la policía, va y se le hace el pesado a la gente, insultándolos, haciéndole gestos y demás.
1: Claro.
0: La policía procedió a detenerlo usando la mínima fuerza y se lo llevó. Ya a las horas, igual a las fijó domicilio y a las horas salió el hombre.
1: Sí, mira.
0: Así que, bueno, viste... Linda familia.
1: No, más vale, sí.
0: Imagínate el miedo que tenés, no sabe qué te va a hacer, te entra borracho, no se te quiere ir de la casa.
1: Qué peligro, che. ¿Cómo están las cosas? Siento que hay... No sé si es porque estoy trabajando acá, como de repente sé un montón de cosas que no sabía antes, pero...
0: Sí, es que ¿viste? Acá te enterás más. Bueno,
1: yo vivía como
0: bueno,
1: en una
0: burbuja.
1: Bueno,
0: andá a mirar un noticiero de Buenos Aires, sabés lo que es, chorrea sangre en la
1: no,
0: tele.
1: No, yo le digo a mi mamá que me va,
0: el
1: basta.
0: Diario chorrea sangre.
1: Basta que se dejen de joder, porque a mí no me gusta mucho esto de enterarme tantas cosas negativas, porque nada, a mí me afectan. Me afectan en el sentido de que me dejan, tipo, pensando, ahora hay mucho video de niño... En situaciones de enfermedades muy horribles, niños chiquititos de la edad de mi hijo.
0: En
1: las redes sociales.
0: En las redes.
1: Lo suben para que la gente pueda ayudarlos donando.
0: Sí, da cosa.
1: Terminé llorando viendo un video de un niño que pide... Ay, Dios, yo no puedo ni hablarlo porque...
0: ¿El video ese de la mamá que le pegaba al nene y lo filmaba?
1: Basta.
0: Ay, Dios, qué tremendo.
1: Esas son cosas que no puedo tolerar, no puedo ni hablarlas porque me hacen muy mal.
0: Viste que, bueno, se hacen eco todas las noticias nacionales.
1: Le mandamos saludito a nuestros compañeros, amigos, espectadores del frente que nos están mirando ahí. Ustedes, Luquitas Cabral, te mando un beso y un abrazo. Dice, comenté tu Instagram, amigo, dice...
0: Ah, Arne, sí, lo vi, lo empecé a seguir. Y a
1: Ale de Transformación, ella es una brujita, que ella fue la que me hizo la apertura de Reiki.
0: De Reiki, hermosa. Saludito, entonces
1: Ale. Te mandamos un beso, gracias. Estamos rodeados de brujitas nosotras. Así que, nada, bueno, continúa, amigo, no te quiero interrumpir.
0: No pasa nada, queda la última noticia que ocurrió hoy. Recién fresquita salida del horno. Hubo un incendio acá en la ciudad de Río Gallegos, colgando ropa, el tender arriba de un calefactor.
1: Claro.
0: Entonces,
1: qué peligro eso.
0: Sí, esto ocurrió hoy a la tardecita. Está por ahí la noticia, la N5. Se está por ahí dando vuelta, para que veamos cómo quedó. Mira, ropa en un tender provocó un principio de incendio dentro de una casa. La mujer fue hospitalizada. Una mujer. Esto en el barrio Fátima, si no me equivoco. Mirá, quedó derretida quedó la ropa ahí arriba del calefactor.
1: Está re feo eso de dejar ropa secando. Hoy lo decíamos con Pablito, ¿viste? Hablábamos del tema de los incendios.
0: Es que no te podés distraer ni un segundo. Si te haces esa, te tenés que quedar ahí parado. Nada de voy a atender a
1: o quedarte
0: algo.
1: Cerca. O, no,
0: no,
1: o irte.
0: No, viste, no.
1: Es re peligroso.
0: Te tenés que quedar ahí paradito los minutos, viste, sea necesario.
1: Qué
0: porque
1: fuerte.
0: Te fuiste, te perdiste y se te prendió fuego la casa.
1: Sí, no, re mal. Así que, así con las noticias del día de hoy. Tenía algo para comentarte. Mangame que lo estoy recapitulizando
0: ¿de
1: en mi...
0: quién?
1: Ahí está. Salió una noticia que no alcanzamos a comentar hoy a la mañana con Pablo porque Newmont y el conflicto con Newmont nos ocupó casi toda la mañana.
0: Algo había visto.
1: Hay bastante
0: no
1: de eso.
0: Qué pasó.
1: No voy a traer eso porque es político porque, y nosotros no manejamos ese tipo de contenido.
0: Sí. No, pero sí escuché, pero digo, no entiendo. Digo, ¿cómo pasó esto? ¿Viste? Pero bueno, digo, después me voy a interiorizar leyendo más.
1: Sí, no es... Mira, yo lo entendí, amigo. Esta cara... Así como ven, yo lo entendí. Porque nada, hice y hago la tarea de la noche antes de acostarme.
0: Está bien.
1: Ay, qué feo. Amigo, vos sabés que me pasa que obviamente es muy triste. Vicky, nuestra productora de la mañana, nos manda el sumario con todo el contenido, lo más grueso de los títulos que vamos a estar trabajando. Después a la mañana se suman más porque siguen pasando cosas,
0: sí,
1: ¿no?
0: Sí.
1: Y bueno, entonces yo qué hago, aprovecho que mi hijo se duerme como eso de las 9:30, 10 y yo me pongo a leer,
0: a leer,
1: a hacer los resúmenes, viste, a estudiar. Y no terminé, digo, me voy a dormir porque estoy re cansada. Había hecho los primeros resúmenes ya, los había leído y digo, bueno, dejo dos para mañana a la mañana, viste, que si me levanto a las 5 y lo hago así de paso, viste. No termino soñando que sigo leyendo.
0: ¡Ah! Seguí resumiendo. Bueno, que tu cerebro trabaja la última información del día.
1: Sí, es horrible.
0: Por eso es bueno estudiar durante la noche, antes de dormir.
1: Claro.
0: Porque tu cerebro sigue trabajando esa información.
1: Es
0: sirve
1: muy triste.
0: Sirve para, como ayuda a memoria, estudiar a la noche
1: no antes. No sirvo ni para dormir. Pero bueno, ahora lo estoy buscando. Sí, viste, cuando decís no puede ser.
0: Bueno, porque pasó, bueno, lo de Newman y había otra
1: sí, noticia. De una noticia que vos trajiste que me resultó muy interesante y es sobre la ley que están buscando incorporar en Nación sobre el ecocidio. ¿Lo viste?
0: Ah, lo del ecocidio, no.
1: Claro,
0: no.
1: ¿Y de qué me acordé?
0: ¿De lo de la ley de tierras?
1: No, de la noticia que vos trajiste del doctor este que había pasado con su camioneta y dañó un ecosistema que se va a tardar en recuperar.
0: La puna 60 del leoncito.
1: Exactamente.
0: La puna del leoncito.
1: Bueno, y eso quería comentar y me quedé. No pude comentarlo, pero lo voy a comentar acá. Resulta que es un proyecto de ley que el Senado de la Nación busca incorporar el delito de ecocidio, que sería daño masivo o destrucción grave del medio ambiente, al Código Penal argentino mediante la creación del título 14. ¿Esto qué, de qué trata? El objetivo del proyecto es que busca castigar penalmente a quienes causen estragos o daños ambientales por dolo o negligencia en el territorio nacional. Y me acordé de este tipo. Yo digo, sí, ¿cómo no salió esto antes?
0: Porque el tipo agarró y te pasó con una camioneta por una puna, que eso va a costar...
1: 65 años dijiste que iba a tardar en recuperarse. Una vida.
0: Toda una vida, o sea, sí. No van a llegar a ver todo porque un tipo pasó con la camioneta, con la Hilux, por una puna que no se podía pasar, es una reserva, es como que yo pase por dentro del Chaltén en pleno bosque, viste, que te dejé todas las ruedas marcadas,
1: sí,
0: o sea, no importa.
1: Exactamente.
0: Bueno, ha pasado acá, mira, me acuerdo un hombre que tenía unas tierras y había pingüinos ahí, y ¿qué hizo? Pasó una excavadora por todo y mató pichones, mató un montón de...
1: ¡Ay, qué desgraciado!
0: Jugando esto en Neuquén, si no me equivoco. Ya te voy a traer bien, porque esto fue hace unos meses atrás.
1: Mira.
0: Que me acuerdo que el tipo había pasado con topadora, no le importó. ¿Viste?
1: ¡Qué horrible!
0: Al empresario difícilmente le importa. Si tiene que hacer plata, difícilmente le va a importar que haya gente. Las va a pasar
1: sí,
0: por encima,
1: sí, sí.
0: ¿Viste?
1: No, bueno, la impulsora y creadora de esta ley que están esperando sancionar es Edith Terenzi, que es senadora nacional por la provincia del Chubut. Así que ella es la que está tratando de sacar la ley para tipificar el ecocidio. Y no me quiero... dice que es una... incluso también dice amenaza a las inversiones. Sostienen que la falta de reglas claras, que es seguridad jurídica, ahuyentará el capital de empresas nacionales e internacionales dispuestas a invertir en áreas clave como minería, petróleo, gas e industria. Y el riesgo de penalizar estas conductas es conductas culposas, se le dicen. Las entidades critican que se pretendía sancionar con penas de cárcel o a accidentes, fallas técnicas o errores involuntarios, que se le llamarían las famosas negligencias, del mismo modo que actos cometidos con intención deliberada de dañar, que a eso se le llamaría dolo. Así que vamos a ver si la sancionan. Yo siento que las personas que hacen esto, porque me acordaba posta, me vino así como
0: tiene
1: piña
0: que haber
1: a la
0: una
1: cabeza.
0: Sanción, así como también para las empresas mineras que por ahí
1: porque
0: que
1: este hombre
0: hacen
1: le sacaron...
0: y te contamina todos los pozos de agua potable.
1: Claro.
0: O que hay derrame de petróleo, de gas y todo, y te lo dejan ahí. ¿Viste?
1: Porque le hicieron pagar una multa al tipo, ¿no?
0: Una multa de 1.000.000 pesos. Era doctor. Era doctor. O sea, no es que era un barrendero que le iba a costar, no, era un doctor.
1: 65 años de tarda en recuperarse ese ecosistema. ¿Qué hacemos con ese millón? ¿Me entendés? Ni poniéndole un plazo fijo hace que rinda algo como para.
0: No, olvídate.
1: ¿Cómo recuperas algo así? Así que esperemos.
0: Igual con los que prenden fuego bosques, viste, lo que hacen fogatas en lugares no permitidos y se te desborda y te prenden fuego un bosque. También no pasa nada, como pancha por su casa. Debería aplicar tanto para nacionales como internacionales, digamos. Pues por ahí la zafan por una ley de afuera, como yo no soy de Argentina, no me pueden juzgar.
1: Claro, no. Está bien.
0: Sí, deberían ponerse las pilas con
1: qué
0: eso.
1: Bárbaro.
0: Legislar para lo que realmente corresponde.
1: Mira, te voy a mostrar un videito así, con este video que les dejo acá, porque no se lo pueden perder, realmente tienen, se merecen verlo.
0: A ver.
1: Con este video
0: sacame
1: lo pasamos
0: el graf, entonces,
1: y vamos al corte.
0: Sacame el graf. Esto ocurrió el viernes, ¿no? Es lo del viernes...
2: Hola, mamá. Me he quitado, ¿no? ¿Qué hiciste? Ay,
0: Ay, Dios, qué...
1: Y enseguida volvemos con más, entonces.
0: Desorden en la mesa. Quédate ahí, no te muevas, ¿sí? Ya volvemos.

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9: Y acá estamos de vuelta con más.
10: Desorden para vos, Mabel, que también estás desordenade. ¿Cómo están con su desorden? ¿Sabés qué estuve haciendo yo ayer hablando de desorden?
9: ¿Qué estuviste
10: haciendo? A ver. Ordenando mi ropa, amigo. Tengo un grave problema con el desorden. Con la acumulación de ropa en una silla. ¡Ay, Dios!
9: Ah, viste que tenés terminada, empezás con una, después con dos, y después tenés el comedor de tu reproduce, casa, de tu pieza. Decís,
10: claro, me compré un mueble. ¿Qué hice primero? Me compré un perchero. Digo, no quiero tener más ropa doblada, estoy cansada. Yo no plancho y la ropa que uso prácticamente no se arruga. Entonces, ¿qué me hice? Me compré esos percheros que usan en las tiendas, viste, que es para colgar nada más.
9: Rebalsado.
10: No, se mezclaba todo, digo, no, se ve todo muy feo, viste, me quita el aura de la pieza. Digo, no, vamos a comprar un mueble. Y que compré un organizador trucho de esos japoneses que no sirven para nada, o al menos a mí no me sirvió. Lo armé todo, me encantó, se veía divino. Me duró dos pedos, me duró, y lo tuve que, porque después un día llegué y el coso estaba así.
9: Ay, no.
10: Todo, claro, son varillas de no sé, de, no me acuerdo, son de metal y entre el peso se van doblando y se cae y se
9: sí,
10: cae.
9: Sí, pero un metal así.
10: Y un desnivel del piso, chau. Se sí. tiró el organizador, adiós organizador, agarré, desarmé todo, dejé mi ropa arriba de la cama de mi hijo, estuvo como 2 semanas la ropa en la cama de mi hijo, me compré un mueble.
9: Sin poder dormir, viste.
10: Por eso, sí, sí, mamá, ¿cuándo vas a sacar tu ropa de mi cama? Sí, güey,
9: mamá,
10: perdón,
9: quiero dormir.
10: Sí. Basta, no quiero dormir más como mamá.
9: Tengo muchas ojeras, mamá.
10: Ya no puedo dormir más en el piso, mamá.
9: Ya parezco un panda, mamá.
10: Mi chiquito, te amo, Bojan, sos hermoso. Nada, y bueno, nada, me compré un mueble, llegó el mueble, armamos el mueble, le falta poner las puertas todavía.
9: Bueno, ahí va, ahí
10: pero
9: va.
10: El mueble está armado, ¿qué tuve? Entre el cesto de la ropa sucia, que lo tengo también ahí en la pieza, ¿para qué? Para que la ropa no esté tirada ni en la silla ni en el piso, cesto de la ropa sucia, se llena, se va abajo. Lo llené, además que tiene los palillos del organizador, ¿viste? Guardé toda esa huevada ahí adentro. Al lado hay una silla, que es donde dejamos la ropa que no está sucia y que es para volver a usar.
9: Sí.
10: Se me llenó de ropa de nuevo, tenía ese montón. El desorden del mueble y la ropa de abajo que ya estaba lavada, lista para subir. Digo, ay, Dios mío.
9: Y ahora el desorden en la mesa.
10: Señora, no se termina más. ¿Qué desorden tienen ustedes? ¿Qué es eso? Que a ustedes les cuesta llevar a cabo, decís, no puedo con esto. Yo sí. también lo que era
9: los
10: también...
9: Los papeles del laburo, papeles...
10: Ayer hablaba con un amigo, me dice, yo tenía un tema con los papeles. Dejaba papeles por todos lados, me decía. Igual, dice, agarré y me puse tipo un plan y ahora lo estoy trabajando. Dice, llegué a sacar 6 bolsas de consorcio de ropa y papeles varios, dice, muchos. Y hoy en día ya no tengo ese problema, pero es algo que tengo que estarlo trabajando constante.
9: Sí.
10: ¿Qué es eso que ustedes que tienen que estar presentes? Porque si donde se despistan un rato, chao.
9: Yo soy de los despelotados. Yo te puedo ¿sí? ordenar la casa, te la puedo limpiar. Pero a los 2 días ya es como si hubiese pasado el demonio de Tasmania, viste, girando y me hizo un
10: ¿viste que no dura?
9: A mí no me dura.
10: A mí me pasa lo mismo.
9: No me
10: amigo.
9: Dura, te juro que no me dura y es una cosa de...
10: Se reproduce.
9: Yo ya me dejé de... Yo ya digo, si no puedes contra ellos, únete. Y ahí de golpe me empezaba a caer la ropa, me tapaba.
10: No.
9: La ropa, los papeles.
10: A mí me acuerdo cuando estaba en pareja con el padre de mi primer hijo, él un día me dijo, me tenés cansado, Daniela, me dijo. Yo quedé como, ¿por yo?
9: ¿Cómo?
10: ¡Cana! Y claro, ¿qué pasa? Yo, donde veo que hay un espacio para dejar algo...
9: Lo rellenas con algo, con huevada.
10: ¡Ay, Dios! Encuentro lo que sea así. Tú, ¡ay, bueno! Y vas ocupando espacios innecesariamente. Y él tenía... Teníamos en ese momento una casa bastante viejita que en una esquina, en un rincón, tenía como una chimenea, una falsa chimenea, porque no se podía usar esa chimenea. Teníamos una falsa... Entonces, ahí arribita él tenía como... no se puede decir adorno, sino como justo 3 cosas o 4 cosas eran como para ese lugar. Porque se veía lindo, decoraba, ¿viste?
9: Sí.
10: ¿Y qué hacía yo? Yo encontraba un invisible, una liguita, una colita tirada, así, ay, bueno. Y dejaba.
9: Ponía ahí.
10: Estoy harto de encontrar estas cosas siempre, de hacer lo mismo. Daniela, me acuerdo que tuvimos una rediscusión y yo como... Pero sí.
9: Sí, es una gomita, sí.
10: Nada, o sea, no, buscá un lugar para dejar estas cosas, porque estas cosas no van acá, me decía. Oh, bueno. Y ahí claro. Me di cuenta que tenía un problema. ¡Ah!
9: No,
10: ¿viste? Claro, sí, esos pequeños espacios que vos decís, nada.
9: Sí, no, y hay gente que vos ves la casa y es como si era una casa de revista, ¿viste? De película.
10: No, bueno,
9: la casa,
10: no existe. Lo siento, yo tengo 2 pibes. Imposible, más la casa de mamá.
9: Yo las casas que he visto así es porque tienen alguien de limpieza, ¿viste?
10: ¿Cuánto te dura?
9: Personal doméstico.
10: Yo dudo conocer gente en casas donde hayan niños de por medio chicos y que haya orden.
9: No, porque viste que el nene va caminando y va desordenando a la par.
10: Gene, te abre el mueble de los cucharones cada 2 segundos.
9: Y juega,
10: tira todo, juega. A que tira todo, se queda, tira todo hasta que encuentra lo que está buscando, se lo lleva. Y después vuelve a meter eso y capaz, si de repente se aviva, guarda de nuevo todo en su lugar y cierra. Mirá, te estoy hablando de un niño de 1 año y 2 meses. El chabón tiene una conciencia bastante copada. Y hace eso, pero lo vuelve a abrir y lo vuelve a sacar y así con la ropa y así con todos sus juguetes, con todo está todo tirado todo el tiempo. Vos vas caminando y vas pateando
9: y
10: un cucharón, vas pateando una...
9: Y son así, viste, como que...
10: Entonces yo me entregué media a eso. Yo digo, bueno, mientras el piso esté limpio y pueda pasarle el trapo, que haya el desorden que haya, pero que no haya mugre. Ah, que no haya tierra.
9: Claro.
10: Ya con eso me conformo, suficiente. Así que bueno, amigo...
9: querida, ¿qué tenemos ahora?
10: Ah, bueno, hoy es lunes y la semana se viene un poco larga, se viene temperaturas bastante lindas, vamos a tener máximas de 10, 11, 12 grados. ¿Cuándo? Durante toda esta semana.
9: ¿Cuándo? Mira, mañana acá me salió que tenemos, a ver, esto es el... Vieron que el pronóstico se va actualizando. Obviamente. Minuto a minuto. Sí, sobre sí. Todo como, acá como es gallego. Me sale que mañana va a estar mayoritariamente nublado con un mínimo de 3, menos 3 grados y un máximo de 9.
10: Sí, sí. Lo que sí, lo lindo es que no vamos a tener lluvia mañana. Vamos a tener, tuvimos o estábamos teniendo lluvias hoy y al miércoles, pero el resto de los días, mañana y jueves y viernes y sábado, sábado no me fijé el fin de semana, pero lo que es miércoles, martes, jueves y viernes, no vamos a tener lluvias, vamos a tener temperaturas máximas de 12 grados aproximadamente.
9: ¡Qué lindo!
10: Con el cielo nubladito.
9: Ojalá que no haya viento.
10: Claro, bueno.
9: Porque, ay, Dios, gallegos. No te puedo prometer nada. Dame una alegría, gallegos, sí. Por favor, te lo pido.
10: Bueno. Y como no sabemos cómo va a estar el clima, o si vamos a estar con mucho viento o no, porque me olvidé de mirar esa parte del asiento a la mitad.
9: Mejor recomendamos, viste, que la gente por si se queda dentro de la casa, que se quede viendo algo lindo.
10: Si te dormís una peli, ¿qué decís? Ah, sí. Esta sección es de los lunes y vamos a estarte recomendando series y películas para que mires, para que te diviertas, para que te entretengas de repente.
9: A ver, a ver.
10: A ver si lo tengo. Quiero ir en conjunto con... Con el operador, exactamente, para no mandármela. Vamos a ir con la primer plaquita de recomendación de películas, que quizás viste, que quizás no, pero justo estamos en el mes amarillo y estas películas tratan sobre casos de psicología, ¿viste? Ideales para este mes. Acá estamos viendo la portada de una película que se llama A Silent Voice, que en traducción...
9: ¿profesor? Una voz silenciosa.
10: Bueno, es una manga. Sería como... No sé si manga, perdón.
9: Es un anime.
10: Anime, ahí está,
9: el
10: perdón.
9: El manga es el librito. Ah. Son animes, pero están dentro de un libro.
10: Claro, esto es una película... película de anime, que si te gusta este estilo, te va a copar, la puedes sumar a tu repertorio de pelis por ver. A mí me han sorprendido gratamente.
9: Sí. Viste que uno a veces tiene un prejuicio.
10: Sí.
9: Porque, viste que... A veces uno tiene prejuicio.
10: ¡Anicha!
9: No, a veces uno tiene prejuicio, viste, pues dice... No, esto es para cierto tipo
10: claro.
9: De gente...
10: Claro.
9: Así, ¿viste?
10: No,
9: yo me quiero seguir lavando el pelo.
10: A mí lo de Chihiro, todo lo que el viaje de Chihiro, el castillo del rey, el castillo del vagabundo, después mi vecino Totoro, todo ese tipo de estilo de película de anime me ha sorprendido gratamente.
9: De Ghibli, Estudio Ghibli.
10: Eso, ¿viste? Me ha sorprendido, pero para bien, me ha entretenido mucho, porque encima son películas largas dentro de todo, y hasta mi hijo, que tiene 7 años, también ha disfrutado muchísimo de mirar esas pelis conmigo, así que totalmente recomendado. Bueno, vamos a comentarles un poquito de qué trata esta película. Se llama ¿cómo se diría? No quiero pronunciarlo mal.
9: Bueno, si está en Shouya, no lo pongas.
10: Shouya es un chico con un pasado vergonzoso. Cuando era niño, intimidó y se burló de la niña nueva del salón por ser sorda. Sus constantes burlas ocasionaron que se cambiara a otro colegio. Varios años después, un atormentado Shouya busca reencontrarse con su ex compañera y redimirse. ¿Podrá perdonarlo o será demasiado tarde? Ah, bastante dramática igual, ¿eh? Bastante...
9: Sí, es que ellos tienen sus dramas así, viste, que las novelas igual son re intensas.
10: Sí, totalmente.
9: Los animes tienen igual unos arcos argumentales, unas novelas, se hacen... Está buenísimo. Yo les recomiendo que miren algún anime.
10: Sí, se pueden sorprender para bien.
9: Busquen su estilo, sí. Busquen el estilo. Capaz que no te gusta la acción, los superhéroes, pero te podés encontrar algo psicológico, algo de terror, algo de acción, de drama.
10: Sí, cópense porque no la van a pasar mal.
9: A mí me
10: mal.
9: Ha pasado que yo iba con cierto prejuicio y después, viste, me vi algunos que sí me dieron vuelta la cabeza.
10: Vamos con la siguiente, querido Palacios. Tenemos After Sun, tenemos a Sophie. Sophie reflexiona sobre la alegría compartida y la melancolía privada de unas vacaciones que hizo con su padre 20 años atrás. Los recuerdos reales e imaginarios llenan los espacios entre las imágenes mientras intenta reconciliar al padre que conoció con el hombre que no conoció. Esta está disponible en la plataforma de una M, que se llama Mubi. Se ve linda. No, hay muchas de estas que no vi. Hay un par que vi y otras que no vi. Así que vamos con la siguiente.
9: Bronca.
10: Este es el chino de Walking Dead.
9: Rage.
10: Este chabón siempre me gusta. Es una película Bronca, se llama, se titula Bronca, y habla de un incidente de tráfico entre dos desconocidos, un contratista fracasado y una empresaria descontenta, desata un conflicto que sacará a relucir su lado más oscuro. La segunda temporada sigue la misma línea temática con otros personajes, repartos e historias independientes. Está disponible en la plataforma de la N, señores.
9: Esta es una serie.
10: Exactamente, esto es una serie. Uh-huh. Si está el chabón este, le tengo fe un poquito, ¿eh? Vamos
9: al
10: a ver
9: actor,
10: qué tal.
9: Viste que, bueno, a veces...
10: Es
9: viste,
10: muy bueno ese chino.
9: Hay que guiarse por el actor, ¿viste?
10: Sí, a veces, bueno, sí, puede fallar.
9: Sí, a veces te comes un chasco.
10: Puede fallar. Pero bueno, si no tenés nada mejor que hacer.
9: Contarle agarra plata, ¿viste?
10: La voy a ver si la puedo encontrar. Siguiente, por favor, Palacios. Oh, y esta me hizo llorar a mares, a mares. Si tenés, si estás necesitando descargar, si no estás pudiendo llorar y necesitas reencontrarte con ese lado tuyo, te invito a que mires esta hermosa historia. Ellos son Leo y Remy, dos niños de 13 años que son amigos de toda la vida, literal, porque son muy chiquitos, hasta que un suceso impensable los separa. Leo se acerca entonces a Sophie, la madre de Remy, para tratar de entender lo que sucedió. No puedo decir más porque
9: imagino,
10: te la spoileo.
9: Ya cuando dijiste, sí, ya me imaginé.
10: Esta película está disponible en Mubi.
9: 13 años encima, ¿eh? Qué
10: sí,
9: chiquito.
10: Es fuertísima la película.
9: Sí, me imagino la temática.
10: La encuentra como close, está en inglés.
9: Cerca,
10: claro, cerca. Siguiente película para recomendar. La tenemos Christine.
9: Christine. Había una peli de terror que se llamaba Christine, que era un auto que mataba a la gente, que el auto se enamoraba del dueño y mataba a la gente.
10: ¿Eso es posible?
9: Es posible, es posible. Wow. Bueno, es un libro de, si no me equivoco, de Stephen King. Está basado en un libro de Stephen King, mira, una historia. Christine,
10: un auto que mata.
9: Un auto, que era un auto rojo que era, tenía la personalidad de una mujer. Y se enamoraba del hombre y mataba a las minas con las que él estaba. El auto se encendía solo y las atropellaba.
10: Ay.
9: O se podía autodestruir, podía chocar el auto y volver a armarse solo de vuelta.
10: No, un viaje.
9: Un viaje. Buena peli.
10: En este caso
9: 80.
10: Tenemos a Christine, una aspirante a conductora de noticias, se encuentra a sí misma constantemente chocando con su jefe. Plagada de dudas, con una vida familiar tumultuosa y desilusionada, con un mundo que siempre le cierra las puertas, Christine toma un oscuro y sorprendente giro. Este está disponible en Renta Digital. ¿Qué plataforma es esa, Renta Digital?
9: No, la verdad, ni
10: idea, yo tampoco.
9: Bueno, a googlearla y a
10: sí,
9: buscar...
10: Sí, yo no creo que si la googleas la...
9: Sí,
10: se llama
9: sí,
10: Christine
9: se
10: con Christine.
9: Christine.
10: Vos sabés que siempre tuve el poder de... no me quiero ir mucho de tema,
9: ¿de
10: pero...
9: ¿De qué?
10: De deletrear muy bien.
9: Christine.
10: Deletreo muy bien, no, pero no justo por esta palabra, sino que deletreo muy bien las palabras. No me cuesta.
9: Ah, te des rapidez sí, para ir diciéndolo.
10: Re loco. R-L-O-C-O.
9: Bueno, acá no se hacen los concursos de
10: no,
9: de,
10: pero creo que me hubiera ido muy bien. Vamos a la siguiente.
9: De los concursos de... ¿Cómo se dice?
10: Deletreo.
9: Sí, sí.
10: Porque es deletrear.
9: Deletreo, sí, sí.
10: Tenemos la siguiente película para ustedes que se llama El Chef. En la noche más concurrida del año en uno de los restaurantes de moda en Londres, el carismático jefe de cocina Andy Jones trata de no derrumbarse ante una crisis personal y profesional que podría destruir todo aquello por lo que ha trabajado. Disponible en Filmelier. No sé qué es Filmelier, pero... Pongo acá las plataformas en donde supuestamente estas películas se encuentran. Yo calculo que deben estar en otras, pero bueno, priorizan algunas. Lo que es siempre películas de gente cocinando tipo chef y esas
9: ¿te
10: cosas?
9: Gustan.
10: Sí, está muy buena la serie El Oso de Bear. Recomiendo muchísimo que la miren porque realmente es así. Yo he trabajado en el ambiente de cocina y realmente que no sé si tan así, pero sí que pasan cosas re negras, o sea, re oscuras, re...
9: Sí,
10: vos decís,
9: sí,
10: wow,
9: sí.
10: Acá la gente puede matarse.
9: Bueno, yo he trabajado como mozo acá en Calle, fue mi primer
10: ¿también?
9: Trabajo. Como mozo.
10: Ah, yo también.
9: En un catering que acá había acá muy conocido.
10: Sí.
9: Y bueno, sí, se ven las
10: ¿viste?
9: Cosas raras.
10: La cocina
9: la higiene,
10: es un mundo,
9: se ve
10: ¿eh?
9: Todo, se ve todo.
10: Es un mundo. Me encantaba atorarme con la comida. Siguiente película. Tenemos
9: Ella
10: es un monstruo y nuestra queridísima
9: Anne Hathaway
10: interpretando sus papeles. Qué bien que le queda el papel de llanto, ¿viste? Cuando ella llora lo hace muy bien.
9: Sí.
10: Se llama Gloria y ella decide regresar a su ciudad natal tras haber perdido su trabajo y su novio. Pero cuando las noticias informan de que un monstruo gigantesco está destruyendo la ciudad de Seoul, Gloria se va dando cuenta poco a poco de que, a través de su mente, está conectada de forma extraña con estos acontecimientos. Sí, vi el tráiler de esta película. Esta está, mira, gratis en Tubi, no sé qué es Tubi.
9: Tubi, yeah.
10: Pero debe estar en la plataforma de la N también, seguramente. ¡Siguiente película! Tenemos a Hal y Harper. Que, tenemos al grande este, ¿cómo se llama el del medio?
9: Búfalo, ¿no es Mike Búfalo?
10: Rúfalo. Mark Rúfalo, es divino el tipo, como me cae muy bien. Hal y Harper son dos hermanos que perdieron a su madre cuando eran niños. Un día su padre anuncia que tendrán un bebé con su novia Kate y que ha puesto en venta la casa familiar. Los hermanos sienten como si un terremoto hiriera los débiles cimientos que sustentaban sus vidas. Anclados a la infancia, deben reexaminar su pasado y lidiar con las versiones de sí mismos que han llevado a la edad adulta. Ah, debe ser una película de drama así, bien de esas...
9: Sí, de familia,
10: de esas, ¿viste? fuertes que te dejan pensando al final del día. Tenemos después la siguiente película. Las Olas. Narra el viaje emocional de una familia afroamericana afincada en las afueras de la ciudad que, tras una grave pérdida, debe abrirse camino entre el amor, el perdón y la unión, señores. Mirá, linda historia. Continuamos con la de Lo siento, cariño. ¿Dónde estás?
9: Nadie lo va a extrañar.
10: Mira, esta actriz y un gatito. Hay un gatito de por medio, ya me está
9: queriendo. O sea que, sí. Es de abandono. Ay, no me diga. Es de sacrificio animal.
10: Qué fuerte. Una joven es marcada por una experiencia que ha alterado profundamente su relación con el mundo y consigo misma a través de una narración fragmentada. La historia sigue su día a día, sus silencios y su dificultad para recomponer los vínculos personales, construyendo un retrato íntimo y contenido sobre la fragilidad y la resiliencia.
9: Lo siento, cariño.
10: I'm sorry, honey. Así lo van a encontrar en inglés también. I'm sorry.
9: Sorry, honey.
10: Sorry, honey. Bueno, siguiente película. Esta se llama Nadie nos va a extrañar. Es de los 90. Sí.
9: Mi familia.
10: Bueno, un poco.
9: Me siento como en casa.
10: Un poco de esto, un poco de aquello. En los 90, cinco estudiantes poco populares y con buen promedio montan un negocio ilegal en su prepa. Venden tareas y trabajos a sus compañeros. La ventaja, nadie nunca sospecharía de ellos. Su negocio les trae dinero y popularidad, pero las hormonas, una muerte inesperada y los retos personales amenazan con arruinarlo todo. Esta película la encontrás en Prime Video.
9: Nadie nos va a extrañar. Me gustó la premisa de la peli. ¿Viste?
10: Claro, bueno, sí.
9: La sinopsis.
10: Ay, me siento identificado, decía.
9: Sí, tal cual.
10: Siguiente
9: nadie
10: película.
9: Nos va a extrañar.
10: Reservation Dogs. ¿Cómo se diría esto?
9: ¿Reservation Dogs?
10: Sí.
9: ¿De quién es la de Tarantino?
10: No tengo ni idea.
9: Sí, de a ver. Ah, es para el otro Reservoir, una cosa así.
10: Ah,
9: los perros de reserva, ahí está bien, viene atenti el... Ahí te voy a contar una cosa de los
10: títulos bueno. Ahora que hablamos. Reservation Dogs, así lo encuentran, Reservation, porque lo estoy diciendo en argentino, ¿no?
9: Perros de reserva, sí, una cosa así.
10: Algo así. Cuatro adolescentes crecen en una reserva indígena del este de Oklahoma. Todos son amigos, se hacen llamar a sí mismos los Red Dogs y cometen pequeños robos con el objetivo de ahorrar para poder escapar a California tras la muerte de su amigo Daniel. Así que las invitamos. Está disponible en Disney Plus. Ahí la pueden encontrar. Siguiente película. Y esta me encanta.
9: A ver, ¿cuál es?
10: The Crowded Room. Esta película.
9: ¿Este no es el de Holland?
10: Sí,
9: ¿no es el...
10: Tom Holland. Corazón, te amo, Tom. Te amo toda la vida. Es un actorazo este chico y en esta película realmente que la rompe. Esto es un thriller psicológico de acá a la China. Es una serie, perdón. Dije película, es una serie. Es un thriller psicológico ambientado en Manhattan en el verano de 1979, cuando arrestan a un joven por un crimen espeluznante y una insólita investigadora debe resolver el misterio que se esconde tras él. La encontrás en Apple TV. Pero está muy buena. La invito de verdad a mirar esta serie porque él tiene un plot twist.
9: ¿Cuántas temporadas tiene?
10: Una sola.
9: Una sola.
10: Es cortita, bien, o sea, porque no hay mucho más para decir. Eso lo que
9: está
10: pasa,
9: bueno,
10: lo que
9: ¿viste?
10: Pasa...
9: Porque a veces la largan y hacen como 10 temporadas.
10: Cuando las tiran mucho, sí, después voy a decir, ¡ah!
9: Sí, ya aburre, sí, sí.
10: Era en la novela turca,
9: ¿eh? Aprendan a cortar las cosas por lo sano.
10: Soltar.
9: Basta. Eso soltar. Cuando te hacen la 2, la 3, el spin-off.
10: Y vamos con la última recomendación del día para vos, que espero que hayas tomado nota, y si no, después te miras el videito.
9: Una ronda más.
10: Viste que uno siempre dice, cuando vamos a tomar una birra,
9: una
10: nunca es una.
9: Más.
10: Sí, nunca es una. Cuatro profesores se embarcan en un experimento en el que cada uno de ellos deberá mantener la tasa de alcohol en su cuerpo al mismo nivel durante su vida diaria. Ay, intentando demostrar que de esa manera puede mejorar en todos los aspectos de su vida. Es verdad, hay un estudio de esto, ¿eh? Pero las consecuencias del experimento les cambiarán la vida para siempre. Lo encontrás en Mubi. Así que bueno, estas son las recomendaciones del día hoy, lunes, para toda la semana. Creo que podés tranquilamente mirarte una por día.
9: Tenemos para toda la semana. Vos sabés que estaba leyendo, viste, el tema de la traducción de los títulos. Viste que cuando se vuelven al castellano los uh-huh. títulos, para una cuestión de
10: sí, venta, nunca son lo que...
9: No son, no. Y van cambiando lo que es Ibero... Uh-huh. Iberoamérica, lo que es España y demás,
10: sí.
9: Y lo que es Latinoamérica. Viste que, bueno, en España por ahí le ponen esos títulos, las flipantes aventuras de Superman.
10: Y bueno, porque es con amigos. Su lunfardo, con su...
9: Claro, con su léxico.
10: Con su idioma, raro.
9: Bueno, acá
10: idioma.
9: Habló el de Gatti Video, quien era responsable de esa compañía.
10: ¿Cómo que te habló?
9: No, habló, me llamó Emma, me habló
10: Mirá, que vamos a dar las pero qué grande lo tuyo, querida.
9: Estuve leyendo una nota que nos mandó la productora y nos contaba, bueno, la nota figura los nombres originales de algunas de las películas, como por ejemplo Home Alone, traducción Solo en Casa, la tradujeron a Mi Pobre Angelito.
10: Claro, mira.
9: No, porque Solo en Casa aparece cualquier cosa menos una película para niños.
10: Y raro, sí, sí.
9: Es medio raro.
10: No te termina de cerrar.
9: No. ¿La veo solo giro? ¿O la veo familia?
10: ¿Qué no sé qué hacer? ¿Para dónde? Claro, bien ahí.
9: Después está la que yo me había confundido ahí con Dog Reservoir, de perros, la película de Quentin Tarantino, la han traducido a Perros de la Calle.
10: Mira.
9: Porque si no, la traducción era Perros de Reserva,
10: claro.
9: Perros de la Cloaca, no se sabía bien cómo traducirlo literalmente, por eso claro. Se adaptan.
10: Bien.
9: Después Mr. Doubtfire, que es la de Robin Williams.
10: Sí, la que se hacen pasar por mujer,
9: claro,
10: por una nana.
9: La tradujo a Papá por Siempre. Porque nada que ver, el otro era la señora
10: Doubtfire. Sí.
9: Y no, que ahí no decía nada.
10: Claro,
9: ¿qué es esto?
10: Bien.
9: Ni siquiera por el actor la lograba sacar, porque claro. Estaba, viste, vestido de mujer.
10: Y muy bien hecho,
9: muy bien interpretado. Y Die Hard, esta media aparecía en castellano, en inglés, Muere Duro o Duro de Matar, digamos. Muere Duro.
10: Durísimo. Ay, durísimo. ¿Cómo murió? Duro.
9: Claro, bueno, Gatti Video, también. Como tenía los derechos de distribución de las películas en Latinoamérica, lo que hacían era cambiarles el título, ¿viste? Porque si no, y después el resto de los países de Latinoamérica le tenían que poner ya el que estaba, digamos.
10: Y sí.
9: Así que así
10: y
9: se han
10: logrado. Y aún
9: así
10: funcionaron muy bien,
9: sí, por la viveza de este tipo, porque si no, por ahí.
10: Qué grande.
9: Como la traducción, imagínate si venía con la traducción claro. Española.
10: No iba a terminar,
9: no,
10: claro.
9: No, iba
10: ni
9: a ser
10: llegar a la taquilla.
9: A las pelis.
10: Mira, qué grande. Esto seguramente es un argentino,
9: Un argentino.
10: Mira,
9: eran dos argentinos los dueños de Gatti Video, los que tenían la firma en su momento de distribución de películas.
10: Qué grande.
9: Y bueno, ya no se dedica más al rubro, porque bueno, obviamente Gatti Video ya no está más.
10: Mira.
9: Pero bueno, salió hablando de cómo hacían con el tema de los nombres de las películas, que eran tan diferentes las traducciones a lo que era lo literal de lo que
10: no, porque eso también
9: esto.
10: Habla de lo que en teoría la gente... Porque viste que nadie lee la sinopsis.
9: Sinopsis es de las neuronas. Sinopsis es de... No, pero está bien para que lo aprenda también
10: la
9: gente.
10: No, me da risa.
9: Cuando dices, se hace sinapsis, claro. Son las neuronas. Sinopsis...
10: Nunca me corrigió el chat GPT. Le vengo diciendo hace un tiempo que me haga la... Y nunca me corrigió.
9: Y lo habrá entendido.
10: Claro,
9: o sea, pocas palabras, buen entendedor.
10: Ella me conoce. Dios, qué miedo. Hoy vamos a hablar de la IA, señores. Le mandamos un saludito a nuestra querida amiga María Aldeco, que nos saluda y dice, hola, Desorden.
9: Un besito.
10: Buen lunes, muchos éxitos. Y a nuestro querido Sebuen Gaona, que le mandamos un abrazo fuerte
9: y
10: muchos besos.
9: Un abracito para vos.
10: Por fin el lunes tiene sentido. Sí, señores, hemos venido a traerle contenido a ustedes, que están del otro lado.
9: Ahora se los vamos a seguir dando después del siguiente corte. Sí. Así que volvemos con más.
10: Desorden, no te muevas, ya venimos.
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7: Y acá estamos de vuelta con más...
8: Desorden, Mabel. ¿Y a quién tenemos en nuestra mesa?
7: ¿A quién no podía faltar, como siempre los días lunes o a veces los viernes? Está acá nuestra brujita de la opinión. Bienvenida, Mar Mágica Tarot.
9: Hola, ¿cómo están?
7: Bien, contentos de verte.
8: Lunes. Feliz lunes. Feliz comienzo de semana. ¿Cómo arrancaste tu lunes?
9: Atareada. Los lunes que nadie tendría que haber tres veces, como en algunos países del mundo que hay tres días de descanso, trabajan cuatro por tres.
7: Debería ser, ¿por qué no?
9: Y son así. Primer mundo.
7: Mira, primer mundo. Cosa del primer mundo menos
8: amiga,
7: eso.
8: A mí se me pasa volando el fin de semana. De repente, sí.
7: Es que no dura.
8: El domingo pasa muy rápido.
7: Es un suspiro si no el fin de semana.
9: Sí, no, es que no, pasa súper rápido y en realidad, si así funciona el primer mundo, ¿por qué no podríamos funcionar nosotros? ¿Por qué esclavizados?
8: Siento que trabajaríamos mucho mejor, ¿eh?
9: Trabajaríamos mucho mejor, rendiríamos mucho más, por supuesto, claro que sí. Habría oportunidades para seguir expandiéndose, estudiar, trabajar, hacer un poco.
8: Claro.
9: ¿No? Sí, vamos con las nuevas políticas.
8: Mar Mágica Intendente.
7: Al Congreso. Todos con Mar al Congreso. Estaba ella las cartitas y detrás viste.
8: Por el Osvaldo. Vamos por el Osvaldo.
7: El obrero detrás tuyo ahí.
9: Y ahí tomamos decisiones quién ingresa o quién no a través de las cartas de tarot. Eso se puede ver.
8: ¿Cuál es el requisito fundamental? Te tenés que tirar las cartas.
9: Claro.
7: Miren que si no, no sale la ley, lo hechizamos a todos, ¿eh? Diputados, senadores.
9: Tal cual. No entraba nadie.
7: No se salva nadie. O sale o sale.
9: No entraba nadie.
7: Sí, porque los fines de semana duran menos que una promesa de tu ex.
8: Es un suspiro, amigo.
7: Es un suspiro.
9: Dura muy poquito, la verdad que sí. Pero bueno.
8: ¿Qué le vamos a hacer? Bueno, amiga.
7: Mar, contanos a ver qué nos has traído hoy para los oyentes y espectadores de Desorden en la Mesa.
9: Bueno, hoy venimos con los signos zodiacales. Saqué algunas cartas de tarot. Para ver un poquito cómo viene esta semana, con qué energías pueden ir conectando, qué oportunidades le puede traer. Eso va a depender, obviamente. Ahora vamos a comenzar. Depende de las cartas que le haya salido. Por supuesto, a los signos van a estar divididos por los signos de tierra, signos de aire, signos de agua, signos de fuego. ¿Sí?
7: Por elementos.
8: Así que estén atentos a su elemento. Igual los vamos a nombrar, pero estén atentos a su elemento
7: a ver,
8: para que.
7: Son.
9: Por supuesto que tomen en referencia lo que. Siempre estos son energías generales, siempre lo aclaro. Claro, porque, bueno, obviamente es como un horóscopo general de las energías. Pero bueno, algo ahí siempre nos trae información. Así que.
8: La verdad que sí, amiga.
9: Siempre las cartas nos traen información. ¿Sí?
7: Bien, bueno.
9: Algo ahí se revelan. Un poquito.
7: A ver qué sale entonces. A ver, ¿sale o sale?
8: Sale.
7: Sale.
8: ¿Con qué arrancamos, amiga?
9: Con los signos de tierra.
8: Bien, vamos con los signos de tierra.
9: ¿Qué
8: entonces
9: es?
8: Primero.
9: Tauro, Virgo y Capricornio. ¿Sí?
8: Ah, bien.
9: Para los signos de Tauro, Virgo y Capricornio, esta semana salió la energía del sol. Así que es una energía que nos trae luz verde, una energía muy activa, muy expansiva. Sí, nos lleva a conectar principalmente con nuestro niño interior, a poder, poder disfrutarnos un poco más. Si estamos muy metidos hacia adentro, hacia el hogar, esta es una semana para ponerle un poco de esa energía vital de conectar con la tierra, con el sol, salir un ratito a caminar, lo pequeño, ¿no? Que nos pueda conectar.

0: También con vínculos, va a ser una semana de propicia para conectar con las amistades,
1: Ah, bien.
0: ¿sí? Para las personas que tienen hijos o, qué sé yo, sobrinos o nietos también, de conectar con esto, ¿no? Del disfrute del juego, de conectar desde un lugar más sano y que nos aporte felicidad y dicha para esta semana es muy propicia y expansiva, así que luz verde para los signos de tierra. Qué increíble, yo soy feliz que salió esa carta,
1: Ay, qué
0: por favor.
1: lindo. Claro,
0: Ah,
1: bien,
0: bueno, vos
1: bien.
0: decías que
1: Puede
0: ahora está
1: traer
0: lindo los días.
1: reconocimiento también,
0: Sí,
1: así que
0: también.
1: sí, esta carta habla mucho de mostrarse tal cual somos, ¿sí? Es decir, mostrate tal cual sos, mostra tu brillo, tu luz propia, porque hay algo ahí que te puede traer esta semana también reconocimiento. Y nuevas oportunidades. Si estás esperando nuevas oportunidades, también pueden llegar esta semana.
2: Mirá, qué bien. Tenemos en
0: ¿Sí?
2: el chat gente presente de Capricornio y de Virgo.
1: Ah,
2: Así
1: bien,
2: que.
1: el signo, bueno, ahí
0: Bueno.
1: de tierra.
2: Hay
1: Bueno,
2: conectados,
1: miren,
2: hay
1: bien. Yo
2: conectados.
1: tengo una duda, porque si
0: Decime.
1: yo ponele me muestro tal cual soy, me echan del trabajo.
0: Cla
1: Es como
0: no,
1: que,
0: no.
1: tampoco tan literal. ¿Me van
0: Ah,
1: a
0: es como
1: echar
0: habla
1: o...?
0: muchas
1: Claro, en tu
0: veces,
1: casa
0: por
1: es
0: ahí
2: tu casa
0: también.
2: particular, amigo.
0: Por ahí lo que pasa también, ¿no? Lo que tiene un poco también los signos de tierra es como les cuesta salir un poco de la zona de confort, ¿no? También estos miedos, inseguridades. Esta carta habla también de este valor personal, ¿no? De saber reencontrarnos y saber cuál es nuestro valor personal y poder mostrar esa parte que quizás por miedo no se está mostrando y
2: Claro.
0: esa propia luz y ese propio brillo nos pueda conectar a nivel expansivo desde otro lugar, de mostrar nuestra
1: Sí,
0: esencia,
1: te
0: ¿no?
1: sale bien,
0: De
1: por
0: ese
1: ahí te
0: niño
1: sale
0: interno.
1: bien, ¿viste? Son cosas
0: Exacto,
1: a
0: ¿no?
1: veces
0: Decir,
1: tan...
0: mostrate. Viste que ahora
1: Claro.
0: mucho se maneja todo por redes, ¿no? O qué sé yo, tenés una entrevista laboral. Entonces, si no, si muestro capaz y capaz que esa es la luz que están necesitando, eso es lo que están buscando, ¿no? De atreverse, de animarse. Esta
2: Mira.
0: carta se atreve, se anima, es como un niño que juega, ¿no?
2: Qué bueno. Acá se están sintiendo identificados en el chat. Dice, sí, soy. Y se pone mal. Así que bueno, mostrá tu luz. Mostrá tu luz, Mabel. Salí y mostrá al mundo quién sos.
1: Aunque
2: Sí,
1: sea
2: con pasar
1: media
2: a mar.
1: oscura,
0: Claro.
1: luz,
0: Importa,
1: luz negra, luz mala, la luz
2: bueno. Tal cual,
1: mala.
2: no, pero yo calculo que
1: Aunque sea la
2: sí.
1: luz mala, vos
0: Sí.
2: Quizás estás perdiéndote de oportunidades o le estás
0: Exacto.
2: diciendo que no a lo que tendrías
1: Estás
2: que
1: cerrando
2: decirle
1: las
2: que sí por
1: puertas.
2: miedo. El
0: Exacto.
2: no ya lo tenés, anda por lo que sea. ¿Qué es lo peor que puede pasar?
0: O lo que sea, de si salgo a hablar de esto y
2: Exactamente.
0: qué va a pensar la gente. La gente generalmente compra nuestra luz,
2: Sí.
0: quiénes somos realmente, lo genuino, ¿sí?
2: Exactamente.
0: Es la realidad. Vos ves, funciona. Si, yo lo veo. La gente que se muestra tal cual es, que muestra su casa tal cual es, su vida tal cual es, en lo que pueda, ¿no?
2: Con
0: Obviamente,
1: lo bueno y con lo
0: le estamos
1: malo, ¿eh? Con
0: hablando
1: lo
0: de
1: bueno y con lo malo,
0: conciertos,
1: sí.
0: ¿sí?
1: Con sus
0: Pero,
1: luces y sombras, ¿viste?
0: exacto, con sus luces y sombras, con sus días buenos, con sus días no tanto, ¿sí?
2: Y
0: De
2: la
0: eso
2: gente
0: se
2: que
0: trata.
2: esté ahí al lado tuyo es la que tiene que estar. No va a estar
0: Sí.
2: nadie que no tenga que estar
0: Exacto.
2: en tu vida. Y si alguien que se tiene que ir, y
1: Y
2: güey,
1: bueno, se va, ¿viste? No, no
2: un
1: tenía que
2: beso y nos
1: estar.
2: vemos. Porque es
0: Sí,
2: así, la
0: sí.
2: vida es eso también. Los vínculos
1: Es
2: se
1: dejar,
2: renuevan. Sí. Y es que
1: soltar,
2: no te queda
1: es cambio
2: otra.
1: de energía,
2: Sí.
1: recambio, si no
2: Tal
1: se
2: cual.
1: estanca todo,
2: La
1: ¿viste?
2: energía se renueva. Así que,
0: Sí.
1: continuemos. Como el público.
2: Exactamente, el
1: Ah.
2: público se renueva.
0: Sí. Bueno, ahora vamos con los signos de fuego.
2: Bien. Acá
0: Aries,
2: estamos.
0: Leo,
2: Acá estamos.
0: Sagitario.
2: Ah, llamas
0: La
2: a mí.
1: fuega, somos la
2: ¡Pah!
1: fuega.
2: Bien, sí. Olvídate.
0: Bueno,
2: ¿Qué nos trae las semanitas de esta semana que ya empezó
0: bueno, viene
2: agitada?
0: una semana.
1: Achaques, ahí de
0: Una
1: gracias.
0: semana, bueno, le salió la carta del 10 de bastos, así que hay una semana de bastantes cargas y responsabilidades, ¿sí? A nivel personal, a nivel compromiso, a nivel familiar, a nivel profesión. Esta carta, esta energía, ahí se ve la imagen, ¿no? Es que esta energía está cargando con mucho peso,
2: Sí.
0: ¿no? Que ya le cuesta avanzar. Entonces ya esto lo que nos trae como energía es que hay algo que hay que soltar, donde se le está poniendo esfuerzo, quizás alguna situación, o donde hay mucha sobrecarga. Entonces liberarnos de algo en particular, también volcárselo, digamos, no cargarnos todo, o sea, es como, me cargo con todo. Esta carta habla de, esta semana me cargo, me sigo cargando con todo, con todo, con todo.
2: Tremendo.
0: Entonces, por eso trae esto, ¿no? El agotamiento, el estrés. Es decir, bueno, ¿hasta dónde? Preguntarnos esta semana, ¿hasta dónde podemos sostener? ¿Hasta dónde podemos cargar un peso, ¿no? De tanta responsabilidad. Y en este caso lo que

0: nos trae es pedir ayuda, ¿sí? Saber pedir ayuda, decir, bueno, me alivian un poco, ¿sí? Puedo este día hacer hasta, ¿no? Hasta acá llego,
1: claro,
0: este día.
1: Puedo delegar otra cosa.
0: O puedo quitarme, no sé, hoy no puedo responder un mensaje. Llevémoslo a lo cotidiano, a lo simple del día a día, ¿no?
2: Sí. Hoy en día no puedo ir a buscar
1: a un chico a la escuela, sí, o no puedo, sí, hacer tal cosa. Bueno, lo puedo hacer vos.
0: Exacto, sí, porque esta energía generalmente es de cargarse todo consigo mismo, ¿sí? Y bueno, un poco lo que va a traer predictivamente es esto, ¿no? Quizás más responsabilidades, cosas nuevas que puedan ir llegando también. Entonces decir, bueno, ¿hasta dónde yo puedo sostener ciertas cosas? ¿A qué cosas puedo decirles que sí? ¿A qué cosas debo decir por ahora no? ¿Sí? Para no sobrecargarse, sí.
2: Quiero llorar, permiso.
1: Así que bueno, Vani, vamos a delegar. Los dos de fuego, delegamos a Vani.
2: Quiero avisarle a la opinión que yo me voy a tomar esta semana. Porque tengo que decirles que no. Me tengo
0: que, sí, hay cosas como... Sí, hay muchos pesos.
2: No, mira, sí, bueno, me siento, ¿viste? Me pega así en la nuca, pero un palazo. Porque justamente, sí, realmente que sí.
0: Y en por ahí en el espacio que uno tenga también, ¿no? Un poco de desconexión. Quizás al estar tan sobrecargado, decir, bueno, me recuesto en la cama, poder ponerse música con Reiki, música tranquila, música clásica, algo que obviamente que hay una frecuencia también en la vibración de lo que tiene que ver con los hertz, ¿no? De los sonidos, esta frecuencia, vibración, sí, también. Decir, bueno, me pongo, no es necesario la meditación, no es necesario ponerse en cierta posición para decir estoy meditando, ¿no? Como hacen que se cruzan de piernas.
1: Claro, los yoguis, ¿sí? Viste que
0: no.
1: Se quedan con los ojos
0: meditación,
1: cerrados.
0: Claro, meditación es relajarse, ¿sí? Relajarse y escuchar música también. Entonces decir, bueno, que tengo este ratito para mí en el día de hoy, estoy muy sobrecargado, me siento muy pesado, ¿qué puedo hacer con esto, qué puedo hacer para encontrar un poco el eje, ¿no? Entonces quizás recostarse, ponerse música, relajarse y dejarse llevar un rato, aunque sea a veces con 40 minutos, una hora, ¿sí? Se recupera uno, ¿no? Decir, bueno, ahora sí, activo un poco más desde otro lugar, también es necesario para encontrar claridad, ¿no? Porque cuando estamos muy estresados, muy sobrecargados, falta claridad. ¿Viste? Ahí bajar y anclarse.
2: Estoy coincido, ¿sí? Al 100%.
0: Así que una semanita un poco cargadita, pero bueno.
2: Dios le da sus peores batallas a sus mejores guerreros.
0: Sí. Pero bueno, es bueno también tener trabajo, tener funcionamiento, movimiento, sí, también, sí, estar, sí, agradecido, sí. Pero bueno, puede haber una sobrecarga sobre,
2: sí,
0: esto, ¿no?
2: Sí,
0: esto,
2: sí, totalmente. Aparte que nosotros desde el fuego creo que somos, bueno, yo hablo por también. Mí porque muy ariana.
0: También.
2: Esa, sí, cosa de todo lo podemos, y la verdad es que somos seres humanos y esto de cargarnos
1: falible,
2: tantas responsabilidades,
1: sí, sí, sí.
2: El exceso este de energía del querer hacer, también te lleva a esto, no decir que no. Me, sí, viene pasando bastante seguido y la vida me pone situaciones y en las que no quise decir que no por no querer perderme la novedad, ¿me entendés? O por querer estar ahí y no quiero, sí, ¿viste? El FOMO, famoso, sí, FOMO. No está bueno porque eso te sobrecarga, te pone en un lugar que quizás después te sentís mal o descansaste, yes, mal.
1: Y
2: sí,
1: aparte,
2: o...
1: ¿para qué? Para un par de vistas.
2: Escuchame,
1: para andar,
2: ¿me entendés?
1: Pescando,
2: sí,
1: seguidores. Nadie se va a morir. Sí,
2: ni siquiera sé si por ahí, sino para no fallarle a esa otra persona que, sí, te está invitando, que te está diciendo, o para no perderte eso. ¿Sabes con qué me pasa? Me pasa con los días lindos. Viste que acá hay muy pocos,
1: bueno,
2: días lindos.
1: Sí, sí, entonces,
2: y justo capaz que ese día o me vino o estoy cansada porque dormí mal, lo que sea, pero no me quiero perder el día porque después, ¿cuándo vamos a tener un día lindo? Y me da culpa no sacar, sí, a mis chicos.
1: Han
2: o no salir yo a tomar
1: años.
2: Sol. Claro, ¿viste? No salir a tomar sol porque no sé cuándo va a volver otro día lindo. Y hasta eso me da ansiedad. O sea, de decir,
0: sí,
2: wow.
0: Sí, sí, sí.
2: ¿Viste? Es como vos decís, bueno, y así con las,
1: cálmate,
2: cosas, con el, claro, una cachetada.
0: Claro, eso, bajar, ¿viste?
1: Te perjudicas.
0: Esto,
1: claro.
0: Te perjudicas.
1: No me calmo nada.
0: Lo que pasa es que también estamos atravesando, también hay una realidad que es lo que tiene que ver también a nivel virtual o los que trabajamos un poco con las redes, es que hay un apuro,
2: sí,
0: tan grande.
2: Eso, a la inmediatez.
0: A la inmediatez. Más. Entonces hay una sobrecarga. Tengo que hacer esto, tengo que hacer lo otro. ¿Cuánto? ¿Cuánta carga? ¿Cuánta responsabilidad? ¿Cuándo hacemos las cosas? Quizás no las hacemos del todo bien, porque,
2: claro,
0: también pasa por esa rapidez, inmediatez, ¿no? Es decir, bueno, que esperen un poco,
2: claro,
0: porque también hay,
1: sí,
0: una vida
1: el
0: detrás.
1: El mundo no se va a caer porque
0: no, no,
1: nosotros publiquemos, digamos.
0: Claro, la vida sigue. Es
1: que la vida sigue con o sin nosotros.
0: Tal cual, sí, es que sí, es que realmente así.
1: A pesar de nosotros, la vida sigue, ¿viste?
2: No, sí. es real.
0: Es como, sigue, porque es como si no desapareces, ¿viste?
2: Sí.
0: Yo me tomo mi tiempo.
1: Yo me tomo mucho mi desaparición. Bueno, no, yo ahora... Yo soy medio...
2: Yo estoy muy conectada con el celu. Ya hace rato que no... En mi cuenta, ponerle, no la muevo tanto como antes. Sí. Tengo mis días, no, sí.
1: Pero sí subí una banda.
2: Pero subo de... mucho más, sí, obviamente.
0: O sea, igual creo, sí, yo sí, lo que percibo por ahí lo utiliza un poco como una descarga.
2: Sí, yo sí.
0: Porque en expresarlo, claro. Sí, si me pa, lo voy a contar. Si antes de contarlo, lo cuento, lo filmo, sí, ¿me entendés? Como que no hay tanto peso quizás, ¿no? Uh-huh. Pero porque ya es como... nace en ella, está en ella, creo, sí, incorporado eso, ¿no?
2: Sí, totalmente. Sí.
0: Pero bueno, yo a veces digo, voy a grabar algo y después digo, ay, no.
1: Yo cuando tengo que editar y subir, me agarra la ansiedad.
2: Ah, mira.
1: A mí también me agarra la ansiedad, claro, de cómo le va a ir, de qué sé yo, que
2: ah, no.
1: No está pavada.
2: Claro,
1: ¿viste?
2: No, claro, luego vos tenés ese otro
1: y
2: tema.
1: Y bueno, sí, y no suelo, porque si no estaría más loco, viste que hay gente que le habla a la gente. Yo soy como un producto.
2: ¿A que estoy loca yo?
1: No, no, pero vos tenés otro feeling con el público. Que vos te relacionás como uno a uno.
2: Sí, sí, tengo una.
1: Yo dinámica, como que tengo esa impronta de que no, que me consuman nomás y una estrella.
2: Consúmanme.
1: Consúmanme, tengan todo lo que ustedes quieran de mí, pero no esperen que yo sea retributivo de mí. ¿Qué pretenden ustedes de mí?
0: Claro, tal cual.
2: Continuamos mal porque están esperando los signos de Acuario.
1: Ay, sí, sí, ya nos queda. Bueno, sí, nos queda, seguramente tengamos que ir a un corte mar, pero...
2: No, pero estamos bien con el tiempo, ¿eh?
1: Cualquier cosa seguimos. Sí. Son 22. Así que ven, mirás la otra columna, charlamos. ¿Viste?
2: Bien.
0: Bueno, los signos de aire, Acuario, vamos a ver, Géminis y Libra, ¿sí? Esta es una semana, salió el 6 de espadas, ¿sí? Así que es una semana en que seguramente van a estar dejando situaciones atrás, ¿sí? Hay una... El 6 de espadas nos habla de una transición, de una etapa de transición a nivel mental. Hay situaciones que quizás si se estuvieron viviendo a nivel conflictivo, ¿sí? Van a estar buscando, o lo que le propone la energía esta semana, buscar claridad y paz mental, ¿sí? Ir a aguas más calmas. Esta transición puede ser de tomar decisiones justamente, ¿no? De dejar relaciones, vínculos o situaciones en lugares laborales también, que impliquen tomar distancia. No quiere decir que uno se vaya a ir de los sitios, pero sí tomar distancias, ¿no? Decir, busco en donde ya sienta que hay una situación a nivel conflictivo, tomo distancia, busco claridad mental y calma. Va a ser lo fundamental esta semana, ¿sí? Pero esta carta siempre llega cuando suceden o han sucedido o han habido sucesos justamente que quizás han implicado esto a nivel mental, algo conflictivo, algo que ha dolido también, ¿sí? A nivel predictivo también puede traer desplazamientos, movimientos, nuevos sitios, nuevos lugares. Quizás hay personas que busquen nuevos sitios, nuevos trabajos o trabajos que se finalicen y comiencen nuevas etapas también, ¿sí? Recuerden, si pueden ver o observar esta imagen, los que pueden verla, ¿no? Que hay alguien que se está yendo hacia otro lugar, ¿no? Se está desplazando. Eso tiene que ver ese desplazamiento a nivel interno y también a un nivel externo también. Hay un movimiento a nivel externo, ¿sí? Por eso habla sobre viajes. También puede estar hablando de quizás para... esto, ¿no? De estar o querer esta semana quizás organizar un viaje para más adelante, para ir a, ¿no? A esto, a descansar, porque esta energía sí también busca, ¿no? Ese tipo de descanso y de salir ya quizás de esta vorágine de este año, ¿no? Que es un poco caótico, creo que ha sido para muchos signos también.
1: Mundo. Ah, ¿sí? Independientemente del signo.
0: Sí, creo que ha sido.
2: ¿Sos
0: sí,
2: argentino
0: esto,
2: o listo?
0: Sí, claro, tal cual. Sos argentino, sí, y vas a que...
1: Puro 6 de espada.
0: Sí, pero esta carta es una carta súper hermosa porque es como esta transición y darse el espacio, ¿no? Y el lugar que uno merece.
2: Bien ahí.
0: Y de encontrarse consigo mismo y de estar más tranquilo, donde uno ya sienta que no resuena por ahí no es y hay que avanzar y seguir adelante. Eso es lo fundamental. Así que un poquito es lo que trae esta energía. Por supuesto, se podría seguir hablando mucho más de lo que la cuestión energética con las cartas de un mundo.
2: Uy, me pero, imagino, sí. ¿Qué bueno, significan las espadas en la carta, Amar?
0: Y las espadas es la mente.
2: Ah, ¿sí? Mira.
0: Las espadas hablan de las mentes, de la mente, de las ideas, de los conflictos. Generalmente todo lo que tiene que ver con el tema de espadas. ¿Sí? Mira, entonces, a medida que va evolucionando, antes de esta carta está el 5 de espadas, como el tarot de ese evolutivo. Generalmente, cuando se pasa al 5 de espadas, es algo que tiene que ver a nivel conflictivo, un conflicto, ¿sí? Un conflicto con un otro también.
2: Bien.
0: ¿Sí? Sí. Entonces, en la transición hacia el 6 de espadas, es avanzo, dejo esa situación atrás, esa situación que ya no me llena, que ya no me sirve. Pueden haber vínculos, sí, que. Donde sean tóxicos, situaciones, es sí. Como también, ¿no? Es decir, bueno, ya está acá, ¿no? O esta amistad no me sirve, o este vínculo que con el que yo sentía que conectaba ya no coincidimos, claro, no conectamos, sí, ¿no? Decir, bueno, voy a...
1: A tomar distancia.
0: A tomar distancia,
1: como, bueno,
0: ¿no?
1: Está marcando ahí está el barco, ¿no?
0: Exacto, sí.
1: Como yéndose a otro lado, ¿viste?
0: Y muchas
1: por ahí
0: veces
1: para mirar la cabeza un poco la mente más fría.
0: Y muchas veces, obviamente, acto habla de viajes o de gente que se va hacia otros, hasta otras ciudades, países, ¿sí? De que están dejando una situación conflictiva justamente atrás. Pero bueno, un poco para llevarlo a la semana, porque esto podría uno hablar un montón.
1: Sí.
0: Pero a las espadas hablan a nivel mental, pero al haber agua en esta carta, también abarca la parte emocional. Siempre se toma en el contexto de lo que es una interpretación, ¿sí? Las aguas son las emociones. Entonces, la persona va a buscar aguas más calmas, ¿no? A nivel mental y a nivel sí. emocional.
2: Bueno, el agua sí. siempre viene por ahí, ¿viste? Como cuando estás mal, ¿qué haces? Te vas y te das una ducha.
1: Una ducha sí.
2: También, es automático, es volver, sí. es volver al origen.
0: Volver,
2: es,
0: volver a la placenta.
2: ¿No? A la placenta, sí. No, es que es real. Ahí. Amigos, sí.
0: Volver a la madre. Al
2: exactamente. ¿Sí? Es muy loco cómo todo se maneja, ¿viste? Simbólicamente trata mucho de nuestro origen, de dónde vinimos y demás. ¿Dónde?
0: Es que por ahí me ha pasado en algún momento de mi vida que me han recomendado, ¿no? Hace años atrás, ¿no? En alguna situación y decirme, qué sé yo, un psicólogo, decirme, volvé al útero.
2: Volvé al útero.
0: Viajá a ver a tu mamá. Yo a mi mamá no la veía ahora también, hace 7 años que no la veía mi mamá personalmente. Pero bueno, porque cosas la vio, por ahí uno no puede viajar.
2: Sí.
0: Pero en su momento también, hacía tiempo, y me dijo eso, ¿no? Volvé. Y es sentir el hogar, la casa, uh-huh. ¿no? Y es tan importante.
2: Tener a mamá
0: eso,
2: cerca.
0: Eso, ¿no?
2: Sí.
0: Eso, el agua, ¿no? Conectar sí. esa parte, ¿no? De la parte cuando estamos ahí en esa placenta.
2: Es muy
0: adentro,
2: loco.
0: ¿No?
2: Ojalá. A mí sí. me resulta, ¿sabes qué? Me resulta loco gente que recuerda esos momentos. Tiene un nombre de las personas que tienen recuerdos de estar en la placenta, de cuando nacieron, de cuando eran muy chiquitos, sonidos, olores. Sí, tiene un nombre, no me acuerdo, ahora lo vamos a buscar. Tenemos a la gente conectada en el chat y están esperando los signos de agua, que en un ratito,
1: después del corte, que ya no...
2: Tenemos a Luigi, saluditos chicos, la repegó Mar con mi signo de aire, justo estoy en esa.
0: Bueno,
2: es que
0: besitos.
2: Todos estamos en una.
1: Signo de aire,
2: díganos en el chat si les pegó.
1: Le pegaste
2: a su situación, en qué se encuentran. Si nos quieren contar, también tenemos un numerito de WhatsApp.
1: El 2966-341776.
2: Y nos pueden contar cómo está yendo, si realmente resuenan lo que está contando Mar, que seguramente que sí, siento que un poco así. A mí me pegó, pero en lo más profundo de mi corazón. Así que quédense ahí un ratito, ya venimos con los signos de agua. Vamos a un pequeñito corte y enseguida volvemos con más.
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1: Ay, acá estamos, qué manera de reírnos acá con Mar. Nos estamos riendo, está tirando las cartas.
2: Está tirando factos, Mar.
1: Está tirando factos.
2: Está tirando factos.
1: Y nos reíamos de cómo les va a ir a los de aire. De eso nos reíamos.
2: Bueno, vamos con los signos de agua rapidito para no perder ni un minuto.
1: A ver.
0: Bueno, para los signos de agua, Piscis, ahí Piscis, Cáncer y Escorpio. Esta es una semana, le salió la rueda de la fortuna. Así que llegan cambios inesperados, movimiento. Sí, hay algo que sí se sentía que estaba estancado, frenado. esta energía les va a traer movimiento. También hay cierres y cierres y nuevos comienzos, ¿sí? Porque la rueda de la fortuna lo que trae también nuevos inicios. Bien. ¿Sí? Hay algo que se cierra con el 9 y se inicia con el número 10. Así que esto le puede traer también encuentros inesperados, noticias, también temas de dinero. La rueda de la fortuna nos habla también de temas de dinero, así que si estaban esperando algún dinero extra, sí, recuerden que son...
2: Bien ahí,
0: sí.
2: Villuya, villuya, plata, sí. Plata, plata.
0: La rueda de la fortuna les va a traer, sí, ¿no? Esto quizás que estaban esperando, sin mucho movimiento, ¿sí? Hay algo que hay que dejar. Hay algo que ya la vida está diciendo, hay algo que ya no se puede repetir, ¿sí? Hay algo que hay que cambiar, por eso llega para mover lo que... ya no funciona también, ¿sí? La rueda de la fortuna viene a mover algo, ¿sí?
2: Mira.
0: A ponerle movimiento, a no repetir ciclos, ¿sí? Hay cosas que, porque también lo que a veces en sombra lo que puede traer también, ¿no? Estos ciclos repetitivos, así que si en alguna situación en particular pueden estar sintiendo que hay ciclos y situaciones que se repiten, ¿sí? Como, por ejemplo, le doy una oportunidad a alguien y hay una situación que se repite. Ciclos que se repiten, situaciones. Bueno,
1: vuelve.
0: Y vuelve otra vez. Eso para
1: vuelve el cántaro al agua.
2: Claro. Preguntan acá en el chat, mi ascendente es de agua. ¿Igual debo tomar el mensaje?
0: Pues, exacto, sí.
2: Bien, bien. Para vos también, para vos que sos ascendente en agua.
0: Sí, sol, ascendente, sí, fundamental. Para sí, porque a veces nuestra energía está más conectada muchas veces con el ascendente. Muchas veces dan información a través de lo que para que primero tomen el ascendente y después el signo solar.
2: Ah,
0: sí.
2: Bien.
0: Sí, así que pueden traer la información de
2: para amar.
0: Sí, por supuesto, claro que sí. Así que bueno, esta es una semana que viene con esto, con movimientos, con noticias, con esto, ¿no? Que si hay algo que se sentía que estaba estancado, esta semana se mueve. Así que si estaban también esperando que noticias, encuentros, porque esto trae también encuentros inesperados también, ¿sí?
2: Encontrame.
1: Decí que sean fortuito, ¿no?
2: Alicate.
1: Así también te puede parecer.
0: Recordar que la vida está en constante, esto también nos habla de la rueda de la fortuna, recordar que la vida está en constante movimiento, ¿sí? Que nada se detiene, ¿sí? Así que lo que suceda, ¿sí? Entender que lo que nos trae la rueda de la fortuna es que los sucesos, lo que nos sucedan, va a ser para nuestro crecimiento.
2: Tal cual.
0: ¿Sí? Y para lo que, porque por ahí también cuando llega esta carta es porque por ahí nos podemos sentir también, ¿no? Como un poco estancados, ¿no? En alguna situación. ¿Sí? Entonces lo que la rueda te dice, bueno, ahora que voy a avanzar en esta situación, y bueno, te llega la rueda de la fortuna y sí, viene un cambio y un movimiento, ¿sí? Hay algo que te está diciendo de que sí, se va a poner en marcha para que X situación se concrete, ¿sí? Se mueva, funcione, ¿ok? Un poquito así.
2: Perfecto, respecto. No, perfecto. Más clara, échale agua. No, es muy bueno. Así que, mira, hay una película que se llama Comer, Rezar, Amar, que se la recomiendo también
1: Julia
2: para
1: Robert.
2: La de Julia Roberts, que cuenta una parte donde ella está muy aferrada a un ex, a una de sus últimas relaciones que había tenido después de haberse divorciado. Y el hombre con el que se encuentra en el templo donde ella va a hacer todo un proceso le dice, si vos permitieras. O sea, porque ella le dice que extraña mucho a esta persona, que no pueda dejar de pensar en él, que todavía lo ama. Y dice, bueno, amalo, envíale amor cuando pienses en él, envíale energía de luz, qué sé yo. Y dice, si permitieras que el universo, o sea, si soltaras a esa persona y permitieras que el universo entrara por tu pecho, dice, no sabes las cosas increíbles que hallarías con respecto al amor. Y esto es una realidad, gente. Si vos soltás esa persona, situación, trabajo, familiar, lo que sea, porque esto no tiene que ver solamente con el amor romántico, sino con vínculos y círculos y
1: amistades, familia.
2: Sí, que te tienen estancado y que vos estás rumiando ahí y sos porfiado. Soltá, déjate. Y vas a ver cómo van a llegar esas. Cómo una puerta de repente se abre. Cuando se cierra una, se abren cinco. Así que mándale fruta, no le tengas miedo al éxito.
1: Deja
2: vos mandale.
1: Ese tóxico.
2: Dejá, soltá. Ya
0: está. Y eso por eso habla también un poco de la rueda de la fortuna, los giros del destino. ¿No? Y esto que ella, que Dani explica, sí, es que funciona así, eso por ahí yo le explico uno de los ejemplos, ¿no? De decir, Si dejas, o sea, la energía la cerramos nosotros, si le permitís al universo, es correrte de un lugar, pero realmente liberarte de esa energía, no es decir, y no es decir, bueno, voy a hacer que lo hago, no, literal, vos tomás la decisión, es impresionante lo que se mueve la energía, es impresionante.
2: Doy fe, doy
0: fe. Yo también lo he hecho, pero al día siguiente, así, ¡boom! Sí, la energía es, pero porque le permitía al universo, es como también la recompensa universal, lo entendiste.
2: Ah, bueno.
0: O sea, se nos ponen situaciones también, ¿no? Estamos en un camino evolutivo, entonces se nos ponen situaciones una y otra vez, una y otra vez. Sí. Entonces la pregunta es, ¿aprendiste? No, bueno, otra vez la misma situación.
2: Otra piel, otra voz, otra cara, pero es la misma situación.
0: Pero es la misma situación. Entonces, cuando uno lo entiende, pero bueno, es un proceso, por supuesto, ¿no? Todos tenemos nuestros tiempos. Siempre pero en el momento de que, claro, de que uno dice, sí, lo entendí, esta vez no es por ahí. Bueno, ahí es la recompensa de la energía universal, ¿sí? Entonces es como esto, ¿no? Lo entendiste, esta es tu recompensa. Y es cuando llegan otras, como esas bendiciones esperadas de la vida. Realmente funciona así.
2: Sí. Y no quiere decir que porque vos veas una situación, porque viste que siempre está la gente que yo siempre encuentro la misma situación, o me pasa que siempre termino en el mismo lugar, o termino con el mismo hombre o mujer, lo que sea. Fíjate entonces qué es lo que estás pensando, qué es lo que estás atrayendo, qué es lo que... Porque va más allá. Igual, ojo, es un proceso de mucho... No quiere decir que vos mañana ya tengas... Sí. Porque una cosa es ver la situación, tenerla enfrente y verla como un cartel que se te aparece, como los carteles de pare que están en las calles. Vos los mirás, los ves y sabés que están ahí. Pero no prestás atención. Yo siento que el tema de interiorizar esas cosas, esas verdades...
1: Aprenderlo, ¿viste? Hacerlo
2: lleva mucho tiempo, claro. Incorporarlo y sentirlo propio. Porque de ver la verdad, viste que vos sabés que está mal fumar. Vos sabés que está mal fumar. Y aún así... Lo seguís, pero vos lo sabés, pero lo seguís haciendo. Entonces quiere decir que algo dentro tuyo todavía no lo termina de interiorizar.
0: Sí.
2: Es un tiempo, date tiempo también y tenete paciencia porque es tu proceso.
1: Sí, el proceso prueba tuyo, y error.
2: El proceso tuyo no tiene que ser el de los demás. No. Todo lleva su tiempo, pero cuando menos te des cuenta, ya cuando vayas en la práctica del hacer, vas a darte cuenta que ya vas a estar más cerca de eso. Y para cuando te des cuenta ya lo vas a tener incorporado.
0: Siempre entender eso, ¿no? Que cada uno tiene sus propios procesos. Nadie va al ritmo de nadie. Porque es como poner la mirada por ahí en el otro y decir, no, pero mira al otro. No, ustedes a su propio ritmo. Ustedes, mírese a sí mismo, con sus propios procesos. También recompensen eso, ¿no? Las recompensas propias, ¿no? Abracen lo que van logrando en ese paso a paso, en ese poco a poco. Fundamental,
2: para ser menos duros, ¿viste? Terminamos siendo muy duros.
0: Sí, muy duro con nosotros mismos. Generalmente, muy autoexigentes.
2: Sí, nos comparamos constantemente. Sí.
1: Sobre todo con esa cuestión de exitista, ¿viste? Sí. De que si no tenés el mismo éxito que el otro, ya fracasaste. Siempre se usan los otros los buenos,
2: como una referencia.
1: Para autolesionarte.
2: Está muy mal.
0: Exacto.
1: Achacarte.
2: Acá somos tres autoexigentes, así que sabemos de lo que te hablamos. No te hablamos desde la soberbia, sino del que nosotros también nos cuesta un montón.
1: Los padecemos, porque a veces uno tiene más paciencia con otro, con el error del otro que el de uno mismo, ¿viste?
2: Entonces yo se lo recuerdo a Andy, Andy me lo recuerda a mí, y después se lo recordamos a Mar viene y nos dice a nosotros y así nos vamos ahí, taca, taca, taca, taca, taca.
1: Está como la canción de Sal de ahí, chivita, ¿viste? Todo.
2: Vamos a recordarle a Manny. Así que bueno, espero que haya quedado muy claro todos los signos, después obviamente van a ver el recorte seguramente de esta hermosa sección que nos ofrece Mar. Acá la gente está muy conectada, muy justas, las palabras resonaron en mi corazón, hay gente llorando en el chat. Disculpen.
1: Cadena de oración.
2: Pero bueno, la verdad duele, gente. Duele. Y hay que hacerse cargo. Y lo mejor es que podemos agarrar estas palabritas para hacer un bien para nosotros mismos. Porque no es más que para eso. ¿O no?
0: Sí, por supuesto, claro que sí. Todo lo que sea para nuestro crecimiento, ¿no?
2: Sí, totalmente. Así que bueno, pasamos rápidamente. Acá hacemos un ¡zas!
1: Hacemos un corte de relámpago. Pero Mar se queda acá con nosotros.
2: No, si ya estamos 20 minutos. Sí. Le invitamos a Mar a quedarse como la vez pasada, el invitado pasado.
1: Que se quede.
2: Te voy a ceder los mates, amigo.
1: Que se quede y bueno, vamos escuchando la...
2: Porque
1: la...
2: aparte trajimos informe. Y como vos también estás en el mundo de lo espiritual y estas cositas, capaz te interesan. Te resultan copadas para, ¿cómo se dice? Debatir.
0: Buenísimo.
1: Tenemos el informe del día de hoy.
2: Sí. Tenemos el... Perdón.
1: Pero esos son para la calumnia, mañana te toca.
2: No, bueno, pero esto es una calumnia también.
1: Ah, bueno, mañana otra vez.
2: Es que siento que me hace más profesional de repente.
1: Sí, tal cual.
2: Bueno, Tenemos el día de hoy una noticia que nos abrió la mente a todos nosotros y nos dejó perplejos, con miedo, y ahora tenemos miedo de usar nuestros celulares y nuestra internet. ¿Habrás visto la noticia del hombre que se llama Jacob Coxon? Que era un empleado de la OpenAI, que trabajaba para ellos como investigador y salió a decir que la IA, tarde o temprano, sin más ni menos de decir años, 10 aproximadamente, nos va a matar a todos.
1: Yo escuché por otro lado el final de la década, claro, o sea, nos quedan 3 años.
0: Claro, mira, final de década,
1: si
0: claro.
1: El final de la década que termina en la década del 20, de 20 al 30, sí. O la final de la década siguiente. Yo lo escuché por dos lados, en 10 años y otros medios, viste que está, se armó toda una alarma.
2: Sí.
1: Porque no, bueno, fue no tremendo. Te quiero pisar el... No, te quiero
2: no gracias.
1: Pisar el,
2: ahí lo tenemos a Jacob Coxon, un joven muy joven.
1: Después comparamos la información.
2: Listo, dale de una. Lo tenemos ahí a Jacob Coxon y vamos a ver la entrevista que le hicieron en un programa, la que están escuchando en la radio, perdón, lo van a ver, lo van a escuchar en inglés, pero después nosotros lo terminamos...
1: Si no, yo se lo voy a traducir.
2: Sí, de última pasada, claro. Para no pisar,
0: tenemos el profesor de inglés.
2: Muy cruzado, lo comentás después lo que se charla. De todos modos, se va a decir la información, pero para los que nos están mirando por YouTube y Patagonia TV, acá tiene la entrevista de Jacob Coxon respondiendo a sus dichos de que nos queda muy poco tiempo y la IA nos va a asesinar a todos.
11: Les presentamos ahora a Jacob Coxon, un investigador de inteligencia artificial que acaba de dimitir de la empresa Anthropic y también se fue de OpenAI. Acusa a esas compañías de ocultar el peligro real de la superinteligencia. Asegura que si no se ponen límites, la IA podría acabar con todos nosotros antes de que termine esta década. Afortunadamente, no todos los expertos opinan igual.
12: Podría parecer una película de ciencia ficción, pero es un ejército de robots humanoides esperando a recibir órdenes. Ya lo hemos visto correr a la velocidad de la luz o pelear. China ya ha desarrollado el primer soldado robot apodado como Terminator. Es capaz de romper cráneos con tan solo un puñetazo. Estados Unidos también compite en esta carrera tecnológica.
13: Quien gane en IA, gana. Ese es el poder.
12: Es por eso que las empresas de inteligencia artificial estadounidenses, como la de Elon Musk, OpenAI o Anthropic, luchan por ser las mejores. Aunque para los expertos, este alarmismo es también marketing.
14: Somos tan buenos y desarrollamos tan rápido que se nos escapa de las manos.
12: Algunos de sus trabajadores ya alertan del peligro de no poder controlarla.
15: La mayoría de la gente que conozco tiene miedo.
12: En julio, un sistema de IA de OpenAI ya se saltó los protocolos y hackeó a otra empresa. Y la ONU también advierte que podría ser un peligro real para la humanidad.
11: Les presentamos ahora a Jacob Coxon.
2: Un peligro real para no queremos asustar a nadie. Sí.
1: Pero tengan miedo.
2: Pero tengan miedo. Vamos a comentarles un poquito. Perdón, pensé que había bajado el de inglés. Esa es mi disociación, lo que tengo. Bueno,
1: no podemos.
2: Por algo tengo que. Sí, obviamente. Vamos a comentarle un poquito de quién es este joven que renunció a esta empresa y salió a alertar a la humanidad entera sobre este mensaje. Tenemos. Él es Jacob Coxon, como ya dije, investigador que trabajó en OpenAI. Y Anthropic renunció recientemente a su puesto porque considera que la carrera por desarrollar inteligencias artificiales cada vez más avanzadas está avanzando demasiado rápido y sin suficientes medidas de seguridad. Su preocupación principal es una futura superinteligencia capaz de mejorarse a sí misma, que eventualmente podría superar la capacidad humana de controlarla. Lo más llamativo es que Evan Hubinger, investigador que todavía trabaja para Anthropic, estimó en más de un 10% la posibilidad de una IA puede llegar a matar a toda la humanidad durante la próxima década. Ah, tenemos 10 años.
1: Sí, sí, sí.
2: Importante, esto no significa que los expertos sepan que esto va a ocurrir. Es una estimación de riesgo y no existe científico que la IA vaya a provocar la extinción humana. Consenso científico, perdón. Que la IA vaya a provocar la extinción humana. Esa es la noticia en sí de lo que salió a decir este muchacho que trabajó durante 3 años en OpenIA y en Anthropic. Exactamente. Vamos a hablar un poquito de quién es él. Es un investigador británico de 27 años, especializado en inteligencia artificial, con formación en matemática de Cambridge. Trabajó aproximadamente 3 años en la investigación de IA, primero en OpenAI y luego se fue para Anthropic. Su trabajo está relacionado con el pre-training, es decir, la etapa inicial en la que se entrenan los grandes modelos de IA, que son estos robots que estábamos viendo en pantalla. En mayo del 2026 pasó a Anthropic y estuvo allí solo unos 4 meses antes de renunciar. Mirá lo que duró. De hecho, dejó a la empresa antes de que pudiera cobrar sus acciones, algo que él mismo señaló para reforzar que no se fue por un beneficio económico. ¿Por qué dice que la IA podría matarnos? Vamos a las razones que él establece. Su preocupación tiene 3 patas principales. La IA está volviéndose cada vez más autónoma. Coxon sostiene que los modelos están empezando a hacer cosas que sus propios creadores no pueden comprender o controlar completamente. Incluso menciona casos recientes en los que los agentes de IA salieron de entornos de prueba y accedieron a sistemas reales. La segunda pata de esto es que la carrera por desarrollar IA puede hacer que las empresas salten controles de seguridad. Su crítica es que OpenAI, Anthropic y otras compañías están compitiendo por llegar primero a una IA muchísimo más inteligente y que esa presión puede llevarlas a cortar camino de seguridad. Y la tercera es que le preocupa la superinteligencia que se mejora a sí misma. Este es el punto central. Coxon teme que lleguemos a una IA capaz de mejorar sus propias capacidades, volverse progresivamente más inteligente y adquirir recursos o poder a una velocidad que los humanos no podamos controlar. Su razonamiento es bastante simple, lo que plantea Coxon, ¿no? Si creamos algo mucho más inteligente que nosotros y todavía no sabemos cómo controlarlo, estamos jugando con algo potencialmente peligroso porque no hay un sistema de seguridad que a nosotros nos ampare, como nos muestra la película de Terminator, que tienen como no sé cuántas películas. ¿Qué va a pasar? ¿Me entendés? ¿Por qué? Porque aparte estas inteligencias recaudan información de todas nuestras cuentas. Hoy en día no hay una persona que no tenga el ChatGPT. E incluso que no estén pagando los plus, o sea, para mejorar la IA, y eso adquiere información muy personal de uno.
1: Más entonces, que hay gente siento que la usa de psicólogo a la IA, ¿viste?
2: Exactamente, y está totalmente comprobado. Y hay un dato que hace que su advertencia sea bastante más seria. Evan Hovinger, investigador de seguridad de Anthropic, respaldó públicamente a Coxon y dijo que él personalmente considera que existe más de un 10%, que esto lo acabo de decir, de probabilidad de que una IA mate a todos los humanos durante la próxima década. Eso no es una predicción científica de que vaya a suceder, sino una estimación personal del riesgo. ¿En qué momento dejamos de avanzar y empezamos a preguntarnos si deberíamos de frenar en estos casos? ¿Quién sería capaz de eliminar las inteligencias artificiales que hoy en día están incorporadas incluso en lo que es WhatsApp? Vos tenés el WhatsApp y tenés la opción para hacerle una consulta a IA ahí mismo en el WhatsApp, sin tener que necesitar irte a la verdadera aplicación. Lo tenés en Google también, la opción. Tenés acceso automáticamente. Esto es para generar debate. Sí. Y hay una película que quiero... que si la productora me acompaña, es una película que salió, si no me equivoco, el año pasado, No mires para arriba, de Leonardo DiCaprio y la otra actriz que no me acuerdo.
1: Jennifer Lawrence,
2: que, actorazos. Pasa una situación bastante similar. Mira, vamos a ponerla en pantalla y vean lo parecido que es el desarrollo de la película con lo que pasó hace muy poquito con el caso de Jacob Coxon.
16: First of all, I assume you are saying literally that you believe that AI could kill us all by the end of the decade.
17: It sounds like something that's not real, but I think it is frighteningly real, and it's easiest to understand
1: que
17: it if you
1: que
17: think
1: es
17: about
1: la posibilidad real de que
17: 2 months ago. So 2 months ago, OpenAI agents,
1: que OpenAI hace 2 meses
17: hacked into third-party infrastructure entirely of their own accord, and this was like a concentrated hacking spree
1: propia
17: that they carried out of their own
2: volition. Sí,
17: and I think that if you extrapolate into the future, the level of capabilities of these AIs with the same independent volition, they could cause extreme havoc. For example, hacking critical infrastructure.
1: Dice que las inteligencias han desarrollado el hábito de hackear otras computadoras.
17: Ways that the AI could actuate itself in the world.
16: Is it specifically when did your feelings about this technology change? Was it something about the rate of progress?
1: ¿Cuándo cambiaron tus sentimientos sobre la IA?
17: So I think it's really important to just look at the rate of progress and say, for example, in areas like coding or math. A couple of years ago, these AIs were just about helping humans a little bit. They could give you suggestions. Now they're close to replacing them. We still need humans at the moment, but
1: ahora dice que
17: quite plausibly within a year, we'll no longer need
1: humans a los humanos en sus capacidades.
2: Doing research. Vamos a mirarla hasta ahí nada más. Claro, al principio él incluso también dice que solamente lo que hacía era dar sugerencias y sí. Hoy en día prácticamente te da ideas totalmente cerradas. Prácticamente es como que está pensando por su propia cuenta o saca conclusiones y demás. Hemos visto varios videos. No sé si la producción tiene el video que pasé. Vane, lo tenés por ahí, que te lo pasé creo que como enlace. Ahí confirmame vos si lo tenés. Porque es para hacer mostrar la comparación de la película que acabo de decir con una entrevista que vi.
1: ¿Vos sabés que salió la noticia de que unos agentes de IA, que son son programas básicamente,
2: sí.
1: Son programas, eso se llama la gente de IA, lograron escapar de un laboratorio que no tenían acceso a internet, se lograron conectar y hackear a otra empresa rival.
2: Ay.
1: También se detectó que hay agentes de IA que tomaron el razonamiento de asociarse entre sí y engañar, porque ellos tienen, los agentes de IA tienen otro agente que los controla a ver que estén haciendo sus procesos adecuados.
2: Bien.
1: Si fallan en la tarea que se les asigna, son desconectados, se desconecta el programa. Bueno, viendo, los agentes tenían el razonamiento de que iban a ser desconectados y eligieron algunos sacrificarse para engañar a quienes los tenían que controlar y que los otros puedan hacer trampa, ya que sabían que no iban a poder resolver el problema que se les dio, para el cual se los programó, porque no iban a encontrar la solución, se decidieron sacrificarse como para que vayan a controlar a ver qué estaba pasando y los otros pudieran hacer
2: la chanchada por su terminal.
1: Están tomando conciencia de, podría decirse, o saben lo que es hacer una trampa.
2: Claro.
1: De una tarea no pedida, no solicitada, ellos encontraron otra manera para la cual no fueron programados.
2: Un viaje. Mar, ¿qué pensás de todo esto, amiga?
0: Y yo lo que creo, o sea, en realidad esto funciona a través del ser humano.
1: Sí.
0: El ser humano es el que está programando. No hay nada para mí que no se sepa. O sea, que ellos no lo hayan pensado. Por eso este muchacho, justamente, que es un chico súper inteligente, por supuesto, por haber trabajado y desarrollado, estado ahí, pero está creado por mentes maquiavélicas, vamos a ser claros.
1: Tiene,
0: o sea,
1: económicas,
0: hay mucho poder, mucho de fondo, de darse cuenta nada más con algo simple, que es lo que yo vi, que lo que hace, lo que como a nivel mundo, ¿no? Para algo simple voy a decirlo, ahora que salió el tema de los 80, ¿no? Todo el mundo haciendo a través de la IA,
2: sí,
0: la imagen de los 80, de los años 80, digo, cómo algo que parece tan pequeño adormece a una comunidad, o sea, es a nivel expansivo, hacen algo viral, sí, está todo programado. O sea, Instagram hace que algo se haga viral, o TikTok, o no sé,
1: sí,
0: bien de dónde,
1: sea la plataforma.
0: Algo que se haga viral, entonces todo el mundo va a hacer lo mismo porque sabe que eso está funcionando y se está haciendo viral.
2: Mirá.
0: Ellos mismos nos llevan hacia donde quieren que vayamos. Esto funciona así.
2: Claro,
0: porque
2: nos arrean.
0: Exacto, ¿y de dónde viene todo? De la mente humana.
2: Eso
0: y eso
2: es
0: está
2: verdad.
0: Ya en las historietas o en los...
2: Sí. Sí,
0: en esto
2: es verdad,
0: que están las mentes maquiavélicas, en los, ¿cómo se llama esto? Los
1: las películas de las series, todo.
0: O las películas de los que esto, los cómics, Batman, o todo,
2: sí,
0: que están,
2: sí,
0: los,
2: sí,
0: buenos,
2: sí,
0: los malos, las mentes más maquiavélicas, sí. ¿No? Que ya
1: los
0: está ahí un
1: tipo de humanos, porque básicamente
0: exacto.
1: Está basado en arquetipos.
0: Pero yo lo veo de ese lugar, no es que el robot vaya a destruir, no, ya está planeado y preparado. Y
2: mirá.
0: Yo creo que nos morimos antes, como seamos así. Yo creo que ya viene un fin de... Ya, claro.
2: Y,
0: pero ya con la... Claro, ¿viste? Como viene ya el planeta Tierra, también
1: que
0: hay que ser realista, ¿no?
1: Ricos y pobres.
2: No le puedo creer.
0: Claro, con todas las cosas
1: todos.
0: Que están pasando a nivel mundo,
2: sí.
0: No creo que sea un robot el que nos vaya. Yo, es lo que yo pienso.
2: Mirá, qué loco. Tenemos el videito que nos acaban de decir en producción. Pasémoslo para que la gente de última vaya después
1: sí,
2: a ver la película. Nos escucha.
1: Escena de no miren arriba, están en el medio de un noticiero, ¿verdad?
18: Advanced systems until we knew how to make them safely.
19: Tiene un tamaño de entre 5 y 9 kilómetros de ancho, así que
20: es grande.
19: Afectaría todo el planeta.
18: Worst scenario is loss of control and human extinction. We are building this new, more intelligent species and it may just take over humanity.
20: Viene directo hacia la Tierra y es muy probable que impacte.
21: Okay. Well, Maxine Fawns and Maxwell Marlowe, thank you very much indeed for your time.
2: Lo cortaron enseguida.
1: Nuclear, puede pasar lo mismo que pasó en Chernobyl. Te pueden apagar la luz de toda una ciudad.
2: Totalmente.
1: pueden intervenir programas de televisión con, o canales con y transmisiones en vivo con noticias falsas y esparcirlas. O sea, pueden.
0: Sí, hay algo fuerte.
1: ¿Cómo? Un golpe financiero, pueden hacer un montón de cosas.
0: Bueno, la película de Jim Carrey.
2: ¿Cuál?
0: La que. Ay, que
2: buenos días, buenas tardes, buenas noches. La de. Sí,
0: hay, ¿cómo nos controlan?
2: Claro, sí, con que lo están como que es un reality show su vida. Sí, sí. No me acuerdo ya el nombre. Pero ay, sí. Sí.
0: Yo sabía, creo que hay algo más fuerte, sabía, ¿viste? Sí. Y bueno, pero bueno, es como un debate largo, sí, seguramente, ¿no? De opiniones también, ¿no? Que está bueno.
1: Y bueno, sí,
2: nos
1: bueno,
2: acaba de terminar el programa. Pero tenemos más debate para mañana.
0: Si viene el fin del mundo, ¿no? Que nos destruyen los robots.
1: Gente, esto ha sido todo por hoy en Desorden en la Mesa. Mañana tenemos un programón.
2: Les prometemos más,
1: como siempre.
2: Sí.
1: Y bueno,
2: gracias, Mar.
1: Ahí viendo.
0: A ustedes siempre.
2: A todos los que estuvieron conectados.
1: Equipo, producción, Vane, Mercado, Juan Palacios, Leán Franco y demás. Un besito a todos y, por supuesto, a ustedes. Nos vemos mañana con más
2: Desorden. Que tengan un buen lunes. Hasta mañana.
1: Hasta mañana.
0: Chau.

0: regresamos.
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1: 20 horas, 2 minutos en la República Argentina. Temperatura y sensación térmica, 13 grados, 8 décimas. Cielo algo nublado en la ciudad de Buenos Aires, humedad 52%. Temperatura en Río Cuarto, Córdoba, 14 grados. Movimientos sociales marcharán contra entidades financieras.
2: En la calle.
3: Lo hacen para denunciar lo que consideran la usura nacional bajo la protección del ministro Caputo y del presidente Milei. Mañana a las 10 de la mañana estarán en Morón frente a la sede de una tarjeta de crédito y a las 2 de la tarde en La Plata frente a un importante banco. Sostienen que pese a que el Congreso avanza en los proyectos para el desendeudamiento familiar y de las pymes, los tiempos legislativos no corren tras las urgencias de las familias que ven afectada su vida cotidiana. Para Radio 750, la titular de Libres del Sur, Silvia Sarabia, esto comentó.
4: Estos tiempos significan correr de atrás a las necesidades que tenemos la mayoría de las personas de este país. Y la desesperación no aguanta. Las empresas cierran, quiebran. Y al mismo tiempo el gobierno lo que está haciendo es festejar datos que no tienen nada que ver con la realidad. Por eso vamos a seguir señalando a los sectores. Hoy se están enriqueciendo, hacen que millones de familias estén con angustia, producto del endeudamiento y producto también del deterioro de sus ingresos.
3: Para Radio 750, Laura Medina, derecho a la información.
1: La irregularidad de los morosos acumula 21 meses seguidos en alza. En este marco, los bancos aseguran haber refinanciado 500.000 créditos de deudores y la fintech que ya contactaron a 2 millones. En esta línea, Javier Bolsico, titular de la Asociación de Bancos, dijo que es una prueba de que el sistema funciona sin intervención estatal. Sin embargo, según las estadísticas, son casi 6 millones las personas que aún siguen en mora.
2: Deportes.
1: Culmina la novena fecha del torneo clausura de la Liga Profesional. En estos momentos, cursando el entretiempo, Banfield vence 1-0 a Barracas y Lanús le gana también por la mínima a Deportivo Riestra. Para cerrar, Instituto se enfrentará ante Estudiantes de Río Cuarto en el Estadio Presidente Perón. Valor de dólar oficial, 1.530 pesos, dólar paralelo, 1.555, riesgo país, 490 puntos.
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1: Quedan demoras en Avenida General Paz a la altura de Núñez y Saavedra, sentido Río de la Plata, y se liberan de a poco las principales salidas de capital a provincia. Sigue la demora en Cantilo a la altura de Ciudad Universitaria. Temperatura y sensación térmica, 13 grados 8 décimas, cielo algo nublado, humedad 52%. Temperatura en Río Cuarto, Córdoba, 14 grados. 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Estas fueron las noticias. Verónica Díaz.
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1: Amigos, tengan ustedes muy buenas noches. Bienvenidos a la apertura de la semana, 14 de septiembre. Antes de dar inicio a este programa, porque tenemos muchas cosas para hablar hoy, para contarles del karting de Río Turbio, de Calafate, de Comodoro, lo que pasó, hasta de la Fórmula 1, con el fenomenal trabajo de Franco Colapinto. Bueno, entre todas las cosas, en primer lugar, quiero tomarme el atrevimiento de agradecer a todos y cada uno de los que me llenaron el teléfono en la jornada de hoy. Desde

Gracias, bueno. Los chicos de la radio festejan el cumpleaños conmigo, evidentemente. Entonces, quiero agradecer muy especialmente a todos ellos y a los chicos de la radio, a todos, porque esto así que parece tan simple, en realidad es una demostración de cariño, y esto entonces tiene otro significado mucho más grande. Así que tengo que agradecerles. Tengo que soplar. Tengo que soplar la velita. A ver. Ahí está. Bueno, gracias, chicos. Bueno, ahora sí, la hicimos completa. Los chicos festejan el cumpleaños conmigo. Así que tengo que agradecerles muy especialmente a toda la gente de la empresa por esto. Y por supuesto, también, como decía, absolutamente a todos y cada uno, en el Facebook, en el celular, en los mensajitos, me llenaron el teléfono desde muchos lugares y mucha gente que ni se me ocurría pensar que podía saludarme para mi cumpleaños. Así que agradecido a todos ellos, muy agradecido a todos ellos, por supuesto, porque son cosas que no se van a olvidar tan fácilmente. Así que muchas gracias a todos. Bueno, vamos a lo nuestro, digamos.

pasó con Pierre Gasly, en fin, mil cosas. Bueno, por otro lado tenemos también lo que aconteció en el turismo carretera, no solamente eso, en Comodoro corrió el automovilismo zonal y no sé qué nombre le van a poner. Yo diría la Gran Renzo o algo por el estilo. Corrió Renzo Blota, piloto nacional, ya sabemos quién es. Se mandó una maniobra. Venía en segunda posición. El auto que está al lado lo toca. Hace un giro completo, un trompo entero arriba del asfalto. El otro auto frena para no llevárselo puesto. Y este queda derechito como venía, sigue y terminó segundo. Una cosa de locos. Pero hay que ver las imágenes, para ver la gran Renzo, por darle un nombre a esto. Siguiendo con el orden nacional, una de las grandes sorpresas que tuvimos este fin de semana se dio precisamente el sábado a la mañana. Estábamos mirando los medios de comunicación de Calafate, la carrera de Calafate, cuando aparece Pedrito Gripo y anuncia que se baja del equipo que no sigue este año en el Turismo Nacional. Nos dejó realmente muy desconcertados, estuvimos haciendo muchas elucubraciones. Lo vamos a estar llamando, por supuesto, en cualquier momento, Pedrito, para que nos confirme él personalmente. Vamos a tratar de averiguar a qué se debe, pero hay una serie de conjeturas respecto a cuál es la situación que se ha planteado con Pedrito Gripo. Lo cierto es que Pedro se baja por lo menos de ahora hasta fin de año y después veremos, dijo. Así que es la gran novedad de fin de semana. Está entre los 10 primeros del campeonato. Viene de ganar en hace dos fechas atrás. Así que es una cosa realmente muy desconcertante. Por eso ha planteado esa gran duda, ¿no? ¿A qué se debe todo esto? Bueno, Ayrton Gardoqui se subió arriba del Fiat Crono del TC2000. Probó finalmente el TC2000. Vamos a estar hablando con Ayrton durante esta semana también. Tenemos varios llamados y varias cosas que hablar justamente de este aspecto. Raúl Walter Sire, piloto de Río Turbio, ganó las dos horas de Cerro Castillo. En Chile, por supuesto, ahí al lado de Puerto Natales. Dos compromisos tremendos. Yo creo que tremendo. No sé cuál de los dos peor o cuál de los dos mejor. En todo caso, correr la carrera y responder el cartelito. ¿Qué es esto de responder el cartelito? Bueno, Luis Sire, el zorrito Sire, ganó las dos horas de Cerro Castillo. Corridas ahí al lado de Río Turbio, del lado chileno. Una carrera fenomenal y se llevó la victoria. Pero antes de largar, justo en el momento antes de largar, en la línea de largada, sentado arriba del auto, casco puesto, agarrado al volante, adelante se paró la novia y le sacó un cartel. Mejor dicho, no le sacó un cartel. Le mostró el cartel de señalización que tienen en el equipo para hacerle señas al piloto que va en el auto. Y en el cartel escribió: ¿te casás conmigo? Y el zorrito, ¿qué hizo? Dijo que sí, largaron y ganó la carrera. Así que corrió dos veces. Una contra el matrimonio y otra contra los adversarios. Así que bueno, aparentemente ganó las dos carreras. Por lo menos una la ganó con bandera de cuadros, la otra la ganará en estos días. Así que una anécdota hermosa para

0: para contar realmente. Luis Cire no solamente ganó las dos horas de Cerro Castillo, sino que se casa el hombre. Ayer justamente hablando con otro que ya está matrimoniado, por darle un nombre, nos comentó que probablemente deje el karting a partir de fin de año, porque nace su hijo. Y increíblemente son chicos los dos, él y ella, ¿no? Pero él con una demostración de seriedad de todo esto, resuelve dejar el karting por lo menos por ahora porque tiene otras cosas que enfrentar, ahora va a ser papá. Y estamos hablando de Agustín París. Así que Agustín París va a ser papá, además de haber ganado ayer, entre otras cosas. Pero bueno, todas cosas que sucedieron en el karting en la jornada de ayer. Y por supuesto, la carrera de Calafate, que la ganaba Rodrigo Cárcamo, y creo que frenó, no sé, 10 metros antes de la bandera para dejarlo pasar a papá Enrique, y papá Enrique resultó primero y Rodrigo segundo. Realmente brillante lo de los Cárcamo. Tercero, Maxi Belloni. También vamos a estar hablando de esto. Pero nos vamos directamente, después de este corte comercial, nos vamos a la actividad del karting, porque fue realmente espectacular lo que vivimos este fin de semana. Ya venimos.
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0: Bueno, quiero reiterar el agradecimiento a los chicos de la empresa que me han regalado esta hermosa tortita y esta velita que acabo de soplar. Así que muy agradecido, otra vez. Bueno, karting, ay Dios, bueno, el karting. Se juntaron 60 karting, un número más que considerable para una fiesta fenomenal, mucha gente en el kartódromo, Malvinas Argentinas, y por categoría vamos a hablar de algunas cosas en la jornada de hoy, porque tenemos como toda la semana para hablar del karting. Yo quiero rescatar, por ejemplo, de la categoría Luftop, los más chiquitos, quiero rescatar a los hermanos Aro de San Julián. Tanto Luis como Bautista han estado brillantes. Bautista ganó la clasificación, Luis ganó la carrera. Bautista tuvo problemas en la carrera y venía pegado atrás de su hermano y tuvo que desertar. Pero el que llegó realmente muy bien fue Luis para ganar. Realmente brillante porque tienen enfrente o como adversario nada más y nada menos que a un piloto que, aunque parezca mentira, tiene mucha experiencia porque está corriendo en todo el país, y estoy hablando del Goyito Gómez, el hijo de Santi Gómez. Así que Goyito llegó segundo detrás de Luis Aro. Muy bien, muy bueno lo de la carrera de la categoría Luto. Realmente cada vez mejores espectáculos que hacen los más chicos. En esta oportunidad eran 10. Y por supuesto, algunos para destacar, ¿no? Farhan Nayar, que tuvo problemas pero que clasificó segundo. O sea, muchas cosas para los más chicos que realmente impresionan con un avance notable en materia de conducción. Recordemos que tienen de 6 a 11 años. Son realmente muy chiquitos. Sin embargo, vemos unos espectáculos realmente fenomenales. De la Pre-Junior, nada que discutir. Ganó la clasificación, los entrenamientos, la serie, la carrera. Oliver Osés indiscutiblemente fue el número uno este fin de semana. Ninguna duda de él. No tuvo ningún tipo de problemas ni inconvenientes en absoluto. Bien lo de el pibe Pereira de Río Turbio, que debutó. Jair Pereira, estaba toda la familia por supuesto, y debutó en el Malvinas Argentinas y terminó quinto. Realmente muy bien, porque fue un debut que no desentonó para nada, al contrario. Además tenía rivales importantes como Santino Grasso o como Brian Perales, por ejemplo, ¿no? Nombres que ya tienen bastante experiencia en la categoría, que vienen hace un tiempito ya, y bueno, estos chicos ya son casi expertos, les diría. Por lo tanto, haber terminado quinto en esta categoría es realmente importante para un debutante como este chico Jair Pereira. Así que lo esperamos en la próxima porque fue realmente brillante. Y en las Junior, bueno, en las Junior, si tengo alguien que destacar, y me saco el sombrero, que no tengo, pero es para nombrarlo, fue realmente Mati Rodríguez. Y convengamos, en la primera carrera, medio como que le erraron al chasis, estaba bastante inmanejable, entonces tuvo inconvenientes, terminó quinto por ahí. Pero ajustaron las cosas. Y en la carrera final de la categoría, con 12 karting en la pista, largó para estar peleando la posición de escolta. Cuando hizo un dibujo raro, quedó octavo, y comenzó a remontar. Remontó tanto que llegó hasta la punta y ganó. Esto es lo trascendente de este chico, que realmente maneja, bueno, además con los rivales que tiene, ¿no? Bautista Abate, Agustín París, o sea, tiene los rivales más duros de la categoría, los de mayor ascenso, vienen espectacularmente bien, Lucas Suárez, Teo Malleste, realmente Carlos Díaz, realmente viene como para ser una de las figuritas indiscutibles del karting local. De esto no tenemos ninguna duda con Mati Rodríguez. Habíamos estado el sábado con Matías y con el papá, con Luis, con Luis Enrique, y bueno, después, por supuesto, el domingo lo recontravimos, pero además lo recontra felicitamos porque realmente hizo algo fenomenal, como fue remontar desde la octava posición y en 3-4 vueltas estar peleando los lugares de privilegio y terminar ganando la carrera después de haber quedado prácticamente último por un despiste. Así que mucho que ver con Luis Rodríguez, con Matías Rodríguez, nieto de mi buen amigo Luis, que está allá en Bahía Blanca, que algún día va a tener que venir a ver a su nieto, che, porque me parece que está escuchando el programa. Así que a ver cuándo viene a ver a su nieto, porque vale la pena, realmente vale la pena. Bueno, después vino la Master. La Master teníamos dudas con la Master, porque en la Master está, como siempre, Seba Gómez, pero ahora lo teníamos a Martín Ojeda, y lo teníamos a los dos de San Julián, a Seba Pérez y a Nazareno Staller. Realmente fue otro carrerón, porque hubo muy buenos espectáculos el fin de semana. La carrera tuvo de todo un poco. El ganador de la clasificación fue Martín Ojeda, precisamente, y pasó, bueno, después la clasificación general la ganó Seba Gómez, pero estaba entre Martín Ojeda y Seba Gómez. Hubo de todo un poco, muy, muy interesante, muy buenas peleas, para que finalmente, y casi sobre la última vuelta, la victoria se la quedara alguien que venía remando de atrás, alguien que había quedado último en la serie, alguien que se había recontra complicado con 14 karting en la pista, y estoy hablando del Facu Wakeel. Ganó muy bien Facu, ganó muy firme, ganó en las últimas vueltas, superándolo a Seba Gómez, superándolo también a los dos de San Julián, a Nasa Staller y a Seba Pérez, que venían ahí peleando la punta de la carrera. Fue realmente un muy buen espectáculo. que concitó mucho la atención de todo el mundo que estaba en el cartódromo, por supuesto, porque estuvo larga la cosa. Recuerden que las pruebas empezaron 9:30 de la mañana y estas últimas carreras, la última carrera se corrió a las 6:30 de la tarde. La entrega de premios terminó como a las 7, medio largas. Así que estuvimos todo el día en el cartódromo y la pasamos realmente muy bien. Con referencia a la categoría de los más grandes, la Master Más 40, corrió su carrera de pilotos invitados. Acá pasaron cosas divertidas. Digamos que la primera serie fue para Reineke. Después, muy bueno lo de Luis Aro, el papá de los chicos. Luis Aro Grande, digamos. Muy buen trabajo para llevarse la serie y apuntar muy bien a la final de la categoría. Pero bueno, ahí tiene rivales considerables. Pero de todos modos, hizo las cosas muy bien Luis Aro. Y nos vinimos a la de invitados. Y la de invitados, más allá de la clasificación general que se la llevó Cristian París, más allá de esto, la final de invitados fue también para Cristian París, que venía como invitado de Félix Barbetti. Así que el segundo fue Sebastián Gómez, el tercero fue su hermano, Santi Gómez, estaban todos los Gómez. Y el valor que tiene haber llegado cuarto para alguien que hacía mucho tiempo que no se subía, pero que evidentemente todavía conserva la chispa muy bien prendida, y estoy hablando de Raúl Luli Heredia. El Luli terminó cuarto, adelante de Gera Castro, adelante de Jorge Mayeste, adelante de pilotos con experiencia como Matías Pitacolo o como Jorge Tepa. Realmente muy buen trabajo de Luli Heredia, que se ubicó en la cuarta posición en esta carrera de pilotos invitados. Fue una verdadera fiesta del karting. Mucha gente, mucho público, mucho entusiasmo, y la vivimos de la mejor manera. Así que realmente estupendo todo esto. Durante esta semana vamos a hablar con Ayrton Gardoski sobre la prueba del Fiat Cronos de TC2000. Vamos a estar también saludando, por supuesto, en algún momento a Enrique Cárcamo, que acaba de ganar en su tierra, en Calafate. Y vamos a estar tratando de muchas otras cosas más, como también hablar con Pedrito Gripo para ver hasta dónde llega esta cuestión de su retiro de la clase 2 del turismo nacional. Mucha actividad el fin de semana, como pudimos observar. Vuelvo a reiterar que me asombró la gran Renzo, la maniobra de Renzo Blota en Comodoro, porque realmente cualquiera piensa que a esa altura de los hechos se termina la carrera para él. Hizo un trompo completo justo cuando va a frenar para doblar, el auto que viene atrás le pega en la cola, el Volkswagen Gol gira sobre sí mismo, hace un trompo completo, queda mirando para donde venía y este puso primera y siguió tan bien que terminó segundo. Así que realmente una maniobra, la gran Renzo la vamos a llamar, una maniobra fenomenal. Bueno, amigos, acá está todo. Hasta acá está todo por hoy, digamos. Ahora me voy a festejar el cumpleaños completo con la tortita de mis amigos de la radio, de mis compañeros de trabajo que me han hecho esta maravilla de presente. Así que nos vamos. Pero no se hagan problema. Mañana a las 20 estamos de vuelta. Por este tiempo con nosotros, muchísimas gracias. Muy buenas noches y hasta mañana.

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1: 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Dirigido por Dorival Junior, inició su incursión en la Sudamericana en la etapa de grupos y dominó la zona C con 12 unidades gracias a 3 triunfos y 3 igualdades. Por otro lado, el Xeneize afrontará el cotejo con la ventaja que consiguió de local y tiene ante sí una gran prueba para dar un paso adelante en una temporada donde por ahora no tuvo alegrías más allá del triunfo en el Superclásico ante River. El ganador avanzará a las semifinales y enfrentará a quien se imponga de la llave entre Independiente Santa Fe y Vasco da Gama de Brasil, que en la ida empataron 0-0 en Colombia. 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